0: Taxi Alfa Victor Hotel Oscar, vire derecha Dazzo.
1: Por la derecha, virando directo Dazzo Victor Hotel Oscar.
0: Volaris 1047, desciende unos 7000 pies.
2: Descenso 1-7000, Volaris 1047.
0: A México 245, contacte México Centro 126, decimal 15.
3: A México 245, 2615, México Centro.
4: Pues en Guadalajara, buen día, Rosalind 1220, en descenso dejando 3-20x240 con Charlie y 250 de velocidad.
0: A Rosalind 1220, contacto radar, descienda vía Mesca 1 Alfa, exterior X-ray 1-1 derecha.
4: Descenso vía Mesca 1 Alfa, esperando y el X-ray 1-1 derecha, Rosalind 1220.

0: Viva 3133 para secuencia por la izquierda al rumbo 100, 3 minutos más para Dulno.
1: 100 por la izquierda y pendientes Dulno, Viva 3133.

0: Aeroméxico 039, pesado, abandone pista vía Alfa 1, Alfa, cruce la trayectoria de la pista 11 izquierda.
1: Ex Alfa Víctor Hotel Oscar, reduzca 241 y cruzamos 11 izquierda, metro 03. Tiene 1-2000 pies, Ex Alfa Víctor Hotel Oscar.
2: Y descenso 1-2000 Víctor Hotel Oscar.
3: 1-2-9-3, dejando 15.000 pies por 2.000 pies, volando directo, Dalto.
1: Mico 784.
4: 3, unidad contacto radar, descienda para 1-1000 pies.
1: 1.100, presión Volaris 1-7. 6-1 y con información posterior al Golf Lima 550, no sería posible continuar con la trayectoria de la llegada.
4: Recibido vuelo directo Golf Lima 620, manteniendo 1-1000 pies, espero el 621.
1: Desciende 1-4000 pies.
3: 11.000 pies, Volaris 1-2-9-3.
4: Volaris 144, ¿tiene condiciones visuales para continuar descenso?
3: Afirmativo, Volaris 144.
4: Recibido Volaris 144, descienda para 8200 pies, espere Golf Lima 620.
3: Descendemos 8200 pies, esperamos.
0: Va, contacte 219, buenas tardes.
1: 1713-210, volando Golf Lima 572, buenas tardes. Volaris 1713, contacto radar, descienda a unos 7000 pies, en Golf Lima 572, descienda vía Casupono Alfa. Espere el X-ray 11, derecha.
5: Descenso 17000, directo Golf Lima 572, continuamos con. Estando ahí el X a la 11, derecha, me confirma, continuamos el descenso vía volar.
1: Afirmativo, Volaris 1 Alfa, Volaris 1713.
5: 1 Alfa, Volaris 1713.
1: Ex Alfa, Víctor Hotel Oscar, reduzca 230 nudos.
2: Reducción 230 nudos, Víctor Hotel Oscar.
1: Correcto, Hotel Oscar, contacto aproximación 119 decimal 3.
2: 19 decimal 3, Víctor Hotel Oscar, muchísimas gracias.
1: Rosafin 1220, reduzca a 2401 nudos.
6: Reducimos a 2401 nudos, a Rosafin 1220.
1: Volaris 1761, contacte aproximación 119 decimal 3.
4: Este 8200 se utiliza aproximación el pechecito 11 derecho.
3: Cuando posible, Golden Mat 621, BMC 8200, se autoriza aproximación y el extra y pista 11 derecha, Volaris 144.
7: Gracias, Guadalajara. ¿Qué tal? Buen día, Volaris. 1761 en descenso, 16800 para 12000, el descenso Mesca 1 Alfa Charlie Bros.
4: Volaris 1761, buenas tardes, contacto radar, mantenga 12000 pies.
7: Estamos 12000, Volaris 1761, y como información posterior al Golf Lima 550, no será posible mantener llegada por condiciones.
4: Recibir espera de Golf Lima 550, volar a Olavo, mantenga 12000 pies.
1: ¿Ya? Vuela rumbo 040, límite a interceptar el curso 175 a Dulno del ILS X-ray 11 derecha.
2: Víctor Telo Oscar, 18000 en descenso 12000 directos, DATS, información, bravo.
7: Interceptar 175 a Dulno, ¿correcto?
4: Radar, mantenga 12000.
2: Contacto radar 12000, Víctor Telo Oscar.
1: Volaris 1713, copia.
7: Guadalajara, vía 313, ¿podemos volar a Dulno?
1: Viva 3133, vire derecha al rumbo 240, mantenga 4000 pies, 3 minutos más para Dulno para secuencia. Sigue a un Airbus, le precede 10 millas.
7: Entrada, viramos rumbo 240 y estamos pendientes para Dulno, vía 3133.
1: Aerosafín 1220, reduzca 220 nudos.
6: 320 nudos, a los afín 1220.
4: Víctor Hotel Oscar, descienda para 11000 pies.
2: Descenso 11000, Víctor Hotel Oscar.
4: Clarice 144, Golf Lima 621, servicio radar terminado, torre 18.1, buen día.
3: Torre 18.1, buen día, Clarice 144, buen día. Guadalajara, muy buenas tardes, Volaris 144, aproximación ILS, X-ray, pista 11 derecho.
1: Contacto aproximación, 119 decimal.
0: 11 derecha, viento 120 grados, 7 nudos, autorizado para aterrizar, pista mojada, frenado bueno.
3: Autorizado para aterrizar, pista 11 derecha, Volaris 144.
7: 14000, volando al rumbo 240.
4: Recibido Viva 3133, en contacto radar, mantenga 14000 pies.
7: 14000, Viva 3133.

0: 2-1-0-4-7. Solamente para coordinar con usted, posterior a Bruja, no sería posible la llegada debido a zona de mal tiempo sobre el Golf Lima 560. Si fuera posible volar directo a Olada o al Golf Lima 620.
1: Volaris 1047, posterior Bruja, espere, prosiga dato, Volaris 1047.
2: Afirmativo, Volaris 1293.
3: Su nombre es MC8200 y cuando posible directo Golf Lima 621.
2: 8200, cuando posible Golf Lima 621, Volaris 1293.
0: No, Volaris 1047.
1: Volaris 1047, reduzca 22012.
0: Reducción para 220, Volaris 1047.
1: A todas las estaciones, QNH30 decimal 16.
3: Viva 3113, reduzca velocidad a 2309.
2: 230 la velocidad, viva 3133.
3: 0 Telóscar, decima 11000, autorizada aproximación y desecho, pista 11 derecho.
4: Descenso 1-1000, autorizados a aproximación ILS X-Ray a la 19-11, derecha Víctor Telosco.
1: Aerosafín 1-2-2-0, desciende a 1-4000 pies.
5: Es 1-4000 pies, Aerosafín 12-20.
3: Polaris 1-2-5-2, buena tarde, la posición y mantenga pista 1-1 izquierda, intersección Alfa 1-3.
5: Yo... Ahorita condiciones rumbo 280.
1: Aerosafín 1220, desviación autorizada libre de mal tiempo, prosigue Golf Lima 513.
5: Lima 513, Aerosafín 220.
3: 1000 pies, espera cortar Golf Lima 621, reduzco velocidad a 2109.
4: Reduciendo velocidad 210, esperando cortar Golf Lima 621, pero te busca.
1: Afirmativo, Volaris 1047.
3: Polaris 1761, directo a Olada, mantengo 1-2000 pies.
1: 220, contacte aproximación, 119 decimal 3.
5: P3, Aerosafín 1220, gracias, buen día.
3: Descienda para 1-3000 pies.
2: 1-3000, viva 3133, solicita volada al Dulno.
3: Pola directo a Dulno, 1-3000 pies y velocidad 2109.
2: Reducción 210 en la velocidad, 1-3000 y volando Dulno, viva 3133.
5: Aproximación Guadalajara, buenas tardes, Aerosafín 1220, en descenso sacando 16100 por 14000 con desvíos, evitando condición.
6: Izquierda, intersección Alfa 13, viento 140 grados 6 nudos, autorizado a despegar. En el área de contacto, terminal 120 decimal 8. Pómbolo.
5: Y no podríamos llegar para evitar.
1: 61713,
6: 6 y mantenga fuera de pista 11 izquierda.
3: 1556,
2: mantenemos para el piso 1 izquierdo, Valaris 144.
5: 1000 pies.

0: 7, contacto aproximación 119.3.
1: ¿Confirma la altitud de mantener?
0: 7.
2: ¿Qué estás ahora?
3: 1293, en final 11 derecha en el localizador.
4: 144, cruce pista 29, corrijo, 11 izquierda, alfa 5, contacto terrestre 121, decimal 9. Tenga buena tarde.
2: 12000.
3: Pista 11 izquierda, alfa 5 y contestamos terrestre 219. Muy buenas tardes, Volaris 144.
4: 1293, pista 11 derecha, el viento 100 grados 6 nudos, QNH30 decimal 16, autorizado para aterrizar.
2: C8200 se autoriza aproximación LSH, pista 11 derecha.
3: Pista 11 derecha, Volaris 1293.
5: O 120 por contacto.
1: Me estoy interceptado, Víctor Otalusco.
0: 252, contacto radar, desviaciones autorizadas, libre de mal tiempo, siga Kelva.
6: 10000, Volaris 1761.
2: Viva 3133, descienda para 12010.
6: Descenso 12000, viva 3133.
2: Rotación 1220, cancele llegada, vira izquierda directo 2, la mantenga 1, descienda para 13000.
7: 3000 pies por la izquierda directo 2, número 12020.

0: derecha 11, izquierda intersección al fondo 3, viento 100 grados 6 nudos, autorizado a despegar en el aire contacto terminal 120, décima 8, un vuelo.
1: 11 izquierda intersección alfa 13, 28, viva 7.
0: Es 1-2-1-3, de posición y mantenga pista 1-1 izquierda, intersección al fondo 3.
2: Voy a mantener pista 1-1 izquierda, intersección al fondo 3, volar 2-2.
1: Ahí está, no.
2: No, cómpelo.
1: Igual.
3: Volaris 1047, reduzco velocidad a 2-1-0-9.
1: Paso 1-0 en la velocidad, volaris 1047.
3: Volaris 1761, descienda para 8600 y tiene condiciones visuales.
2: Correcto, condiciones visuales 8600, volaris 1761.
3: Recibido un BMS de descienda para 8200, autorizado aproximación LSX, pista 1-1 derecha.
2: 200 y autorizado LSX a la 11 derecha, volaris 1761.
3: Protel Oscar Goflima 621, servicio radar terminado, torre 18.1.
4: 18-1 Torre, Víctor Hotel Oscar, muchísimas gracias. Torre Guadalajara, muy buenas tardes, soy Tech X-Ray Alpha, Víctor Hotel Oscar, 8 millas final y ILS X-Ray, 11 derecha.
1: 433-6300 por...
0: Estación a pista 1-1 derecha, QNH 30, decimal 1-6.
4: 30-16, continuamos aproximación, Víctor Hotel Oscar.
5: Viva 7433, contacto RA, alcanzar 8500, vir izquierda, directo CDM.
1: 8500, izquierda CDM, viva 7433.

0: 2-1-2, pista 1-1 izquierda, intersección alfa 1-3, viento 1-1-0 grados. 6 nudos autorizado a despegar en el aire, contacto terminal 1-2-0, décima 8. Vámonos.
1: Polaris 1-7-1-3.
2: 11 izquierda, intersección alfa 1-3, 28 en el aire, Polaris 1-2-1-2.
0: 1-7-1-3. Desabandone vía alfa 6, mantenga fuera de pista 1-1 izquierda, tránsito en carrera.
1: 4000.
3: No, alfa 6, positiva alfa 8.
2: La derecha rumbo 235.
0: Alfa 8, alfa 8 y mantenga fuera de pista 1-1 izquierda.
2: Iniciamos viraje por la izquierda. 7433.
1: Recibido, gas 7433, aprobado por la izquierda CDM.
2: Voy a mandar 7433.
0: Los cartistas 1-1 derecha, viento 100 grados, 6 nudos autorizados para aterrizar.
4: 1-2000 pies y vire derecha al rumbo 230, esperen 4 minutos, golfima 620.
5: El retraso.
0: ¿Confirma las condiciones de frenado?
5: Está muy mal el mal tiempo.
4: Todos descienda 1-1000 pies o siga 2-1 autorizado aproximación.
0: 3. Cruce pista 1-1 izquierda, alfa 7 y alfa 7, eco 6.
5: 11, ven.
0: Pista 0, rueda de posición y mantenga pista 1-1 izquierda, el backtrack está aprobado.
2: 1-1 izquierda, alfa 1-3, Polaris 1-8-7-0.
0: 1-8-7-0, ¿me confirman? ¿Puede salir desde la intersección alfa 1-3?

0: Es afirmativo. Gracias, voy a posición, mantenga pista 1-1 izquierda, intersección al fondo 3.
1: Directo 2, la bola de fondo 7-3. Prestado 1-1 izquierda, intersección al fondo 3, bola de fondo 3. 11 derecha.
0: 13 en eco 6, contacte rampa 1-3-4 decimal 1, buena tarde.
2: Polaris 1-5-2, ¿cuántas millas mantiene?
3: Polaris 1-2-5-2, aproximadamente 5 millas más y saliríamos a volar directo a Islas.
2: Aprobado a Islas, Polaris 1-5-2.
1: Polaris 1212, dejando 8000 pies por 1230.
4: 73 por 240, volando a mezcla.
2: Polaris 1212, contacto radar a 7 vías.
1: En su vía, Polaris 1212, estamos rumbo 150 por condiciones.
2: Aprobado 1212 y cuando posible vuele directo a ICPES.
5: 21 servicio radar terminado, contacto torre 1 metro de semana, ¿no?
1: Es Volaris 1-2-1-2-6-1, muchas gracias, Dave. Para Guadalajara, que buen día, Volaris 1-7-6-1 y LC, Greg, pista 11, derecha, 8 millas.
5: Sobre datos efectivos, un padrón.
0: Aproximación a pista 1-1, derecha, fuera de 30 decimal 1-6. Las condiciones de la pista son mojadas, el frenado reportado es bueno.
5: 7, patrón de espera, por la derecha.
1: A la pista 11, derecha, gracias por la información, Volaris 1-7-6-1.
5: Volaris 1-0-4-7.
2: 6-0.
0: 870, pista 1-1 izquierda, intersección al 1-3, el viento calma, autorizado a despegar en el aire, contacto terminal 1-2-0, decimal 8.
1: Autorizado para despegar, pista 1-1 izquierda, intersección al 1-3, en el aire 20.8, terminal Volaris 1-8-7-0.
5: 2-4-0, está Tazo, ILS.
0: Chefa Víctor Hotel, Oscar, abandone vía Papa 3, mantenga antes de plataforma y contacte rampa 1-3-4, decimal.
1: Buen día, 1-7-1-3. A la cara 7433, solista rojo 320. Estamos en el 1793, 4000.
2: Y cuando posible vuele directo a Kedma.
1: Perfecto. Kedma 7433.
4: Alcanzando 240, ayuda 3195.
5: 1220, descienda a 8610, prosiga con firma 6221.
0: 0761, pista 1 derecha, viento 100 grados. 7 nudos, autorizado para aterrizar.
1: Continúa a aterrizar, pista 11 derecha, Volaris 1761.
4: 6, y estoy dando ILS 1-1 derecha, viva 3-1-9.
5: 1713, desciende 1-3000 pies.
1: 1-3000, 1713.
5: Correcto, reduzca 200 nudos, Volaris 1713.
1: 1-0-0-1-7-1-3. Lidas, Guadalajara, buenas tardes, Volaris 1870, dejar 5800 por 230.
2: Volaris 1870, contacto radar, alcanzar 8000 pies, diré por la izquierda, directo a Kedma.
5: Tenga la presencia de velocidad las siguientes 5 millas. Golfima 621, servicio radar terminado, contacto torre 1, macho decimal 1.
1: Por la izquierda, directo a Kedma. 3, buen día.
2: Volaris 152, contacto México en 2615.
5: Aproximación.
1: 1200, y utilizado aproximación. Buenas tardes, día 3133, ILS X-ray 11 derecha, 170 nudos.
4: Volaris 152.
2: Volaris 112.
0: Descontinúa aproximación a pista 11 derecha, QNH 30 decimal 16. Condiciones de la pista mojada, el frenado reportado fuera.
1: Copiado, continuamos, vía 3133.
5: Para buen día, viva 547, 18000 nivelados, volando directo a Uloga.
2: Viva 547, contacto radar, sobre Uloga, continúe con el descenso vía QNH 3016, espere y el SR pista 11 derecha y descienda para 17000.
5: Recibido, sobre Uloga, continuamos el descenso vía, altímetro 3016. Esperando el SR 11 derecha y descenso vía 17000, viva 547.
1: Guadalajara, viva 3195, solicitud.
5: 1000 pies. Descenso 11000, Volaris 1047.
2: Viva 3195.
5: 3, reduzca 180 nudos y para estacionamiento vía izquierda rumbo 110, desciende 12010, espera en un minuto 1.
1: Ser volar del 550, volaba. Izquierda 110, descenso 12000 pies, dando en un minuto volada 1, Volaris 1713.
2: De IVA 3195, descienda sin restricción para 13000.
1: 13000 por lo pronto y pendiente, muchas gracias, IVA 3195.
2: Polaris 1212, está autorizado a nivel de vuelo 310.
5: 160 nudos.
1: Polaris 1212, 60 nudos, recibiendo 20. Polaris 1761, abandone Alfa 6, cruce pista 11 izquierda, Alfa 5, con...
0: Terrestre 121 décimal 9, buena tarde.
3: Enterado, por izquierda Alfa 6, autorizado el cruce de la 11 izquierda, Alfa 5 y 219, Volaris 1761, gracias, bye.
0: Viva 333, pista 11 derecha, viento 100 grados, 5 nudos, autorizado para aterrizar.
1: Autorizado para aterrizar, pista 11 derecha, viva 3133. 1713.
2: Volaris 1301, cuando posible vuele directo a Bruja.
6: Cuando posible directo a Bruja, Volaris 1301.

0: Polaris 1870, incremente de régimen de ascenso hasta abandonar 1-2000.
1: Incremente de régimen de ascenso hasta abandonar 1-2000, Polaris 1870.
2: Aerostación 1220, Golfima 622, servicio radar terminado, comparte torre 1-8, decimal 1.
3: Sí, chulo, muchas gracias, muy buen día, gracias, que nos
2: oíste. ¿Para 1-7000 o 1-6000?
3: Guadalajara, buenas tardes, Aerostación 1220 y LSX y 1-1 derecha.
2: 7000 o 1-6000 el descenso.
4: Buenas tardes, continúa aproximación a pista 1-1 derecha, QNH 30 decimal 1-6, la pista se encuentra mojada, condiciones de frenado reportadas son buenas.
0: Ya mi aproximación.
3: Yo, Aerostación 1220.
5: 3 y 315, buen día, gracias.
1: Líder Guadalajara, Volaris 1870.
4: Alfa 6, cruce pista 11 izquierda, Alfa 5, contacto terrestre 121 decimal 9. Buenas tardes.
0: Pero desviación aprobada cuando posible, TESMA.
5: Listo, podríamos volar por
1: 5 y 21-1 de contacto terrestre, viva 3133, buenas tardes.
2: Viva 3195, contacto radar, descienda 11000 pies, cancele llegada a vía izquierda de 1.
5: Descenso 11000, viramos por la izquierda directa.
4: Autopista 11 derecha, el viento calmo, autorizado para aterrizar.
2: Rumbo 225 y cuando posible turno, Delta 20. Render Oscar.
5: Recibido, viramos rumbo 225 y cuando posible directo turno, viva 3195, gracias.
2: Polaris 1047, reduzca lo posible hasta la mínima aproximación, le precede un Hawker 8 millas y media.
0: Directo Dulno, descienda para 1-2000.
2: 1-2000 y directo Dulno, viva 547. Polaris 1713, reduzca 1-6-0-1-2.
1: 1-6-0, Polaris 1713. ¿Cuánto iba Volaris 1212?
0: He sido Volaris 1212 a contacto con Centro México en 12615.
5: Acción viva 319.
1: 2615, Volaris 1212, hasta luego.
2: Volaris 1047, confirma 621, servicio radar terminado, contacto torre 18 decimal 1.
3: 18, no aguanta Volaris 1047.
2: Guadalajara, Volaris 1047, final de 9 millas, pista 1-1 derecha.
4: Volaris 1047, continúe, aproximación a pista 1-1 derecha, QNH 30 decimal 1-6, la pista se encuentra mojada, condiciones de frenado reportadas son buenas.
2: De lado, continuamos, aproximación 1-1 derecha, Volaris 1047.

0: Polaris 1870, contacto México en 239.
1: 239, pase, buena tarde, Polaris 1870.
2: Ya, Papa 1 y contacto terrestre 121, decimal 9. Buena tarde.
1: 01.
0: Volaris 1301, descienda sin restricción para 14000 y cuando posible vuele directo a Gatso, 3016.
1: Enterado, 14000 sin restricción cuando posible directo a Gatso con 3016, Volaris 1301.

0: Valencia 047, pista 11 derecha, viento 110 grados 62, autorizado para aterrizar.
1: Autorizado para aterrizar, pista 11 derecha, Valencia 047.

0: Clarísimo 713, Golf Lima 621, servicio radar terminado, contacto torre 18 decimal 1.
1: 193, Lima 547. Adelante, Castro, Clarísimo 301.
2: Recibo.
3: Guadalajara, Bola 713, 10 millas y LS 11, derecha, buena tarde.
1: Aproximación Guadalajara, buen día, Viva 5.
4: Tarde, continúa aproximación a pista 11 derecha, QNH 30 decimal 16. Las condiciones de frenado reportadas son buenas, la pista se encuentra mojada.
1: Censo 11,
3: pues reporte y pendiente, continuamos.
1: 547.

0: Controles 1047, abandone vía Alfa 6, cruce pista 11 izquierda, Alfa 5, contacte terrestre 121 decimal 9. Buenas tardes.
1: Enterado, abandonamos vía Alfa 6, autorizado el cruce de la pista 11 izquierda, Alfa 5 y contacte 21 vuelo 1047.
0: Proyección 713, pista 1 derecha, viento 080 grados 6 nudos, autorizado para aterrizar.
2: Autorizado en la derecha, voladizo 1713.

0: No, 4000, Volaris 1301.
1: 1301, descienda para 12000. Y ya la aproximación en 119.3.
0: 12000 y cambiamos 19.3, Volaris 1301. Relajada aproximación, buen día, 1301, dejando 14000 por 12000.
2: Volaris 1301, contacto radar, descienda 12000 pies.
0: Contacto radar 12000 pies, Volaris 130.
3: Es 1713, abandone vía Alfa 6, cruce pista 11 izquierda, Alfa 5, contacto terrestre 121-9. Buenas tardes.
4: Alfa 6, cruzamos por la izquierda, Alfa 5, 219, Volaris 1713. Buenas tardes.
3: Volaris 1224, reposición y mantenga pista 11 izquierda, el backtrack está aprobado.
4: Tiene Volaris 1224.
3: Correcto, reposición y mantenga pista 11 izquierda, Volaris 1224, backtrack aprobado.
2: 131, servicio radar terminado, contacte torre 18, décima 1.
5: Servicio torre 181, viva 3195, gracias, buen día. Guadalajara, buen día, viva 3195, final ILCX de pista 11 derecha.
3: Viva 3195, buena tarde, pista 11 derecha, viento 080 grados 6 nudos, QNH 30 decimal 16. La pista se encuentra mojada, el frenado reportado es bueno. Autorizado para aterrizar.
5: Autorizado para aterrizar, pista 11 derecha con QNH 3016, viva 3195, gracias.

0: Entonces, en Guadalajara, muy buenas tardes, digo, 7413.
1: Sí, a 7413.
0: 7413, liberado 210, estamos volando hacia el Golfo Lima 564, por condiciones.
1: Recibido, yo a 7413. ¿Cuántas millas planea mantener ese rumbo?
0: Podríamos mantener este rumbo aproximadamente 60 millas, ya que la llegada a Guadalajara, que es Golfo Lima 575, 562, 563, están llenos de vuelos.
1: Decidido, cuando posible vuele directo a Olava, en descenso para 16000 con NH3016, espero ILS repista 11 derecha.
0: 1 derecha con 3016 y cuando posible directo Olava, viva, 4 derecha.

0: Guadalajara, ¿qué tal? Buenas tardes, Volaris 1243, un acceso para 220, ¿no será posible cumplir mezcla arriba de 230?
1: Volaris 1243, sin restricción, descienda vía mezcla 1, alfa 3016, espere ILS, rey 11 derecha, contacto radar.
0: 3016, desviación, descenso vía mezcla 1, alfa Volaris 1243.
2: Torres 89547. Torre Guadalajara, buen día, viva 547, descenso final, y el ESEX Real 11 derecha, 10 millas localizador.
3: Viva 547, buena tarde, continúa aproximación a pista 11 derecha, QNH 30 decimal 16. El reporte de frenado, las condiciones de frenado reportadas son buenas y la pista se encuentra mojada.
2: Continuamos a aproximación a la 11 derecha, viva 547.

0: 5 Sigma, descenso para Volaris 1243.
1: A 16000.
0: 16000, gracias.
2: Volaris 1224, pista 11 izquierda, viento 080 grados 6 nudos, autorizado a despegar en el aire, contacto terminal 120 decimal 8. Pómelo. Ya 3195 continúe frente, abandone vía Alfa 6, mantenga fuera de pista 11 izquierda, tránsito en carrera.
0: Abandonamos vía Alfa 6, mantenemos fuera de pista 11 izquierda, viva 319.

0: 18629, posición y mantenga pista 1-1 izquierda, intersección Alfa 1-3.
1: Buenas tardes, posición y mantenga pista 1-1 izquierda, intersección Alfa 1-3. De la 18629.
0: Iba 547, pista 1-1, derecha, viento 060 grados. 7 nudos, autorizado para aterrizar.
1: Autorizado a aterrizar, pista 11, derecha, viva 547.
0: 3195, cruce pista 1-1, izquierda, alfa 5, contacto terrestre 121, es más grave. Buenas tardes.
2: Soy Golfo Lima. 1 izquierda, alfa 5, y para todo, 29, viva 315, Oregonia.
3: El rumbo ese. Golima 564, ¿ya le será posible volar hacia Olava?
1: Para acá, hogar, son 24, un ascenso, volar a 6010 por 230.
4: Ambos son.
3: Volar, son 24, contacto radar, Hacienda Vía.
1: Hacienda Vía, volar, son 24. Salidas Volaris 1-2-4, solicitando directo a toque cuando posible por condiciones.
3: Volaris 1-2-4, al alcanzar 7500, vire por la izquierda directo a toque.
1: 7500 por la izquierda directo a toque, Volaris 1-2-4.
3: Viva 7413, inicio de ascenso para 1-6000.
1: Charlie. Viva ascenso 1-3000, correcto, viva 7413.
3: 1-6000.
1: 1-6000, descenso, viva 7413.
3: Golf Lima 564, ¿le es posible volar hacia Olava? Viva 7413.
1: Negativo, no va a ser posible, vamos a utilizar rumbo 045, posterior Golf Lima 464, 564, por ejemplo. Y posterior estaremos volando unas 20 millas más en este rumbo, posterior podríamos virar hacia Olava.
3: Recibido, gracias.
1: Guadalajara, buen día, volar no 715.
3: Polaris 1243, descienda sin restricción para 1-2000.
0: Polaris 1862, pista 1-1 izquierda, intersección alfa 1-3, viento 070 grados, 6 nudos, autorizado a despegar en el área, contacto terminal 120, decimal 8,
1: Popolo. Aprecio despegue de pista 1-1 izquierda, 28 en el área, muy amable, excelente día, Polaris 1862.
5: Sofía Catupono Alfa, esperando directo de X-ray, pista 1-1 derecha, Polaris 1-1.
0: Vía 547, abandone vía Alfa 6, mantenga fuera de pista 1-1 izquierda, tránsito en carrera.
5: 715 para poder retomar antes, 11 izquierda, viva 5-4.
1: 720 y 250 en la hora de

0: 547, cruce pista 11 izquierda, alfa 5, contacto terrestre 121 decimal 9. Buenas tardes.
1: Apresados el cruce pista 11 izquierda, alfa 5 y 219 igual 547. Gracias, buenas tardes.
2: Polaris 143, vuele directo a turno.
1: Terminado con el sector 1-1-1-1.
3: Directo a... ¿A dónde Volaris 1243?
2: Cancele la llegada y vuele directo a Tulno.
1: Guadalajara, buenos días. Volaris 1301, 13 millas y LS X-Ray 11 derecha.
4: Buenos Guadalajara, muy buenas tardes. Volaris
0: 1 derecha, viento 050 grados 6, autorizado para aterrizar. Con información, la pista se encuentra mojada, condiciones de frenado reportadas son buenas.
1: Este lado autorizado a aterrizar en la 11 derecha, pista mojada, condiciones de frenado buenas. Volaris 1301.
2: Dos contacto radar, alcanzas 8000 pies, diré por la izquierda, directo CDN.
4: Muy buenas tardes, en contacto radar, alcanzar 8000 pies por la izquierda, directo CDN, Volaris 1862.
5: Izquierda a Golf Lima 563, la vital zona de Maldía.
1: C3, 3.
2: Volaris 1243, contacto aproximación 19-3.
1: Aproximación, que tal, buen día, Volaris 1243. Directo de turno, 1-12-1000 nivelados.
6: Volaris 1-2-4-3, contacto radar, desciende 1-0-1000 pies. Mantén el presente rumbo y espera en 4-2, Golf Lima 6-2-1.
5: Por rumbo 0-40 por 30 millas para evitar el problema del tiempo.
1: 1-2-4-3.
2: 0-4-0 y le informo para virar hacia Olava, Volaris 1-7-1-5.
5: 0-4-0 pendiente de Olava, Volaris 1-7-1-5.
2: Viva 7413, descienda para 1-3000 pies.
0: Descenso 1-3000 pies, viva 5-4-9, posición y mantenga pista 1-1 izquierda, intersección alfa 1-3.
2: Presente rumbo y reduzca velocidad.
0: 1-3, viva 3-0-5-4.
4: Presente rumbo, viva 7-4-1-3.

0: Volaris 1715 sería rumbo 030 ahora por 20 millas.
1: Volaris 1862, mantenga rumbo 345 y le informo para volar hacia Ketma.
2: Gracias, gracias. Rumbo 345, pendiente Ketma, Volaris 1862.
1: Polaris 1715, inicia el descenso sin restricción hasta 15000.
3: 4 minutos más para...
4: 3054, pista 11 izquierda, intersección alfa 13, viento 0, 70 grados. 8 nudos, autorizado a despegar en el aire, contacte terminal 120 decimal 8. Un vuelo.
5: Autorizado a despegar pista 11 izquierda, intersección alfa 13, viento 0, 70 grados. 3054.
1: 5000. Polaris 1862, vire por la derecha al rumbo 360 y incremente su régimen de ascenso hasta la zona 15000.
2: Por la derecha rumbo 360 y incrementamos el régimen hasta abandonar 15000.
1: Viva 7413, descienda sin restricción para 12000. 12000
2: sin restricción, viva 7413.
6: Atención para la cara de 9522, perdón.
5: Y todo recibido 3254 con información. Postre al despegue, solicitamos volar rumbo 070 por comisiones.
1: Todo radar, descienda para...
4: Solicito directamente con terminal viva 3054.
1: A Olava para ILS de pista 11.
2: 54, realizamos inmediato postre al despegue.
1: Bruja.
2: Con la posición.
4: Posición, cancela autorización de salida para Corina.
2: Directo Bruja. Y esperamos.
4: Confirmando, línea 2 por izquierda, ¿correcto?
2: Correcto, viva 95070.
1: Está aprobado.

0: Volaris 124, contacto México en 239.
1: 239, Volaris 124.
0: Iba 7413, contacto aproximación en 193.
1: 193, gracias, Iba 743.
0: Polaris 1862, cuando posible, vuele directo a Quesma.
1: Hola, Jala, muy buenas tardes. Viva 7413, rumbo 090, por condiciones. Próximo para. Desde ese jato 1-3000 por 1-2010.
2: Viva 7413, contacto radar. Para secuencia, vire derecho en rumbo 105. Descienda 1-1000 pies y esperen un minuto, Dulma.
1: 5-1-1000 pies. Estamos para vector de Viva 7413.
2: Correcto, el fijo será Dulma.
0: ¿Estación que llamó?
1: 7413.
3: 009. 50, alguna postura al fijo Gol Lima 562.
4: Ya 3154, viraje por izquierda rumbo 070, está aprobado. Pista 11 izquierda, intersección alfa 13, viento 0807 grados. 7 nudos, autorizado a despegar. En el aire contacto terminal 120 decimales. Vamos. Buenas
1: noches, sean por saludos de despegue, 29 de vida, 3054, vale. Al suelo, vaya.
3: 562, teniente silencio, 31, retirado.
4: 3301, continúe frente, abandone vía alfa 6, mantenga fuera de pista 11 izquierda, tránsito en carro.
0: Polaris 1009, inicie el descenso ahora para...
1: Izquierda, Polaris 1301.
0: 016.
3: 3. Izquierda, descenso 17000 con 3036, con 3016, Polaris 9.
0: Sabe que está, hay un tráfico con falla de comunicación, está cercano.
4: Mantenga pista 11 izquierda, intersección al fondo 3.
1: Desde la voz de pista 1-1 izquierda, intersección alfa 1. A la onda, 0-0-3.
3: A nivel 245, Volaris 1-0-0-9.
0: Puede ascender para 250.
4: 1 cruce pista 1-1 izquierda, alfa 5, contacte terrestre 121 decimal 9. Buenas tardes.
1: Alfa 5, alfa 5, 21, 9, Volaris 1-3-0. De Guadalajara, más tarde, Viva 3054, en ascenso 6500 para 230, volando rumbo 070.
0: Polaris 1009, el tráfico está a las 12 de su posición, 20 millas rumbo opuesto con 24.
3: Tienes con tráfico, Polaris 1009.
2: Polaris 1243, vire izquierda, confirma 621.
0: 862, llame México en 239.
1: 1239, Polaris 1862, buen día. 600 para 1243.
2: Afirmativo, espérame en un minuto más.
1: Buenas tardes, IVA 3054, en ascenso 7000 por 230, volando rumbo 060.
0: IVA 3054, contacto radar, cuando...
4: 7 pista 11 izquierda, intersección alfa 13, viento 080 grados, 6 nudos, autorizado a despegar en el área, contacto terminal 120 decimal 8, vómelo.
1: 0715, ahora intersección alfa 13, 28 en el aire, IVA 707, buen día, gracias.
0: Recibido Volaris 1715, cuando posible vuele directo a fijo turno.
3: ¿Cuándo posible? Dulno, Polaris 1713.
0: Correcto, Polaris 1715 y descienda sin restricción para 1-2000.
3: Sin restricción 1-2000, Polaris 1713.
0: Viva 9522, descienda sin restricción para 1-5000.
5: 5000, Viva 9522, tu posterior Brujas, tenemos nada mal tiempo. Hacia la trayectoria y por toda la izquierda, vamos a solicitar el rumbo por la derecha, vía 9522.
0: Vuele directo hacia Gacho, Volaris 952, inicia el descenso hasta 1-2000.
5: Volamos directo hacia Gacho y 1-2000, vía 9522.
0: Volaris 1715, mantengo ese rumbo y le informo para volar con rumbo eco, pendiente.
3: Tenemos presente rumbo y pendiente de Volaris 1709.
0: Polaris 1009, descienda para 17000 con NH 3016.
3: 17000 3016, altímetro Polaris 1009.
1: De Guadalajara, bandera viva 702, ascenso rumbo en pista, solicitando por la izquierda la Dixon a mal tiempo.
0: Viva 7027, contacto radar, alcanzar 7000 pies, vir izquierda al rumbo 360 y espere directo que más.
1: Ok, ahora con 7000 pies por la izquierda, rumbo 360 y pendiente Kerma, viva 707.
2: Torre 18 de Simeno.
1: Qué bueno, bien, gracias, Flores 943. Toro
6: ¿qué tal? Buen día, 1-2-4-3, final 1-1 derecha.
4: 1-2-4-3, buena tarde, pista 1-1 derecha, el viento 060 grados 6 nudos, QNH30 decimal 16, autorizado para aterrizar, con observación la pista se encuentra mojada, el frenado reportado es bueno.
6: Autorizado a aterrizar 1-1 derecha, me confirma 3016 para volar el latímetro.
1: 1-2-1-7-1-8-1300 pies, por la izquierda,
4: 0, le confirmo, permítame.
1: 20.
3: Flight number 2.
4: Decimal 19, ahora el QNH, Volaris 1243.
0: Flight 7.
6: 09, gracias.
0: Flight direct blue.
4: 0 decimal 19, rueda de posición y mantenga pista 11 izquierda, intersección al 13.
0: 0 espectacular.
3: 9, posición mantener pista 11 izquierda, vía alfa 13, viva 00. And expect Alex X-ray at the 1-1 right, Chicago 6697.
2: Todas las estaciones QNH30 decimal 19.
0: Se le escucha QNH3019. Volaris 1715, contacto aproximación en 19-3.
3: 19-3, Volaris 1715, bueno. Aproximación Guadalajara, Polaris 1715.
0: Aproximación en 19-3.
3: 9, rumbo 080 y posible por ahora al 130.
2: Volaris 1715, contacto radar, vía derecha al rumbo 130, esperen 3 minutos, Dulno, descienda 1-1000 pies.
3: 1-1000 pies, rumbo 130, pendiente Dulno, Volaris 1715.
5: Aproximación vía 9532, automática de reducción de 250 nudos y volando de Axo.
2: Viva 9522, contacto radar, descienda a 8600 pies, vire derecha al rumbo 345 y esperen 2 minutos, Golfina 621.
5: Entrado por la derecha al rumbo 345, 2 minutos, esperamos el Golfo Lima 621, vía 6522.
2: 1715, cuando posible, prosiga Dulno.
3: Cuando posible, Dulno, Volaris 1715, aproximadamente 10-15 minutos.
2: Viva 7413, Golfina 621, servicio radar terminado, contacto torre 18 de semana 1.
1: 1-4-3, 7-4-1-3, ¿qué ves?
3: 0-45, con condiciones.
0: Aprobado, Volaris 1009, informa cuando posible virar hacia la derecha rumbo.
1: Hola, buenas tardes, Viva 7-4-1-3, en final, 9 millas.
4: Continúa aproximación a pista 1-1 derecha, QNH30 decimal 1-9.
1: Hola, aproximación 30-19, Viva 7-4-1-3.
0: Viva 3054, ascienda para nivel 356.
6: Contramos al ascenso 350, viva 3054.
5: ¿Y alguna posibilidad de volar Kerma, viva 7027?
4: Sí. Izquierda, intersección al 1-3, viento 060 grados, 7 nudos, autorizado a despegar en el área de contacto terminal 120 decimal 8. ¿Cómo el
3: 3? Sáldate, pista 1-1, izquierda, al 1-3, 120 decimal 8, en el aire, viva 1-3, 9-9, buen día.
0: Polaris 1009, descienda sin restricción para 1-2000.
3: Bien, restricción 1-2, Polaris 1009.
4: Se abandone vía Alfa 6, mantenga fuera de pista 1-1 izquierda, tránsito en carrera.
3: Alfa 6, tránsito 1-1 izquierda, Polaris 1-2-4-3.

0: Bagaimana kondisi Bapak Juliet berikut ini?
1: Kondisi Bapak Juliet, Sofía.
0: Pero nuevamente esperamos conocer esa etapa, nos mantendremos en lo que es Minerva por un lapso de 20 minutos para información.
1: Ahora, recibido Sierra Papa Juliet, NH30-19, notifique sobre área de trabajo.
2: 2, dire derecha cocina 621.
0: Pero pues ahora estamos en área de trabajo, pendiente de retorno a comenzar esa etapa.
1: 1-2-4-3, cruce pista 1 izquierda, alfa 5, contacto terrestre 121 de Smalo.
3: Viva 1399.
4: Alfa 5, año 9, ingresando 2643.
1: 2600. Pista 11 derecha, viento 060 grados. 1012, autorizado para 13.
5: Madera 707. 743, un derecho.
6: 1399, contacto radar. Al alcanzar 8000 pies, está autorizado por la derecha directo a IPES.
3: Contacto radar, al alcanzar 8000 pies, directo a IPES. Viva 1399.
6: Cargo Luz 6697, Descent Unrestricted to 15000.
7: Descent Unrestricted to 15000. Cargo Luz 6697, confirm altimeter 3019.
8: Potencia, ok, 9502.
6: Polaris 1009, ya le es posible virar a la derecha.
7: Afirmativo, Polaris 1009.
6: Mire por la derecha.
1: Cierra, papá, Juliet, active código 1252.
7: 110, esperando turno, Polaris 1009.
6: Viva 3054, contacto México en 133.2.
9: 3032 a México, viva 3054, más tarde.
6: Polaris 1009, contacto aproximación en 19.3.
7: 19.3, aproximación, Polaris 1009.
10: Ahora Brenda, turno, Polaris 1715.
11: Polaris 1715, autorizado aproximación.
10: Autorizado ILS X-ray, 11 derecha, Polaris 1715.
6: Y 39.
11: 522, Golfina 621, servicio a radar terminado, contacte torre 1-9-1.
8: Polaris 8, ya, ese código es arriba.
7: Aproximación de Guadalajara, Polaris 1009, rumbo 110, 113500 por 12000.
11: Polaris 1009, contacto a radar, destina 11000 pies, cuando posible prosiga
1: a aproximación a pista 11 derecha, con NH30-19.
8: Continuamos con 39, 952.

0: Sí, vuelo Arismo 009, ahora volando tú.
1: 1-3, cruce pista Rejo. Abandone vía Alfa 6. Cruce pista 1-1 izquierda y Alfa 5, contacto terrestre 121 decimal 9. Buenas tardes.
0: Alfa 6, cruce pista Alfa 5 y 29, viva 7413, cruce Rejo.
1: 9-5-2-2, pista 1-1 derecha, el viento 060 grados, 8 nudos y apresado para 3.
2: 7-1, pista a la 1-1 derecha, vía 9-5-2.
0: A discreción, velocidad.
1: 2, la pista se encuentra mojada, el frenado reportado es bueno.
2: Entró, fures, por emoción, vía 9-5-2.
1: 5-4-0, la posición y mantenga pista 1-1 izquierda, intersección alfa 1-3.
3: ¿Quiere mantener? 11-0, intersección alfa 1-3.

0: 546, pista 1, intersección al fondo 3, viento 070 grados 10, nudo autorizado a despegar. En el aire, contacto terminal 120, decimal 8. Humboldt.
1: Despegar, 11 izquierda, viva 546-28. Buen día.
0: Viva 9-2-2, abandone vía alfa 6, mantenga fuera de pista 1-1 izquierda, tránsito en carrera.
1: Para Roma, vía alfa 6, mantenga fuera de la corrección.
0: Por eso 1-1-2-2, reposición y mantenga pista 1-1 izquierda, intersección alfa 1-3.
1: Posición en la primera 2 izquierda, intersección alfa 3, volaris 1-1-2-2.

0: Leonard 522, cruce pista 1 izquierda, Alfa 5, contacto terrestre 121, decimal 9. Buenas tardes.
1: 46 en ascenso vía
2: 5 terrestre 119, decimal 9, vía 522, arriba.
3: 21, servicio radar terminado, contacto torre 118, decimal 1.
4: 118, decimal 1, polariza 1715, buen día.
5: Cargo 2697, en su approach, un guan guan.
4: Polariza 1715, 10 millas, 11, derecha.
5: Viva 546, contacto.
0: 11, derecha, viento 060 grados 8, nudos QNH 30, decimal 19, autorizado para aterrizar. Con información, la pista se encuentra mojada, las condiciones de frenado reportadas son buenas.
3: Contact descent to 1,000 feet, carried approach.
4: 1, derecha, Volaris 1, 715.
3: 6,000.
4: Aproximación Volaris 1,009, ¿podemos volar al fijo 621, condiciones? Nación Guadalajara, muy buen día, viva 3111, 286 por 240, volando Golf Lima 563, información Delta.
3: Estimación.
4: 621, 162, 8200 en el descenso, autorizado Volaris 1009.
5: Viva 1399, contacto México en 2615.
4: México 2615, viva 1399.
3: Estimación Guadalajara, buen día, viva 3111, 276 por 240, directo.
0: Sosista 11 izquierda, intersección al fondo 300, 080 grados 10, nos autorizado a despegar en el área de contacto terminal 120, decimal 8. Bueno.
1: Vamos a despegar, pista 11 izquierda, intersección al fondo 13, en el área 28, le dicen 122, buen día.
5: Viva 3111, ¿le es posible girar a la izquierda al rumbo 075?
3: ¿Por cuántas millas sería, viva 3111?
5: Como por 20 millas.
3: Afirmativo, viva 3111.
5: Recibo, viva 3111, para evadir al tráfico, vira izquierda al rumbo 070 y mantenga nivel 240, espere volar a Dulno para ILSS 11 derecha.
3: Lado por izquierda, rumbo 070. Y mantendremos 240 esperando volar turno viva 31.

0: Utilidades Guadalajara, buenas tardes, Volaris 1122, 5800, Censo Vía C de Moro Alfa.
1: Volaris 1122, contacto radar Hacienda Vía.
0: Volaris 1122, solicitamos viraje por la izquierda para continuar la salida debido a malas condiciones.
1: Al cruce de 7000 pies, vire a la izquierda rumbo 360 y espere directo a Quesma.
2: Reporta 1-1-3,
0: de 7000 pies, por la izquierda 360, esperando que no volaris 1-1-2-2.
1: Viva 3-1-1-1, descienda para 2-2-0.
2: Censo 2-2-0, viva 3-6-1-6. Sobre Guadalajara, espera papá, retornamos a comenzar esa popa, muchas gracias.
3: Cuente, censo 2, papá Julio, notifique próximo a la arriba.
2: Acercaremos próximo a la arriba. Espera papá Julio.
3: Censo 2-2-0, viva 3-6-1-6.
1: Volaris 1741, contacto radar, descienda vía Mula 1 Alfa 301.
4: Volaris 1009.
1: Vuelo 240, reduzca 250.
3: 009, buena tarde, continúe, aproximación a pista 11 derecha, QNH 30 decimal 19. Con información, la pista se encuentra mojada, el primero reportado es bueno.
0: 501, Volaris 1741.
4: Gracias por el reporte, Volaris 1009.

0: Viva 311.
1: 5, abandone vía Alfa 6, cruce pista 1-1 izquierda, Alfa 5, contacto terrestre 121 décima 9. Buenas tardes.
2: 9, viva 311.
3: Alfa 6, cruzado 1-1 izquierda, Alfa 5, 21-9.
4: Guadalajara, Sierra Papayule de final, comerciales a Popan y pendiente salida, muchas gracias.
1: Sí, Sierra Papayule de QNH 30 decimal 19, cambio de frecuencia está aprobado, buenas tardes.
0: Hasta 1-2000.
4: 9 y pendiente salida, muchas gracias, buenas tardes.
0: Correcto, 3111 y en lo posible expedite régimen de descenso para mandarlo a 1.
1: Pista 1-1 derecha, viento 090 grados, 6 nudos, autorizado para aterrizar.
5: Autorizado. Pista 11 derecha, volares 1009.

0: Viva 3111 a contacto aproximación en 193.
1: 193, Viva 3111, gracias, buen día.
0: Vía 546, contacto México en 239.
2: 39546, buen día.
1: 95 Guadalajara, buen día, Viva 36. En descenso, 15000 por 12000 sin restricción. Volando rumbo 0.
3: Viva 3111, contacto radar, descienda 11000 pies, cuando libre de mal tiempo, prosiga a Dulno.
1: 11000 pies, cuando libre de mal tiempo, directo Dulno, Viva 3111, gracias.
0: Polaris 1122, puele
4: dirección y mantenga pista 11 izquierda, intersección Alfa 13.
5: Puede mantener pista 11 izquierda, intersección Alfa 13, Polaris 13.
6: Polaris 1122, directos Brisa.
4: Polaris 1009, abandone vía Alfa 6, cruce pista 11 izquierda, Alfa 5, contacto terrestre 121 decimal 9, buena tarde.
0: 661. Polaris 1741, ¿le va a ser posible cruzar Gross Lima 550 con 16000?
7: Tower, good evening, Carglock 6697, established Alice Randy, 11 right.
4: 1-7 heavy, continue, approach runway 11 right, altimeter setting 30.19.
7: Continue approach and altimeter 30.19, Cargo 6697.
8: Aproximación Guadalajara, buena tarde, Volaris 1-7-9-1-2-4-8, descenso 240. Información Delta, Golf Lima 550, directo.
1: 2000 pies, pendiente menor, arriba 3111.
0: Polaris 1791, contacto radar. Mantenga a nivel de vuelo.
4: 1008, pista 11 izquierda, intersección Alfa 13, viento calmo, autorizado a despegar en el aire, contacto terminal 120 decimal 8. ¿Cómo
8: vuelve? En la aproximación final.
5: 11 izquierda, en el aire 28, la 1008, gracias.
6: Guadalajara, Volaris 1122, estamos volando ahora rumbo 310, próxima 60 millas por condiciones.
0: Recibido, Volaris 1122, cuando posible vuele hacia Brisa.
6: Cuando posible Brisa, Volaris 1122.
4: Volaris 1084, rueda posición, mantenga pista 11.

0: para 1791, ¿correcto?
1: Entonces, derecha, va 3111.
2: 1 por la izquierda al rumbo 160 ahora.
0: 160, alguien más le colacionó.
2: Volaris 1122.
3: Posibilidad para Volaris 1122.
2: Cuando posible, usted vuele directo a Brisa y mantenga nivel 230.
3: Mantendremos nivel 230 cuando posible, Brisa, Volaris 1122.
4: 66, short para adelante y 1 right.
5: 7500 para 230.
2: Volaris 1741 a contacto aproximación el 193.
0: 193, Volaris 1741.
4: 6697, short final.
2: 10.
6: 6697, heavy, runway 11 right, clean, calm, clear left.
0: Rumbo 175,
4: agrupe 6697. 1741, contacto radar, descienda a 1000 pies, vira izquierda al rumbo 165, cuando posible a Tulno.
2: No, para ILC 311 derecha.
0: 165, el descenso a 1000 pies y cuando posible a Tulno, Volaris 1741.
4: Viva 3111, notifica velocidad.
0: 230 indicados, viva 3111.
4: Volaris 1741, reduzca a 2320 nudos.
2: Se extienda para 260.
3: Continuamos el ascenso a 260, Volaris 1122.
2: Volaris 1791, descienda sin restricción para 12000.
6: 1084, pista 11, izquierda, intersección al fondo 3, viento 170 grados, y nudos autorizado a despegar en manera de contacto terminal 120, es mal 8. Vámonos.
7: Autorizado a despegar 11 izquierda, internacional 13, en el aire cambiamos 28 Volaris, 10840.
4: Volaris 1741, autorizado a aproximación.
0: Autorizado a aproximación y volando ahora Tulno, Volaris 174.
6: Charlotte 697, heavy hold on the runway, hold short of Alpha 2.
4: We hold short on the runway and hold short of Alpha 2, cargo 6697. 111, descienda a 8600 pies, prosiga Golf Lima 621.
2: Puerto México en 239.
0: Directo Golf Lima 621, viva 3111.
8: Volaris 1280, antes 11, izquierda de estado después.
6: Volaris 1280, mantenga posición, separación de 3 minutos con tránsito que le precede, misma salida.
8: Mantenemos antes de Cristóbal 1280.
6: Overlock 6697, heavy. Taking now via Alpha 2, Alpha and contact ground control 121 decimal 9.
4: Typicate Alpha 2, Alpha and 121 decimal 9. Control 6697.
7: Salida de Guadalajara, buenas tardes, Volaris 1084, toque 1 Alpha, ascenso 6200 para 230.
2: Volaris 1084, contacto radar, hacienda vía.
7: Ascenso vía, tenemos. Malas condiciones atmosféricas en el Golf Lima 405. ¿Habrá una posibilidad nos pudiera autorizar volar al Golf Lima 4?
6: Mantenga pista 11 izquierda, intersección al fondo 3.
8: Pista 11 izquierda, intersección al fondo 3, Volaris 1240.
2: Autorizado al Golf Lima 410 y mantenga 10000, Volaris 1084. Volaris 1791, vire por la derecha directo Dulno.
0: Derecha Dulno, Volaris 1791.
4: Volaris 1741, reduzca 1802.
7: Sí, disculpe, era a solicitarle al Golf Lima 411, aquí es por la izquierda aquí.
4: Volaris.
2: El tráfico delante de usted continuó con el ascenso vía, no reportó nada, ¿no es posible continuar con el ascenso vía?
0: Sí, descenso 8200, autoriza aproximación viva 3111.
7: Descenso vía, Volaris 1084.
2: Correcto.

0: Ciudad 3111, Golfina 621, servicio radar terminado, contacte torre 18 decimal 1.
1: 81, pases, buen día, viva 3111.
2: Salida de Guadalajara, Volaris 1008. Hay una pasada de volada directa a Seahawk.
1: 311, derecha, 9 millas final.
2: ¿Por condiciones?
3: 3111, tarde, pista 11 derecha, QNH 30 decimal 19, viento calmo.

0: No, para aterrizar.
1: Coy, espere directo.
2: 31 3. 325 y pendiente 100 Polaris.
0: Pista 1-1 izquierda, intersección Alfa 1-3. El viento, viento calmo, autorizado a despegar y en el aire contacto terminal 120 decimal 8. Vámonos.
3: Autorizado al despegue 28 en el aire, Polaris 120, gracias.

0: Guadalajara, buen día, Costa Rica 4058, bajando a nivel 270 por 240.
1: Costa Rica 4058, contacto radar, descienda directo en 1 alfa 3019, espere y el centro y 11 derecha.
0: Descenso vía Ericsson 1 Alfa 3019 y esperamos ILS X-ray 11 derecha Costa Rica 4058.
1: Polaris 1791, contacto aproximación 193.
2: 193, Polaris 1791.
1: Polaris 1008, está autorizado directo CDM.
2: Polaris 1791, directo Dulno 15000, descenso 4.
3: Polaris 1791, contacto radar, descienda 11100. Autorizado aproximación.
2: Autorizados aproximación, Volaris 1791. Tendrá reporte de las condiciones en la aproximación.
4: 4-5, mantenga fuera de pista 1-1 izquierda. Están solicitando su despegue hasta el minuto 29.
3: Acaba en unas 15 millas.
2: Vamos.

0: Volaris 1008, contacto México en 239.
1: Tren de México, Volaris 1008, venido.
0: 239-1008.
1: 239, Volaris 1008.
2: Volaris 1741, Golf Lima 621, servicio radar terminado, contacto Torre 18, 191.
3: 181, buen día Volaris 1741, y las condiciones son buenas en la aproximación final, ligera lluvia ahorita que nos encontramos a aproximadamente 10 millas. Torre Guadalajara, Volaris 1741, ILS X-ray 11 derecha.
4: 1741, continúa aproximación a pista 11 derecha, QNH 30 decimal 19.
3: 1319, continuamos su afirmación 11 derecha, Volaris 1741.

0: Vía 3111, abandone vía Alfa 6, cruce pista 11 izquierda, Alfa 5, contacto terrestre 121, decimal 9. Buenas tardes. Alfa 6, cruzamos la banda izquierda, Alfa 5 y 219, muchas gracias. Viva 31, seguimos.
1: 4058, cancele llegada cuando pueda. Directo.
0: ¿Qué te echas a hacer, prosiga?
1: Uno.
0: Mando por Alfa 13, correcto.
2: Posible dato y descenso 14.
0: 11 izquierda, backtrack y Alfa 12, mantenga fuera de pista 11 derecha. Tengo entendido que están solicitando la 11 derecha y Alfa 12, ¿correcto, ahora mismo 780?
3: No, negativo, no. Nos preguntaron de la izquierda de intervención.
0: Recibido, rodea Alfa 13 y mantenga fuera de pista 11 izquierda.
1: Volaris 1084, ascienda para nivel de vuelo 350.
2: 350, Volaris 1084.
1: Viva 3065, contacto radar, descienda vía Mesca 1 Alfa.
0: 1 pista 11 derecha, viento calmo autorizado para aterrizar.
4: Autorizado a aterrizar, 11 derecha, Volaris 174.
1: Viva 3065.
5: Adelante, Viva 3065.
1: Contacto radar, descienda vía Mesca 1 Alfa 3019. Espere y el SF 11 derecha.
5: Contacto radar 3019, esperando 11 derecha, viva 3065.
0: Por ahí 145, red de posición y mantenga pista 11 izquierda, intersección Alfa 13.
6: Por ahí 18-1, Volaris 17.
0: 11 izquierda, intersección Alfa 13, Volaris 14.

0: Volaris 1084, contacto México en 239.
1: 239, Guadalajara, Volaris 1791, y él es X-Ray 11 derecho.
2: Volaris 1791, continúa aproximación a pista 11 derecha con IH30 decimal 19.
1: 3019, continuar Volaris 1791.
2: Volaris 1741, abandono vía alfa 6, cruce pista 11 izquierda, alfa 5, contacto terrestre 121 decimal 9, buenas noches.
3: Alfa 6, cruzamos 11 izquierda, alfa 5, 219, gracias, buenas noches, Volaris 1741.

0: Costa Rica 4058, contacto aproximación 19-3.
1: 19-3, Costa Rica 4058. Aproximación de Guadalajara, buen día, Costa Rica 4058. Dejamos libre 17500 por 14000. Directo, Datsu.
2: Costa Rica 4058, contacto radar, descienda 11000, autorizado aproximación.
1: Contacto radar, descensa 11000, autorizado aproximación, X-ray 11 derecha, Costa Rica 4058.

0: Polaris 1880, contacto México en 239.
1: 239, Polaris 1-2-0, gracias.
0: Viva 3065, vuele directo a Dulno y descienda para 1-2000.
1: Directo a Dulno y descenso 1-2000, viva 3065.

0: Aproximación Polaris 56.
1: Copista 1 de izquierda, intersección alfa 13, viento calmo, autorizado a despegar en el área de contacto terminal 120, es mal 8. ¿Cómo el?
0: Extienda dirección 1 alfa 301.
1: 1 mal 20 en el aire, Polaris 1 por
2: en contacto RAD 3019, X1
1: 780, rueda posición y mantenga pista 1-1 izquierda, intersección alfa 1-3.
2: Posición y mantener pista 1-1 izquierda, intersección alfa 1-3. Vamos a pista 1-3.
1: RAD 1791, abandone vía alfa 6, mantenga fuera de pista 1-1 izquierda.
2: Alfa 6, mantener antes 1-1 izquierda, volar 1-7-9.
0: 5, contacto aproximación 19-3.
2: Aproximación es 19-3, viva
1: 7-9-1, ahora cruce pista 1-1 izquierda, alfa 5, contacto terrestre 1-2-1 decimal 9. Tenga buena tarde.
2: Muchas gracias, alfa 6, cruce 1-1 izquierda, alfa 5 y terrestre 21-9, volai 1-7-9-1, buena tarde.
3: Solicitamos por condiciones meteorológicas si es posible interceptar antes del fijo Golf Lima 6-21.
4: Costa Rica en 4058, descienda a 8600 pies, mantenga el presente rumbo y espere en un minuto, Golf Lima 621.
3: Descensa a 8600 pies, presente rumbo y esperamos vectores Costa Rica en 4058.
4: Espere en un minuto, Golf Lima 621, Costa Rica en 4058.
3: Sí, pendiente de un minuto, Golf Lima 621, Costa Rica en 4058.
1: 0 pista 1-1 izquierda, intersección alfa 1-3, viento, calma, autorizado a despegar. En el área de contacto terminal 120 decimal 8, ¿cómo vuelo?
2: Autorizado a despegar en pista 1-1 izquierda, intersección alfa 1-3, en el área 120 decimal 8, México 780, gracias, ¿cómo vuelo? Descenso 1-1 mil, autorizado la aproximación y el S-R-1-1 a derecha.
1: Radio posición y mantenga pista 1-1 izquierda, intersección alfa 1-3, va a mantener aproximadamente 2 minutos en posición, el tránsito que le precede efectúa misma salida.
2: En algún punto a
1: mantener pista 1-1 izquierda,
3: alfa 1-3, esperamos 2 minutos. Golf Lima 621,
4: Costa Rica 3065, descienda 8600 pies. Mantenga el presente rumbo, límite es interceptar el curso 180 a Golf Lima 621.
2: Descenso 8600 y mantendremos el presente rumbo para evitar el 180 al Golf Lima 180.
4: Viva 3065, 8600 pies, presente rumbo, límite es interceptar el curso 180 a Golf Lima 621.
2: Para el descenso 8600, sí, límite es interceptar el 180 al Golf Lima 621.
5: 18 al descenso 27 por 240, estamos volando un rumbo 175 por condición.

0: Viva 8018, contacto radar recibido, cuando posible vuele directo al fijo Dulno, descienda para 200, espere ILS R11 derecha.
1: No, cuando posible en Dulno, descenso 200, esperando ILS 11 derecha, Viva 8018.
2: Guadalajara, buenas tardes, Aeroméxico 780, dejamos 7000 pies en la salida de Sedemunosa.
0: Aeroméxico 780, contacto radar, Hacienda Vía.
2: Contacto radar, ascenso Vía, Aeroméxico 780.
0: Polaris 5659, mantenga nivel de vuelo 200.
3: Costa Rica 4058, una milla de golpina 621, servicio a radar terminado, contacto torre 18, decimal 1.
0: Mantenga nivel de vuelo 200, Volaris 5659.
4: Nivel de vuelo 200, Volaris 5659.
5: Aproximación Guadalajara, buenas tardes, Volaris 1271.
6: Recon 4058, próximos Golf Lima 621, en aproximación X-ray 11 derecha.
0: Descienda
7: 1810, pista 11 izquierda, intersección Alfa 13, viento calmo, autorizado a despegar, en el aire, contacto terminal 120, decimal 8, un vuelo.
5: Alfa esperando, autorizado a despegar, intersección Alfa 13, en el aire 28, vuelo 18, 10, gracias. 1, el partido sigue igual 00, ¿verdad?
7: Buenas noches, pista 11 derecha, QNH 30, decimal 19, viento calmo, autorizado para aterrizar. Por información, la pista se encuentra mojada, condiciones de frenado reportadas, un vuelo.
6: Sí, las condiciones, ¿puede repetir QNH para 40 o 58?
7: Sí, el QNH 30, decimal 19.
6: Rumbo 17. Continuamos en aproximación, Costa Rica 4058.
0: Aprobado y mantenga 18.
7: 2 ruedas de posición y mantenga pista 11 izquierda, intersección Alfa 13.
6: Volaris 145.
5: 1 izquierda, intersección Alfa 13, Volaris 1292.
0: 00. San 3202, contacto radar.

0: turno para virar hacia Ixtle.
1: Sí, con lo posible solicitando volar algo Lima 622.
2: Viva 3065, vire izquierda al rumbo 145, espera en un minuto con Lima 622.
3: 0, CDM 1 Alfa 6300, bordo 30.
0: Polaris 1810, contacto radar, hacienda vía.
3: Contacto radar, ascenso vía, Polaris 1810.
4: Polaris 1292, autorizado a despegar, pista 11 izquierda, Alfa 13, viento calma, 28 del aire, hasta pronto.
3: Autorizado a despegar 11 izquierda y 28 en el aire, Polaris 1292, buen día.
5: Terminal 4058, ¿continuamos aproximación o confirma estamos autorizados para aterrizar?
1: 1010, viva.
4: 4058-11 derecho, el viento es calma, autorizado a aterrizar.
1: Viva 8018, descienda para 13.
5: Está 11 derecha, autorizado para aterrizar, Costa Rica 4058.
2: Viva 3065, prosiga Golf Lima 622.
1: Directo Golf Lima 622, viva 3065.

0: Volaris 145, ascienda para 350.
1: Ascenso 350, Volaris 145.
2: Volaris 5659, posterior Golfo Lima, ¿es posible volar al rumbo 295 por condiciones?
0: Autorizado Volaris 5659.
2: Enterados, gracias.
3: De Guadalajara, buen día, Volaris 1292 en ascenso, dejando 6100 pies a la 230.
0: Volaris 1292, contacto radar, ascenso vía.
3: Contacto radar, ascenso vía, Volaris 1292.

0: y Guadalajara en 3065. ¿Podemos continuar descenso?
1: Viva 3065, descienda 7300 autorizado ILSX y a la 11 derecho.
2: A 14000 pies y reduzca 230 en la velocidad.
3: Continuamos descenso 14000 pies y 230 en la velocidad, Volaris 5659.
2: Y omita la restricción de velocidad, vuele directo a Daxo, en descenso para 12000 pies, Volaris 5659.
3: Directo a Daxo, Volaris 5659. Y altitud 12.
2: Afirmativo.
4: 400, Volaris 1231.
2: Volaris
5: 4058, mandame por Charlie 2. Y mantén antes 11 izquierda.
2: Volaris 145, cuando posible.
6: Este es de 11 izquierda, Costa Rica, 4058.
7: Cuando posible, izquierda 350, Volaris 145.
8: Guadalajara, Aeroméxico 780. Por condiciones, no está autorizado directo a CD.
5: Costa Rica 4058, cruce en pista 11 izquierda, Alfa 7, Alfa, y mantengan antes de ECO 5.
2: Izquierda al rumbo 7.
8: 11 izquierda, de Alfa 7, Alfa, mantenemos antes de cruce de ECO 5, Costa Rica 4058.
7: 0, viva 8018.
2: Volaris 1810, directo a CD.
7: CD en Volaris 1810.
2: Volaris 1292, mantenga 18000 pies, nuevo aviso, y cuando posible, que hable.
7: 18000, nuevo aviso, y cuando posible, que hable Volaris 1292.
1: Viva 3065, próximo al Goflima 622, servicio para terminado, llame a Torre 18-1, buenas noches.
7: 2615 con México, Volaris 145. Gracias, muy buenas noches.
2: Volaris 1271, descienda para 13000 pies sin restricción y 230 en la velocidad.
7: 13000, 11 derecha.
2: Volaris 5659, contacte 193, aproximación Guadalajara.
5: 3065, ¿qué tal? Torre Guadalajara, la pista 11 derecha, el viento es calmo, autorizado aterrizar.
7: Autorizado aterrizar, 11 derecha, viva 3065.
5: Torre 4058, antes de ECO 5, contacte 341.
8: 41, constelación 4058,
3: Andy. 59, en descenso 156 a 12000 pies.
1: Volaris 5659, contacto radar, descienda 11000 pies.
3: Contacto radar 11000 pies, Volaris 5659.
2: C, 123, decimal 9.
8: 123, decimal 9, Aeroméxico 78.
2: Viva 8018, contacto 193.
7: 38018. Canción Viva 8018, volando rumbo 120-130.
1: Viva 8018, contacto radar, descienda a 12000 pies.
7: Es 12000, Viva 8018.

0: para la trama 3202 y nos autoriza a volar rumbo 320 por las próximas 40 millas, por condiciones.
1: ¿Quién fue?
0: El FAM 3202.
1: Aprueba el rumbo, FAM 3202, libre mal tiempo CD.
0: Cambio de rumbo y condición de libre mal tiempo CD, 3202 CD.
2: México 1, Inglaterra 2.
3: Polaris 5659, más adelante vamos a solicitar volar directo a 621 por condiciones.
1: Volaris 1292. Tenemos un 8 metros, volaris 1292.
4: 8, confirme velocidad.
1: 250 y 8018.
4: Recibo, reduzca 220, no lo sindicamos.
1: 220 y 8018.
4: Volaris 5659, descienda 8600.
3: 8600 en Polaris 5659.
1: Viva 8018, necesita continuar descenso para evitar mal tiempo.
4: Viva 8018, descienda 10000, vire derecha rumbo 200, espere doble 622.

0: Por ahí es 1292 haciendo 230, no aviso.
1: 5, abandonen por Alfa 6, crucen la pista 11 izquierda y en Alfa 5 contacten 21 decimal 9.
2: Polaris 56, 59, pire derecha.
3: Sí, sí, izquierda y 21,
4: Polaris 56, 59, gracias.
0: 0, la información es eco.
2: Chicos, en esta frecuencia QNH 3020.
0: Polaris 1271, contacto 193, aproximación.
2: Viva 8018, reduzca velocidad a 2000 nodos indicados.
0: 2918018.
2: Viva 8018, vire 10 grados por su derecha.
0: Grados a la derecha de 808.
5: Aproximación Guadalajara, Volaris 1271. Estamos en descenso 14000 por 13000. Estamos desciéndonos por la derecha, rumbo 295, evasión al tiempo en bruja.
6: Estamos volando al Golf Lima 564 por condición meteorológica.
2: Muy bien.
0: 23 recibido. Contacto radar, descienda para 200, espera y el texto ahí, a la pista 11 derecho.
2: Viva 8018, descienda a 8600 pies.
5: Sí, a 11 derecha, viva 323.
0: Volaris 1810, contacte 239.
2: T1 reduce velocidad a 210 nodos indicados.
5: 210, la reducción Volaris 261.
2: Volaris 5659, descienda a 7300, autorizado ILS-X y 1-1 derecho.
4: Descenso 7300 y autorizados ILS-X y 1-1 derecha. Volaris 5659.
5: Nos dijeron Alfa 1-3 antes. Izquierda, el principal estrella en Alfa 1-3.
0: 7-1.
1: Polaris 1160, Torre Guadalajara, ¿qué tal? Muy buena tarde. Están autorizados a despegar, pista 11 izquierda, alfa 1-3. El viento calma. En el aire, 20 decimal 8. Se les va muy bien.
5: Autorizado, despegue de la
2: 56-59, 2 millas, llegó Lima 622, servicio radar terminado, llama Torre 18, bueno, buena noche.
0: 1292, contacte a 2615.
4: 5659.
0: 615 Volaris, 1292, buenas tardes. Hasta luego.
2: Volaris 1271, reduzca velocidad a 190 nodos indicados para poderle acortar la aproximación.
5: 3020 QNH,
2: para que mantenga rumbo a Dazo y espere el Golf Lima 621.
4: Guadalajara, Volaris 5659, en descenso 7210 y el SX-Ray a la pista 11 derecha.
1: Polaris 5659, ¿qué tal? Torre Guadalajara, la pista 11 derecha. El viento calma, autorizado a aterrizar.
4: Autorizados a aterrizar, 11 derecha, Polaris 5659.

0: Aramico 788, muy buen día. Alfa 1-3, 11 izquierda, posición y mantener.
1: Bravo, Alfa 3, 11 izquierda. Alfa 1-3, 11 izquierda, posición y mantener, Aeroméxico 788.
2: Volaris 565, ¿será posible bajarle un poco la intensidad de las luces de aproximación? Están muy fuertes.
0: Claro, sí, con gusto.
2: Muchas gracias.
3: Guadalajara, ¿qué tal? Volaris 1160, estamos en la...
2: Muy bien, gracias.
0: ¿Contrario?
3: Cero. Vía Otoki 1 Alfa, y si es posible solicitamos volar hacia Otoki para evadir zona de mal tiempo.
1: Volaris 1160, contacto radar, aprobado, por la izquierda Otoki, y mantenga 18000 pies, no aviso.
3: Por la izquierda Otoki, manteniendo 18000 pies, Volaris 1160.
1: Viva 3223, descienda para 13000 pies, sin restricción.
4: El descenso 13000 pies, sin restricción, Viva 323.
5: Condiciones visuales para Viva 8018, conectar el descenso conforme publicado.
6: Viva 8018, BMC 7300, autorizado ILC a la 11 derecha.
5: 300, BMC autorizado ILC X-ray, 11 derecha, Viva 8018.
4: Viva 3223, ¿tiene una posibilidad de acostar a Olava cuando el tráfico lo permita por mal tiempo?
1: Afirmativo. Abandone el Golf Lima 564, ¿o a qué punto está volando ahorita?
4: Estamos volando al Lima 564, pues pudiéramos volar a Olava.
1: Ok, en un minuto más, pero Olava, permiso que descienda. Al abandonar 18000 pies, directo a Olava.
6: Descienda 8600 pies.
5: Viva 32271.

0: Aramico 788, en la pista 11 izquierda, dirección alfa 13, el viento cruzado, 180 grados con 7 nudos, autorizado a despegar, en el aire 20.8, que les va muy bien.
1: Cerrado, estamos autorizados al despegue en la 11 izquierda, intersección alfa 13, y muchas gracias, 28 en el aire, buen día, buen turno. Aramico 493, contacto radar, descenso vía mula 1 bravo, pone access. Ámbulo no alfa con
0: 5659, ponen por alfa 6 y mantengan antes 11 izquierda.
1: Sector radar.
2: Por alfa 6 y mantenemos antes 11 izquierda, volar 56.
1: Latímetro Aramico 493.
3: 71, vuele al Roflima 620, espere Roflima 620.
0: Aramico 255, Torre Guadalajara, muy buena tarde, posición mantener pista 11 izquierda, intersección alfa 13.
1: Fuerza Mexicana 3202, libre de mal tiempo, radar.
4: Guadalajara, ayuda 8018, mirando a final, 11 derecha, 6 millas.
0: Polaris 8018, Torre Guadalajara, muy buena tarde, ¿no? La 11 derecha, el viento cruzado, 200.7, autorizado a aterrizar.
4: Autorizado 311 derecha, ayuda 8018.
0: Polaris 5659, cruce en la pista 11 izquierda, alfa 5. Alfa Eco 2.
1: Sí, bueno, 3223.
2: Izquierda, Alfa 5 y Eco 2, volante
0: 5659. Muchas gracias. Correcto, en Eco 2, antes de la rampa, contacten 34.1 y que tengan una excelente tarde.
2: Con 34.1,
1: muchas gracias. 6500 por 2308. Aeromico 788, contacto radar aquí en la vía. Soy Aeromico 788.
3: Polaris 1271, vuelve al Roflima 621 con 8600.
1: 621, 8600, Polaris 1271.
5: Guadalajara de Rec 493, vamos a estar desviación por la derecha, tenemos más tiempo a través de Lomba.
1: Recero amigo 493, ¿le sería posible, bueno, ¿a qué punto solicitar Roflima 552?
5: Correcto, inicialmente sería un rumbo aproximadamente como 230, entre 220 y 230 y unas 10-15 millas podemos volar a Roflima 552.
3: 8200 autorizado y el FF y a la 11 derecho.
1: 6000 pies. Y me informan cuando esté volando al Roflima 551 o al Roflima 555.
0: Está autorizado para despegar de la pista 11 izquierda, intersección alfa 13, viento cruzado, 200 grados con 7 nudos. Y mantengan esta frecuencia.
5: Está despegue 11 izquierda, permanece su frecuencia 255.
1: Viva 3223, contacto 193, aproximación Guadalajara.
5: 193, gracias, Viva 3223, gracias.
3: Polaris 1271, Roflima 621, servicio radar terminado, llama Torre 181, buena noche.
4: 181, Polaris 1271, buenas noches, gracias.
1: Cero Hacienda para 230, no aviso.
4: 230, Polaris 1160.
5: Viva 3223, buenas noches, hermano.
3: Viva 3223, contacto radar, descienda 1-2000 pies.
5: Contacto radar 1-2000 pies, viva 3223.
4: Torre Guadalajara, buenas noches, Guadalajara 1-2-7-1, final 9 millas y el S-11 derecha.
0: Hola, es 1-2-7-1, Torre Guadalajara, ¿qué tal? 1-1 derecha, el viento es cruzado 200.7, autoriza aterrizar.
4: S-11 derecha, autoriza aterrizar, Guadalajara 1-2-7-1.
0: Viva 8018, abandonen por alfa 6, crucen pista 11 izquierda, alfa 5.
4: Está autorizado cruce de 29, perdón, 11 izquierda y alfa 6, continuamos alfa 5, viva 8018.
1: Aeromico 493, el descenso para 200, no aviso.
4: 00, la zona es Aeromico 493.
0: Polaris 1182, Torre Guadalajara, muy buena tarde, posición mantener pista pista 11 izquierda, intersección alfa 1-3.
6: Y Guadalajara, viva 3-2-2-3, estamos alcanzando 1-2000 pies.
0: Por alfa a la izquierda, eco 3, en eco 3 contacten 34 decimal 1, hasta pronto.
6: 11 derecha.
4: Continuamos alfa a la izquierda, en eco 3, 34-1, hasta luego de alto 0.
0: Polaris 182, Torre Guadalajara, buena tarde, posición mantera 11 izquierda, dirección alfa 1-3.
1: Polaris 1160, contacte México 123 decimal 9.
7: 23-9, Polaris 1160.

0: Aromico 255. Aromico 255,
1: 20, 8, 8, 8, 8, 8. Guadalajara, buena tarde. Aromico 255, cruza 10400 por 30.
2: 1182. Autorizados a despegar, pista 11 izquierda, intervención alfa 13, el viento es cruzado, 200.7, mantenga esta frecuencia.
1: Centro 230.
3: Despegar, pista 11 izquierda, intervención alfa 13 y mantenga esta frecuencia. Ahora es 182.
4: Continúa su descenso para 16.000 pies. En restricción.
1: 16.000, continúa su descenso, Romico 493.
5: México 788, informaciones en el Golf Lima 440, vamos a requerir rumbo aproximadamente al 340.
4: Si posible, se debe aprobado y también la decisión aprobada. Continúa el proceso 230.
5: Proceso 230, México 788. Y las 3 aprobadas.
4: Ramico 493, me informa cuando pueda volar directo a Lava. Continúa su descenso 16.000.
2: Volaris 1182, 20 decimal 8, hasta pronto.
3: 20 decimal 8, Volaris 1182, hasta pronto.
2: Volaris 1271, abanó en Alfa 6. Cruz en pista 11, izquierda, alfa 5 y alfa, manteniendo antes de eco 5.
3: Estamos abandonando 6.000 más 400, alfa 6, cruzamos 29, cruzamos 11 izquierda, alfa 5, alfa, manteniendo antes alfa 5, por ahí. 1, 2, 7, 1.
2: En alfa, antes eco 5.
3: Antes eco 5, es 1, 2, 3.

0: Aramico 788, contacte Centro México 123 de semana. Aramico 788.
1: Adelante, 788.
0: Contacte a México 123 decimal 9.
1: 123 decimal 9. Muchas gracias. Que tenga.
2: Guadalajara, muy buena noche. Posición mantenernos izquierda, alfa 13. Estamos utilizando despegar, pista 11 izquierda, intersección alfa 1-3, en viento calma, en el aire 28, hasta pronto.
3: Confirmar las condiciones.
4: Hasta 5 millas antes del Golf Lima 621, y hay actividad eléctrica también.
3: Ok, recibidores, por el informe, viva 3223 en Golf Lima 621, servicio radar terminado, llame a Torre 18-1, buenas noches.
5: Torre 3 informa que sí hay lluvia y actividad aparentemente eléctrica del 620 al 620.
4: Hola, ¿qué tal? Viva 3223, buenas noches, 9 millas, localizador, pista 11 derecha.
5: El rumbo...
2: Viva 3223, Torre Guadalajara, ¿qué tal? Muy buena noche. 1-1 derecha, el viento es calma, autoriza aterrizar.
4: Correcto, que pista 1-1 derecha, viva 3-2-3.
5: A través de Olava, pero paralelo. Y ya se interceptar por el 6-2. La decisión aprobada y consiguió su descenso para unos 3.000 pies y espera el 6-21.
6: Gracias, 1-3.000, tenemos la decisión y esperamos el 6-2-1, lo mismo 4-1-3.
2: Viva 1-3-4, Torre Guadalajara, muy buena noche, posición mantera 11 izquierda, alfa 1-3.
5: Posición Guadalajara en dirección.
2: 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Después mantener 1-1 izquierda arriba.

0: Guadalajara, volar y ciclo 702, buena noche. Salida Otaki 1 Alfa, abandonando 6000 pies.
1: Recibo volar y 5702, contacto radar, hacienda vía.
0: Censo vía 5702.

0: Morales 5702 al cruce de 8000 directo a Otoki, ascenso 230.
1: 8000 por la izquierda Otoki, 230, Morales 5702.
2: Aproximación Guadalajara, Morales 1182, solicitud.
0: Prosiga, Volaris 1182.
2: Solicitando desviaciones por la derecha por mal tiempo, Volaris 1182.
0: Aprueba la desviación, libre de mal tiempo, radar.
2: Libre de mal tiempo, radar, Volaris 1182.
0: Aramico 493, contacto 193, aproximación.
1: 193, con aproximación Aramico 493, buenas tardes, señores.
0: Hasta luego.
1: Aproximación, buenas tardes, Aramico 493, descenso a 113.
3: Aramico 9, corrección 493, contacto radar, descienda a 1-2000 pies, desviaciones están autorizadas, notifique cuando le sea posible volar al golf clima 621.
1: Muchas gracias, desviaciones 1-2000, el informe es cuando es posible al 621, al golf clima 621, Aramico 493.
3: Correcto.

0: izquierda.
1: Ahí sí, mantenemos bastante con tu izquierda, viva, 312.
0: Está 3134, autorizados a despegar, pista 11 izquierda, el viento cruzado 200.7, en el aire 20, decimal 8, hasta pronto.
1: Estamos autorizados al despegue de la pista 11 izquierda, en el aire Guadalajara 120, decimal 8, buenas noches, viva, 3134. Aeroméxico 493, descienda a 10.000 pies.
2: Censo 10.000, Aeroméxico 493.

Escriba 9523, Torre Guadalajara, muy buenas tardes. Posición mantener 11 izquierda, dirección Alfa 13.

0: arriba 3223, cruza pista 11 izquierda, alfa 5 alfa, y mantengan antes de eco 5.
1: Ok, cruzamos 11 izquierda, eco 5 y alfa, perdón, alfa 5 y alfa, mantenemos eco 5 antes, arriba 3223.
2: Contacto a México en 239.
3: Salida Guadalajara, buenas noches, Viva 3134, Jana 6500230, Tokio Alfa.
4: Viva 3134, contacto radar, al cruce de 8000, izquierdo Tokio, Hacienda 230.
3: Contacto radar, cruzando 8000 pies, directo Tokio, Hacienda 230, Viva 3134.

0: Pronóstico de Guadalajara, viva 223, tenemos con terrestre.
1: Viva 3223, antes de ECO 5, cambien a la rampa en 34-1.
0: Gracias, continuamos alfa y antes de ECO 5, 34-1, viva 3223.
1: Viva 9523, autorizados despegaron, izquierda alfa 13, viento calma, en el aire 20, decimal 8, hasta pronto.
2: Autorizados despegaron, izquierda alfa 13, en el aire 28, muy buenas noches, viva 9523.

0: Aeroméxico 493, descienda a 8600 pies.
1: 8600 pies, Aeroméxico 493, gracias. Aproximadamente por, a través de datos podremos volar al 622, 621, si nos
0: autoriza. Pues, Aeroméxico 6, Aeroméxico 493, cuando libre de mal tiempo, vuelve al problema 622 con 8600.
1: Gracias, con 8600, cuando libre de mal tiempo, autorizados al Golf Lima 622, Aeroméxico 493.
2: Salida de Guadalajara, Iba 9523, 5500 por 230, NMI 1.
3: Recibido Hacienda Vía, Viva 95-23, contacto Arada.
2: Hacienda Vía, a 230, Viva 953.
4: Y Viva 9523, a cruce 8000 por la derecha Toxo.
2: Cruce 8000, directa a Toxo, Viva 953.

0: Salida Guadalajara, Volaris 570. Solicitamos rumbo 350. Por condiciones, posterior podríamos retomar la vía.
1: Volaris 570, recibido.
2: Contacto 23-9, informe de la desviación.
0: 23-9, informamos de desviación, Volaris 570.
3: Guadalajara, 413, estamos precisados en tratar localizado de la pista 2 de izquierda.
4: Aeroméxico 493, 7300, descenso autorizado y el exceso y a la 11 derecha.
3: Corrección, sí, una disculpa. 7300 y autorizados a aproximación pista 11 derecha, Aeroméxico 493.

0: Aeroméxico 493, dos millas de Goblima 622, servicio radar terminado, llame a Torre 18-1, buenas noches.
1: Torre 18-1, Aeroméxico 493, buenas noches. Torre Guadalajara, buenas noches, Volaris 1100, alfa 13, estamos listos para salir.
2: Volaris 5853, Torre Guadalajara, ¿qué tal? Muy buen día. Corrijo, Volaris 1100, ¿qué tal? Muy buen día. Posición mantener pista 11, izquierda, dirección alfa 13.
1: Mantener 1 de izquierda, dirección alfa 13, Volaris 1100. Guadalajara, buenas noches, Aeroméxico 493, localizador, pista 1-1 derecha.
2: Aeroméxico 493, Torre Guadalajara, ¿qué tal? 1-1 derecha, viento calma, autorizado a aterrizar.
1: Autorizado a aterrizar, 1-1 derecha, Aeroméxico 493.
2: Polaris 1100, autorizado a despegar, pista 11 izquierda, alfa 13, viento calma, en el aire 28, hasta pronto.
1: Pista 1 a mi izquierda, intersección 1328 en el área, Volaris 1100, buenas noches.

0: Aeroméxico 493. Abandonen en Alfa 2, crucen la trayectoria de la 11 izquierda y en Alfa contacten terrestre 21 decimal 9. Hasta pronto.
1: Sí, Alfa 2, no, se estrella 2, no, derecha y 21 de la México 493.

0: Recibida 9523-2615.
1: Aproximación Guadalajara, buenas tardes, Volaris 5853, deja 280 por 240 nivel, información ECO.
0: Volaris 5853, contacto radar de Hacienda para 1-3000 pies sin restricción, el QNH 3020, esperando el X-ray a la pista 1-1 derecha, descenso de Diomedes con Oro. Mezcono Alfa, correjo.
1: Recibido, descenso vía Mezca 1 Alfa para 1-3000 pies, 30-20, esperando ILS X-ray pista 1-1 derecha y vamos a solicitar desvío por la izquierda por condiciones.
0: Recibido, Volaris 5853, ¿qué rumbo volaría?
1: Rumbo 140 inicialmente y nuestra llegada que tenemos sería vía Mula.
0: Ok, entonces aprobado el rumbo, el desciendo 1-3000 y rango de negocio firma 550.
1: Pienso por 1-3000 pies, autorizado el desvío y cuando posible en el Golf Lima 550, afirmativo.
0: Afirmativo, en descenso para
2: 1-3-0-4, Torre Guadalajara, muy buena noche, 11 izquierda, ASPA 1-3, posición y mantener.
0: Más que no de la llegada, espere volar más adelante a Dulno, todo depende de su descenso.
1: Recibido, más adelante esperamos Dulno y empezamos ya, estamos con...

0: Negativa 324, está autorizado a despegar de pista 11 izquierda alfa 13, el viento calma, en el aire 20.8, hasta pronto.
1: Autorizado a despegar pista 11 izquierda 28 en el aire. Negativa 3204, buenas noches.
2: Arroyo 248, contacto radar, el de descienda para 13.000 pies y cuando posible vuele directo a Bruja para reanudar la llegada, Ixon 1 Alfa, esperando irles hecho de la pista 1-1 derecha y confirmo el descenso para 14.000.
3: Descenso 14.000, cuando posible directo Bruja y el descenso de pista 1-1 derecha, Aeroméxico 248.
4: Guadalajara, buenas noches, Dolores 1051, en descenso cruza 315 por 240, información eco.
2: Volaris 1051, contacto radar, descenso vía MUTEM 1 Alfa, QNH 3020, spray LSF 11 derecha, contacto radar.
4: Recibido MUTEM 1

0: Alfa 3020 y el S11 derecha, o la de 1051.
1: Para 1-3-mil.
2: Cancelamos llegada, directo 1, descenso para 3.000 pies, Valeria 5853.
3: Procesión Valeria 1100, desviación rumbo 320 por condiciones.
1: Recibo Valeria 1100, aprobada la desviación y libre en mal tiempo a radar.
3: No será posible, ¿verdad? Por condiciones sería que hasta usar Volaris 1100.
1: Aprobado usar.
3: Usar Volaris 1100, muy amable.
2: Trabajar a Volaris 1213, dejando 266 por 240, Y1 Alfa, información ECO.
1: Volaris 1213 recibido. El descenso vía Y1 Alfa, las desviaciones están aprobadas. Descienda para unos 7000 pies sin restricción. Y el QNH3020, espera ILS extra a la 1-1 derecha.
2: Plano ILS extra de la 1-1 derecha, 1-7000 sin restricción, 30-20, Volaris 1-2-1-3.
4: Guadalajara, ¿qué tal? Buenas noches, 3-0-4, en rumbo de pista, 7500 por 2-3-0, salida Otoki 1-Alfa.
1: Recibo vía 3-2-0-4, contacto radar, Hacienda Vía.
4: Descenso vía contacto radar 3-2-0-4.
2: Guadalajara, Volaris 5-8-5-3, estamos volando rumbo 1-4-5, por lo pronto... No posible, Duno, estimo unas 20 millas más.
1: Recibido, me informa cuando pueda volar a Duno, aprobada la desviación y continúe su descenso 1-3000.
2: Decisión, descenso para 1-3000 y le informamos cuando posible, director.
1: Zen. Programación Guadalajara, Volaris 1093, dejando 280, descenso 240. Volaris 1093, contacto radar, descenso vía Mesca 1 Alfa con H3020. Spray el extra a la pista 1-1 derecha. Y el descenso para 1-3000 pies sin restricción.
5: Descenso vía Mesca 1 Alfa, pista 1-1 derecha. Esperamos la X-ray y 3020, descendemos 1-3000 sin restricción. Volaris 1093.
1: Volaris 1100, contacta a México en 23-9. Volaris 1100.
3: Sí, Volaris 1100.
1: 23 9 con México.
3: 23 9, que tenga buena noche, hasta luego.
1: Igualmente, hasta luego.

0: Polaris 130, Torre Guadalajara. Muy buena tarde. Posición Manterón, izquierda, Alfa 13.
1: Posición Manterón, izquierda, Alfa 13, Polaris 130.

0: 130, autorizado a despegar, pista 11 izquierda, alfa 13, me siento calma, en el aire 20, decimal 8, hasta pronto.
1: Ok, hasta despegue, pista 11 izquierda, alfa 13,
2: nivel 13, para que vaya a la llegada directo a Tazo y descienda para 13 metros. Directo Tazo y el descenso para 13 mil, Aeroméxico 248.

0: Mexicali 5853, contacto 19-3, aproximación.
1: 19-3, Guadalí 5853, gracias. Prestación Guadalajara, Guadalí 5853, está 14300 por 13000 pies. Desviados a la izquierda de la ruta y próximos a interceptar al 1.
0: Polaris 5853, contacto radar, descienda a 10.000 pies.
2: Hacia Dazo, continúe su descenso para 13.000 pies, sin restricción.
1: No es posible, Bluca, continúe su descenso a 13.000, Polaris 1203.
2: Recibido, entonces espere vectores más adelante para Dazo, de momento mantengan la llegada.
1: Enterado.
3: Polaris 1230,
2: 6 buenas noches. Por eso 1230, contacto radar. Al cruce de 8000 izquierda, Feite, ascienda para 230.
1: Volaris 5853, ahora vuela directo al 1.
0: Recibido, Volaris 5853, espere Goldlima 621.
1: Esperamos Goldlima 621, Volaris 5853.
4: Guadalajara, Volaris 1051.
0: Prosiga 1051.
4: Tenemos formaciones sobre el Goldlima 550. Estamos solicitando posterior a su hijo Uloba virar a Olava.
2: Recibe espere vectores, Volaris 1051, de momento conforme la llegada, Volaris 1051.
4: Enterado, mantemos en la llegada de momento, Volaris 1051.
2: Viva 3204, contacte a México en 123 decimal 9.
0: 600 pies.
3: 39 con México, viva 3204.
1: 253.
5: Gracias, Volaris 1093, solicitamos rumbo 250 por condiciones para las próximas 20 millas.
2: Recibo para la desviación, cuando posible vuele al Goldlima 552 para reanudar la llegada.
5: En cuanto posible programas para volar a Goldlima 552, Volaris 1093.
2: Viva 3204, contacte a México en 123 decimal 9.

0: Aramico 248. Adelante. Contacto 193, aproximación.
1: 1930, México 248. Buenas noches.
0: Volaris 1213, mantenga el rumbo 280 y prepare en 4 minutos más volar hacia Gatso. Contiene su descenso unos 3000 y ¿cuál es su velocidad?
1: 1000 Aeroméxico 248.
2: 1280 preparando Gatso, 13000 velocidad tenemos.
3: 13, ¿qué tal? Muy buena noche. Están autorizados a despegar de la pista 11 izquierda y alfa 13, viento calma en el aire 28, hasta pronto.
0: 1213. Lima, información ECO 240. 3 Mike Lima, recibido contacto. Descenso vía CASUP 1 Alfa con H3020, espere y el SX-1 derecho.
4: Lima 621 con 8600.
5: Alfa, esperemos y el SX-1 derecha y 3020, 3 Mike Lima.
0: Volaris 1093, reduzca para 210 en la velocidad y desciende 13000.
6: Descenso 210 en la velocidad y 13000. Descenso 13000 y velocidad 210, Volaris 1093.
0: Volaris 1213, contacte 193, aproximación Guadalajara.
2: 193 con Guadalajara, Volaris 1213.
7: Guadalajara, Volaris 146, buenas tardes. 240 en descenso. Corrijo, 290 en descenso a nivel 240.
2: Volando rumbo 280, solicitando 300 por condiciones.
8: Volaris 1213, contacto radar, diversión está autorizada, descienda 12000 sin restricción y espere DATS.
2: 12000 sin restricción, esperando DATS, Volaris 1213.
7: 2011, 3, Volaris 146.

0: Volaris 5853, descienda a 8200, autorizado ILSX y a la pista 11 derecha.
1: Descendo para 8200, autorizado ILSX, pista 11 derecha, Volaris 5853.
2: Guadalajara del noviembre 173, Mike Lima.
3: Mike Lima, prosiga.
4: 3196, Torre Guadalajara, buenas noches, 2911, izquierda, Alfa 13, posición y mantener.
2: Rumbo, aquí hay un...
5: Posición y mantener, pista 11 izquierda en Alfa 13, ciudad. 3196,
2: mantener el rumbo y posterior ya virar a algún otro punto.
0: 21.
3: Venga unos 7000 pies. Y posteriormente reanude la llegada volando al Golf Lima 563.
2: Enterado, mantenemos el rumbo y cuando posible volaremos al Golfo Lima 563.
0: Volaris 1213, reduzca velocidad 200 nudos indicados.
2: Rumbo 40.
0: 13.
3: Volaris 1051 recibido, aprobada la desviación. Me dijo 240, ¿correcto?
2: Correcto, izquierda el 240.
3: Recibido y libre de mal tiempo, reanude volando el 552, descienda para unos 5000 pies sin restricción.
2: Descenso unos 5000 sin restricción, pues a la desviación al 552, Volaris 1051.
0: 8.1, buena noche.
1: Torre 18.1, Volaris 583, buena noche.
6: Volaris 146, confirmando autorizados a descenso vía Nixon 1 Alfa, ¿correcto?
3: Afirmativo, Nixon 1 Alfa.
7: Ya. Yeah.
1: Guadalajara, Volaris 5853 y el sexo y pista 11 derecha.
8: Buenas noches, vía 7413.
4: Tal muy buena noche, 11 derecha, el viento calma al aterrizar.
2: Tres contacto a la derecha vía.
1: Volaris 5853.
8: Desplegado hacia 7413.
0: Aeroméxico 248, vuelve al Golfo Lima 626.
4: 196, autorizados despegar, pista 11 izquierda, Alfa 13, el viento es calma.

0: 186, Torre Guadalajara, buenas noches. 11 izquierda, alfa 13, posición mantener.
1: 9-3.
2: 11 izquierda, alfa 13, posición mantener.
1: Voy a dejar la vuelta de 19-3, son volando al ritmo.

0: Contact 1993, aproximación Guadalajara.
1: 8200, Bolia Goplima 622, corrección 621 y autorizado Gire Sexta y a la 11 derecho.
2: Ciudad de Guadalajara, buenas noches, Iba 3196, 6000 pies, ascenso vía Otoqui, un aso para 230.
3: Viva 3196, contacto radar, cruce de 8000 pies, izquierda a Otoqui, hacienda 230.
1: ¿Con esa actitud?
2: El cruce de 8000 por la izquierda, directo a Otoqui, ascenso 230, Viva 3196.
4: Si posible, Aeroméxico 248.
1: Recibido, volares 1213, desciendo 8600.
2: 8600, volares 1213, ahora. Y
5: nosotros 230 por condiciones.
6: Viva 586, está autorizado despegar pista 11 izquierda, el centro es calma en el aire 28. Les va muy bien.
2: 621,
7: bueno. Entonces, autorizados a despegar pista 11 izquierda, de pista en alfa 13 en el aire 120, suma los 8 brazos, buen turno y dar.
8: Vamos a Golima 620 con 2000 pies, volares 1093.
9: Para Volaris 10511, 5000 rumbo 225 por condición.
1: Volaris 1051, contacto radar, descienda a 14000 pies. Cuando libre de mal tiempo, vuele al Golfo Lima 5.
6: Volaris 1016, muy buena noche. Regrese sobre la pista 11 izquierda a posición y mantener.
9: Esperando el 552, o volaba Volaris 1.
1: Aeroméxico 248, Golfo Lima 621, servicio radar terminado, llame a Torre 181, buenas noches.
4: Torre 181, Aeroméxico 248, buenas noches.
1: Polaris 1213, Volaris Golfo Lima 621, diciendo 8600. Sí,
2: 621, 8600, Polaris 1213.
1: Polaris 1093, Volaris Golfo Lima 620, diciendo 10000 pies.
4: Pista 11 derecha.
8: Volamos a Golima 620 y 10000 pies de descenso, Volaris 10000.
6: 48, Torre Guadalajara, que está muy buena noche. Continúen 11 derecho.
1: A 13000 pies en restricción.
0: Viva 586, contacto radar, a hacienda vía.
1: Volaris 1051, reduce la velocidad a 19.
6: ¿Alguna posibilidad de despegar de la 11 derecha en toda su extensión?
0: Pues Mike Lima contiene su descenso para 14000 pies en restricción. Continuamos nuestro descenso 1-4.
8: Volaris 1016.
6: Recibido, Volaris 1016, Alfa 15, manteniendo antes de la 1-1 derecha.
8: Alfa 15 antes de 1-1 derecha, Volaris 1016.
6: Volaris 5853, anuen en Alfa 6, crucen 11 izquierda y en Alfa 5 contacten 21-9. Hasta pronto.
8: Alfa 6, trajamos 11 izquierda y en Alfa 6, en Alfa 5, 21-9. Volaris 5853.
6: Polaris 1832, Torre Guadalajara, ¿alguna posibilidad de salir de 11 derecha en toda su extensión?
0: Desde que llegue a Bruja y al mal tiempo.
8: Un minuto, Volaris 1832,
6: recibido Volaris 14000 metros de pista.
8: Está y preparado dato, Volaris 14000.
2: Posible, Golf Lima 622.
1: Correcto, Volaris 1213, Golf Lima 622, descienda a 8600, yo le doy menor en un minuto.
2: Entrada 8.
8: Me imagino Volaris
2: 1832. 921.
6: Recibido Volaris 1832, regresen sobre la pista 11 izquierda, alfa 15 y mantengan antes 11 derecha.
8: Izquierda 15 y parte 11 derecha, Volaris 1813.
9: 12000 pies de descenso, Volaris 1051.
1: Volaris 1213, descienda a 7300, autorizado YLSX y 11 derecho.
6: Para México 248, 11 derecha, el viento calma, autoriza aterrizar.
9: 1213.
4: Aterrizar 11 derecha, Aeroméxico 248.
0: Miembro 1713, Mike Lima, de acuerdo.
1: November 173 Mile Lima, contacto radar, mantenga 14000 pies.
0: 14000 pies, este es Mile.
1: Volaris 1051, ¿le es posible volar a Olava?
9: Afirmativo, Volaris 1051.
1: Volaris 1051, vire por su izquierda a Olava con 11000 pies.
9: Olava, 11000 pies, Volaris 1051.
1: Volaris 1093, descienda a 9400, autorizado YLSX y a la 11 derecho.
8: Descenso 9400, esto es OCLS Grey, 1 a la derecha, Volaris 1093.
1: Volaris 1051, descienda a 11000 pies.
9: 11000, Volaris 1051.
1: November 173, Mike Lima, vuele por su derecha al rumbo 110, espere Golf Lima 620, descienda a 12000 pies.
0: 12000 pies, si viéramos por el rumbo 110, entonces máquina.
3: México 127, decimal 3.
1: Prima 622, servicio radar terminado, llama a Torre 181, buenas noches.
2: Torre 181, Volaris 1213.
6: Me da pista 11 derecha.

0: Canal 1436 en
1: descenso.
0: ¿Dónde? Esperando que sea Dixon 243.
1: Mexicano 143, el contacto radar, descenso vía Dixon 1 Alfa, QNH.
2: LSX11 derecha, 7 millas final.
1: Pista 11 derecha.
3: 21 Torre Guadalajara, ¿qué tal? Muy buena noche. Continúa la aproximación, 11 derecha.
0: 1436, su transmisión es ilusible. ¿Puede repetir, por favor?
1: Ubicar 1436, esta zona en la que se encuentra el descenso
3: en Alfa 6, crucen 11 izquierda y en Alfa 5, contacte 21.9, ¿correcto?
1: Derecha, adelante instrucciones.
4: Estamos 29 derecha y en Alfa 5 contactamos la frecuencia que me dijo, ¿cuál es, perdón?
3: 21.9.
4: 21.9, listo, 2-3, gracias. En presente de la zona fija, viene para la edición hacia la 9-3.
1: 146, se desciende a 14.000 sin restricción.
5: ¿Es posible volar el rojo Lima?
3: 1-6, está autorizado despegar, pista 1-1 derecha, el viento calma, en el aire contacto en terminal, en 1-2-0 decimal 8, hasta pronto.
5: 1-2-0-10.
4: Vale, autorizado despegue 11 derecha, 1-0-1-6, vamos a perder.

0: Polaris 1213, pista 1-1 derecha, el viento calma, autorizado aterrizar.
1: Autorizado aterrizar, pista 1-1 derecha, Polaris 1213.
2: Contacte aproximación Guadalajara en 119.3.
3: 119.3, Polaris 146. Aproximación Guadalajara, Polaris 146, en
1: descenso. ¿La pista me confirma? ¿Autorizado aterrizar?
3: Por 14000.
1: Cerrado, Polaris 1213.
4: Contacto radar, cancele la llegada, vire por su derecha a Dazo, descienda 12000 pies.
3: Por la derecha directo Dazo y 12000 Polaris 146.
4: 173 Mike Lima, descienda 10000 pies, reduzca velocidad a 200 nodos indicados.
1: Condiciones.
2: 1000 pies y 200 indicados, Alfa, el 173 Mike Lima.
4: Polaris 1093, próximo al Goblima 621, servicio radar terminado, llama 3181, buena noche.
2: Viva el 3196, la transmisión está aprobada.
1: Transmisión aprobada, Viva 3196, gracias.
4: Goblima 622.
2: Centro México.
1: 180 hasta el Goblima 622, Polaris 1093, en el ILC, 11 derecho.
0: 1093,
1: salve,
0: buena noche. Continuar la aproximación
2: 11 derecho. Dirección derecha, Polaris 1093.
3: Opción a 220 indicado y esperamos reportar Volaris 146.
2: Volaris 1016 a contacto radar. Ascienda para nivel de vuelo 230 y aprobado el ascenso, la desviación. Y espere el rumbo, bueno, en el momento rumbo 360 y espere el más adelante.
1: Entrado rumbo 360 y para 230 Volaris 1016, pendiente.
0: Volaris 1832, posición mantenida 11 derecho. Volaris 1213, abandono por Alfa 6, cruce en 11 izquierda y Alfa 5. Y solamente para confirmar, posiblemente el tránsito que me estaba diciendo estaba en la otra pista, desalojando hacia Alfa 15 para mantener antes de la 11 derecha.
1: No, 1000 pies por ahí. Claro, gracias, desalojamos de Alfa 6, cruce la pista Alfa 5, Volaris 1213.
0: Y en Alfa 5, 29, que tengan un excelente día.
1: En Alfa 5, 29, Volaris 1213, hasta luego.
0: Polaris 1832, está autorizado despegar pista 11 derecha, el viento es calma, en el aire 20 decimal 8, le va muy bien.
1: Estoy en el aire 20 decimal 8,
4: un momento le informo.
2: 50 para 240, próximo decisor.
5: Me caen 1436, al descenso Ixon 1, Alfa con H30 decimal 20, espera ILS extra a la pista 11 derecha.
2: Ixon 1 Alfa. Esperando ILS X-Ray 11 derecha, mexicana 1436-3020 en el altímetro.
1: Gracias.
0: Polaris 1093, continúe en un momento pista libre, tránsito de compañía, próximo a iniciar la carrera de salida.
4: Torre 18, no tenga alguna
1: noción, pista de derecha, Polaris 1093.
2: 1051, gracias, buenas noches.
4: 73 Marlima, descienda 8600.
2: 8600, 3 Marlima.
0: 93, pista 11 derecha, el viento es calma, autorizado a aterrizar.
1: Pista de Polaris 1093, pista 118.
2: Para Guadalajara, Polaris 1051 y LS X-Ray 11 derecha, 9 millas en final.
4: Busca velocidad a 2002.
0: Muy buena noche. Continúa la aproximación 11 derecha.
2: Continuamos aproximación 11 derecha, Polaris 1051.
1: 290. 90, Polaris 1016.
4: Polaris 1051, 8 millas en final, servicio radar terminado, llama a Torre 18.
2: 136, cancele llegada, directo a Dazo y descienda para 13000 pies.
1: Directo a Dazo y descenso para 13000 pies, mexicana 1436.
6: Viva 586, solicita volar rumbo 290 aproximadamente 80 millas por WX.
4: 73 Maglima, descienda 8200, autorizado ILS X y a la 11 derecha.
2: Mal tiempo, a radar.
1: Autorizado ILS X y pista 11 derecha, 3 Maglima.
6: Y no nos va a ser posible volar a radar, tenemos zona también de mal tiempo en radar.
2: Recibe la 586, contacte 2615, informe de la desviación.
4: Descienda 8600 pies.
6: Para 586.
3: Volaris 146.
1: Guadalajara, Volaris 1832, salida CMM, CMM Alfa, donde una 6700 por 23.
5: Recibido Volaris
0: 93, abandonen por Alfa 6, crucen pista 11 izquierda, Alfa, y manteniendo antes de Eco 3.
1: Miramos Alfa 6, perdón, pista 11 izquierda, Alfa 6, Alfa, manteniendo antes de Eco 3, Volaris.
0: Volaris 1051, pista 11 derecha, viento calma, autorizado aterrizar.
1: Autorizados a aterrizar 11 derecha, Volaris 1051.

0: 73 Mile Lima, Golf Lima 321, servicio radar terminado, llama Torre 18-1 y reduce a 1609 indicado.
1: Vamos, Torre 18-1, 160 indicados, 3 Mile Lima.

0: Sur de Guadalajara, 20 de noviembre, 173, Mike Lima, 10 millas, 11 derecha.
1: November 173, Mike Lima, continúen 11 derecha.
0: Continuamos 11 derecha, 3 Mike Lima.
1: Valencia 1093, Eco 3, 34, le va bien.
2: Valencia 06, cuando sea posible, Golf Lima 621 con 8600.
3: Directo al Golf Lima 621 con 8600, volar y 146.

0: 248. Paramédico 248. Se pone por allá, nuestro estado. En 32-8, dicen que tiene.
1: Gracias.
0: Todas las estaciones, UNH 3, decimal 2-1. Polaris 1051, Alfa 6. Cruce en la pista 11 izquierda y en Alfa 5, contacte 219. Le da muy bien.
1: Alfa 6, autorizado el cruce de la 1-1 izquierda y en Alfa 5, 209, Polaris 1051. Bueno.
2: Teléfono 016 y ahorita
0: 1-1 derecha, Luis, calma, pues no aterrizar.
2: Unas 30 millas aproximadamente derecha, 3 Magleman.
1: Entonces, aprueba la desviación y pendiente el siguiente punto.
2: Aprueba la desviación y pendiente el siguiente punto, 1-0-1.
1: La información es Foxtrot para todas las estaciones en frecuencia con 30-21 el CONEH.
3: París 146, próximo al problema 621, servicio radar terminado, llamada Torre 18-1, buenas noches.
4: Torre 18-1, Volaris 146, buenas noches.
1: Volaris 1016, contacte 23-9 Centro México.
2: 23-9, Volaris 1016.
4: Para Guadalajara, Volaris 146, y él es pista 11 derecha, 9 millas.
0: Hola, es 146, ¿qué tal? Muy buena tarde, Torre Guadalajara. Continúa la aproximación 1-1 derecha.
4: Aproximación 1-1 derecha, Volaris 146.

0: Guadalajara, buenas noches, día 3-2-2, información Fox, pista 3-1-0 por 2-4.
1: Viva 3255, contacto radar, descenso vía, Ixon 1 Alfa con NH3021, spray LS extra a la 1-1.
2: ¿Y posible Papa 3?
0: 3021, descenso vía, Ixon 1 Alfa, pista 11, descenso.
2: 4-1, buenas noches.

0: Mexicana 1436, contacto 193 aproximación.
1: 611 derecha, el viento calma, autorizado a aterrizar.
2: 1 derecha, autorizado a aterrizar, Volaris 146.
3: Aproximación Guadalajara, buenas noches, Mexicana 1436. Estamos en la llegada Ixon, en descenso para 13.010, directo a Dazo.
0: Viva 1066, contacto radar, descenso vía Ixon 1 Alfa, QNH 3021, estrella de sexo a la 11 derecha.
4: 3021,
0: Volaris 1832, contacta México en 123, decimal 9.
5: 23, Volaris 1832.

0: Polaris 146, Alfa 6, cruce en 11 izquierda y en Alfa 5 contacte 219. Les va muy bien.
1: Polaris 1832,
2: 11 izquierda y en Alfa 5, estamos terrestre 19.
1: La llegada directo a Dazzo y descienda para unos 3000 pies.
2: Bueno, 3000 pies directo a Dazzo, viva 3, 2, 3.

0: Mexicana 1436, descienda 8600, espere a cortar aproximación a Golfima 621.
1: 8600, esperamos a cortar aproximación, Mexicana 1436.

3066, ¿qué tal? Muy buena noche, Torre Guadalajara. Posición y mantener pista 11 izquierda, inflexión alfa 13.

0: Mexicana 1436, cuando le sea posible, vuele al grupo Lima 621, descienda 8200, autorizado y el exceso, y a la pista 11 derecho.
1: Posible por la derecha al 621 y atravesado y el X-ray pista 11 derecha mexicana 1436.
0: Correcto.

0: Arriba 3066, autorizados a despegar, 11 izquierda, alfa 13, el viento calma, en el aire 20, decimal 8, les va muy bien.
1: Autorizado a despegar, pista 1, en el aire 1, 12, decimal 8, arriba 3066, gracias, muy buena noche.

0: Polaris 1772, Torre Guadalajara, ¿qué tal? Muy buena noche. Posición mantener pista 11 izquierda, intersección Alfa 13.
1: Posición y mantener pista 11 izquierda, intersección Alfa 13, Polaris 1772, muy buena noche.
2: Mexicana 1436, próxima Golf Lima 621, servicio radar terminado, llame a Torre 118.1, buenas noches.
3: Viva 1066, cancele llegada, prosiga Dazo, en descenso para 13000.
4: Cancelamos llegada, procedemos a Dazo, el descenso para 13000.
5: Mexicana 1436, 10 millas, virando final, pista 11 derecha.
0: Guadalajara, viva 326, Torre Guadalajara, ¿qué tal? Muy buenas noches. La 11 derecha, viento calma, autorizado aterrizar.
5: Autorizado para tercer pista 11 derecha, mexicana 1436.
6: Guadalajara, muy buena noche, viva 3066. Ascenso 6800 para 230, Elba 1 Alfa.
7: Viva 3066, contacto radar, cruce 8000 directo a Kelva, hacienda 230.
6: Contacto radar, el cruce 8000 directo Kelva. Y 230, el ascenso, viva 3066.
0: Polaris 1772, autorizados a despegar, pista 11 izquierda Alfa 13, el viento es calma en el área 28, hasta pronto.
8: Autorizados a despegar, pista 11 izquierda, intersección Alfa 13, en el área 108, 1078, 1078, 1078, 1078, 1078, 1078, 1078, 1078, 1078, 1078, 1078, 1078, 1078, 1078, 1078, 1078, 1078, 1078, 1078, 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

0: Viva 8019, Torre Guadalajara, buenas noches. Regresa sobre la 11 izquierda, posición y mantener.
1: Posición y mantener, 8019.

0: Guillermina, Guadalajara. Muy buenas noches. Volaris 1772, abandonando 5900 por 230, ascenso vía TEDEM 1 Alfa.
1: Volaris 1772, contacto radar, cruce 8000, izquierda TEDEM, en ascenso para 230.
0: Enterado, contacto radar, cruce de 8000 por la izquierda, directo a TEDEM para 230, Volaris 1772.

0: Pasión, viva 3255, deja 15000 por 13.
1: Viva 3255, contacto radar, diciendo 11000, autorizado ILSX y a la pista 11 derecho.
0: 11000, autorizado ILSX, 11 derecho, viva 32.
2: Viva 3255, contacto 193.
3: 6 por Alfa 6 y mantenga antes de la 11 izquierda.
4: Por Alfa 6 izquierda.
3: Viva 8019, autorizado a despegar 11 izquierda. El viento calma, 28 en el aire. Hasta pronto.
4: Autorizado a despegar 11 izquierda. Viva 8019, buenas noches.

0: Viva 1066, contacto aproximación Guadalajara 193.
1: Contactamos aproximación Guadalajara 193, Viva 1066. Aproximación 4059, Cerro Bajará, buena noche. 1-1 izquierda, Alfa 1-3, posición y mantener.
0: 75. A 1, corrección, pista 1-1 izquierda de Alfa 3, posición y mantener. José Ricans, 45.
2: Como iba a ser 066, gracias, muy buena noche.
0: SX, trae la pista.
1: 1-4-3-6, cruce en 11 izquierda, Alfa 5 y contacte en 21-9. Le dan muy bien.
3: Cruzamos a Alfa, cruzamos hacia Alfa 6. Pista 1-1 izquierda, Alfa 5 y contactamos 1-2-1 de manera, 1-4-3-6, saludos.
0: 1-9, contacto radar, hacienda vía.
3: Hacienda vía, viva 8-0-1-9.

0: aproximación viva 3255. ¿Posible volar al golpe macizo zona DNC?
1: Viva 3255, descienda 8600.
0: 8600, viva 3255.

0: Viva 3255, cuando le sea posible, vuele directo a Roquima 621, descienda 8200, autorizado ILCS, pista 11 derecho.
1: Cuando posible, Roquima 621, 8200, autorizado ILCS, X-ray 11 derecho, viva 3255.

0: Costa Rica 4059, está autorizado a despegar pista 11 izquierda alfa 13, el viento calma 28 en el aire, que les va muy bien.
1: Gracias, autorizado a despegar pista 11 izquierda de alfa 13, Costa Rica 4059.
2: Guadalajara, Volaris 153, buenas noches.
3: 153, prosiga.
2: Es 1253, nos encontramos todavía 360, estamos tratando de hacer contacto con Centro México para pedir menor y no tenemos respuesta.
3: Recibido, descienda para 240, yo hago la comunicación con el centro.
2: 953.
4: Buenas noches, viva 518, alfa 13 visto.
0: Viva 518, ¿qué tal? Torre Guadalajara, regrese sobre la pista 11 izquierda, posición y mantener.
4: Backtrack sobre pista 11 izquierda y posición y mantener, viva 518.
3: Por ahí son 253, mantengan la frecuencia. En descenso Exxon 1 Alfa con H3021, esperando y el sexo y 11 derecho.
2: Entrado, mantenemos esta frecuencia, descenso 240, esperando Exxon 1
1: Alfa. Para el 4059, confirma 281.
0: 20 decimal 8.
1: 28, gracias. 2, 1, viva 06.
5: Viva 3255 a través de Bob Lima 621, servicio radar streameado, llama a torre 181, buenas noches.
1: 181, gracias, viva 32.
5: Viva 1066, reduzca velocidad a 200 nodos indicados.
1: Muy buenas noches, Costa Rican 4059 a través de 6400 por 230 vía Miriam 11. El tráfico de compañía que tenemos a las 2, viva hasta final, viva 1066.
3: 500 derecha Tox, hacienda para 230.
1: 230 al cruce de este 500 por derecha Toxo, Costa Rica 4059.
4: 255 interceptando final, viva en el 11. Excelente noche, gracias.
0: 5 Torre Guadalajara, muy buena noche. La pista 1-1 derecha, continua aproximación.
4: Patinado, en la 11 derecha, viva 3-2.

0: 59. ¿Habrá alguna posibilidad de la presento directo a Emiri por condiciones antes de Atoxo?
1: Costa Rica en 4059, afirmativo, directo a Emiri, pero Hacienda a nivel de vuelo 2009 aviso.
0: Muy bien, directo a Emiri, muy amable, y 200 hasta nuevo aviso, 459.
1: Volaris 1253, interrumpa el descenso a 220.
2: Primer descenso a 220, Volaris 1253.
1: Y vuele directo a Dazo, esperando ir extra a la 11 derecha.
2: Directo a Dazo, esperando ir extra a la pista 11 derecha, Volaris 1253.
3: Se ha autorizado ir extra a la pista 11 derecha.
4: Regresando 292 por 240, reduciendo 250.
0: 66, autorizado ILLS extra a la pista 11 derecha.
1: Vuele directo a Dazo, interrumpa su descenso a
5: 235 en la frontera 11 derecha.
1: Espera y eres extra a 11 derecha.
5: 255 recibido, continúe como publicado, ascendiendo 11000.
6: 11000 publicado, viva 325.
7: La 8019 solicita rumbo 340 por condiciones.
1: Recibido y aprobado, 8019.
7: Aprobada la expresión, viva 8019.
3: 2 Lima 621, servicio radar terminado, llama a Torre 181, buena noche.
0: En Golf Lima 621, servicio radar terminado, llamamos en Torre 1181,
5: viva 1066. Viva 3255, 20 decimal 8, le escucho en un momento.

0: 518, autorizado a despegar pista 11 izquierda, el viento es calma, en el aire 28, autorizado muy bien.
1: Pista 11 derecha, descendiendo de la pista 11 izquierda, 20.8 en el aire, viva 518, buen día.
2: Y espere dato en dos minutos más.
3: Buenas tardes, viva 1066 en final 7 millas, pista 11 derecha, ILS X-Ray.
0: Viva 1066, tal, muy buena noche, Torre Guadalajara, la pista 11 derecha, el viento es calma, autoriza aterrizar.
3: Autoriza aterrizar en pista 11 derecha, viva 1066.

0: Gladys 1860, Torre Guadalajara, muy buen día, posición mantén 11 izquierda, Alfa 1-3.
1: Viva 3255, continúe por la derecha a Tazo, y a 1-1000 pies, esperando la aproximación del X-ray a la 1-1 derecha.
2: Directo Tazo, 1-1000 pies, esperando ya el X-ray

0: Medic 109 and Roger, we are contact you.
1: Taiseo, autorizado a despegar 11 izquierdo, alfa 13, vientos calma, en el aire 28, hasta pronto.
0: All right.
2: Taiseo,
0: izquierdo,
2: alfa 13, 20, en el aire 108.
0: Por ahí 1253, descienda 12000.
3: 2000 pies, dólares, en 1253.
0: Costa Rica en 4059, descienda 2309.
3: 230 hasta Nuevo Aviso, Costa Rica en 4059.
0: Vuela 1241, descienda para 12000.
1: 697, heavy, Guadalajara Tower, good evening. Backtrack, runway 11 left, Alpha 15, and Holster 11 right.
4: Good evening, backtrack, runway 11 left, indicated by Alpha 15, Holster, runway 11 right. Cargo 66, 907.
1: Viva 1066, abandonen por Alfa 6, crucen la pista 11 izquierda, Alfa 5 y contacte 219, que les va muy bien.
5: Para Viva 3266, aproximamos la pista 11 izquierda, Alfa 5.
6: Aproximación nuevamente Viva 32551, 1010.
7: Viva 3255, contacto radar, buenas noches, autorizado aproximación IDCF, pista 11 derecha.
6: Autorizado INS X-ray 11 derecha, Viva 325. Guadalajara, buenas noches, dólares 1860, nos están cerrando 6000 pies vía CD 1 alfa para 230.
0: Volaris 186.
1: 1396, Torre Guadalajara, muy buena noche. 11 izquierda, alfa 13, posición y mantener.
8: De mantener está 1-3-1-3-1-3-9-3-9-3.

0: 230 Costa Rican 4059.
1: Costa Rican 4059, recibido. Contacte a México en 126 decimal 15 para mayor. Buen día.
0: 2615 con México, Costa Rican 4059. Gracias.

0: Prioriza unos 3-9-6, empezó a despegar, pintamos a su izquierda, alfa 1-3, el viento es calmo, en el aire 20, decimal 8, les va muy bien.
1: Empezamos a despegar, en la pista 1-1 izquierda, empezó a alfa 1-3, en el aire conectamos el lado terminal, 1-2-0, decimal 8, volariz, 1-3-9-6.

0: Bola es 1253, contacto 193, aproximación.
1: 193, Bola es 1253, hasta luego. Guadalajara, buenas tardes, Volaris. Buenas noches, Volaris 153, descendiendo 17000 por 12000 volando a directo DAS.
2: 7 Heavy, runway 11 right, line up and wait.
3: Autorizado aproximación y el SXX a 166.
1: Autorizado descenso 11000 pies y aproximación y el SXX a 11 derecha, Volaris 153.

0: United 2109, descender restricted to 13000.
1: De Volaris 1253, ¿me podría confirmar número de licencia para nosotros?
2: Volaris 1253, es usted el número 2.
1: Número 2, gracias.

0: Hospitalidad Guadalajara, buenas noches, Volatil 1396, en ascenso 6010 para 230, salida Emiri 1 Alfa.
1: Volatil 1396, recibido contacto radar. Hacienda bien.
0: Contacto radar, ascenso vía Volatil 1396.
2: Carlux 6697 Hemi, clear for takeoff, runway 11 right, wind calm, airborne 120.8, have an excellent night.
0: Por la izquierda al rumbo, receta takeoff, runway 11 right, when airborne 120.8, Carlux 6697
1: a contacto radar. Al cruce de aprobar la desviación, al 08,
3: Guadalajara Viva 3244, artista 11, izquierda, alfa 13.
0: La desviación
2: 244, ¿qué tal? Muy buena noche. Mantengan fuera de pista, 2 minutos más por espaciamiento con tránsito pesado esperando en la paralela.
0: Clarice, 1326.
3: Izquierda, Viva 3244.

0: Guadalajara. Está muy buena noche, Blavis 1-0-1-1-2-4-0. Estamos checando a Pula. Vamos a volar rumbo 1-4-5 por condiciones. Y en aproximadamente 40 millas podemos volar por la.
1: Otro, posición mantener 11 izquierda, alfa 1-3.
0: Posición mantener 11 izquierda, alfa 1-3, viva 3-2-4-4.
2: Viva 518, vamos a tener nivel de vuelo 230 y puedes volar directo a Kesmer y mantenga 230, tráfico en rumbo opuesto, desviado, en descenso de 260 por 240 a rumbo opuesto, unas 30 millas.
3: Esperado, mantenemos 230 pendientes con el tráfico y cuando estemos libres de mal tiempo, que me viva 518.
4: 200, no sin chance.
5: 6 Gravely 6978, passing 6005, climbing level 230, 5104 departure.
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0: Buen día, Volaris 1823 en el censo 250 por 240 rumbo 155, 20 días. Posterior necesitamos rumbo 155.
2: Volaris 1823, contacto radar. Desciende y mantenga nivel de vuelo 240. Tráfico volando en rumbo opuesto, 30 millas. Abandonando 200 por 230, el bus 321.
0: A pendiente con tráfico Volaris 1823.
2: United 2109er, left turn to Gulf Lima 620, descend 2000 feet.
4: Taxi sobre Guadalajara, 118, mal 1, buenas noches.
1: Autorizados a despegar, 11 izquierda, alfa 1-3, el viento calma, 28 en el área, hasta pronto.
0: Estamos rumbo
6: 11 izquierda, en el área 28, viva 3244, fácilmente.
2: Y aprueba la desviación.
3: Torre nuevamente, viva 3255 y LCH 11 derecha.
1: 3255, ¿qué tal? Una vez más, la 11 derecha, el viento es calma, autorizado a aterrizar.
2: Puede iniciar su descenso.
3: 11 derecha, viva 3201.
7: Yeah, approach United 2109, keep up the altitude towards 12,000 for us.
2: Gulf Lima 621. 621 1000 pies y esperando 621 volar, 1241.

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1: And now 11,000.
0: 11,000, United 2109.
1: Flight 241, descienda para 9 para 10010, 10010, prepara el 621.
2: 10010, Volaris 1241, así de tierra.
3: Guadalajara, buenas noches, IPA 3244, así me decís, 1510 por 230, Emilio Alfa.
1: Recibido, viva 3244, contacto radar, hacienda vía.
3: Contacto radar, ascenso vía, viva 3244.
1: Volaris 1396, contacte 2615, Centro México.
4: 2615, Centro México, Volaris 1396.
3: Guadalajara Viva 3244, solicita posterior el golf Lima 405, volar rumbo 130 por condiciones.
1: Recibe aprobado libre mal tiempo, la desviación y cuando posible Emiri.
3: Gracias, desviación aprobada, libre mal tiempo Emiri, Viva 3244.
5: Tráfico a la vista, Viva 518 y ahora volando rumbo 260 por condiciones.
1: Aprobado y cuando posible Ketma y mantenga 230.
5: Aprobado, si mantenemos 230.
6: 621, el servicio radar terminado, contacte Torre Guadalajara 1181, muy buenas noches.
7: Torre Guadalajara con 181, Volaris 12, 181 con Torre Guadalajara, Volaris 123, hasta luego.
1: Para 2409.
5: Continuamos 2409, aviso, y vamos a requerir desviación más adelante en unas 20 millas.
7: Torre Guadalajara, buenas noches, Volaris 153, final pista 11 derecha.
1: Sí, Volaris 1860.
8: Torre Guadalajara, muy buena noche. 9911 derecha.
7: No, derecha, Volaris 1953.
1: 621.
8: 1812. Muy buena noche. Posición mantener 11 izquierda con Alfa 13.
1: 1 derecha y volamos al 621.
8: Volaris 1812.
1: 0 de 0. 270.
8: Mantengan fuera y notifiquen cuando listos. Están muy amables.
1: Volaris 1823, inicio de descenso para 13.000 pies.
5: Descenso 13.000 pies, Volaris 1823, solicita rumbo 140, por favor.
1: Pendiente para el rumbo, de momento por tráfico no posible.
5: Entrado pendiente y descenso 13.000.
1: Volaris 1860, 10250, no aviso.
5: 560, si posible, habrá el rumbo 260 por izquierda.
1: Si lo viene por el rumbo 260, al cruce de 250 puede continuar a Ketma.
7: ...1011, ahora libre de mal tiempo.
1: Autorizado ILSX-11 derecha.
2: 108-200, autorizado ILSX-11 derecha, Volaris 1241.
1: Volaris 1011, cancela llegada directo a Dulno, descienda para 11.000 pies, autorizado ILSX-11 derecha.
7: Cerrado, cancela llegada.
8: 255, abonue por... Alfa 6, mantengan antes de 1-1 izquierda.
1: Opciones,
8: La 1-1.
1: Presente rumbo por 1.
8: Polaris 1-2-5-3, 1-1 derecha, el viento es calma, autoriza aterrizar.
5: Rumbo 1-2.
7: 1 derecha, Polaris 1-2-5-3.
1: 1-2-5 y descienda a 17.000 pies. Se reduzca 2-30 la velocidad.
5: 2-30 la velocidad, rumbo 1-2-5 y descenso 1-1.
8: Polaris 1-8, corrijo. Desatienda. Viva 3255, cruce la 11 izquierda, alfa 5 y contacte 21.9. Que le va muy bien.
1: Descenso para.
7: Approach 2109, request for.
8: Guadalajara, volar. Ahora.
1: And clear for the approach.
8: 1-2, recibido, posición mantener 11 izquierda, alfa 1-3.
5: Alfa 1-3, Volaris 1-3.

0: Continúa su ascenso, Volaris 1860 360, no aviso.
1: Ascensado, no aviso, la misma.
0: Volaris 1241, servicio de radar terminado, torre 181.
2: C1, Volaris 1241.
0: Volaris 1396, contacto 2615.
2: Por la dejar a Volaris 1241, final 11 derecha.
3: Volaris 1812, autorizado a despegar 11 izquierda, Alfa 13, viento calma, 28 en el aire, hasta pronto.
4: Autorizado a despegar 11 izquierda, selección Alfa 13, en el aire 28, Volaris 812, bonito.
0: United 2109, Goblin.
3: Volaris 1241, Torre Guadalajara, muy buena noche. 1-1 derecha, el viento es calma, autos aterrizar.
0: 244, contacta a México, 2615.
2: Viva 3244.
3: 3, Alfa 6, mantengan antes 11 derecha, 11 izquierda.
5: 11-6, mantenemos antes 11 izquierda, Volaris 1253.
0: Contiene su descenso para 13010.
6: United 2109 with you on the Alice X-ray 11 right.
3: United 2109 in Guadalajara Tower, good evening. Runway 11 right and wind calm, clear to land.
0: 3 minutos más.
6: United 2109. Viva
0: 3244, 2615.
4: 2315, 3244.
3: Volaris 1253, cruce en 11 izquierda, Alfa 5219. Hasta pronto.
0: Center 1-2.
5: 11 izquierda, Alfa 5219. Gracias, Volaris 1253.
4: Va 518, permanece en su frecuencia.
0: Negativo, amigo, 239, que tengas buen vuelo.
4: Buen vuelo, buen día. Viva 518. Guadalajara, buen día, Volaris 1812, abandona 6230, se ve 1 alfa.
7: Volaris 1812, buenas noches, contacto radar. Aquí en la vía para 230, nivel hasta Navi.
4: Censo vía 230, Volaris 1812.
7: Volaris 1823, descienda para 12010, infórmeme si puede virar por la izquierda.
4: 1-2000 pies y afirmativo, Volaris 1823.
7: Recibido, solamente para ganar separación con el tráfico que tiene a la derecha, por la izquierda al rumbo 070 y espere turno.
4: 1-2000 pies por la izquierda 070, esperando turno, Volaris 1823.
3: Volaris 1830, estamos ganando rumbo 300.
7: Volaris 1860, contacte Centro México, por favor, en 123 decimal 9, muy buenas noches.
4: Es 9, buenas noches, lo mismo.

0: 41 Alfa 6, cruce la pista 11 izquierda, Alfa 5 y contacto 219. Hasta pronto.
1: 6, vamos a Alfa 5 y 219, volaría 281, gracias.
2: ¿Y usted considera que es más conveniente el viaje por la izquierda? También está aprobado.
1: No, lo vamos a hacer por la derecha. Muchas gracias, Blaise 1823.
2: Gracias.

0: Está roteando por la derecha directo a Dulno, Voladiz 1823.
1: Muchas gracias, Voladiz 1823. El descenso ahora 11.010, autorizado a la aproximación, y el X-ray pista 1-1 derecha.
0: Gracias, descenso 1-1010 y autorizado ILS X-ray 1-1 derecha, Voladiz 1823.
1: Polaris 1011, contacto, aproximación, confirmo, permanece en estado.

0: Polaris 1823, contacte aproximación Guadalajara en 119 decimal 3, muy buenas noches.
1: 93, igualmente, Polaris 1823, hasta luego.
0: Hasta luego. Polaris 1812, tenga su viraje por favor en el rumbo 330 y pendiente para volar a USDAT.
1: Tenemos el viraje en el rumbo 330, pendiente USDAT, Polaris 182.
2: Polaris 1823 en descenso 14000 por 11000, volando directo a Adulno.
3: Polaris 1823, contacto radar, autorizado y el sexo y a la pista 11 derecho.
2: Autorizado y el sexo y 11 derecho, Polaris 1823.
4: Aproximación de Guadalajara, buenas noches, Volaris 1105, información hotel, volando a Volat 310 por 210.
0: Volaris 1105, buenas noches, contacto radar. Infórmeme cuando pueda volar hacia Olava, descienda para 12010 con QNH 3021.
4: 3021 altímetro, descenso continuado a 12000 pies.
5: 2109er, Decatur on Alpha 6. 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Good day.
6: Cross 11 left on Alpha 5, ground, descent
0: 2109. 812, directo USDAT.
1: Seguimos USDAT, Polaris 812.

0: Y Volaris 1011, estamos 6 millas de Lilis.
1: Volaris 1011, el servicio radar terminado, contacte Torre Guadalajara en 118, Chimal 1, muy buenas noches.
0: 189, Macho 101. Guadalajara, buenas noches, Volaris 1011, estamos Lilis, escribió 11 de derecha.
2: Volaris 1011, ¿qué tal? Muy buenas noches, Torre de Guadalajara. 11 derecha, viento calma, autorizado aterrizar.
0: Aterrizado, aterrizado, 11 derecha, Volaris 1011.
3: Ahora nos había dado directo, no va a ser posible mantener este rumbo audaz. Necesitamos volar rumbo 2-0, condiciones próximas 40 millas.
1: Autorizado Volaris 1812, cuando posible audaz.
3: Pues cuando posible audaz, Volaris 1812.
4: Guadalajara, Volaris 1105.
1: 1105, prosito.
4: Checando volar, podríamos volar directo a Lava.
1: Autorizado, cuando posible directo a Lava, en descenso 12.
4: 2000 autorizado.

0: Guadalajara, muy buenas noches, del Aeroméxico 256, dejamos nivel 300, descenso 240. Aeroméxico 256, muy buenas noches, contacto radar, descienda para 1-2010, QNH 30 decimal 2.
1: Afirmativo, vía Alfa 6, puede cruzar pista 1-1 izquierda, Alfa 5 y contacto 21-9.
0: Pero Alfa 6, no, vamos a la izquierda, ¿no? Alfa 5,
2: SR, pista 1-1 derecha, Aeroméxico 256.

0: Polaris 1105, contacte aproximación Guadalajara 119 decimal 3, buenas noches.
1: 193 con Guadalajara, Polaris 1105, buenas noches.
0: Polaris 1812, contacte Centro México en 123 decimal 9, buenas noches.
1: Hola, buenas noches, Polaris 1105 en descenso, deja 17000 por 12000, estamos volando a Olava.
2: Polaris 1105, contacto radar, descienda 12000 pies.
1: Contacto radar, descenso 12000 pies, Polaris 1105.
2: Polaris 1823, 12 millas en final, servicio radar terminado, contacte a torre 118.1, buenas noches.
1: Torre 18.1, Polaris 1823, gracias, buenas noches.
3: Guadalajara, Polaris 1281.
0: Prosiga usted.
3: Qué amable, gracias. Estamos volando 240 directo a Mula. Le vamos a pedir favor que posterior a Mula nos pueda autorizar al fijo Golf Lima 551 por condiciones y posterior checar ese fijo directo a Saula.
4: 823, ha solicitado para aterrizar pista 11 derecha, viento calmo.
0: 1281, sí, estoy enterado de las condiciones. Aprobado el 551, descienda para 12010 con QNH 3021 y espere la aproximación ILS X-ray, pista 11 derecha.
3: 1-1, siempre esperando y el sexto ahí para la pista 11 derecha, gracias por el apoyo, Polaris 1-2-8-1.

0: Volaris 105, descienda 11000, autorizado ILS X-ray a la pista 11 derecho.
1: Censo 11000 pies, autorizado ILS X-ray 11 derecho, Volaris 1105.

0: aproximación Guadalajara, buenas noches, Volaris 1123-275, descenso 240, información Foxtrot.
1: Volaris 1123, buenas noches, contacto radar, descienda para 15010 y después de Amula, directo al Golima 551, espera aproximación y el ETX-ray, pista 11 derecha.
0: Entrada Volaris 1123, posterior a Mula, ¿no será posible volar al 551? Tenemos prácticamente toda la zona de
2: Mula. Alfa 6, cruce en 11 izquierda en Alfa 5, contacta 29, hasta pronto.
0: Solamente 60 millas.
3: Entrada, nos alojamos vía Alfa 6, pero pista 11 izquierda, Alfa 5, 219, Volaris 1823. Con información, tuvimos ahí un cruce de conejos. Nos cruzaron justo delante de nosotros, no parece que no le dimos. Y también con información, viento de cola entre 10 y 12 nudos, más o menos a 500 pies.
2: Recibido con la información del viento. ¿Y dónde más o menos vio a los conejos?
3: Alfa 6, entre Alfa 8 y Alfa 6, más o menos.
4: 281.
2: Gracias, vamos a Fauna, le va muy bien.
3: Así, igualmente.
2: Vamos a ir al Torre.
5: Levante para
2: mí. ¿Notifican haber avistamiento de liebres sobre la pista 11 derecha entre Alfa 8 y Alfa 6? ¿Cuál es su posición?
5: Nuestra posición es frente de F8 y F4.
2: Lo tengo a la vista, ingresen Charlie 4, Charlie 3, crucen 11 izquierda, Charlie 2 y mantengan antes de la 1 derecha.

0: Rincón, ingresen a la pista 1-1 derecha hacia la cabecera de la 2-9 izquierda, haciendo una inspección de entre Alfa 8 y Alfa 6. Ahí notificaron haber visto liebre.
1: 3, buenas noches.
2: Torre Viva 1069, autorización con usted.
3: Para 1-2, siguiendo volando a lava.
2: Volaris 1-2.
0: Con gusto le puedo dar la autorización. ¿En qué posición se encuentra?
2: En la 44, señor. Si me hiciera favor de coordinar el slot a México a la 0425.
0: 0425 en el aire.
2: No, se queda mi remolque a los 0435 en el aire.
0: Recibido, viva 069. ¿Y mi dice está listo a copiar?
2: Afirmativo.
0: Están autorizados en el aeropuerto Ciudad de México, vía salida en Mini 1 Alfa, pista 11 izquierda, Opretango 119 Espos, la llegada. Ascender, mantener 230, esperando como final 370. Código 0003.
2: Estamos autorizados a México Espos 1 Alfa de la 11 izquierda, Unión Tango 119 Espos 230, nuevo aviso 370 nivel final, código 0003, IVA 1069.
0: Correo de regulación, no hay demora en su solicitud, cuando se encuentre listo el retroceso, 34-1.
2: 34-1, señor, gracias.
3: Torre de Guadalajara, buenas noches, Volaris 1105 y el sexo de 11 derecha.
0: Volaris 1105, ¿qué tal? Muy buena noche. Continúa la aproximación a la 11 derecha.
3: Continuamos 11 derecha, Volaris 1105, buenas noches.
4: Torre, ya revisamos la zona y seguimos el con a la 29.
0: Recibido, móvil al corte. Entonces, ¿no observó ninguna liebre entre la Alfa 6 y Alfa 8? Recibido, gracias. ¿Cuándo es un Alfa 2?

0: Aeroméxico 256, notifique velocidad, por favor.
1: Tenemos 270 nudos, reduciendo a 250, el 256.
0: Aeroméxico 256, reduzca para 230 para la secuencia, por favor.
2: Luego prima 620 y descienda a 10.000 pies.
3: 620 y 10.000, Volaris 1281.
4: Bueno, el código recibido, muchas gracias, estamos en interés. Volaris 1105, 11 derecho, el viento es calma, autoriza aterrizar, sin embargo, indican que por debajo de 500 pies tuvieron viento de cola de hasta 10 nudos.
1: Tenemos ahorita 11 indicados, y dijo algo de una liebre, ¿verdad?
4: Habían indicado haber visto una liebre sobre la pista, sin embargo, el control de fauna indica no tener nada sobre pista.
1: Autorizado aterrizar 11 derecho, Volaris 1105.

0: Volaris 1281, descienda 9400, soy el Stray 1100,
1: encontramos en Alfa 6.
2: 11 derecha, Volaris 1281.
3: Cruce la 11 izquierda hacia Alfa 5.
1: 5, buenas noches, contacto radar, vuele directo 5 y se mantuvieron 10 nudos, al toque fueron 7 de cola y no hubo fauna en la pista.
4: Más adelante para aproximación y el SX.
3: No, lo consideramos y en Alfa 5, 219, está un excelente noche.
1: Alfa 5, 219, Volaris 1105, excelente noche, igualmente.
4: En descenso para 14000 pies y espere aproximación y el SX, pista 11 derecha.
5: Volando Bruja, esperando Dazo y el X-Ray 11 derecha, 3055.
6: Guadalajara, Volaris 1123, posterior al mal tiempo, ¿sería posible volar directo a Dulno u Olava?
4: Volaris 1123, debo darle unos vectores para obtener la separación con el tráfico que está siguiendo. ¿Cuál es su velocidad presente?
6: Enterado a la presente, 250 nodos.
4: Volaris 1123, reduzca la velocidad para 230 indicado y si le es posible mire hacia la izquierda al rumbo 115, son 2 minutos y después espere el turno.
6: Reducción a 230 por la izquierda al rumbo 115, esperar 2 minutos posterior, esperar Dulno, Volaris 1123.
4: Correcto.
6: Confirma el descenso a 12000, continuamos con ese descenso.
4: 1123, correcto.
3: Aeroméxico 265, Torre Guadalajara, muy buena noche, 11 izquierda, Alfa 13, posición y mantener.
5: Bueno, Aeroméxico 26, buenas noches.
6: Izquierda, posición, mantener, Aeroméxico 265. ¿Tú, por favor?
4: Sí, con gusto, Polaris 1123, 12010.
5: Alcanzando 12010.
0: Aeroméxico 256, contacto radar, descienda 11000, autorizado ILSX y a la pista 11 derecha.
5: 11000, autorizado ILSX, pista 11 derecha, Aeroméxico 256.
4: Volaris 1123, si ya puede, tire derecha directo turno.
6: Gracias, es posible, volaremos por la derecha directo turno, Volaris 1123.
7: Guadalajara, buenas noches, Volaris 1753, 290 por 240, rumbo 215 por condiciones.
3: Autorizado despegar, pista 11 izquierda y alfa 13, viento calma, en el aire 20 decimal 8, se les va muy bien.
4: Información y el X-ray, pista 11 derecha.
6: 1-1 izquierda en Alfa 1-3, 28 en el área de México, 265, buenas noches.
7: 1-1 derecha.
4: Volaris 1-1-2-3, contacto, control de aproximación Guadalajara, 119 decimal 3, buenas noches.
6: 19-3, gracias, buenas noches, 1-1-2-3.
0: 6-2-1, servicio radar terminado, contacto a torre 118.1, buenas noches.
2: 118.1 con torre, gracias, buenas noches, Volaris 1281.
6: Aproximación Guadalajara, buenas noches, Volaris 1123, 14600, descenso 12000, directos de 1.
0: Volaris 1123, contacto radar, descienda 11000, autorizado y el sexo y pista 11 derecho.
7: Vamos a reanudar llegada en Ixpan.
3: 81, ¿qué tal? Muy buena noche, torre Guadalajara, la pista 11 derecha, viento calma, autorizado a aterrizar. Sin embargo, han notificado que por debajo de 1000 pies están teniendo viento de cola de hasta 10 nudos al toque 100.
4: Presente posición directo al turno.
2: Por la información, lo checamos. Volaris 1281.
3: Y se lo confirmando, están autorizados a aterrizar 1-1 derecha.
2: Y confirmando aterrizar 1-1 derecha, Volaris 1-1-1-2-8-1.
7: Afirmativo, Volaris 1753, podemos volar a Dulno.
4: Recibido, gracias, Volaris 1753, vuelve a Dulno, en descenso a 12010 y espere la aproximación y el X-ray, pista 11 derecha.
7: Dulno 12000, esperamos ir al X-ray a pista 11 derecha. Volaris 1753.
8: Buenos días, Guadalajara, buenas noches, para México 265, 6000 pies por 23 para nivel vía Emirio, no, Alfa.

0: toma el descenso para llegar a 3055240.
1: 30551 4010.
0: No, 4010 el descenso y a 3055.
2: Salidas Guadalajara, buenas noches, Aeroméxico 265-7010, por 230 nivel vía Emiliano Alfa.
1: Aeroméxico 265, muy buenas noches, contacto radar. Hacienda para 230 nivel hasta nuevo aviso, cancele la salida y mantenga el rumbo de pista. Si fallara la comunicación, a nivelarse a 230, directo al fijo ICTE.
2: Contacto radar, mantenemos rumbo de pista, 230 nivel, nuevo aviso. En caso de falla de comunicación, directo Igbes al alcanzar 230 México 265.
3: Nos confirma autorizados la aproximación X-ray 11 derecha.
4: Correcto, Volaris 1123, autorizado ILS X-ray a la pista 11 derecha.
1: A la pista 29 izquierda, vire por la izquierda hacia el rumbo 260, requiero hacer un poco de espacio para una aeronave que tiene de frente en ascenso y quizás sea usted el número 1 para la aproximación a la pista 29 izquierda.
4: Terminado, contacte a torre 118.1, buenas noches.
0: 4000, esperando con instrucción de 3055.
1: Polaris 1753, le cambio instrucciones. Estamos cambiando de pista, ahora espere la pista 29 izquierda y el descenso para 1-2010. Será número 2 a la pista 29 izquierda. En un momento le indico el punto a volar, seguramente será el Goprima 824.
5: Enterado, Polaris 1753, continuamos descenso a 1-2000 y mantenemos rumbo hacia Dulno.

0: Torre Guadalajara. Muy buenas noches, Aeroméxico 256, ILS X-Ray, pista 11 derecha.
1: Aeroméxico 256, ¿qué tal? Muy buena noche, Torre Guadalajara, la pista 11 derecha, partiendo aproximación. El viento al momento indicado en superficie es calma, sin embargo, han estado reportando que por debajo de 1000 pies hay viento de cola de hasta 10 nudos y al toque 100.
0: Muchas gracias, continúa la aproximación y le informamos el 256.
2: Del Centro México, vuele directo a Querétaro, Querétaro Darán.
3: Directo a Querétaro, Querétaro.
1: Polaris 1281, va 9 por Alfa 6. Confirma precios del viento.
4: Alfa 6, Polaris 1281. Y correcto, por debajo en 10, se mantiene 10 a 8 nudos hasta el toque ya.
1: Bienvenido, muchísimas gracias por la información. Cruce en la 11 izquierda, en Alfa 5, contacte en 21 decimal 9. ¿Les va?
4: Vamos, 11 izquierda, 21 9, gracias. Buenas noches, Polaris 1281.
1: Aeroméxico 256, vamos a escuchar, se sigue manteniendo las condiciones del viento por debajo de 1000 pies con viento de cola. La 11 derecha, el viento en superficie de marca calma, autorizado a aterrizar.
0: Autorizado a aterrizar, pista 11 derecha, Aeroméxico 256.
1: Posición mantener 11 izquierda, Alfa 1-3.
5: Posición a mantener 11 izquierda, Alfa 1-3, 1-4-3.

0: Polaris 1123, Golfly 6-2-1, servicio radar terminado, llama torre 18-1, buenas noches.
1: 18-1, Polaris 1123, gracias, buenas noches.
2: 5-3, izquierda hacia el Golfly 8.
3: Mexicana 1437, empresas despegados, izquierda Alfa 13. Viento en Rodríguez Calma, en el aire 20, decimal 8, que les va bien.
4: Muy amable, utilizados el despedida 1-1, izquierda en dirección Alfa 13, y en el aire contestamos 1-0, decimal 8, mexicana 1437. Hola, muy buen turno, muchas gracias.
1: Guadalajara, buenas noches, Polaris 1123, 9 millas ILS, X-ray 11 derecha.
3: Polaris 1123, ¿qué tal? Continúen 11 derecha.
1: Continuamos para la 11 derecha, Polaris 1123.
3: Aeróbico 256, Alfa 6, mantengan antes de 11 izquierda, confirman la atención de viento.
5: Alfa 6, antes de 11 izquierda, con el número de 12 colos.
3: Gracias, sí, agradezco, mantengan antes de 11 izquierda.
5: Alfa 6, antes de 11 izquierda, México 2.

0: izquierda, no uno derecha. El viento en superficie es calma, está autorizado a aterrizar. Sin embargo, los últimos tres tránsitos han notificado que por debajo de 1000 pies han tenido viento de cola de 5 hasta 10 nudos. Confirmando, 11 derecha, está autorizado a aterrizar.
1: Viva 3055, derecha hacia el rumbo 290 y espere 6.
2: El rumbo esperando 6, día 3255.
0: 26, cruce la pista 11, izquierda, alfa 5 y contacte 219, hasta pronto.
3: En alfa 5, cruzamos la 11 izquierda, 219, Aeroméxico 256, buenas noches.
4: Guadalajara, muy buenas noches, Mexicana 1437, rumbo de pista.
1: Mexicana 1437, buenas noches, contacto radar, Hacienda para 230 nivel hasta nuevo aviso.
4: 230 hasta nuevo aviso, Mexicana 1437.
1: Viva 3055, descienda 1-2010.
2: 2010, viva 3055.

0: 1753, espere después del Goldima 824 volar hacia Playa.
1: Esperamos de Goldima 824 volar a Playa, volar 1753.

0: Polaris 1123, Alfa 6 y mantengan antes 11 izquierda.
1: Alfa 6, mantengan antes 11 izquierda, Polaris 1123, el último 2010 con hasta 14 nodos de cola, se mantuvo prácticamente hasta los 400 y aterrizamos con 7 nodos de cola.
0: Recibido, muchísimas gracias. Al momento ya nos estamos cambiando pista, muchísimas gracias por la información. Y ahora continúen el rodaje por la pista 29 derecha hacia Charlie 3 para mantener Charlie 4 antes de cociente.
2: Polaris 1753,
1: el rodaje sería sobre la pista 29 derecha, Charlie 3, Charlie 4 para mantener antes de cociente, ¿correcto? Polaris
2: 1724, vuelve a Polaris. 2-0 indicados del 8.
0: Se confirme, van a la posición 3-9, es lo que tengo apuntado.
2: 4-3-7, vuele directo fijo, Airbus.
1: No tenemos la información aquí de la proporción.
3: Airbus, Airbus, Querétaro, Mexicano, 4-3-7.

0: 1, 2, 3, es correcto, tenemos asignada posición 3-9.
1: Ok, perfecto, entonces continúen el rodaje cual instruido para mantener en Charlie 4 antes de cociente.
2: Para volar ISO 1-2.
0: Al instruido para mantener Charlie 4 antes de cociente.
3: ISO 1-2-2-3, buenas noches, contacto radar, descienda vía llegada a Mula 1 Bravo, QNH 3021, espere aproximación a ILS X-ray, pista 29 izquierda.
2: 3021 a Mula 1. Esperando al ILS X-ray 29.
1: ¿Qué tal? Muy buenas noches, Torre Guadalajara. La pista 29 derecha, posición y
0: mantenimiento.
3: Copa 721, buenas noches, contacto radar. Vuele directo al fijo Plade, descienda 14000 pies, QNH 3021. Espere aproximación, ILS X-ray, pista 29 izquierda.
2: Plade, 14000 pies el descenso, esperando X-ray, pista 29, copa 721.
3: Viva 3055. Viva 3055, descienda 11000 pies, autorizado aproximación y el ILS-X-ray, pista 29 izquierda.
2: 3055, 10000 pies desde el ILS-X-ray 29 izquierda, si le funciona podríamos acortar el golpe 81.
3: Autorizado, viva 3055, descenso para 8200 y a 981 autorizado.
2: 8200, estoy volando a 981, viva 3055.
3: Polaris 1753, contacte aproximación 119.3, muy buenas noches.
1: 3 antes de ECO 7, contacte en 341, que tengan excelente noche.
2: Aproximación Guadalajara, Polaris.
0: Polaris 1923,
2: gracias. 220 indicado.
1: Polaris 902, autorizado a despegar, pista 29 derecha, el viento 300.7, en el aire 28, les va muy bien.
2: Descenso 9000 pies, autorizado.
0: 9 derecha, 120 decimal 8 en el aire, Polaris 1902, cuento.

0: Viva 3055.
1: Viva 3055, el descenso ahora 7700, autorizado la aproximación INSX registra 297.
2: 7700, autorizado la aproximación INSX 29 izquierda, viva.
3: Nomex 259, Torre Guadalajara, muy buena noche. 29 derecha, posición y mantener.
1: 5, buenas noches.
4: 259, buenas noches, a
5: 1. 03. Gracias.
3: Si nos mantengan fuera de la pista, notifiquen cuando les.
1: Directo al fijo a Prim.
2: Pendiente Volaris 1-2-2.
6: Sayo, Guadalajara, buen día. Volaris 1902, 6200 para 230 Feixe 1 Bravo.
1: Volaris 1902, buenas noches. Contacto radar. Hacienda para 230 nivel hasta nuevo aviso. Cuando alcance o cruce 11010, directo a Feixe.
6: Entregado contacto radar, ascenso 230, 11000 pies por la derecha, directo Feixe Volaris. 1902.
2: Volaris 1-2-3, ya es posible directo a Prim.
1: Autorizado directo a Prim, Volaris 1223 y descienda 1-2010.
2: 1-2000, directo a Prim, Volaris 1223.
1: Volaris 1902, ¿le sería posible por la derecha directo a Feixe?
6: Correcto, Volaris 1902.
1: Probado por la derecha directo a Feixe.
6: Directo a Feixe, Volaris 1902.
1: Viva 3055, fijo de aproximación final, servicio radar terminado, contacte Torre Guadalajara 118 y más 1, buenas noches.
2: 381, Viva 3055, buenas noches. Guadalajara, buenas noches, 3055, está a 7 millas, 09 izquierda.
3: Viva 3055, Torre Guadalajara, muy buena noche, 2-2 izquierda, viento 270 grados con 6 nudos, autorizado aterrizar.
1: Polaris 19,
2: empezó a aterrizar, 2-9 izquierda, ya 3055.
1: Se hace en una zona restringida, gira a su derecha al rumbo 080, por favor.
6: Rumbo 080, Polaris 1902.

0: y contacte aproximación Guadalajara 119 decimal 3. Muy buenas noches.
1: 193, mantenido 250, nuevo compasito 21.
0: Volaris 1902, muchas gracias. Ahora ya puedes continuar directo a Face.
1: Directo a Face, Volaris 1902, gracias. ¿Me confirma la frecuencia de 193?
0: Afirmativo, compasito 119 decimal 3, aproximación Guadalajara.
1: 193, hasta luego.
0: Hasta luego.
1: Aproximación Guadalajara, buenas noches, copa 721, 16000, descenso por 12000.
2: Copa 721, buenas noches, contacto radar, descienda.
3: A ver, estamos dispuestos.
1: 11010, copa 721.
3: 9, está autorizado despegar pista 29 derecha, viento 270 grados con 6 nudos, en el aire 20 decimal 8, hasta pronto.
2: 18.1.
4: Pista 29 derecha, en el aire 20 decimal 8, ahí.
1: Torre Guadalajara, Volaris 1753 y el X-Ray 29 izquierda.
3: Volaris 1753, ¿qué tal Torre Guadalajara? Continúa la aproximación 29 izquierda.
1: Continuamos la aproximación 29 izquierda, Volaris 1753.

0: Paje 3-1, descienda a 9000 pies, autorizado ILS-6, todo a la izquierda.
1: 9000 pies, autorizado ILS-6. Dos naves izquierda, copa 721. ¿Hasta cuándo mantengo los 250 nudos? ¿Me confirma, copa 721? ¿Hasta cuándo mantengo?
2: 55 Charlie 2 y mantengan antes 29 derecha.
0: Ya la mantienen fuera de 29 derecha y al 305.
1: Copa 721.

0: Polaris 1753, 2 nuestra izquierda, el viento 300.7, autoriza aterrizar.
1: Autorizados a aterrizar, 2 nuestra izquierda, Polaris 1753.
2: Polaris 1223, contacte aproximación Guadalajara.
0: Viva 3055, crucen la 29 derecha, Alfa 7 Alfa, y mantengan antes de Eco 4.
3: Tercer cruce 2 derecha, Alfa 7 Alfa, mantiene antes Eco 4, viva 3055.
4: Polaris 1223, contacto radar, descienda 10000, autorizado ILC X-ray, pista 2 nave izquierda.
3: 0000, el descenso autorizado y el SX de una izquierda, Polaris 1223.

0: aproximación Guadalajara, buenas noches, Aeroméxico 259, en ascenso bien, Mirio Bravo, 6500 por 230.
1: Aeroméxico 259, muy buenas noches, contacto radar, asciende para 230 nivel hasta nuevo aviso y cuando posible izquierda directo de Mirio.
0: Hey, contacto radar 230 nuevo aviso y cuando posible por la izquierda directo de Mirio, Aeroméxico 259.
2: Guadalajara, Aeroméxico 260, ventana 26 por 24 para cruzar Ixa Nivelado.
1: Aeroméxico 260, muy buenas noches, contacto radar, cuando posible directo a planes, descienda a 14000 pies, UNH 3021, espere aproximación, ILS X-ray, pista 29 izquierda.
3: Que sea directo a planes, 14000 pies en descenso, y esperamos ILS X-ray 29 izquierda, Aeroméxico 260.

0: Comisión Guadalajara, buenas noches, Flight 085 en descenso 2317 por 240, golf a bordo.
1: Polaris 1902, asciende para el nivel de vuelo 350.
2: Ascenso para nivel de vuelo 350, Polaris 1902.
1: Polaris 1081, buenas noches, contacto radar, descienda vía la llegada Mesca 1 Bravo, UNH 3021, espere aproximación, ILS X-ray, pista 297.
0: Esperado, autorizado el descenso vía Mesca 1 Bravo, con 3021 QNH, esperando ILS X-ray, pista 297, Polaris 1085.
1: Polaris 1085, ¿prevé alguna desviación por la izquierda en las próximas 20 millas?
0: La izquierda... No, negativo, Polaris 1085.
1: Sí, gracias.

0: Polaris 1753 por Charlie 2, cruzan pista 29 derecha, Alfa 7 y Eco 6. En Eco 6 contactan 34 decimal 1 de rampa. Se va muy bien.
1: Abandono pista Charlie 2, autorizado el cruce 29 derecha, Alfa 7, Eco 6 y en Eco 6 34 1. Gracias, buenas noches. Hasta luego.

0: Copa 721, 1-1 millas en final, servicio radar terminado, contacta Torre 18-1.
1: 18-1, Copa 721. Torre Guadalajara, buenas noches, Copa 721, aproximación en Rey Pista 9 izquierda.
2: Copa 721, tal, buenas noches, Torre Guadalajara, la pista 2 izquierda, el viento calma, autorizado a aterrizar.
1: En 119 decimal, aterrizar Copa 721.
3: Buenas noches, 3 de México, 260. Aproximación
4: Guadalajara,
3: buenas noches, con información
4: Código para México,
0: 260, 6000,
3: MSN 1-2000, directo
0: a
3: Plave.
4: Vuele directo a Prim y descienda
3: a 1-2000
4: pies.
0: A 1-0 mil pies.
3: Directo a Prim, posterior a Ikimbam, Vuele 1-0-5.
1: Volaris 1902, contacte Centro México en 127 decimal 3, muy buenas noches.
5: 73 México, Volaris 1902, gracias, buen turno, hasta luego.

0: 7-21, reporta actividad del láser justo a la derecha.
1: Paciente 2-1, recibido los comunicados a las autoridades.

0: Volaris 1085, notifica velocidad, por favor.
1: 180, Volaris 1085.
0: Volaris 1085, ajuste la velocidad y al cruzar 16 por 15.000, reducción para 230 indicados.
1: Entonces mantenemos 280 indicados y 230.
0: Sí, cuando cruce 16.000 por 15.000, 230, por favor.
1: Será 230, 16.000 por 15.000, Volaris 1085.

0: Aeroméxico 259, contacte Centro México en 126 decimal 15, muy buenas noches.
1: Aproximación ILSX y a la pista 2, nave izquierda.
2: México 259.
3: Eso es ILSX, Ray, 2, nave izquierda,
2: Aeroméxico 250.
0: Volaris 1085, contacte aproximación Guadalajara, 119 decimal 3, muy buenas noches.
1: Volaris 1223, 11 millas en final, servicio radar terminado, contacte torre 118.1, buenas noches.
4: 118.1, Volaris 1223, buenas noches.
5: Aproximación Guadalajara, Volaris 1-2-3, Guadalajara, buenas noches, Volaris 1-2-2-3, 9 millas, pista 9 izquierda, indicado.
1: Volaris 1-0-8-5, buenas
6: tardes. Muy buena noche, Torre Guadalajara, la pista 2-2 izquierda, el viento calma, autoriza aterrizar.
1: Izquierda.
5: Autoriza aterrizar, 2-9 izquierda, Volaris 1-2-2-3.

0: 721, Abanoe por Alfa 12, crucen la pista 2 de derecha, Alfa 13, Alfa, y mantengan esa frecuencia.
1: Abanoe Alfa 12, cruzamos 129 derecha, Alfa 13, Alfa, y mantenemos frecuencia con pase 21.
0: Paraíso 47, Torre Guadalajara, muy buena noche, posición mantener 2 de derecha.

0: Polaris 147, está autorizado a despegar 29 derecha, punto calma, mantenga esta presencia.
1: Contacto radar, buenas noches. Cuando le sea posible, vuelve directo a SECI para aproximación ILS X-ray, pista 29 izquierda, QNH 3021.
2: Sigo volando a SECI 3021 y esperando aproximación para la 29 izquierda.

0: Polaris 147, 20 decimal 8, hasta pronto.
1: 20 decimal 8, Polaris 147, buenas noches.
0: Volaris 122, abandonen por Alfa 10, crucen pista 29 derecha, Alfa 11 Alfa.
2: Alfa 1-2 millas en final,
0: 3-0 Torre Guadalajara, muy buen día, posición meter, pista 29 derecha.
2: Aviso.
0: 3.
1: Posición vira izquierda directa en ti. Recibido, ascenso a 230 y... cuando 8000 por la izquierda, taxi de Volaris, 147.
0: Configuraciones 3, red por Pampa, Charlie 1 y mantenga antes 2 a la izquierda. Es 1223 en Alfa, mantenga antes de Echo 4.
3: Alfa, Echo 4, Volaris, 1223.
0: Copa 721 sobre Alfa, mantengan antes de Eco 5.
4: Sobre Alfa antes de Eco 5, Copa 721.
0: Operaciones 3, cruce pista 29 izquierda, Charlie 2 y mantengan antes 29 derecha.
3: Aprobado, 29 izquierda, Charlie 2.
0: 1830, autorizado a despegar, pista 29 derecha, el viento calma, 28 en el aire, hasta pronto.
4: Despegue 29 derecha, 28 en el aire, Volaris 1830,
2: vale. Prueba Guadalajara, México, 602, 6000 en el final, pista 29 izquierda.
0: Copa 721, contacto 341, muy buena noche.
4: 341, Copa 721.
0: Volaris 1223, contacto 341, hasta pronto. Aeroméxico 260, Torre Guadalajara, buenas noches, 2 a la izquierda, el viento calma, empieza a aterrizar.
2: Empieza a aterrizar, pista 2 a la izquierda, Aeroméxico 260.
0: Hola, corrijo, Viva 1069, muy buenas noches, Torre Guadalajara. 2 a la derecha, posición y mantener.
4: Posición y mantener, 2 a la derecha, Viva 1069.
0: Operaciones 3, ¿por qué calle rodaje? ¿Dijo quiere ingresar a la plataforma? Operaciones 3, Torre. ¿Por qué calle rodaje? ¿Dijo quiere ingresar a la plataforma?
2: Guadalajara, buen día, Volaris 1830.
0: Charlie 3, Charlie 4, Eco 7.
2: Polaris 1830, buenas noches, contacto a la Dara, China Vía para 2. Centro Vía 230, no aviso, Polaris 1830.
1: Torre Guadalajara, Polaris 1085.
0: Polaris 1085, Torre Guadalajara, ¿qué tal? Muy buena noche, continúa en 2, no izquierda.
1: Continuamos, Polaris 1085.
0: Viva 1069, está autorizado a despegar, pista 29 derecha, viento calma, mantenga esta frecuencia.
4: Autorizado a despegue, 29 derecha, mantenemos en su frecuencia, Viva 1069.

0: Aeroméxico 260, cruce la pista 2 de derecha, alfa 11 alfa y antes de eco 5.
1: Ok, Aeroméxico 260 de derecha, alfa 11.
0: Viva 1069, 28, les va muy bien.
2: 28, buen día, viva 1069. Guadalajara, buena noche, viva 1069, 6 más 500 por 230, Mili 1 Bravo.
3: Viva 1069, buenas noches, contacto radar, a discreción, vía izquierda de Mili, atienda para 15000 pies hasta Nueva Vía.
2: A discreción por la izquierda de Mili, 15000 pies, no aviso, viva 1069.
0: Por 1085, 2 a la izquierda, viento calma, autorizado aterrizar.
4: 183, arbitrados a la izquierda, radiación a 085, gracias por condiciones.
5: Autorizado Polaris 1830, ¿cuántas millas se estima en ese rumbo?
6: Aproximadamente 70 millas, Volaris 1830.
5: Recibido.

0: Guadalajara, Bravo, Bravo, Fox Oscar, solicita
1: el Bravo, Bravo, Foxtrot Oscar, rescinda 1-2010 con QNH 3021. 1-2010
0: con 3021, Bravo, Fox.
1: Viva 1069, ascienda para 230 nivel hasta 9.
2: 230, no aviso, Viva 1069.

0: 247, contacte Centro México en 126 decimal 15. Buenas noches.
1: 1615, Blaviz. 147, muy buenas noches. Bye bye.
2: Realiza 1085 por Alfa 10, crucen 29 derecha, Alfa 11, Alfa, y mantengan antes de Eco 4.
1: Enterado. Sí, Alfa 10, cruzamos 29 derecha, Alfa 11, Alfa, y antes de Eco 4, Blaviz 1085.

0: Aproximación Guadalajara, muy buena noche, 7305, información Golf, a bordo en descenso dejando 270 por 240.
1: Viva 7305, ¿qué tal? Muy buena noche, prosiga.
2: De derecha, directo plan.
3: Señor, estamos listos a copiar, si no puede demora con 380 los máximos.
0: 9 izquierda. Derecha, directo Plade.
1: Bien, aquí en sistema veo que ya tiene autorización con código 1332. ¿Requiere recabar para confirmar?
3: Sí, por favor.
1: Con gusto. Autorizados a Mochis, cedemos 1 Bravo, pista 29 derecha, Operjet 3 Mochis. Ascender, mantener 230, esperado 360, código 1332.
3: Bravo de la pista 29 de derecha, se contacto de los Mochis, 230, no visitar, 360, código 1332.
1: Correcto, cuando se encuentren listos al retroceso en 34-1.
3: 34-1, gracias.

0: Polaris 1830, contacte Centro México en 123 decimal 9. Buenas noches.
1: 139, Polaris 1830, buen día, gracias.
0: Bravo Foxtrot Oscar, el QNH revisado 3022.
2: Comprobado 3022, Bravo Foxtrot, gracias.
0: Viva 1069, contacte Centro México en 126 decimal 15, buenas noches.
3: 16 decimal 15, viva 1069, buenas noches.
0: X-ray Bravo, Bravo Foxtrot Oscar, contacte aproximación Guadalajara 119 decimal 3, buenas noches.
2: Aproximación Guadalajara, extra Bravo Bravo Fox Oscar con ustedes, descendiendo para 1-2-3-10.
4: Bravo Fox Oscar, buenas noches, contacto radar, descienda 1-1-1000, autorizado y el sexo y a la pista 2 nave izquierda.
5: Derecha rumbo 325, esperando plave, iba 3-0-5.
2: Fox Oscar.

0: Polarizado 720, prosiga.
1: Decimal 15, buen día.
0: Por ahí es 1720, correcto, y buscando un sistema, aún no llegas a plato bueno.
1: Viva 7305, descienda a 1210.
2: 1210, 7305.

0: Viva 7305, contacte aproximación Guadalajara 119 decimal 3, buenas noches.
1: 19-3, viva 7305, muy buenas noches.

0: Aproximación Guadalajara, buenas noches, va a ser 305, descenso dejando 200 por 1-2000, volando rumbo 325.
1: Viva 7305, contacto radar, descienda a unos 0.000 pies, cuando le sea posible vuele directo a Tulare.
0: ¿Será posible volar rumbo 4-5 para después volar a Plade para perder altitud?
1: Correcto, desviación está autorizada y cuando posible a Plade.
0: Está decidido cuando posible a Plade y va a ser 3-5.
2: Hola, es 1-7-2-0. Tengo ya su plan de vuelo, asimismo con autorización. ¿Me confirma en qué posición se encuentra? Recibido, están autorizados al aeropuerto de Los Ángeles, vía salida Sedemuno Bravo, pista 2-9 derecha, Operjet 3 Mazatlán, Operjet 7 Obregón, Vilna y plan de vuelo. El ascenso inicial 230, esperando 360. Código 2677.

0: Bravo Fox Oscar, 1-2 millas, virando final, servicio radar terminado, contacta Torre 118.9, buena noche.
1: Gracias, 18-1, Torre Bravo Fox Oscar, buen turno, hasta luego.
0: Hasta luego.
1: Torre Guadalajara, muy buenas noches, extra Bravo, Bravo Fox Oscar, localizador pista 2-9 izquierda.
2: Exo y Bravo, Bravo, Fox 2 Oscar, Torre Guadalajara, buenas noches, 2-9 izquierda, viento calma, autoriza aterrizar.
1: Oh, bien, calma, autoriza aterrizar, Bravo, Fox Oscar, muchas gracias.

0: Viva 7305, descienda a 9000 pies, autorizado ILS X-Ray, pista 29 izquierda.
1: 9000 pies, autorizado ILS X-Ray, 29 izquierda, viva 7305.

0: hacia Papa 3 y antes de la plataforma, contacten 34 decimal 1. Que tengan una excelente noche.
1: Muchas gracias.

0: Contact 2063, descend to 9000, clear ILS X-ray, approach runway 29 left.
1: Descend 9000, clear ILS X-ray, 29 left, approach American 2063.
0: Viva 7305 Golf Lima 980, servicio radar terminado, contacta Torre 118.1, buena noche.
2: 18-1, Viva 7305, muy buena noche.

0: Torre Guadalajara, muy buena noche, viva. 7305, final, pista 2 medio izquierda.
1: Viva 7305, ¿qué tal? Torre Guadalajara, 2 medio izquierda, el viento calma, autorizado a aterrizar.
0: Autorizado a aterrizar 2 medio izquierda, viva 7305.

0: Buenas noches, Polaris 1010 en ascenso, 5900-230, salida CDM, 1 Bravo.
1: Polaris 1010, buenas noches, contacto Rada, Hacienda Vía para 230, nivel hasta 9.
0: Ascensoría 230, nuevo aviso, Polaris 1010.

0: aproximación Guadalajara, Volaris 1841, abandona 285-240, información automática.
1: Volaris 1841, buenas noches, contacto radar, cuando posible vuele directo a Prim, descienda 1-2010, QNH-3022, espere aproximación y LS X-ray, pista 29 izquierda.
0: Enterado, directo a Prim, 1-2030-22, esperando ILS X-ray 29 izquierda, Polaris 1841.
2: Tarde, Guadalajara, Viva 7305, confirmo aterrizado, aterrizar.
3: Viva 7305, afirmativo, aterrizar, aterrizar, con viento calma.
2: Recibido, aterrizar, viento calma, pista 29 izquierda, Viva 7305.

0: Alfa 3, manteniendo antes 2 a derecha. Viva 305, abandone por Alfa 1-2, cruza pista 2-9 derecha, Alfa 1-3, Alfa y antes de Charlie 4.
1: Alfa 1-2, estamos 1 a derecha. Alfa. Y mandando a Charlie 4 igual. 10 veces.
0: Volaris 1720, ¿qué tal? Buenas noches. Alfa 3, manteniendo 3-2 a derecha.
2: Alfa 3, 2-9 a derecha, Volaris, conquistado para.

0: Polaris 1010, contacte Centro México en 123 decimal 9. Buenas noches.
1: 320, estamos utilizados a despegar, pista 29 derecha, viento calma, 28 en el aire, hasta pronto. Viva 7305, ¿me confirma a qué posición se dirige?

0: 305, me confirma la posición, Sergio. Recibido, bien. Aparentemente vamos a la 34. Entonces, antes de Charlie 4, contacte en la rampa 34-1 para que pueda confirmar la información. Les va muy bien.
1: Antes de Charlie 4, contactamos.
0: Hola, es 1720, recibido, me llamo en un momento. También Castle 063, Big Hit on Charlie 2, cross runway 29 right, Alpha 7, Alpha, short of Echo 5.
2: Charlie 2, cross runway 29 right, Alpha Echo, and hold short of Sigue. Ascenso 6000 pies por nivel 2. 1 Bravo, short Echo 5, American 2063.
0: Para 2300, posición hotel, 2 9 derecha.
2: 2-0.
3: Polaris 1841, contacte aproximación Guadalajara en 119 decimal 3. Buenas noches.
4: 1093, Polaris 1841, buenas noches.
0: American 063, Ocean of Alpha.
2: Ocean of Alpha, American 2063.

0: Aproximación Guadalajara, Volaris 1841, 13500 por 12000.
1: Volaris 1841, contacto radar, descienda a 10000 pies, autorizado aproximación y el
2: 063, right alpha, and hold for of echo 5.
3: Right alpha, hold for of echo 5, avance 2063.
0: 1841.
1: Saludos, Capi, Hernán, ¿cómo estás?
0: Paso Martín, bien, aquí llegando. ¿Ustedes qué tal, bien?
1: Pues aquí con mucho mal tiempo.
2: Lo autorizado es parte con una derecha, y es calma 28 del aire, que va muy bien. Vamos a ver,
0: sí, no, está bueno. Pues, gusto saludarte, Martín.
2: The Ram 34, 7, 7, 8.

0: Guadalajara, buenas noches, Volaris 1-7-0, ascenso dejando 6.000 pies, ponen el vuelo 2-3-0, CDM 1, bravo.
1: Volaris 1-7-2-0, contacto radar, buenas noches, hacienda vía para 2-3-0, hasta nuevo aviso.
0: Ascenso vía 2-3-0, Volaris 1-7-2-0.

0: Polaris 1841, autorizado aproximación ILS X-ray, pista 2, nave izquierda.
1: Autorizado ILS X-ray, 2, nave izquierda, Polaris 1841.

0: Polarización 841, 11 millas en final, servicio radar terminado, contacte a torre 118.1.
1: 181, Polarización 841, que tengas muy buen turno, Martín, un abrazo.
0: Gracias, Hernán, saludarte, pase buena noche.
1: Guadalajara, Volaris 1841, final 9 millas, pista 29 izquierda.
2: Volaris 1841, Torre, Guadalajara, la 29 izquierda, el viento calma, autorizado aterrizar.
1: Autorizado aterrizar, pista 29 izquierda, Volaris 1841.

0: Pueblo de 5648, ¿qué tal? Muy buenas noches, ¿qué función?
1: 47, información hasta el lindo de
0: Tijuana. Decidido, autorizados Tijuana, vía salida de Mono Bravo, pista 2 a la derecha, Upper Jet 3 Mazatlán, Abril, Upper Jet 3 Sanri, y la llegada. Debe mantener 230, esperando 340, código 1077.
1: Estamos autorizados a Tijuana, vía de Mono Bravo. Soy Julieta 3, Mazatlán, directo a Abril y por el Julia 3, Sanri, llegada a Tijuana. Punto 230, final 340, código 1077, de la pista de todo, la derecha, la salida, habla de 5648.
0: Es correcto, con el listo, 34-1.
1: 34-1 y pendiente.

0: circular. 4-1 por Alfa 10, crucen la 2-9 derecha, Alfa 11, Alfa. ¿Y saben a qué posición?
1: 10, autorizados crucen la 11, Alfa. Vamos a la posición 48 de la
0: línea. Rápido sobre Alfa, mantengan antes de Eco 5.
1: Alfa va a tener un centro.

0: en Guadalajara. Muy buena noche, vivo 3205, abandona 27500, el descenso de Mesa, Bravo.
1: Viva 3205, buenas noches, contacto radar, vecina vía Mesca 1 Bravo, QNH 3022. Espere aproximación y el S-X-Ray, pisado 9 izquierda.
0: Atrás del descenso vía Mesca 1 Bravo, 3022, último altímetro, preparamos 29 izquierda, viva 3205.
2: Guadalajara, buenas noches, Aeroméxico 264-260 por 14000, descenso vía X1 Bravo.
1: Aeroméxico 264, buenas noches, contacto radar, cuando posible vuele directo a Flades, descienda para 14010, QNH 3022, espere aproximación y LS X-Ray, pista 29 izquierda.
2: Cuando posible directo a Flades, espera LS X-Ray 29 izquierda, con 3022, Aeroméxico 264.

0: ¿Me puede confirmar descenso 9000 pies a Plata, aeromico 264?
1: Aeromico 264, por el momento 14000 pies.
0: Muy amable, 14000 del descenso aeromico 264.

0: Aeroméxico 264, descienda a 1-2.
1: Descenso 1-2000, Aeroméxico 264.
0: Aeroméxico 264, contacte aproximación Guadalajara en 119.3. Buenas noches.
1: 19.3 con Guadalajara, Aeroméxico 264. De algo anoche. Centro, buenas tardes, Aeroméxico 264. Descenso 15.800 por 12.000 plade.
0: Aeroméxico 264, contacto radar, descienda a 1.0.000.
1: Descenso 1.0.000, Aeroméxico 264.

0: Aeromático 624, descienda a 9000 pies, autorizado ILS extra y a la pista 29 izquierda.
1: Descenso a 9000 pies, autorizado ILS extra y a la 29 izquierda, Aeroméxico 264.

0: Polaris 3205 después del 824 Buena Plata y desciende 1-2010. Viva 3205 después del 824 Buena Plata y desciende 1-2010.
1: Después del 824 volamos Plata y 1-2010. Viva 1-3205.

0: Viva 3205, contacte aproximación Guadalajara, 119 decimal 3, muy buen día.
1: 19 3, un terremoto, gracias. 1 3205.

0: Aproximación Guadalajara, van a 8-3205-12000, buenas tardes.
1: Viva 3205, contacto radar, descienda a 9000 pies, autorizado Yulecheca y 2 naves izquierda.
0: 9000 pies autorizados, en contacto radar y autorizado aproximación y ese X-ray, 2 naves izquierda, viva 3205.

423, ¿qué tal? Buenas noches. Recibido, están autorizados a Tucum en Panamá, vía la salida CDM 1 Bravo, pista 29 derecha, upper jet test, corrijo, Emiri 1 Bravo, Emiri 1 Bravo en la salida de la pista 29 derecha, posterior upper tango 119 hacia Esbos, directo Devos, upper tango 113 y plan de vuelo. Ascender, mantener 230, esperando 350. Código 4342.

0: Viva 3205, próximo al Golf Lima 980, servicio de radar terminado. Contacte Torre 118.1, buena noche.
1: Radar terminado, cambiamos con Torre 18.1, hasta pronto, gracias. Viva 3205.
2: Esa Puerto 2, a la izquierda, Aero México 264.
3: Aero México 264, Torre Lojar 2, a la izquierda, viento calma, autorizado a aterrizar.
2: Autorizado a aterrizar 2, 9 izquierda, Aero México 264.

0: aproximación Guadalajara, buen día, Viva 3245, alcanzando 240.
1: Viva 3245, contacto radar. Viva 3245, vuele directo a Plane, se sienta para 14010, QNH 3022, veré aproximación y el SX-ray, pista 29 izquierda.
0: Contacto radar, volamos clave, 14000 pies, 3022, y esperamos ILSX a la 29 izquierda, IVA 3245.
2: Torre de control Guadalajara, muy buena noche, IVA 3205, estamos en localizador pista 29 izquierda.
3: Aeroméxico 264, Alfa 10, ¿saben a qué punto? Viva 3205, 29 izquierda, el viento calma, vamos a aterrizar, buenas noches.
2: Vamos a aterrizar, pista 29 izquierda, viva 3205.
3: Aeroméxico 264, pista 29 derecha, Alfa 11 Alfa, y mantengan ante Charlie 4.
4: Autorizado, cruce 29 derecha, Alfa 11 Alfa, antes de Charlie 4, Aeroméxico.

0: Para acá, buenas noches, Costera 284.
1: Evidentemente, vamos a la posición número 49. Entonces, en Alfa, mantengan antes ECO 5.
2: Descenso vía Ixon 1, Bravo.
3: ECO Aeromico 264.
2: Espere aproximación y el X-ray, pista 29 izquierda.
0: Esperando aproximación y el X-ray para la pista 29 izquierda, 3022 en el altímetro, Costera 284.
2: Viva 3245, descienda 1-2000 pies.
4: No, 2000 pies, viva 3245.

0: Y Costera 284, ¿sería posible volar directos a Pladé?
1: Notifique velocidad, por favor.
0: 310 nudos, Costera 284.
1: Costera 284, reduzca para 250 indicados, vuele a Pladé y descienda a 14000 pies.
0: Descenso 14000 de 202.50 y volamos directos a Pladé, Costera 284.

0: Viva 3205, abandonen por Alfa 10, crucen pista 2 a la derecha, Alfa 11 Alfa y antes de Eco 3.
1: Viva 3245, contacte a
2: Procesos a la derecha, hacia Alfa 11, Alfa, y mantener Alfa 303, Viva 3203.
1: 3245, abandonando unos 5000 por unos 1000, volando plave.
3: Viva 3245, contacto radar, descienda a 10000 pies.
1: Contacto radar y 10000, Viva 3245.

0: costera 284, descienda 1, 2000 pies.
1: Foto 2000 pies, costera 284.
0: Costera 284, contacte control de aproximación Guadalajara en 119 decimal 3. Buenas noches.
2: Vista la frecuencia viva 305.
0: Pero a la izquierda de 305.
1: Aproximación Guadalajara, buenas noches. Costera 284. 200 en descenso para 1-2000, volando directo a Plade.
0: Costera 284, contacto radar, descienda a 1-0-10.
1: Descenso 1-0-1000, costera 284, contacto radar.

0: noches, Volaris 5648, plataforma Anteseco 5, código 1077.
1: Volaris 648, ¿qué tal? Buenas noches, Eco 5, Alfa 3, manteniendo antes 2 a la derecha, 30 decimal 22.
0: 3022, Eco 5, Alfa 3, fuera pista 9 derecha, Volaris 5648.
2: Costera 284, descienda a 9000 pies, autorizado ILS extra y a la pista 29 izquierda.
3: Descienda a 9000 pies, autorizado ILS extra y a la pista 29 izquierda, costera 284.
4: 0 para 240, información hotel.
5: Volaris 1397, buenas noches, contacto radar. Vuele directo a Plades, descienda a 14000 pies, QNH 3022, pere aproximación ILS extra y pista 29 izquierda.
4: Vemos directo a PLA de 14000 pies, 3022, esperamos la ILS X-Ray 29 izquierda, Volaris 1397.

0: Viva 3245, próximo al Golf Lima 980, servicio radar terminado, llame a Torre 181, buenas noches.
1: 181, gracias, 3245, buenas noches. Puerto Guadalajara, buenas noches, Viva 3245, 14 millas, localiza a la zona izquierda.
2: Viva 3245, Torre Guadalajara, tal, buenas noches. La 29 izquierda, el viento calma, autoriza a aterrizar.
1: Va a aterrizar 29 izquierda, ya de 3245.

648 9 derecha, 8 por Martín. Recibido, mantengan fuera de 2 9 derecha y notifiquen cuando estén listos.

0: Costado 84, Brooklyn, Mano de 80, servicio radar terminado, llama a Torre 18-1, buenas noches.
1: 18-1, Costado 284, buenas noches. Torre, buenas noches, Costado 284, en final para pista 29 izquierda.
2: Costera 284, ¿qué tal? Buenas noches, Torre Guadalajara. 2-2 izquierda, viento calma, autorizados a aterrizar.
1: Autorizados a aterrizar, pista 1 izquierda, Costera 284.
3: 1-2-10, dólares, 1-3-9-7.
2: Polaris 5648, están autorizados a despegar, pista 2 a la derecha, el viento calma, mantenga esta frecuencia.
3: Pista 1397.
2: Despegue 2 a la derecha, Polaris
3: 5648. Operación Guadalajara, buenas noches, Polaris 1397, descenso 16500 para 1-2000, información hotel.
0: Polaris 1397, contacto radar, descienda a 10000 pies.
3: 10000 pies, Polaris 1397.

0: Viva 3245 por Charlie 2, cruza la pista 2 de derecha, Alfa 7 Alfa y antes de Eco 4.
1: Charlie 2, estamos 2 de derecha, Alfa 7 Alfa, mantenemos Eco 4, Viva 3245.
0: Polaris 5648, 20 decimal 8, hasta pronto.
2: 28, Polaris 5648. Guadalajara, buena noche, Polaris 5648, vía de Mono Bravo, dejando 6000 pies.
3: Polaris 5648, buenas noches, contacto radar, hacienda para 200 nivel hasta 9.
2: Ascenso 200, no aviso, Polaris 5648.
3: Y Polaris 5648, confirmo, hacienda para 1-8000 pies hasta no aviso.
2: 1-8000 pies no aviso, Polaris 5648.

0: Polaris 56.
1: Para confirmar, costada 284, autorizado para aterrizar pista 2, ¿me izquierda?
0: Sí, autorizado, Polaris 564.
2: Viento calmo.
0: Directo fijo, US.
1: Autorizado para aterrizar pista 2, ¿me izquierda? Costada 284.
0: Polaris 5648. Y el SX-2 de la izquierda, Polaris 1397.

0: Costera 284, abandonen por Charlie 2, crucen la pista 29 de derecha, Alfa 7 Alfa, mantengan antes de Eco 4.
1: Salgamos pista vía Charlie 2, autorizados al cruce de pista 29 de derecha, Alfa 7, Alfa antes Eco 4, Costera.

0: 73, descenso 270 por 240.
1: Hola,
2: 0284, contacto 341, hasta pronto.
1: Espera aproximación y...
0: 0284.
2: Operaciones 3,
0: llama para Volaris 1183.
1: 1183, contacto. Descienda 210 nivel. Y espera aproximación y el X-ray, pista 294.
2: Charlie 3, cruce la 29 derecha. Charlie 2, cruce 29 izquierda. Charlie 1, hacia aviación general.
0: Oteta. Oteta, volante 1183, gracias.
3: Dando ahora 4 Alfa Eco 4. Vamos a posición
2: 34-1. Móvil operaciones, ¿qué tal? Eco 5, Alfa, Alfa 1-3, 2 a la derecha, Alfa 1-5, antes 2 a la izquierda.
4: Polaris 1-3-9-7, Groslima 9-8-0, servicio radar terminal.
5: Polaris 1-3-9-7, buenas noches.

0: Toro Guadalajara, buenas noches, Dolores 1397, 13 millas final y el X-Ray, pista 29 izquierda.
1: 1397, ¿qué tal? Muy buena noche, Torre Guadalajara, la 29 izquierda, el viento calma, autorizado a aterrizar.
0: 48. Empezado a aterrizar, pista 29 izquierda, Volaris 1397.

0: Guadalajara, buenas noches, Volaris 1161. Estamos en descenso, dejando nivel de vuelo 270 por 240, volando rumbo 130, evitando zona de tiempo.
1: Volaris 1161, contacto radar, buenas noches. Descienda para 1-2000 pies, cuando posible vuela W-824 y espere aproximación ILSC, pista 29 izquierda.
0: Gracias. 1-2000 pies el descenso y en cuanto posible el W-824. Esperamos procedimiento ILSC, pista 29 izquierda. Volaris 1-1-6-1.
1: Volaris 5-6-4-8, información de tránsito hacia la 1 de su posición, 8 millas en rumbo opuesto, Airbus 320 de compañía en descenso de 247.
2: En un par de
1: 548. Polaris 1183, tránsito de compañía hacia las 12 opuestos, 5 millas. Asciende de 190 por 200 hasta Navarra.
3: Obtengo la información, Polaris 1183. Y de presente posición, ya podríamos volar a cualquiera de los dos hijos, ya sea primo o el otro de este equipo.
1: Pendiente.

0: Hola, 5648, contacte México 123.9, buen día.
1: 123, Valeria 5648, buen día.

0: Polaris 1183, reduzca 240 nudos, descienda 1-2000 sin restricción.
1: 240 a la velocidad de 1-2000, Polaris 1183.
0: Polaris 1161, informe cuando posible directo a PRIM.
2: Un segundo. Directo a PRIM, Polaris 1161.
0: Recibido, mantenga velocidad alta, ¿cuál es a la presente?
2: Estamos 280 nudos indicados.
0: 280 superior, directo a PRIM 1-2000, Polaris 1161.
2: 280 superior, directo a PRIM, Polaris 1161.
3: Bueno, la operación está en crece en la pista 2, no izquierda, a través de alta 1-5. Polaris 1397 por alfa 1-2, cruce en la pista 2-9 derecha, alfa 13 alfa y antes de eco 3.
2: Por alfa 1-2, somos pista 2-9 derecha, alfa 13 en alfa y mantenemos antes eco 3, Polaris 1397.

0: Buenas noches, buenos días, Torre, compasión 3,
1: compasión 123, alfa izquierda, alfa 3, mantengan antes 29 derecha.
0: Izquierda, alfa 3, corrido alfa 3, y mantenemos antes 29 derecha, compasión 123.

0: Polaris 1161, 10.000 autorizado y el S6 de pista 2 a la izquierda.
1: 1-1, 10.000 autorizado, presidente del S6 de pista 2 a la izquierda, Polaris 1161.

0: Alfa 723, estamos empezando a despegar, pista 2 a la derecha, el viento es calma, el aire 28, les va muy bien. Sí, ingresen a posición 2 a la derecha y notifiquen listos.
1: Vuela 1803, directo 402 y descienda 10000, prepare el plan.
2: Fue para volar ISO 1183.
1: Es correcto, 1183. Prepare ahora Plade debido a su altitud y directo Golf Lima 802.
2: Volamos directo al 802, preparamos Plade volar ISO 1183.

0: Oye, la operación he recibido Alfa 1, Alfa, Alfa 3, José Grande 29 derecho.
1: Copa 723, ahora sí estamos listos, estamos listos.
0: Copa 723, recibido, estamos utilizando despegar 29 derecha, viento calma, 28 en el aire, que les va muy bien.
2: Utilizando despegar 29 derecha, 28 en el aire, Copa 723.

0: tapado la revisión del derrobaje intermitente.
1: Copa 723, Emiliano Bravo, 5300 por 230. Copa 723, buen día, contacto radar, al alcanzar 8000 pies, diré por la izquierda Emiri, hacienda 230 nivel.
2: Alcanzando 8000, directo Emiri por izquierda, ascenso 230, Copa 723.

0: Triangular es 1183, directo Plave 9000 pies y autorizado y el sexto y pista 2 a izquierda.
1: Directo Plave 9000 pies y autorizado y el sexto y 2 a izquierda, Volaris 1183.
0: Volaris 1161, servicio radar terminado, una milla Golf Lima 981, contacto torre 118, decimal 1, 181, buen día.
2: Volaris 1161, muchas gracias, Trovo.
3: Guadalajara, buen día, Volaris 1161, procedimiento IELTS, extrapista 2, 9, izquierda, 10 días.
4: Radis 1161, ¿qué tal? Torre Guadalajara, la pista 2 a izquierda, viento calma, autorizada aterrizar.
3: Autorizada aterrizaje, pista 2 a izquierda, Volaris 1161.

0: 18-1, Volaris 1-80. Buenas noches.
1: Recibido y está autorizado la persona.
0: Guadalajara, buenas noches. Polaris 1183 y LS Cruy 29 izquierda.
1: Polaris 1183, tal. Buenas noches, Torre Guadalajara, la 2 izquierda. El viento calma, autorizado aterrizar.
0: Autorizado aterrizar 29 izquierda, Polaris 1183.

0: Polaris 1161 por Alfa 10, ¿saben a qué posición?
1: La 41.
0: Recibido. Crucen 29 derecha, Alfa 11, Alfa, y antes de Chapi 4.
1: Estamos 29 derecha, Alfa 11, Alfa, y mantenemos antes Charlie 4, Volaris 1161.

0: máximos adecuados.
1: Entonces, continúe por Charlie 4, ACCO 7, 34-1, pase pronto.
0: Charlie 4, ACCO 7, 34-1, pase pronto.

0: Constitución, Guadalajara. Muy buenos días, Volaris 1717258-240. Información India.
1: Volaris 1717, buen día, contacto radar. De Cazup vuele directo a CX, cancelando la llegada. El descenso 1-2000, 30-22 altímetros, espera y el SR a la pista 2 a la izquierda.
0: Cazup, volamos directo a CX, cancelamos llegada. 30-22, esperando y el SR 2 a la izquierda, Volaris 1-7, 1-7.

0: Terminal Guadalajara, buenas noches, número 848, Tango Sierra, información India, 260 por 243
1: por Alfa 10, ¿está en la qué posición?
2: Pero buen día, su radar mantenga velocidad.
1: Recibido, cruce la pista 29 derecha, Alfa 11, Alfa Charlie 4, antes Eco 7.
0: Terminal velocidad alta, descenso para 1, 4.
3: Pista Alfa 11, Alfa Charlie 4 y antes Eco 7, volar 11, 7.

0: Recibido, buenas noches, estamos en Enter. Saludos. Charlie 4 antes eco 7 34 1, que les va muy bien, buenas noches.
1: 34 Charlie 4, buenas.

0: Number 848 Tango Sierra, descienda 9000 pies, autorizado ILS, pista 2 nave izquierda.
1: 9000 pies, autorizado ILS, pista 2 nave izquierda, November 848 Tango Sierra.

0: Volaris 1707, 1-1000 autorizado ILS, pista a la izquierda.
1: 1-1000 autorizado ILS, X-ray, pista a la izquierda, Volaris 1717.

0: número 848 Tango Sierra, una milla Golf Lima 981, servicio radar terminado, contacte torre 118 decimal 1, buen día.
1: 18-1 con la torre y radar terminado para el número 848 Tango Sierra, que tenga buenas noches, señor.
0: Buenas noches. Comer 3695 Whisky, prosiga.
1: Torre Guadalajara, buenas noches. El November 848 Tango Sierra y LS la 29 izquierda.
2: November 848 Tango Sierra, Torre Guadalajara, muy buenas noches. 2 a izquierda, viento calma, autorizado aterrizar.
1: Viento calma, autorizado aterrizar en la 29 izquierda, November 848 Tango Sierra.
0: Whisky, contacto radar, posición correcta, 95 millas de Guadalajara, en la radial 101, descienda 14000, 3022 el altímetro en Guadalajara,

0: noches, el Rompo Polaris November 547, Víctor Lima, Eco 6, antes Alfa, nos dirigimos al MRO.
1: Ramón Quiroles, Víctor Lima, tal Eco 1, hacia el MRO.
0: Estamos en antes, Eco 6, caballero.
1: Eco 6, ok, ya lo veo. Eco 6, Alfa, Eco 1 y MRO.
0: Eco 6 Alfa, Eco 1 y MRU, muchas gracias. 547 Víctor Lima.

0: Polaris 1717, 2 millas fijo final, servicio radar terminado. Torre 18-1, buen día.
1: Desde una Polaris 1717, hasta luego. Norte Guadalajara, muy buenas noches, Polaris 1717, 10 millas y el S2 con izquierda.
2: Polaris 1717, tal, muy buena noche, Torre Guadalajara. Pista 2 no izquierda, viento calmo, autorizada terminada.
1: Autorizada 2 no izquierda, Polaris 1717.

0: Aproximación Guadalajara, buen día, noviembre 770, Bravo Román, descenso 25700 para 240.
1: Buen día, Nander 770, Bravo Romeo, contacto radar. Reduzca 250 para secuencia, descienda vía Ixon 1 Bravo, 30-22 centímetros, espera y el SXJ 29 izquierda.
0: Le decimos 250, descenso vía Ixon 1 Bravo, esperando el S29, izquierda con 30-22 el 0 Bravo Romeo.
1: 3695 Whisky, mantenga velocidad alta en lo posible y mantenga el presente rumbo directo a Guadalajara. El descenso para 10000.
2: Se van a ir por Alfa 10, ¿saben a qué posición?
3: 5 Whisky, vamos a la 22.
2: Resto, crucen 29 derecha, Alfa 11 Alfa y mantengan antes de Eco 2.
3: Autorizado el crucer 29 derecha, Alfa 10, Alfa 11 Alfa y ya por ahí.
4: Ingresando al TRO y con uno libre, 547 Víctor Lima.
2: 547 Víctor Lima, recibido, excelente noche.
4: Buenas noches.

0: noche, nombre es CVC, Tango Sierra. Estamos haciendo ascenso de 2-0-2-4-0, información india.
1: 396 Tango Sierra, buen día, contacto radar. El descenso de Ixon 1 Bravo, tenía H3022, espera y el SR29 izquierda.
0: 1 Bravo 02 y el SR29 izquierda,

0: Buen día, 518 Romeo Charlie, contacto radar. Descienda vía Ixon 1 Bravo, tenía H3022, esperando ir a este R29 izquierda.
1: Descendiendo la Ixon 1 Bravo, ILS a la pista, ILS XR a la pista, a la izquierda,
0: 370 Bravo Romeo, desciendo 1-2000 sin restricción.
2: 1-2000 sin restricción, el 0 Bravo.

0: Number 518 Romeo Charlie, mantenga la velocidad, vuele directo a Plade y descienda para 14000.
1: Plade y 14000.
0: Perfecto, mantenga velocidad.

0: S95 Whisky, diré 5 grados por la izquierda, intercepte el localizador, 9000 pies, autorizado ILS Yankee, la pista 29 izquierda, mantenga velocidad en lo posible.
1: Pido 9000 pies, 5 grados por la izquierda, autorizado ILS Yankee para la pista 295 Whisky.
0: 10 grados por su izquierda, corrijo.
1: 10 grados por la izquierda, 95.

0: Aproximación Guadalajara, buenas noches, vía 3105, descenso 265 para 240, rumbo 110 por condición.
1: Problema Lima, ¿correcto? La 3105, buen día, contacto radar, descienda para 15000 con IH3022. Vuele directo al Golf Lima 822, espero y el Sport de la pista 9 izquierda, el descenso vía Mula 1 Bravo.
0: Descenso vía Mula 1 Bravo para 15000, 3022 y volamos al Golf Lima 822, viva 3105.
1: 770 Bravo Romeo por la izquierda directo Plade, 9000 pies y autorizado y el Sport de 9 izquierda.
2: Directo Plade, 9000 pies, autorizado y el Sport de 9 izquierda, el Cerro Oro.
1: 696 Tango Sierra, desciendo 1-2000 sin restricción.
3: 1-2000 sin restricción.
4: Semana de Guadalajara, buenas noches. Soy Alfa Golf Lima Lima, en descenso cruzando 270 para 240.
1: Soy Alfa Golf Lima Lima, buen día, contacto radar. Descenso vía Ixon 1 Bravo, con IH3022, espera y el SR2 a la izquierda.
4: Contacto radar, descenso vía Ixon 1 Bravo, 3022, esperando y el SR2 a la izquierda. Lima Lima.
1: 5-8 Romeo Charlie, notifique velocidad.
0: Estamos 2.60.
1: Recibido 2.50 en la velocidad y pendiente para menor, 1-4000.

0: 3695 Whisky, ¿qué velocidad mantiene?
1: A 170 indicados, caballero.
0: ¿Cuánto puede mantener esa velocidad?
1: Hasta la milla 8 para poder configurar el avión.
0: Hasta la milla 8, gracias. Tango Sierra, reduzca 2309.
2: ¿Qué nos ha sido, caballero?

0: arriba 3105, reduzca 250 nudos para secuencia.
1: 250 arriba 3105.
0: Con 8 Romeo Charlie, reduzca 230 nudos.
1: 230.

0: 107-0 Alfa Romeo, mantenga 2-10 en la velocidad hasta cruzar, hasta estar próximo al fijo final.
1: 2-10 hasta el fijo final, 0 Alfa Romeo.
0: 696 Tango Sierra, manteniendo 230.
2: 130, Tango Sierra.
0: Recibido, gracias. 395 Whisky, 6 millas de cabecera, 2 millas izquierda, servicio radar terminado, torre 18-1, hasta luego.
3: Aquí va a ser 18-1 con la torre, buena, 95 Whisky.
0: Y 96 Tango Sierra, 9000 pies, autorizado y LSX de 2 millas.
3: Guadalajara, que tenemos buena noche, noviembre 3, 695 Whisky, y LS pista 29 izquierda.
2: November 3695 Whisky, Torre La Gratal, 2-9 izquierda, viento calma, autorizado a aterrizar.
3: Autorizado a aterrizar en 2-9 izquierda por 95 Whisky, gracias.
0: Con 8 Romeo Charlie, descienda 1-0-1000.
2: 1-0-1000.

0: 6 Tango Sierra, mantenga velocidad en lo posible, le informo para iniciar reducción.
1: ¿Qué velocidad está la zona?
0: 518 Romeo Charlie, descienda a 9000, autorizado ILS de pista 2 media izquierda, 210 en la velocidad.
1: 210 en la velocidad, 9010, el 29, ILS de la pista media izquierda.
0: Alfa Golf Lima Lima, desciendo 1-2000 sin restricción.
2: Desciendo 1-2000 sin restricción, Alfa Golf Lima Lima.

0: 7-0 Bravo Romeo, 8 millas cabecera, 2 media izquierda, servicio radar terminado, torre 18-1, buen día.
1: 18-1, buen día, el cerro Torma.
0: Cinco un ocho Romeo Charlie, ¿cuál es su velocidad?
2: Tenemos 2 días del 5-8.
0: Recibido. Mire,
1: buen día, noviembre 7-7-0 Bravo Romeo, estamos 7 millas final, 29 izquierda.
3: La vez. 5 Whisky, Papa 3, 34-1, buenas noches.
4: ¿Qué más de Papa 3 y 34-1, 95 Whisky? Muy buenas noches.
5: Osvaldo Molema.
3: Este es el Bravo Romeo, ¿qué tal? Torre Guadalajara, 2 de izquierda, viento calmo, vamos a aterrizar.
1: Autorizar 29 izquierda, el 0 Bravo Romeo.
0: Está 190.
3: 190, 190.

0: Estrella 3105, desciendo 1-3000 sin restricción.
1: 1-3000 sin restricción, viva 3105.
0: Con 8 Romeo Charlie, directo Flave, 9000, autorizado ILS-X Ray 29 izquierda.
1: Directo Flave, 9000, autorizado ILS-X Ray a la izquierda.
0: Alfa Golf Lima Lima, directo Flave, 9000 pies, autorizado ILS-X Ray 29 izquierda.
1: Volamos directo Flave, descenso 9000 pies, autorizado ILS-X Ray 29 izquierda, Golf Lima Lima.
0: 3105, vuele directo al Golf Lima 827, mantenga 1-3000.
1: Golf Lima 827 y 1-3000, va 3105.
2: Guadalajara, aproximación, buenas noches, ¿qué tal? Volaris 1231, 274 para 240.
0: Volaris 1231, buen día, contacto radar. El descenso vía X11 Bravo, PNH3022, espero ILS-X29 izquierda.
2: Gracias, el descenso X11 Bravo, esperando ILS-X29 izquierda. Volaris 1231.

0: 19-6 Tango Sierra, golpe mano 8-1, servicio radar terminado, torre 18-1, buen día.
1: Buenas noches, número 696 Tango Sierra y le cierre la pisada 9 izquierda.
2: Number 696 Tango Sierra, Torre La Grada, una noche, tal, 12 izquierda, bien, calma, aterrizar.
0: Zona 05. La comunicación en 4 minutos, play, complete la aproximación, viva 3105.
3: Caso de falla de comunicación, 4 minutos a PADE y continuamos la aproximación, viva 3105.
2: 0 Bravo Romeo, PA3, 341, penitalidad.
4: 8, próximos 280 por 220, Ixon, 250 nudos.
0: 1070, contacto radar, el descenso vía Ixon 1 Bravo, NH3022, espera ILSX29 izquierda.
4: Ixon 1 Bravo, esperando ILSX29 izquierda, 3022, el altivo otro Bolívar 1070.
0: Ocho Roma Charlie, reduzca 1802.

0: Arriba 3105, reduzca 21012.
1: 210, arriba 3105.
0: Correcto, 3105, por la derecha, PLA de 9000 y autorizado ILSX 29 izquierda.
1: Derecha, PLA de 9000 y autorizado ILSX 29 izquierda, arriba 3105.
0: Polaris 1231, directo PLADE, descienda para 1-2000.
2: Polaris 1231, directo PLADE, descenso 1-2000.
0: 18 Romeo Charlie, reduzca 160, 160.
1: 160, 168.
0: Pero 1070, vuele directo PLADE, descienda 1-4000.
1: 1-4000, directo PLADE, viva a 1070.
0: Ver 518 Romeo Charlie, Golf Lima 981, servicio radar terminado. Torre 181, buen día.
1: 181, muy amable. Para Guadalajara, ¿qué tal? Buenas noches del 518 Romeo Charlie en el localizador 9.
3: 9518 Romeo Charlie, ¿qué tal? Torre Guadalajara, la 2 de izquierda, viento calma, autorizado aterrizar.
1: Autorizado aterrizaje, viento calma, la izquierda, el 518. Muy amable.

0: Guadalajara del Estrella Alfa Golden Lima, vamos a reducir de velocidad, continuamos con 230.
1: Reduzca 200 nudos, Golf Lima Lima.
0: Reduciendo 00 Lima Lima.

0: 5 Sierra por Papa 3 y 34-1, buenas noches.
1: 3105, notifique velocidad.
2: 190, ayuda, 3105.
1: Cada vuelo al Golf Lima 980, descienda a 9000 pies, viva 3105.
2: 9000 pies y Golf Lima 980, viva 3105.
1: Golf Lima Lima, reduzca 1601 nudos.
2: Reduciendo 1601 nudos, Golf Lima Lima.

0: Guadalajara, muy buenas noches. Fokker Tree Alpha India Alpha Oscar en su frecuencia, bandana 252 por 240.
1: Tree Alpha India Alpha Oscar, contacto radar, descenso vía Ixon 1 Bravo, 3022 altímetros, pero yo le estoy 29 izquierda.
0: 022, descenso vía Ixon 1 Bravo. Y esperando ILSX a la 29 izquierda.

0: Victoria Alfa Golf Lima Lima, Golf Lima 981, servicio radar terminado, contacto Torre 18.1, buen día.
1: Tenemos contacto 181, buen día, Golf Lima Lima.
0: 03105, reduzca 160 nudos, descenso 8700, autorizado y el estrella 29 izquierda.
1: Bajada, buenas noches, Centro y Alfa Golf Lima Lima, 9 millas, localizador, pista 29 izquierda.
2: Lima Lima, Torre Bajada, ¿qué tal? La 2 izquierda, el viento calma, autorizado a aterrizar.
1: Autorizado a aterrizar, pistón muy izquierda, Golf Lima Lima.
3: 3 2 9 izquierda.

0: aviso 1070, descienda a 9000 pies, autorizado ILS F29 izquierda. Iba 1070, corrijo, 9000 pies y autorizado ILS F29 izquierda.
1: 9000 pies autorizados, ILS X-ray 29 izquierda, arriba 1070.

0: Victoria Alfa, India Alfa Oscar, 240 nudos a la velocidad, directo Plaza 1-2000.
1: 240 en la velocidad, 1-2000 en la velocidad.

0: Viva 3105, ¿qué tal? Torre Guadalajara, 2 de izquierda, el viento calma, autorizado a aterrizar.
1: Autorizado a aterrizar, 2 de izquierda, viva 3105.

0: Guadalajara, buenas noches, 957 Tango Sierra, deja 257 por 240. Estamos próximos a Ixo.
1: Number 57 Tango Sierra, buen día, con tu radar, directo Plade 12000, 3022 altímetros, perfil SF29 izquierda.
2: Todo el clima Lima, sin mora, 180, Papa 3, tránsito 5 millas final.
1: Polarizo 1231, mantenga 190 al fijo final.
3: 190 al fijo final, polarizo 1231.

0: Perú 1070, mantenga velocidad a Pladena.
1: Velocidad a Pladena.
2: Lima, Lima, Papa 3, 34-1, que tenga una excelente noche.
0: De Alfa Oscar, 9000 pies, autorizado ILX, repista 2, 9 izquierda.
3: 9000 pies, autorizado ILX, soy a la 2, 9 izquierda, Lima, Alfa Oscar.

0: Real Angel Foster, reduzca 22012.
1: 220 Angel Foster.
2: Ingresando al MRV, 1 librito en Oscar.
0: Un fijo final.
1: Oscar, recibido, excelente noche.
0: Bueno, buen día.
3: Reducción de velocidad, torre 18-1, Volarizon 231. Muy buen día, muchas gracias y buenas noches.
0: Buenas noches.
3: Torre, buenas noches, Volarizon 231, ILS 629 izquierda.
4: Polaris 1231, Torre Guadalajara, ¿qué tal? 29 izquierda, viento calma, autorizado a aterrizar.
3: Autorizado a aterrizar, 29 izquierda, Polaris 1231.
0: Termino viva, 1070.

0: arriba 316 por Alfa 10, ¿saben a qué posición?
1: Alfa 10 y sí, a la 34, voy a 3105.
0: La pista 29 derecha, Alfa 11, Alfa Charlie 4, antes Eco 7.
2: Y espere Plad en 2 minutos.
3: 330 y
1: Alfa Charlie 4 y a 3105.

0: Nombre 57 Tango Sierra, descienda 10000, reduzca 2509.
1: 10000 el descenso y tenemos 250.

0: Polaris 1771. Estamos abandonando 250 para 240 a Mula, nivelado, información, Juliet.
1: Polaris 1771, buen día, contacto radar. Cuando posible, vuele directo a Prim, descienda 1-2000, cancelando la llegada 30-22 centímetros, esperando ILS-R a la 2-9 izquierda.
0: A 1-2000, vía Prim, cancelamos la llegada directo a Prim 1-2000 y 30-22. Cancelamos llegada, Volaris 1771, esperando ILS-R a la 2-9 izquierda.
1: De Alfa Oscar, reduzca 190.
2: 190 de Alfa Oscar.

0: Real Fendialfa Oscar, por la izquierda el Golf Lima 980, descenso 8700, autorizado y el SR29 izquierda.
1: Sido por la izquierda 980, descenso 8700, autorizado el ILS, y a la 29 izquierda el Indy Oscar.
0: Nombre 57 Tango Sierra, reduzca 2202, descienda 9000 y autorizado la aproximación.
2: 220 nudos, la velocidad 9000 y autorizado la aproximación.
3: Confirmar Alfa, Charlie 4, ya seco 7, corta.
0: Cero servicio radar, termina.
1: 34-1, excelente noche.
0: 28-1.
3: 1, viva 30-05, gracias, igualmente excelente noche, chao.
4: Torre Guadalajara, buenas noches, viva 1070, final 9 millas, 2 9 izquierda.
1: Viva 1070, ¿qué tal? Torre Guadalajara, 2 9 izquierda, viento calma, utiliza aterrizar.
4: Utiliza aterrizar, 2 9 izquierda, viva 1070.
1: Polaris 1231, Alfa 10, ¿saben a qué posición?
3: Alfa 10 a la 25, Polaris 1231.
1: Decidido, crucen pista 1 de derecha, alfa 11, alfa, y mantengan ante seco 3.
3: Cruzamos 1 de derecha, alfa 11, alfa, seco 3, 1, 2, 3.

0: Realfen de Alfa Oscar, Golf Lima 981, servicio radar terminado, torre 18-1.
1: 18-1 con la torre, muchas gracias, buen día.
0: Buenas noches.
1: Torre Guadalajara, muy buen día. Oscar X-Ray Alfa India Alfa Oscar en su frecuencia 9 millas final.
2: X-Ray Alfa India Alfa Oscar, ¿qué tal? Torre Guadalajara, 2 a izquierda, viento calmo, autorizado a aterrizar.
1: Con viento calmo, autorizado a aterrizar el India Alfa Oscar.

0: 331-341, excelente.
1: 341, buenas noches, gracias. Igualmente, gracias.

0: Viva 1070 Alfa 10, ¿saben hacer posición?
1: Alfa 10, todo, posición 11, Viva 1070.
0: Recibido, cruce en la pista 29 derecha, Alfa 11 Alfa, y antes Eco 3.
1: Pero por Alfa 12, cruce derecha, Alfa 13, Alfa, bueno, mierda.
0: Correcto, Alfa 12, cruce en 2 derecha, Alfa 13 Alfa, y antes de Eco 3.
1: Alfa 12, cruzamos 2 a derecha, Alfa 13, antes Eco 3, Alfa, antes Eco 3, ya 10 a 0.
2: Contacto Torre 118 decimal 1, buen día.
1: 160 y 18 1 con Torre 56 Tango Sierra.

0: Torre Guadalajara, 957, Tango Sierra, 13 millas IRS a la dona izquierda.
1: November 57, Tango Sierra, Torre Guadalajara, ¿qué tal? Nodo izquierda, viento calma, autorizado a aterrizar.
0: Autorizado a aterrizar en Nodo izquierda, 57, Tango Sierra, viento calma.
2: Polaris 1771-10000 y autorizado ILS X-ray 29 izquierda.
3: 1-0000 y autorizado ILS X-ray 29 izquierda, Polaris 1771.

777 Romeo, están autorizados al aeropuerto de Toluca, vía la salida Kelva 1 Bravo, pista 29 izquierda y Papa 1, Copper Tango 126 Islas, la llegada 230, esperamos 310, código 1047.

0: 0 Bravo Romeo y confirmo la ruta. La salida sería Kelva 1 Bravo, Hopper Tango 126 Itlas y la llegada a Toluca. Correcto, están listos a rodar, 34-1. Arriba 1070, 34-1, que les vaya muy bien.
1: 34-1, gracias, buen día. Arriba 1070.

0: Guadalajara, muy buenas noches, Solaris 1107, dejando 260 por 240.
1: Volaris 1107, buenas noches, contacto radar, notifique velocidad.
0: Volaris 1107, tenemos 250 indicados.
1: ¿Es posible incrementar para hacer uno en secuencia?
0: Por supuesto que sí, Volaris 1107.
1: Volaris 1107, incremente 290 nudos o superior, 290 o superior, cancele llegada directo a PRIM. El descenso para 16000-3022, esperando el ILS 629 izquierda.
0: Claro que sí, Volaris 1107. El descenso 16000, incrementamos a 290 nudos, volamos directo a PRIM y esperando el ILS a la 29
2: izquierda. Tango Sierra, Papa 3, 341, hasta la próxima.
3: 3, 34, 1, gracias.

0: Paraíso 1771, servicio radar terminado, 2 millas del golf y mano derecho 1, contacte torre 181, buen día.
1: 181, volar 1771, buen día. Guadalajara, volar 1771, en final, pista 29 izquierda.
2: Polaris 1771, ¿qué tal? Torre Guadalajara, 2-9 izquierda, viento calma, autorizado a aterrizar.
1: Pista 2-9 izquierda, autorizado a aterrizar, Polaris 1771.
2: Bravo Romeo. 770 Bravo Romeo, recibido Papa a la derecha, Papa 1, mantengan antes 2-9 izquierda.

0: Aproximación Guadalajara, buen día, Volaris 1863, abandona 260, descenso para 240, formación Juliet, desviarse a la izquierda de la trayectoria por WX.
1: Volaris 1863, buen día, contacto radar. Cuando posible, cancele llegada y vuele directa a Prim, descienda para 17.032 altímetro y el exterior de una izquierda.
0: Contacto radar, bastante ruidosa la transmisión, le entendí cuando posible directo a Prim con 3018 y me pudiera confirmar la altitud, Volaris 1863.
1: 3022, 17.000.
2: Por la Javad.
1: November 549, Charlie Fox.
2: And November 549, Charlie Fox, go ahead.
1: Great, sir, radar contact. Slow down to 250 on the speed, descend to 2000 feet, 3022 altimeter setting, inspect ALS, exit runway 29 left.
2: Okay, down to 12000, reduce speed 250, 3022 altimeter, inspect the ILS, runway 29 left. That's my check box.
1: Vuela 1863, copió el descenso 17000 y 3022 altímetro.
0: Ahora sí lo escuché fuerte y claro, 17000, 3020 altímetro y cuando posible a Prim, Volaris 1863.
1: 3022.
0: 3022. Volaris 1107, 16000.
1: Volaris 1107, descienda para 10000, 10000 pies autorizado, LSR29 izquierda. Mantenga velocidad alta, cancele restricciones.
3: Enterado, Volaris 1107, el descenso 10000 y mantenemos 29 nudos.
4: Guadalajara, muy buenas noches, November 251, Juliet 220, volando directo a su estación, información automática, equipo convencional.
1: 251 Juliet, Juliet, buen día, contacto radar, directo Guadalajara, descienda 200 nivel, espere en vectores, ILS Yankee, pista.
5: 0 Bravo Romeo, posición Master 2, izquierda, Papa 1.
4: Guadalajara 2,
6: posición Master 2, izquierda, con Papa 1, 0 Bravo.
5: Polaris 1771, Alfa 10, ¿saben a qué posición?
3: Alfa 10, sí, correcto, vamos a la 31.
5: Cruza la pista 2 a la derecha, Alfa 11, Alfa, y mantengan antes de Eco 5.
3: Vamos a la 20 de derecha, Alfa 10, Alfa, y mantenemos antes de Eco 5, la
1: Volaris 1863, notifique velocidad.
0: 50 nudos indicados, Volaris 1863.
1: Posible 2.
5: 0 Bravo Romeo, están autorizados a despegar, pista 29. Izquierda y Papa 1, viento calma, el aire contacto en terminal en 120 decimal 8. Que les vaya muy bien, hasta la próxima.
1: November 549er Charlie Fox, descend to 10,000.
2: Descend to 10,000, 549 Charlie Fox, Joe.

0: Javier Guadalajara, buen día, noviembre 770 Bravo, Román, cruzando 6000 pies para 2309.
1: Noviembre 770 Bravo Romeo, buenas noches, contacto radar, ascenso vía para 230 nivel.
0: Ascenso vía 2300 Bravo Romeo, ¿será posible visar por la derecha que va?
1: Al alcanzar 8000 está autorizado derecha que va, 770 Bravo Romeo.
0: Al cruce 8000 por la derecha que va el 0 Bravo Romeo.
1: Nombre 251 Juliet, Juliet, descienda para 14000 3019 altímetro.
2: 14319
1: Juliet, muchas gracias.
2: Volaris 1771,
1: 341,
2: hasta la próxima.
1: 341 Volaris,
2: Juliet,
1: 771,
2: pro.
1: Speed at 230 knots, descend to 9,000 feet, clear for the ILS exit, runway 29 left approach.
2: Speed 230 knots, down to 9,000 feet, clear for the ILS exit, runway 29 left, 5 knots, 4 strong.

0: Guadalajara, buenos días, Bolívar 1321, 272 por 240.
1: Bolívar 1321, buen día, contacto radar, descenso vía Mula 1 Bravo, 3019 altímetro, 39 de hora, esperando ILS, secretista 29 izquierda.
0: He enterado el descenso hasta... ¿Repite la altitud? Polaris 1320.
1: Vía Mula 1 Bravo.
0: Descenso vía Mula 1 Bravo, 3019, está ILS, extraído 9 izquierda.
1: A todas las estaciones con NH3019, to all aircraft, QNH301 IR.

0: Y sería posible volar ustedes 21 volar Golf Lima 821 para evitar ser de mal tiempo.
1: Está autorizado volar 1321, 13000 el descenso.
0: Autorizado Golf Lima 821 y 13000 volar 1321.

0: Estación Guadalajara, Volaris 1833, próximo a alcanzar 17.000 pies.
1: Volaris 1863, recibido, el descenso 10.000, 10.000 pies y autorizado ILS X-29 izquierda.
0: Descenso 10.000, autorizado ILS X-29 izquierda, Volaris 1833.

0: 549er, Charlie.
1: Charlie 4, via secondaria 6.
2: Speed 190 knots, 549 Charlie Foxtrot.
0: 51 Juliet, Juliet, descienda 1-2000.
2: 1-2000, 251 Juliet.
0: Polaris 1107, servicio radar terminado, Golf 981, contacte torre 118.1, buen día.
2: 18-1, gracias, excelente noche, Polaris 1107. Torre Guadalajara, buenas noches, Polaris 1107, ILS 29 izquierda.
3: Polaris 1107, ¿qué tal? Torre Guadalajara, 2 izquierda, viento calma, autoriza aterrizar.
0: Espera, detector al localizador.
2: Izquierda, Polaris 1107.
3: 251 Juliet, Juliet.
0: November 549er Charlie Fox, speed at 160 knots.
2: Speed 160 knots, 549 Charlie Fox, true.
0: Polaris 1321, cancele llegada directo a Prim 1-2000.
2: Directo a Prim 1-2000, Polaris 1321.
0: November 770 Bravo Romeo, contacte México Centro, 126 decimal 15, buen día.
2: 2615, buen día, el 0 Bravo Romeo.
4: Aproximación, buen día, Volaris 5035, abandona 281 por 247.
0: Viva Volaris, corrijo 5035, contacto radar. Cuando posible, cancele la llegada, vuele directo a Prim, descienda para 16030. Una izquierda.
4: Polaris 5035, cancelamos llegada, volamos cuando posible directo a Prim 16000, esperando ILS, hecho y pista 2000 izquierda, confirma kilómetro por favor.
0: Taxi 3019.
4: 319, muy amable.
2: Para Polaris 1321 LC, está 12000, señor.
0: Correcto, 12-1-2000.
2: 2000.
0: Juliet, Juliet, 10 grados más por la derecha, el 350 y continúa el descenso para 9000.
2: 350 y descenso 9000, 251 Juliet, Juliet.
0: Polaris 1863, cancele restricciones de velocidades hasta el fijo final.
2: Cancelamos restricciones de velocidades hasta el fijo final, Polaris 1863.
0: November 549er Charlie Fox, Golf Lima 981, radar services terminated, contact tower 118.1, good day sir.
2: Tower 118.1, adios, 549 Charlie Fox. Guadalajara Tower, buenas noches, Gulfstream November 549er Charlie Fox, short inbound on the ILS runway 29 left.
3: November 549er Charlie Fox from Guadalajara Tower, including runway 29 left, wind calm, clear to land.
2: 29 left, clear to land, 549 Charlie Fox.

0: 5-1, Juliet, incremente el régimen de descenso a fin de poder virar por la izquierda.
1: Incrementando el 2-5-1, Juliet.
0: Perfecto, espere cruzar la trayectoria con el presente rumbo y vector por la izquierda localizador.
1: Copiado, gracias.

0: Hola, es 1321, reduzca 25012.
1: 250, indicado, hola, es 1321.
2: Alfa 10, vamos a la posición 20, Volaris 1107.
3: Cruza en la pista 29 derecha, Alfa 11 Alfa y antes de Eco 2.
2: Enterado, Volaris 1107, alfa 29 derecha, Alfa 11 Alfa y mantenemos antes Eco 2.

0: November 251, Juliet, Juliet, vive por la izquierda el rumbo 270, intercepte el localizador y autorizado a Juliet Yankee, la pistola es la izquierda.
1: Gracias, 270, intercepte el localizador y autorizado a Juliet Yankee, la izquierda 251.

0: 1321, descenso 10000, autorizado y LSR, pista 29 izquierda, 230 en la velocidad.
1: 10000, 230, autorizado y LSR, expresión de la velocidad, 130.

0: Volaris 186.
1: 49er, Charlie Foxtrot, continue ahead, Vaquero and Papa 3. Contact 34, decimal 1, and excellent night.
2: 1, Volaris 1863, buenas noches.
3: 4, decimal 1, have a good night, 5, Charlie Foxtrot.
2: Torre Guadalajara, buenas noches, Volaris 1863, 9 millas en final y LC29 izquierda.
1: Volaris 863, ¿qué tal? Buenas noches, Torre Guadalajara 29 izquierda, el viento calma, autorizado aterrizar.
2: Autorizado aterrizar 29 izquierda, Volaris 1863.
1: Volaris 1107, contacto en 341, hasta pronto.
4: Contactamos 341, Volaris 1107, que tenga excelente noche.

0: Volaris 1321, reduzca 2102.
1: Todos 10, indicados Volaris 1321.
0: Volaris 5035, el descenso 10,000, 10,000 pies, autorizado ILS X-ray, pistados nave izquierda.
1: 10,000, descenso autorizado ILS X-ray, 2 nave izquierda, Volaris 5035.
0: 251 Juliet, Juliet, reduzca 16012, 160.
1: Reduciendo 160, 251 Juliet.

0: November 251, Juliet, Juliet, 8 millas cabecera, nave izquierda, servicio radar terminado, contacte torre 118.1, buen día.
1: Muchas gracias, contactamos torre 18125, Juliet, Juliet, hasta luego. Torre Guadalajara, buenas noches, November 251, Juliet, Juliet, 8 millas, pista 29 izquierda para Universal.
2: November 251, Juliet, Juliet, ¿qué tal? Torre Guadalajara, 29 izquierda, viento calma, autorizado a aterrizar.
1: Muchas gracias, autorizado a aterrizar, pista 29 izquierda, 251, Juliet, Juliet.
3: Guadalajara, buenos días, José R. 6811, pesado. 7280 por 24.
0: Buenas noches, Master 6811 pesado, contacto radar. Cuando posible, cancela la llegada, iguale directo a PRIM. Descienda para 17000. QNH 3019, espere y el STEG de 2 nave izquierda.
3: Cuando posible, directo a PRIM. 3019. Descenso de 7000 pies, esperando ahí el S12 de izquierda, va a ser 6811.
2: ¿Cuál es el 1863, Charlie 2, en qué posición?
4: Charlie 2, vamos a la 13, volar 1863.
2: Recibido, cruce la 29 derecha, alfa 7, alfa. Y antes de ECO 3.
4: Charlie 2, cruzamos la 12 derecha, alfa 7, alfa, y antes de ECO 3, Volaris 1863.

0: Polaris 1321, dos millas del Golf, Lima 981, servicio radar terminado, torre 18910.
1: 18910, gracias, Polaris 1321. Guadalajara, buenos días, Polaris 1321, nos encontramos 10 millas y el sexto de la izquierda.
2: Aproximación, informó pista libre.

0: Papa 3, Amsterdam, Papa Texas, 4-1. Polaris 1-3-2-1, y eso lo presenté para un servicio para aterrizar en pista 2 a la izquierda.
1: Entra autorizado, aterrizado a la izquierda, Valeria 1-3-2-1.

0: nada más para confirmar, a pesar de ser una de 0320.
1: Polaris 132, no voy a tocar, me utilizo para aterrizar en pista 2 no izquierdo.
0: Ah, aterrizar 2 no izquierdo, Polaris 132.

0: 1321, abandone a 10, ¿sabe qué puerta se dirige?
1: Puerta 23, volar 1321.
0: Vídeo de Alfa, cruce a pista 2 a la derecha, Alfa 11, Alfa y manténgase de ECO 3.
1: Alfa 10, somos pista 23, Alfa 11, Alfa y manténgase de ECO 3, volar 1321.

0: Polaris 5035, una milla Golf Lima 981, servicio radar terminado, contacte torre 118.1, buen día.
1: 18, torre Polaris 5035, buenas noches.
0: Pase 6811 pesado, el descenso 10,000, 10,000 pies, autorizado ILSX de 2 nave izquierda.
1: Torre, buenas noches, Polaris 5035, ILSX de 2 nave izquierda.
2: Sí, autorizado ILSX 3, 2 nave izquierda, va a ser 6811 pesado.
3: Calma, autorizado para aterrizar, pista 2 nave izquierda.
1: Autorizado aterrizar, pista 2 nave izquierda, Polaris 5035, me confirma el altímetro, por favor.
3: Cero 19
1: buena. Qué madre.

0: en el 535, botón en alfa 10, ¿en qué portal espera?
1: Alfa 10.
0: Escribido vía alfa 10, cruce piso derecha, alfa 11, alfa y mantenga antes de eco 3.

0: más 3681, 1 pesado, 2 millas Golf Lima 981, servicio radar terminado, Torre 18-1, buen día.
1: Gracias, Torre 18-1, igualmente buen día, más 681, gracias. Guadalajara, Torre Guadalajara, buenos días, más 681, 1 pesado, final 2, nueva izquierda.
2: Más 3.

0: Aproximación Guadalajara, buenas noches, ya 2140 en descenso 80 por 240 directo Prado.
1: Viva 2140, buen día, contacto radar. Descienda para 1-2000, 3019 altímetro, directo clave, espere ILS 629 izquierda.
0: 2000, directo clave, esperando ILS 29 izquierda, viva 2140.

0: más el 611 pesado, abandone en la primera disponible, cruce la pista, 29 derecha y continúe Alfa 13 y Alfa Martínez de Eco 2.
1: Por la derecha, autoriza el cruce de la 29 derecha, Alfa 13 Alfa y va a estar antes de Eco 2. Va a ser 6811 pesado.

0: Más del 611 rechazo, continúa pronto y manteniéndose de ECO 2, contactará a 741.
1: Contacto a 741, reporte 4. Gracias, muchas gracias.

0: arriba 2140, descenso 9000 pies, autorizado ILS, derivado 9 izquierda.
1: Pies, autorizado ILS, derivado 2140.

0: Viva 2140, servicio radar terminado, Golf Lima 980. Contacte Torre 18-1, que tenga buen día.
1: Torre 18-1, Viva 2140, buen día. Torre Guadalajara, buenos días, Viva 2140, final. Y él es de pista 2-9-0.
2: Viento calma. Autorizado para aterrizar pista 29 izquierda.
1: Autorizado a aterrizar pista 29 izquierda, viva 2140.

0: 2140, abandone vía Alfa 10, ¿sabe a qué puerta se dirige?
1: Alfa 10, no tenemos información de puerta 1 y 2, no
0: corresponde. Vía Alfa 10, cruce pista 9 derecha, Alfa 11, Alfa y mantenga antes de Eco 6.
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0: Cristo reviva 21:40, vamos a la posición número 35.
1: Decidido continuar alfa y manteniendo antes de eco 6, contacta rampa 34-1.

0: Está aprobado el ingreso a ECO 1 con precaución, notifique ECO 1 libre.
1: ECO 1 con precaución, notificamos.

0: más que Roma Polar y Texas Alfa Visto, bien por Romeo, plataforma de carga del EQ1 hasta el MRO.
1: Se está aprobado el ingreso a EQ1, precaución, y notifique EQ1 libre.
0: EQ1, precaución, notificamos el mismo libre, disponible por Romeo.

0: Hola, buen día, Blaze, son 0017, dejamos 27 por 240 a Cazú.
1: Hola, es 0017, buen día, contacto radar. Cancela llegada, vuelo directo X, 12000, espera yo el SR a la pista 29 izquierda con 319.
0: 3019, directo X, dólares 101 y 12000.

0: Volaris 1017, 1-1000, 11000 pies, autorizado ILSR 29 izquierda.
1: No, ILSR 29 izquierda, la 29 izquierda, 1017.

0: 18111 pesado, autorizado Lucía, vía la silla Selva 1 Bravo, pista 29 derecha, Selva, directo tipo Urbem, superior Beta 14 Querétaro, superior Tango 162 Toreo y Hierba. Ascenso inicial 230, esperanza nivel 330, código 1334.
1: Bueno, doctor, esto es el aeropuerto de Lucía, sucedía que el Mono Bravo, que es la director REM, Oper U1014 Querétaro, para Tango 162 Toreo, resto, vuelo final 330, inicial 230, código 1334, para el Master 6811, muchas gracias.
0: Correcto, cuando el remolque contacte rampa 341.
1: Gracias por rampa, gracias.

0: Polaris 1017, próximo al fijo final, servicio radar terminado, torre 18, buen día.
1: 18-1, muchas gracias, Polaris 1017, buen día. Torre, buen día, Polaris 1017, final 12 millas.
2: Polaris 1017, viento calma, autorizado para aterrizar pista 12 izquierda.
1: Está 29 izquierda, Polaris 1017. Polaris 1017, ¿sabe si el DME está operando?
2: No hemos tenido ningún reporte de que no esté operando.
1: Pues parece que en este momento no está operando.
2: Despido, Polaris 1017.

0: En confirmo autorizados, volar 1017.
1: Polaris 1017, viento calma, autorizado para aterrizar pista 29 izquierda.
0: Muchas gracias, autorizado en la 2 izquierda, Polaris 1017.

0: la Arizona 017, abandone la primera disponible. ¿Sabe a qué puerto se dirige?
1: Vamos a la 8 y terminando por el Parías.
0: Recibido, continúa el Parías, cruce pista 2 a la derecha, alfa 11, alfa y mantenga antes de eco 4.
1: Estamos pista 11, alfa y mantenga antes de eco 4.

0: velocidad, nuevamente más el 1811 pesado rodando próximo.
1: Hacer 681 pesado, redevía eco 2 alfa y alfa 3, mantenga fuera del piso 29 derecha.
0: Eco 2 alfa, alfa 3, alfa 29 derecha, más el piso.

0: Guadalajara, buenas noches, Volaris 1711, 38290, para 240, información Lima.
1: Lima, 681, nos encontramos en cerrado. Volaris 1811, contacto radar.
2: Todo para despegar, piso 29 derecha, con viento calma. En el aire, contacto terminal, 120, decimal 8, vómelo.
1: Decimal 18. Espere aproximación y el S3, pista 29 izquierda. Decimal 8, 681, no,
0: 132. 1318 para comentar y el S3, pista 29 izquierda, volar y izquierda.

0: చాలా బాగుంది.
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0: Guadalajara, muy buenos días. Mozart 681, pesado en ascenso, ganando 5500 por 230 vía Kelva 1 Bravo.
1: Base 6811 pesado, contacto radar. Atienda para 230 hasta nuevo aviso. Cuando alcance 8000 pies, vire derecha, directo a Kelva.
0: Ascenso a 230, voy alcanzado 8000 pies por la derecha, izquierda, por la derecha, directo a Kelva, base 6811.

0: Bajar a buen día, Aeroméxico 781, descenso 26 para 240, 260 nudos.
1: Aeroméxico 781, buenas noches, contacto radar, después de Amula, vuele directo al fijo APRIM, descienda 1-2010, QNH 30, decimal 18, pere aproximación y LT3, pista 29 izquierda.
0: Buenas noches, contacto radar, posterior a Amula, volamos a APRIM, 1-2000, 3018, esperando el LT3, ruta de izquierda, Aeroméxico 781.
2: Pero primero está probable en nuestra pista 29 de...

0: Master 6811 pesado, contacte Centro México en 126.15, buen día.
1: 9615, Master 6811, gracias, hasta luego.

0: Volaris 1811, descienda 10010, autorizado aproximación y ILS X-ray, pista 29 izquierda, cancele la restricción de velocidad de fijo AP.
1: Gracias, descenso 10000, autorizado ILS X-ray, pista 29 izquierda, cancelamos restricción de velocidad en APRIM, Volaris 18.
2: Es Guadalajara, Marcel 6811 pesado, no tenemos respuesta en 2615.
0: Recibido, denme un momento.

0: Bacala, buenos días, Volaris 1851, abandona 280 por Squad.
1: Continúe por rodaje, sí, teniente, antes de pista 2 a la derecha.
2: Buenas noches, contacto radar, vuelve directo a Prim, descienda para 1-2010, QNH 30-18, espera aproximación y LSF, pista 29 izquierda.
0: Teléfono volvió directo a Prim, esperando ILS X-Ray 29 izquierda, Volaris 1851.

0: Para México 781, descienda 10010 y reduzca para 2301 nudos indicados.
1: Descenso 10230 nudos a México 781.
0: Master 6811 pesado, contacte nuevamente México en 126.15, buen día.
1: 26 15 6811, gracias, hasta luego.
0: Hasta luego.

0: Master 6811 pesado, ¿me escuchas?
1: Vacunación Volaris 18, ¿será posible volar al Golf Lima 981?
0: Volaris 1811, afirma aquí, pues descienda a 9000 pies, vuela al 981.
1: 9000 pies, volamos al 981, Volaris 18.
2: Sí, de modelo operaciones puede continuar por rodaje de plata.

0: Aeroméxico 781, autorizado aproximación, ILS X-ray, pista 29 izquierda.
1: Autorizado ILS X-ray 29 izquierda, Aeroméxico 781.
0: Polaris 1811, descienda para 8210.
1: 800, Polaris 1811.

0: Polaris 1811, descienda para 7700 pies, autorizado aproximación y el ISX pistado nave izquierda.
1: 7700, autorizado y el ISX pistado nave izquierda, Polaris 1811.

0: Polaris 1811, paso el fijo de aproximación final, servicio radar terminado, contacte Torre Guadalajara 118 Chimaruno, buen día.
1: 181 con Torre Polaris 1811, gracias, buenas noches.
0: Buenas noches.
1: Guadalajara, buenas noches, Volaris 18 y LSX.

0: 1811, abandone vía Alfa 12, ¿en qué puerta le espera?
1: 12 y tenemos posición 43, claro.
0: Sí, Alfa 2, cruce pista 2, a derecha, Alfa 13, Alfa y mantenga antes de Eco 6.
1: Recibido Alfa 1-2, cruzamos pista 2-9 derecha, Alfa 13, y mantenemos antes Eco 6, ¿me confirma?
0: Polaris 1-8-1-1 en Alfa, mantenga antes de Eco 6.
2: 1, descienda 1-0-1000.
1: Polaris 1-8-1,
2: izquierda. 1-0-1000, le he autorizado ahí el X-ray. Todo a izquierda, Polaris 185. ¿No será posible acortar la llegada por Golden Lima 981?
3: Autorizado. Cuando posible, vuela 981, descienda 9000 pies.
2: 9000 pies y directo autorizado el Golden Lima 981.

0: Aeroméxico 781, pasa el fijo de aproximación final, servicio radar terminado, contacte Torre Guadalajara 118, decimal 1, buen día.
1: 18-1, igual buen día Aeroméxico 781. Guadalajara, buen día Aeroméxico 781, fijo final, ILS X-ray 29 izquierda.
2: Aeroméxico 781, viento calma, autorizado para aterrizar pista 29 izquierda.
1: Calma, autorizados para aterrizar 29 izquierda, Aeroméxico 781.

0: 5-6 Volaris 18.
1: Terraza 34-1.
0: 4-1 con Rafa, Volaris 18. 11, gracias, excelente día.

0: Guadalajara, buen día, Volaris 1861274, en descenso 240.
1: Volaris 1861, contacto radar, buenas noches, vuele presente posición directo al fijo APRIM, descienda 1-2010, UNH 30 decimal 18, espera aproximación y LSX, pista 29 izquierda.
0: Directo APRIM, 1-2010, 3018, esperando el LSX, 29 izquierda, Volaris 1861.

0: Polaris 1851, si tiene condiciones para descender a 7700, autorizado y nuevamente autorizado la aproximación y el decreto estado de nuevo izquierdo.
1: Repetimos, en condiciones de MC, autorizado 7700 y autorizado ILS, donde izquierda, Polaris 1851.
2: México 781, abandone vía Alfa 10, si posible, ¿en qué puerta lo espera?
3: Abandonamos por la derecha en Alfa 10, nos esperan en la puerta 24, Aeroméxico 781.
2: Cruce pista 2 a la derecha, Alfa 11, Alfa y mantenga antes de Eco 3.
3: Alfa 10, 9 derecha, Alfa 11, Alfa y mantenga antes de Eco 3, 0, 5.

0: Mandiao, Verizon 851 y el S29 izquierda.
1: Verizon 851, viento calma, autorizado para aterrizar en pista 29 izquierda.
0: Autorizado a aterrizar 29 izquierda, Verizon 851.

0: México 781,
1: Anteteco 3, Rampa 341, Aeroméxico 781. Buenas.
0: Para el destino 002, está autorizado Tijuana, de salida CDM 1 Bravo, de pista 12 de derecha, CDM, superior boleta 3, Mazatlán, directo a Brin, y superior boleta 3, Sanri, llega. El ascenso inicial 230, esperando nivel 320, código 1373.

0: Correcto, con el listo remolque, contacte rampa 34-1. Polarizado 851, avanzo de vía Alfa 10, ¿en qué puerta le esperan?
1: A 2, por favor.
0: Polarizado Alfa 10, cruce, pista 2 a la derecha, Alfa 11, Alfa, y mantenga desde el 5.
1: Alfa 10, se puede cruzar a la derecha, Alfa 11, Alfa, cruce con 5 y como tomación, cruzamos con 10.
0: Nos dejó la Alfa que recibió, señor.

0: Hola, 18861 descienda 10010, autorizado aproximación y el X-ray pista 29 izquierda.
1: 3000 pies, autorizado y el X-ray 29 izquierda, polaris 18861.

0: Para Jarek está muy buen día, Volaris 1871, en descenso 282 por 240.
1: Volaris 1871, buenas noches, contacto radar. Vuelve presente posición directo a PRIM, descienda 1-2010, QNH 30 decimal 18. Pere aproximación y el SX-ray, pista 29 izquierda.
0: Entrada 1-2010, directo a PRIM y 1-2, y el SX-ray, 2-9 izquierda, Volaris 1871.

0: Polaris 1861, fijo de aproximación final, servicio radar terminado, contacte Torre Guadalajara 118, decimal 1. Buenas noches.
1: 181 Torre Volaris 1861, gracias, buen estro. Pero Guadalajara, buen día, Volaris 1861, ILS X-ray 29 izquierda.
2: Es 1861, Dito Calma, autorizado para aterrizar en 29 izquierda.
1: Autorizado a aterrizar 29 izquierda, Volaris 1861.

0: 861, Rosana y Alfa 12, ¿en qué puerta le espera?
1: Alfa 12 por la derecha y posición 21, Volaris 861.
0: Tiro, continúe por Alfa 12, cruce la pista 29 derecha, Alfa 13, Alfa y mantenga antes de Eco 2.
1: Alfa 12, cruzamos 29 derecha, Alfa 13, Alfa y antes de Eco 2, Volaris 861.

0: Guadalajara, buenos días, Viva 519, descenso de Apula, alcanza 240.
1: Viva 519, contacto radar, buen día, vuela a Prince, descienda 1-2010, QNH3018, en lo posible mantenga la velocidad y espere aproximación y el SXX está 297.
0: 1-2010-30-08, en la moza Prince, plaza la ILSX-29, Viva 519.
1: Viva 519, QNH3018.
0: 018, Viva 519.

0: Polaris 1871, te descienda a 10 autorizado aproximación y el espectro registrado 9 izquierda.
1: 10 autorizado y el espectro 29 izquierda, hablar

0: Guadalajara, buen día, Polaris 1-833-260, por 24 sería automático a bordo.
1: Polaris 1-833, buen día, contacto radar. Después de Mula, vuele directo a Prim, descienda 1-2010, UNH-3018, espera aproximación y el SX, pista 29 izquierda, velocidad 2501 limitado.
0: Descendido posterior a Mula, directo a Prim, 1-2010, con 30-18, 250 indicados, Polaris 1-833.

0: 1861 en Alfa antes de Eco 2, contacte Rampa 341.
1: Eco 2, 341, Rafa, 1861 en Alfa, buen día.

0: Guadalajara. Buenos días, viva 587-240, volando a Guadalajara, Lima 284-257,
1: contacto radar, buen día. Presente posición, vuelo directo al fijo a Prim. Descienda 1-2010, QNH-3018, espere aproximación y el SX-REC quita 2-9 izquierda.
0: Descenso 1-2000 con 3018 directo Prim y viva 587.
2: Presencia en Guadalajara, muy buenos días, pero México 789, dejado 7x240 con 250 indicados.
1: Aeroméxico 789, muy buen día, contacto radar. Espaciamiento y secuencia, pida a su izquierda rumbo 100, son 3 minutos, después espere volar directo al fijo a Prim. El descenso para 1-2010, QNH-3018 y aproximación ILSX, pista 2-9 izquierda.
2: Esperado Aeroméxico 789, policía rumbo 100, 3 minutos, esperando el Prim. Esperando el ILSX, pista 2-9 izquierda con 3018.
1: Correcto. Viva 519, descienda 10010, autorizado aproximación y el SX-REC quita 2-9 izquierda.
3: 10010, autorizado esa aproximación y el SX-REC 2-9 izquierda, viva 519.

0: Coordinador,
1: Marcelo, 48. Yo, muchas gracias.

0: Hola, aviso 1871, fijo de aproximación final, servicio radar terminado, contacte Torre Guadalajara, 118, decimal 1, buen día.
1: Torres 81, Volaris 1871, buen día.
0: Polaris 1833, descienda 10.010, autorizado aproximación y el SX-ray, pista 29 izquierda, cancele la restricción.
1: Muy buenos días, Polaris 1871, 8 millas y el S29 izquierda.
2: 1010, autorizado y el SX-ray, 29.
3: 871, viento calma, listo para aterrizar en pista 29 izquierda.
1: A todos los 29 izquierda, Polaris 1871.

0: matriz 1833, contacte aproximación Guadalajara, 119 decimal 3, buen día.
1: 193, buen día, Voladix 1833. Aproximación Guadalajara, Voladix 1833, 14300 por 10000, directa.
2: Voladix 1833, contacto radar, autorizado ILCF a la pista 2 de izquierda.
0: Guadalajara, 119 decimal 3, buen día.
1: Izquierda, Voladix 1833.
3: Guadalajara, muy buenos días, viva 587-16000 por 10000, volando a PM 250.
2: Viva 587, contacto radar, descienda a 10000, autorizado ILSX y a la pista 2 de izquierda.
3: 10000, autorizado ILSX, 2 de izquierda, viva 587.

0: aproximación Guadalajara, buen día, Volaris 1001, abandona 290 para 240.
1: Viva 519, está próxima al fijo de aproximación final, servicio radar terminado, contacto Torre Guadalajara, 118, estimado 1, buen día.
2: Contar 189, Viva 519, bien.
1: Polaris 1001, buenos días, contacto radar, vuele, presente posición directa.
2: Buenos días, Viva 5199, milla final, el sexto y 290.
1: De aproximación y...
3: Continúe la aproximación, le informo pista libre.
0: Prim 1230.
2: Pista libre, Viva 519.
0: Sexto 29 izquierda, Polaris 1001.
1: Polaris 1001, en lo posible mantenga la velocidad alta.
0: Velocidad alta 1001.
2: 5-1, y como información no tenemos lectura de DMS.
3: Recibido Viva 519, muchas gracias. 871, abandone vía Alfa 10, ¿sabe qué puerta se dirige?
4: 44.
3: Recibido de Alfa 10, cruce pista 1 derecha, Alfa 11 y Alfa, mantenga antes de ECO 6.
4: Alfa 10, pisamos 1 de derecha, Alfa 11 y antes de ECO 6.
3: Correcto, Volaris 1871, un favor, ¿habrá tenido lectura del DME?
4: No tuvimos lectura del DME.
3: Sí, muchas gracias. Viva 519, viento calma, autorizado para aterrizar en pista 29 izquierda.
2: Autorizado para aterrizar en pista 29 izquierda, Viva 519.
1: Aeroméxico 789, contacte aproximación Guadalajara en frecuencia 119 decimal 3. Buen día.
0: Decimal 3 Guadalajara, muy buen día, Aeroméxico 789. Guadalajara, buenos días, Aeroméxico 789, unos 6000 por unos 2000 volando prima.
5: Aeroméxico 789, contacto radar, descienda a 10000 pies, autorizado aproximación ILC X-ray, pista 2, nave izquierda.
0: Cerrado el descenso para unos 0.000 pies, hasta el espacio de aproximación, y el S.
4: Cambiamos a terrestre.
3: Polaris 1871, continúe por alto, mantenga antes de ECO 6, contacte Rafa 341.
4: Antes de ECO 6, Rampa 341, Polaris 1871.

0: repite el código, por favor.
1: 373.
0: Correcto, red de vía alfa y alfa 3, mantenga fuera de pista 2, 9 derecha, QNH3018.
1: Alfa 3, para pista 1 derecha. Polaris 1008. Guadalajara, muy buenos días. Polaris 5722 en la 9, con Mike, listo a copiar Los Ángeles 3.
0: Dos a uno, me parece su plan de vuelo, sería 40 minutos antes de su salida de vuelo.
1: Le llamamos más tarde, ¿verdad?
0: Sin demora, a los 11:48 probado. México 201, se ha acercado al aeropuerto de México vía salida de Mirino Bravo, de pista 29 derecha Miri, pero el tango 119 Expo, ascenso 230, no aviso, esperando 330 final, código 1073. No, listo el remolque, contacto a rampa 341. Priva 519, abandone ya Alfa 10, ¿en qué puerta le espera?
2: Alfa 10, no tenemos información de puertas de
0: salida. Cuando en Alfa 10 cruce piso 9 derecha, Alfa 11, Alfa no tiene antes de Eco 6.

0: Con la región 833, próximo al centro final, servicio para terminado, contacte a torre 118.1, buen día.
1: 181, buen día, por la región 833. Torre Guaraja, por la región 833, IL6329, izquierda 8 millas.
2: 3-3-3,
1: autorizado
2: para aterrizar en pista
1: 2-9
2: izquierda,
1: 10 paso. Contact, descend 9 izquierda, autorizado para aterrizar, 1-833.
2: 1-8-1-0-0-2, autorizado para despegar pista 2-9 derecha, 10 espalma, en el aire, contacto terminal 28.
3: Okay, descend via we're planning the ILS X-ray 29 left approach, and do you want us 250 knots at this time?
2: 1833, un favor, si está recibiendo correctamente el DMS.
1: Vivo, 1833.
2: Recibido, muchas gracias.

0: Salidas Guadalajara, buenos días, Bravo 1002, 6010, para 230 vía Sedemuno Bravo.
1: Polaris 1002, contacto radar, buenos días, Hacienda para 230 hasta Nueva Vista, discreción, vuele directo a Sedem.
0: 230 Nueva Vista, discreción, directo a Sedem, Polaris 1002.
2: Viva 587, 10 millas al final, servicio radar terminado, contacto Torre 18, no buen día.
0: 18, Torre, Viva 587, pues unidad. Torre Guadalajara, muy buenos días, Viva 587, 9 millas y les secreto a la izquierda.
3: Viva 587, continúe la aproximación, le informo pista libre.
1: En Guadalajara, en la frecuencia 119.3,
0: 587.
3: 9,
0: contacte
3: Rampa
0: 34. Sí, hasta luego. 4, 1, 2, 1, 2. Guadalajara, buen día, Volaris 1001, andona 16000 por 12000.
2: Volaris 1001, buenos días, contacto radar, descienda a 10000 pies, autorizado aproximación ILS extra y pista 2, 9 izquierda.
0: 10000, autorizado aproximación extra y pista 2, 9 izquierda, Volaris 1001.

0: Can you say again the altimeter for Cargojet 920?
1: Cargojet 920, 30 decimal 18.
0: 3018, we copy.
2: Volaris 183. 3, abandone vía alfa 10, ¿sabe a qué puerta se dirige? Recibido vía alfa 10, cruce pista 2 a la derecha, alfa 11, alfa, manténgase de eco 2. Viva 587, viento es calma, está autorizado para aterrizar pista 29 izquierda.
3: Autorizar zona izquierda viva 587.
2: Correcto, y pregunta si ¿sí está recibiendo correctamente el DME?
3: De ILS afirmativo y de BOR también.
2: Sí, muchas gracias.

0: GPS is
1: El recibido ahora puede contestar en 21.9 para autorización.
2: Guadalajara, buenos días, aeropuerto 789 y el X-ray, pista a la izquierda.
1: Para México 789, continúa la aproximación, le informo pista libre.
2: Patea docente, pista libre 789.

0: 1833, continúa por Alfa, antes de Eco 2, contacte rampa 341.
1: Por Alfa, antes de Eco 2, contacte rampa 341, Volaris 1833,
0: Saras 587, en Charlie 2, abandona, ¿en qué puerta le espera?
2: Abandonamos Charlie 2 y vamos a la competencia de Vida 587.
0: Sí, Charlie 2, precipitados 9 derecha, Alfa 7 y Eco 6, mantenga tu teléfono.
2: Charlie 2, pasado 29 derecha, Alfa 7, Eco 6, siempre rampa arriba, 587.
0: México 789, viento calma, solicitado para aterrizar pista 29 izquierda.
2: Aterrizado, aterrizado en 29 izquierda, de México 789.

0: Polaris 1002, contacte Centro México en 123-9, buen día.
1: 123-9 con México, Polaris 1002, buen día.
2: México
1: 789,
2: abandonen Alfa 10, ¿en qué puerta
1: le cerran? Abandonamos Alfa 10 en la puerta 17, gracias.
2: Seguido vía Alfa 10, cruce pista 2 a la derecha, Alfa 11, Alfa, mantengan desde Eco 2.
3: Heavy descent 29, Kilo Royal, exceso de approach,
1: manteniendo antes Eco 2, Aero México 789.
4: Left X-ray 29 left, approach, cargo jet 920.

0: Cargo Jet 920 Heavy, final fix, radar services terminate, contact tower 118.1, good evening.
1: Para el 1001, abandone vía Alfa 10, para el soporte se dirige.
2: Alfa 10, vamos a la posición 8, vamos a la 1001.
1: Recibido vía Alfa 10, cruz, pista 2 de derecha, Alfa 11, Alfa y mantenga antes de ECO 4.
2: Alfa 10, Alfa 11, autorizado el cruce pista 2 de derecha, Alfa y antes de ECO 4, Volaris 1003.
3: ECO 703, buen día, contacto radar, vuelo directo a Prim, descienda 1-2010, UNH30-18. Pere aproximación y LSX, pista 297.
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2: Izquierda Volaris 5703.
1: Heavy, the wind is calm, clear to land, runway 29 left.
4: Clear to land, 29 left, Cargo Jet 920.

0: máximo esos $4 son tercera onza.
1: Micro 01, contacto Lampa 34-1.
0: 34-1, buen día. 31-0-0-1-0.

0: Polaris 5703, contacte aproximación Guadalajara en frecuencia 119.3. Buen día.
1: 19.3, buen día, Polaris 5703. Aproximación Guadalajara, buenos días, Polaris 5703, dejo 4700 por no 2000.
2: Polaris 5703, contacto radar, descienda a 10000. Autorizado, aproximación ILS X-Ray, pista 2, 9 izquierda.
1: 10000, autorizado, ILS X-Ray, 2, 9 izquierda, Volaris 5703.

0: Heavy contact ramp 134, decimal 1.
1: One three four, just one.

0: Volaris 5703, 10 millas en final, servicio radar terminado, llama Torre 18-1, buen día.
1: 18-1, buen día, Volaris 5703. Torre, buenos días, Volaris 5703, cieles, X-ray, 2 más izquierda.
2: Volaris 5703, viento calma, autorizado para autorizar en pista 2 más izquierda.
1: Autorizado para autorizar en pista 2 más izquierda, Volaris 5703.

0: Sahara Bolívar, viva 3012, Alfa 3, Arturo 9, Salida, Vale 3.
1: Viva 3012, posición y mantener pista 29,
0: derecha. Mantener pista 29, derecha, viva 3012.

0: 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Switch over Guadalajara Tower, 118.1. Good day, sir.
1: UPS 312 over the tower. Have a great day, sir.
0: Thank you.
1: Guadalajara Tower, good morning, UPS 312, ILS, 29 left.
2: Viva 3012, autorizado para despegar piso 2 a la derecha, viento calma, en el aire contraste 28 con terminal, buen vuelo.
3: Autorizado para despegar piso 2 a la derecha, 28 en el aire, viva 3012, gracias, buen día.
2: UPS 312, heavy, continue the approach, runway 29 left.
1: UPS 312, continue approach.
2: Polaris 5703, abandonen Alfa 10 y mantenga fuera de pista 29 derecha.
4: Fuera de 29 derecha,

0: Polaris 5703, cruce piso 2 a derecha, Alfa 11, Alfa, manténganse de ECO 4.
1: Vamos 2 a derecha.
2: Baja aproximación, buenos días, Polaris 1773, dejando 284 por 240 Mula nivelado.
3: Polaris 1773, buenos días, contacto radar, vuele directo a Prince, descienda 1-2010, UNH3018, espere aproximación y LSX-ray, pista 29 izquierda.
2: Esperado, descenso 1-2000, directo a Prince, descenso 1-8000, esperando y LSX-ray, pista 29 izquierda, Polaris 1773.
3: Polaris 1773, descienda a 1-2000.
2: Descenso 1-2000, Polaris 1773.
4: Guadalajara, viva 3012, 7000 pies, en la salida 6, Sonora.
3: Viva 3012, contacto radar, buenos días, hacienda para 230 nivel, hasta nueva aviso, a discreción, vuelve a Facebook.
4: Hacer un aviso y cuando posible Facebook ya, 301.

0: Viva 3012, contacta México en 127, decimal 3, buen día.
1: 273, Viva 3012, buen día.
2: 00, continúe vía Alfa y Alfa 3, mantenga fuera de pista 29 derecha. México 201, continúe por Alfa, Alfa 3, el tránsito pesado le va a ceder el paso. Alfa y Alfa 3, no tenga fuera de pista 29 derecha.
3: Alfa 3, 29 derecha.

0: 5005, ¿se realizó?
1: Un par de minutos, de favor,
0: por favor. Debido en el 3, mantenga antes de ti.

0: Polaris 1773, contacte aproximación Guadalajara en 118, confirmo 119.3, buen día.
1: ¿Por eso para Polaris 1773, 19.3?
0: Afirmativo, Polaris 1773, 119.3, buen día.
1: 19.3, Polaris 1773, buen día, gracias.

0: Compresión Guadalajara, buen día, Horario 1773, en opción automática, agenda 17400, por 1000, volando a Premio.
1: Volaris 1773, contacto radar, descenso 10000, autorizado ILSX de 2 media izquierda.
0: Santa Lara, descenso 10000, autorizado ILSX de pista 2 media izquierda, Volaris 1773.

0: 0 autorizado para despegar pisados 9 derecha, viento calma en el aire, contacte 120 decimal 8.
1: Pisados 9 derecha, los comandos al aire, viva 0 gracias, buenos días, saludos.

0: Confirmación Guadalajara, muy buenos días. Viva 500 en la salida Otoquiano Bravo.
1: Viva 500, buenos días. Contacto radar, hacienda para 230 nivel hasta Nueva Vista, discreción vire derecha directo a Otoqui.
0: Contacto radar 230 Nueva Vista, discreción para la derecha Otoqui, viva 500, gracias.

0: Guadalajara, ¿qué tal? Buenos días, Boris 1813, descenso 280240.
1: Polaris 1813, contacto radar, buenos días. Descienda para 12010, QNH30, decimal 18. Espere aproximación y el ETX-Ray, pista 29 izquierda.
0: Gracias, descenso 12010, esperando ya el ETX-Ray, pista 29 izquierda, 1813.

0: Polaris 1773, 2 millas Golf Lima 981, servicio radar terminado, contacte Torre 118.1, hasta luego.
1: Torre 181, Polaris 1773, gracias, Mario. Torre Guadalajara, buenos días, Polaris 1773, estamos 11 millas, pista 29 izquierda.
2: Polaris 1773, está autorizado para aterrizar en pista 29 izquierda, el viento es calmo.
1: Autorizado para aterrizar en pista 29 izquierda, Polaris 1773.
2: Aeroméxico 201, está autorizado para despegar pista 29 derecha, el viento es calma, en el aire contacto 120 decimal 8.
1: Autorizado despegue 29 derecha, en el aire 120 decimal 8, Aeroméxico 201.

0: 5722, posición y mantener 29 derecha.
1: Pues mantener 29 derecha, volar 5722. Estaremos listos en 2 minutos, ¿está bien?
0: Afirmativo, radio posición y ya
1: responderé. Pues se mantiene, ya me

0: aproximación Guadalajara, buenos días, Aeroméxico 201, baja 6000 pies, asciende vía Emery 1-1.
1: Aeroméxico 201, buenos días, contacto radar, al dejar 8000 pies, autorizado por su izquierda, directo a Emery.
0: Cuando 8000, izquierda Emery, Aeroméxico 201.
1: Viva 500, contacta México Centro 123, decimal 9, tenga buen día.
2: 93, Viva 500, igualmente bonito día, hasta luego.
1: Hasta luego.

0: 5722, viento calma, autorizado para despegar de piso 29 derecha en el aire, contacte con terminal 120 décima 8, tómalo.
1: Autorizado despegue 29 derecha, 28 en el aire, volar 5722, buen día.
2: Volaris 1813, contacto aproximación Guadalajara 119 decimal 3, buen día.
1: Gracias, Guadalajara 1813, Volaris 1813, buen día.
0: Volaris 1813, abandona Alfa 10, mantenga antes de piso 29 derecha.
3: Alfa 10, mantenga antes de piso 29 derecha, Volaris 1773.
0: Viva 7056, posición y mantener el piso 29 derecha.
1: Solicito 2 minutos para posible viva 7056.
4: Volaris 1813. Contacto radar, el descenso 10.000.
0: Gracias,
4: el de pista 2.9 izquierda.
1: Gracias, descenso 10.000 pies, utilizado el de ser pista 9 izquierda, por eso escucho, gracias.
0: Polaris 1813, ahora puede cruzar pista 2.9 derecha, alfa 11, alfa y mantenga antes de expo 6. Eco 6,

0: Guadalajara, buenos días, Volai 5722, abandona 6200 por 230, salida Cerem.
1: Volai 5722, contacto radar, en BMC, vuele directo a Cerem.
0: Cerem, Volai

0: autorizado para despegar, piso 29 derecha, viento Palma, en el aire contacte 120 decimal 8, que tenga buen vuelo.
1: Entonces, estoy a poco derecha, en el aire 0, hasta luego, buen día.
0: Vuela 1813, en alta antes de ECO 6, contacte con rampa 341.
2: Confirmando nuevamente, es para el 1773 de instrucción, ¿correcto?
0: Listo, 1773, bala 42, ¿correcto?
2: Correcto, vamos a la 42, tomamos el 1773,
0: recibido, entonces, puede ingresar por Charlie 4, por favor, mejor por Charlie 4 y mantenga antes de ECO 7.
2: Bien, estamos por 34, mantenemos el 7, 1, 7, 7.

0: y Alfa del Tercero 1, Papa 1, hacia Bosnia y Izquierda.
1: Alfa del Tercero 1, descuido pendiente, mantenga de momento antes de ti.
0: Tenemos un ratito, Alfa del Tercero 1.
1: Charlie 4, antes de eso, 7, contra externo, hasta 34-1.
2: Antes, me 7, 34-1, Volaris 1, 7, 3, buen día, gracias, excelente.

0: Aeroméxico 201, contacte Centro México 126, decimal 15, tenga buen día.
1: 12615, Aeroméxico 201, hasta luego.
0: Hasta luego.

0: Para el tercero, un no, le exigiré un despegue inmediato.
1: ¿Qué
0: 3114 va a ser número 2, el tránsito número 1 va a salir de la 29 izquierda.
2: Ascenso vía Miri, 1 hora.
0: Para despegar pista 29 izquierda, intersección Papa 1, el viento es calma. Mira que por la izquierda, y no sé si qué cuerpo.
1: Despegar 29 izquierda, gracias por la izquierda.
2: 7056.

0: Viva 311, Patrocinio Salma, está autorizado para despegar que todo a derecha en el aire contacto 28 con vuelo.
1: Toma derecha, 328, Viva 311, 4, buen día, gracias.

0: Arriba 105, que te viento calma, autorizado para despegar piso 29 derecha en el aire con taxi 28, con vuelo.
1: Autorizado para despegar en la pista 29 derecha y en el aire con taxi 28, arriba 105.
2: Buenas tardes, buen día, arriba 3114, 6900 para 230, cedemos 1 Bravo.
3: Viva 3114, contacto.
0: Y mantener piso 29 derecha.
3: Cedemos.
1: Posición en 29 derecha, hola, 1116.
2: De 3114, gracias.

0: Volaris 1813, reduzco 1601, 160 nudos, servicio radar terminado. Golf Lima 981, contacto Torre 181, buen día.
1: Gracias, velocidad 160 y Torre 181, vale, esa noche no te telefonía. Torre Guadalajara, buenos días, Volaris 1813, CLS X-ray, pistas de izquierda. Volaris 1813,
2: viento
1: calma,
2: autorizado para aterrizar en pista 29 de izquierda.
1: Perfecto,
3: en el 1813. 1057, rumbo de pista.
4: Alto Ferro, Norancuesco.
1: Miro, no, bravo.

0: Guadalajara, viva 1057.
1: Viva 1057.
2: Continuar su ascenso 11010, de favor. Y ahora puede contactar 28, que tenga buen vuelo.
0: Bien, por la izquierda.
3: 1028, alfa delta 01, gracias.
1: Viva 7056, contacte México Centro 126, decimal 15, buen día.
2: 162 autorizado para despegar de pista 29 derecha, viento en calma, en el aire contacto terminal 120, decimal 8, buen vuelo.
0: Despegue pista 29 derecha, viento en el aire, boleto 1162, buen día.

0: para el 180, posición y mantener pisados 9 derecho.
1: Terminal 9 de Guadalajara, buen día, Alfa Delta 01, en ascenso a 1-1 mil pies.
2: Alfa Delta 01, contacto radar, 9.2 millas, radial 218 de Guadalajara, ascienda a 1-4 mil pies y su ascenso visual a través de 1-1 mil pies, está en una zona de 1-1 mil pies.
1: Correcto, está haciendo 4 mil pies y visual hasta 1-1 mil pies, Alfa Delta 01.
2: Sí, y su ascenso a 1-4 mil pies.
1: 1-4 mil pies final, Alfa Delta 01.
3: Terminal Guadalajara, buen día, Volaris 1162, 5600, para 230 vía.
2: Volaris 1162, contacto radar, ascienda vía a nivel de vuelo 230.
3: Ascenso vía 230, Volaris 1162, contacto radar.

0: entrada, bueno, se sienta a unos 2.000 pies, espera aproximación y ILS extra y a la pista 2 nave izquierda.
1: Doctor, directo, primo 2.000, espera 2.000 extra y 2 nave izquierda, volar 1.7.2.1.

0: 1813, abandone en Charlie 2 y mantenga fuera del Charlie 2, nada derecho.
1: Charlie 2 y antes Charlie 2, nada derecho, 1813.
0: Espera 287, posición y mantener Charlie 2, nada derecho.

0: Volaris 1162, autorizado directo a Tokio.
1: Directo a Tokio, Volaris 1162.
2: Guadalajara, buenos días, Volaris 1180, 6000 por 230 vías, CDM 1 Bravo.
0: Volaris 1180, contacto radar en BMC, vuelo directo a CDM.
2: BMC, CDM, Volaris 1180.
3: 202, este viento calma autorizado para despegar, 229 derecha, en el aire contacto terminal 120, decimal 8. Que tenga buen vuelo.

0: Viva 3114.
1: 24, posición y mantener pista 29 derecha.
2: Posición mantener 29 derecha, ya 3142.
3: 3114, buen día, gracias.
1: 1813, se recibe posición, se dirige.
3: Wow, man, wow.
4: ¿Qué sobre la lista? 718.
0: Taxi Centro México.
1: Recibidos, cruce pista 29 derecha, Alfa 7 y Eco 6. Mantenga antes de plataforma.
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0: terminal Guadalajara, buenos días, costera 287, 5900 pies en ascenso vía Kelva, 1 Bravo a 230.
1: Costera 287, contacto radar al abandonar 8000 pies, autorizado por su derecha, directo Kelva.
0: Contacto radar, abandonar 8000 pies, derecha, directo Kelva, costera 287.
2: 318-113, NECO 6, de plataforma, contacte RAPA 341.

0: Activa 3242. Viento calma, autorizado para despegar pista 29 derecha en el aire contacto 28. Buen vuelo.
1: Para despegar 29 derecha, 29 de la 3242.

0: Polaris 1721, ¿cuál es su régimen de ascenso?
1: Minuto y próximo a incrementar, Volaris 1721.
0: Recibido, Volaris 1721, información tránsito a la una de su posición, 34 millas, es un Airbus 320 de compañía, rumbo noreste, abandona 16400 por mayor.
1: Estará pendiente, Volaris 1721, actualmente en IMC.
0: Recibido. Volaris 1162, tránsito a las 10, 31 millas.

0: 320 de compañía rumbo sureste, abandona a nivel de vuelo 240 por 12010.
1: Recibido pendiente con tráfico volante 1162. Salida a Guadalajara, buenos días, Viva 3242, recruce 6000, rumbo de pista, Emilio 1 Bravo.
0: Viva 3242, contacto radar al dejar 8000 pies, autorizado por su izquierda, directo a Emilio.
1: Cruce 8000 por izquierda, Emilio, Viva 3242. Y salidas Viva 3242, segunda posibilidad, MC por izquierda, Emilio.
0: Autorizado MC por izquierda, Emilio, Viva 3242.
1: Gracias, por izquierda, Emilio, Viva 3242.
2: Televisión 410, mantenga la salida 6-1 Bravo y está autorizado para despegar piso 9 derecha, viento es calma en el aire, contacte 120, décima 8, buen vuelo. Cero, cuando es posible, pues tiene que mantener su mano derecha.

0: Polarizno 162, contacte Centro México 123, decimal 9, que tenga buen día.
1: 23 de Polarizno 1162, buen día, saludos.

0: Terminal Guadalajara. Muy buen día, Volaris 1410. Estamos dejando 6000 pies por 230.
1: Volaris 1410, buenos días. Corrección, ¿quién me llamó?
2: Arriba 3230, viento Palmas, autorizado para despegar de 9 derecha. En el aire, contacte terminal 120, decimal 8. Que tenga buen vuelo.
1: A la tienda vía.
0: Ascenso vía a nivel de vuelo 0, Volaris 1410.

0: Volaris 1180, contacte México Centro 123, decimal 9, tenga buen día.
1: 23 Volaris.
2: 4 line, from
0: Mayor 29. Volaris 1410, vire por su derecha al rumbo 350, espere face.
1: La derecha al rumbo 350, esperamos face, Volaris 1410.
0: Alfa Delta 01.
3: Delta.
0: Apago su código de su modo transpondedor.
3: Negativo, 1005, identificando.
0: ¿Qué ha recibido?
1: Viva Guadalajara, vía 3200, rumbo de pista, Tolkien Obrado, andando a 6.10.
0: Viva 3200, contacto radar, ascienda vía, nivel de vuelo 230.
1: Contacto radar, se subía 230, viva 3200.

0: Volaris 1721, contacte aproximación Guadalajara 193, buen día.
1: 193, Volaris 1721, buen día. Hola, buen día, Volaris 1721, 15500 por 1000, directo PRI.
2: Volaris 1721, buenos días, contacto radar, agenda para 10000, autorizado y el de pista 29 izquierda.
1: Radar 10000, autorizado y el de pista 29 izquierda, Volaris 1721.

0: Volarísimo 410, vire por su derecha, directo a Faisé.
1: Posición y mantener pisados 9.
2: 1-0.
0: Mantener pisados
2: 2. Sí. Volamos otro aquí por la derecha, iba 3-2, 2-0.
0: Viva 3242, contacte Centro México 126, decimal 15, buen día.
2: 2615, Centro México, buen día, viva 3242.
0: Costera 287, contacte Centro México 126, decimal 15, buen día.
3: Centro México 126, decimal 15, Costera 287, buen día.
4: Luego del 201, estamos ingresando al área solicitada del 205 al 215 de 35 a 45 millas, son 4000, solicitamos si posible apagar equipo de transponder.
0: Alfa del 301 recibido, solicitud está autorizada, pendiente en la frecuencia, y si va a cambiar de altitud, favor de informar.
4: Se sabe, y cualquier cambio de zona de altitud se lo solicitamos al Alfa del 301.
5: 1034 is out of 6000 for flight level T30.
0: American 1034, buen día, radar contact, leaving 8,000 feet, turn right, direct to Tokyo.
5: 8,000, direct to Tokyo, American 1034.

0: Operación Guadalajara, buenos días, Viva 9520, información Oscar, automático a bordo, Ixon 1.
1: Señor pisado 9 derecha, viento calma en el aire, contacte 28,
2: bombo. Pero buenos días, contacto radar. Descienda 1-4 mil pies, espere ILS Exo y 2-9 izquierda.
0: Esperando ILS Exo y 2-9 izquierda, directo Plare, el descenso 1-4 lleva 9-5-0.
3: Torre Guadalajara, 1-2-0-5, alfa 4,

0: Posición 104, posición y mantener pisados 9 derecho.
1: Mantener pisados 9 derecho, Volaris 1104.
2: Volaris 1410, contacte México Centro 127, decimal 3, tenga buen día.
3: 2703, Centro México, buen día, Volaris 1410.
0: Aeroméxico 205, Civil Aeroméxico 205, mantenga el momento antes de Alfa 4.
1: Alfa 4, Aeroméxico 205.

0: Salitas, Guadalajara, Volaris 1260, dejando 6300 para nivel de vuelo 230.
1: Volaris 1260, buen día, contacto radar, hacienda vía a nivel de vuelo 230.
0: Contacto radar, ya atendemos a 230.

0: Televisión 104, solicitado para despegar de pista 29 derecha, viento calma en el aire contacto 28. Buen vuelo.
1: Todo usted de pista 29 derecha, en el aire 123, mal 8, la división 104.
0: Vuelo 304, 4 posición y mantener pista 29 derecha.
2: Alfa Delta 01, ya nivel 1, 4000 pies.
3: ¿Me repite para Alfa Delta 01?
2: Confirme altitud.
3: 4000 pies nivelado.
2: Sí.
3: Viva 3200, contacte Centro México 123, decimal 9, tenga buen día.
4: Sí, 39, buen día, Viva 3200.
3: Viva 9520, descienda a 1-2000 pies.
1: 2000 pies, Viva 9520.

0: Paris 1104, dejando 6000 pies en ascenso, Ciudad de Mundo Bravo 230.
1: Volaris 1104, contacto radar, hacienda vía a nivel de vuelo 230.
0: Hacienda vía 230, Volaris 1104.

0: Silva 304-4, autorizado para despegar de pista 29 derecha, el viento es calma, en el aire de contacto terminal 120, decimal 8, buen vuelo.
1: Es 191, contacto.
2: Terminal 112, decimal 8, Silva 304-4, buen vuelo.
1: A PRIM, descienda para unos 2000 pies, espere aproximación ILS X-ray a la
0: 05, terrestre ya me informó su secuencia, sería su despegue después del tránsito de Volaris antes de pista, también va a México, tiene el despegue al minuto 40 y usted al minuto 43, puede continuar por Alfa 3 y mantenga antes de pista.
1: Guadalajara 119 decimal 3, buen día.
2: Alfa 3, antes de pista,
1: Volaris 1104, autorizado de
3: LC 29, izquierda 10 millas. Directo será Volaris 1104.
0: En el piso 29 derecho.
3: Plata
2: derecha.
3: Volaris Viva 950, buen día, contacto radar. El descenso 9000 pies, autorizado y LC 29 izquierda.
4: Es contacto radar, descenso 9000 y autorizado y LC 29 izquierda, Iván 950. 721 y LC 29 izquierda, 9 millas.
0: Clarisa 721, está autorizado para aterrizar
4: pista 29 izquierda, viento calmo. Está autorizado 29 izquierda, Polarizando 721.

0: Gracias, Guadalajara. Buenos días, Viva 344, cruzando 6000, que es Viva 1, Bravo.
1: Viva 3044, contacto radar, está autorizado en BMC por la derecha directo que va.
0: La derecha directo que va, Viva 3044.
1: American 1034, contact México Center 123, decimal 9, por eso.
2: 139, American 1034.
3: Maledicto 149, autorizado para ser aquí, 29 derecha, viento calma en el aire, contacte 28, buen vuelo.
4: Establece aquí, 29 derecha, en el aire, 24, 24.

0: 3176, prueba posición y mantener pista 29 de derecha, intersección alfa 4.
1: Polaris 1260, contacte Centro México en 123 decimal 9, buen día.
2: Guadalajara, Iván, 950, ¿sería posible omitir restricción de velocidad en plan,
3: Se menciona Guadalajara, Volaris 149, en ascenso dejando 5900 pies por 230, salida Mirino Bravo.
1: Volaris 149, contacto radar, buenos días, hacienda para 230, nivel hasta nueva vista, discreción vía izquierda, directa Miri.
3: Discreción directo por la izquierda de Miri, 230, aviso Volaris 149.

0: Viva 3176, viento calma, sobre todo para despegar piso 29 derecha. En el aire, contacto terminal 120 decimal 8. Buen vuelo.
1: Despegar piso 29 derecha, 28 en el aire, viva 3176.

Place 1721, abandonen Alfa 10, mantenga antes de piso 29 derecho. México 05, posición y mantenga piso 29 derecho. Civil Lima, Alfa pendiente, mantenga antes.

0: Hola, aviso 1104, contacte Centro México en 123 decimal 9.
1: 5 está autorizado para despegar, piso 29 derecha, viento calma en el aire, contacte terminal 28.
2: Autorizados al despegue 29 derecha en el aire 903 decimal 9. 5 2 3 5 1.

0: 818-82, cuando posible, posición y mantener pista 29 derecha.
1: 119 decimal 3, buen día.
2: 119 decimal 3, viva, 3191, hasta luego.
3: General, buen día, viva, 3176, en ascenso 7100 por 230, CD1 Bravo.
4: Viva 3176, buenos días, contacto radar, vuele directo a CDM, asciende para 230 nivel hasta Nueva Vista.
3: Directo a CDM y 230 Nueva Vista, viva 3176.

0: Polaris 1-7-2-1-7-2-9, derecha, Alfa 11, Alfa y contacto 21-9.
1: Por 2-4-9, derecha, Alfa 1-1-Alfa-21-9, Polaris 1-7-2-9.
2: Esta pía la llegada a Mula 1 Bravo, QNH 3018, espere aproximación, ILS X-ray, pista 2-9 izquierda.
3: ILS X-ray 2-9 izquierda.
1: 1 Bravo, 3018 en el altímetro y esperamos la ILSX a la 2-9 izquierda, Volaris 1-8 Tetsuna.
3: Iván 9520, reduzco 1609.
4: Buen día, Volaris 1091, descendiendo para 240, pasando a nivel 257, 9 millas norte, Mezcal.
3: Cabecera 1-9 izquierda, contacte Torre 181, buen día.
5: Directo al fijo APRIM, descienda para 1-2010, QNH 30.18, espera aproximación y LSX-ray, pista 2-9 izquierda.
4: 1091 prosigue hacia APRIM, QNH 3018, esperando aproximación y LSX-ray, pista 2-9 izquierda.
6: El Guadalajara, buen día, Aeroméxico 25, deja 6700 para 2-3.
0: Espera pista 2-9 derecha, viento calma en el aire, contacto terminal 1-2-0.8, buen vuelo.
5: Directo de Miria, sin la...
6: Miri y 2309 aviso, Iván 9520 y el S-X-Rail a la 2-9 izquierda con 7 millas.
0: 3520, autorizado para aterrizar en pista 2-9 izquierda, viento calmo.
6: Negro, baby. Pista 2-9 izquierda, viento calmo, Iván 9520.
2: Tony Herrera, contacte, descend vía de Mesca, 1 Bravo Arrival, QNH 3018, expect via ya left X-ray, runway 2-9 left approach, reduce the speed to 250 knots indicated.
1: For 2-9 left, slow to 250 knots indicated, FedEx 65 headed.
0: 1-2-1-0, posición y tener pista 2-9 derecha.
2: Sí, Volaris 1091, directo a PRIM, 1-2010, 30.18.
4: PRIM 1-2010, 30.18, Volaris 1091, gracias.
2: Viva 3044, contacte Centro México en 126.15, buen día.
4: Centro México 126.15, Viva 3044, buen día.
6: Pérez Guadalajara, buenos días, Volaris 1882, ascenso vía CN1 Bravo, 6000 pies por 030.
2: Volaris 1882, contacto radar, buenos días, vuele directo al fijo CDM, máquina para 230, nivel hasta Navis.
6: Directo CDM, ascenso 230, Volaris 1882.
0: November 220 Lima Alfa, mantenga de momento antes de pista, va a ser número 3 en secuencia, va a seguir posterior al tránsito de Viva.
2: Volaris 149, contacte Centro México en 126.15, buen día.
4: 126.15, Volaris 149, pasó un día.

0: 2141, posición y mantener pisado 2-9 derecho.
1: Afirmativo, posición y mantener 2-9 derecho, 214.
2: Approach FedEx 65 heavy.
3: Cool.
2: Is there a chance to stay on the arrival, but otherwise we're going to be over a landing weight. We need to burn some extra fuel here for FedEx 65.
3: Remain on the
0: 20, cruce piso 29 derecha, alfa 7, contacte 219.
3: Continue with the arrival.
1: Cruce 29 derecha, alfa 7, 219.
4: Contacte torre 118, decimal 1, hasta luego.
3: Fine, FedEx 65 heavy.
1: Viva 3191.
3: FedEx 65 heavy, 1-2000 feet.
2: Send a 1-2000 feet and...
1: Hola, Torre, buen día, Viva 3191, con usted, Golfo Lima 981.
0: Viva 3191, continúe la aproximación, pista 29 inicio.
1: Tenemos la aproximación 29 izquierda, 3191.
2: 30.
3: United 2141, good morning, radar contact. Climb to fly level 230 to 4 out of 5.
2: 230 to 4 out of 5, United 2141.

0: viento calma, todo para despegar, pistado suave derecha, en el aire contacto 28, que tenga buen vuelo.
1: Autorizada, sexta, luz nueva derecha, 28, en el aire solamente 10, 14.
0: November 220 Lima Alfa, proceden y mantener pistados a la izquierda, intersección por favor.
2: 23-9, lleva 317, buen día.
3: Aproximación Guadalajara del Marina 1251, buenos días.
0: Continúe la aproximación, le informo pista libre, tránsito monomotor, está próximo a la salida de pista 29 izquierda.
2: Ok, continuamos a la 29 izquierda, pendiente libre.
3: 1251, gracias.
4: Volaris 1091, QNH revisado, 30 decimal 19. Contacte aproximación Guadalajara, 119 decimal 3, buen día.
5: 1091, QNH 3019 y contactamos aproximación 119 decimal 3, gracias por su control.
4: Aeroméxico 205, contacte Centro México en frecuencia 126 decimal 15, muy buen día.
5: Buen día, Volaris 1091, información Oscar, prosiguiendo hacia APRIM, pasando 14200 para 12000.
0: Aliento calma, autorizado para despegar, pista 29 izquierda, intersección Papa 1, en el aire, contacte terminal 120 decimal 8, que tenga buen vuelo.
4: Heavy, let me know when you can fly direct to Plades, Papa Lima Alfa Delta Echo.
5: Descenso para 10000 pies, autorizado ILS X-ray, pista 29 izquierda.
0: Claris 1398, posición y mantener pista 29 derecha.
6: The whole arrival, the complete arrival would be best for us.
4: Okay, sure, no problem. And in this case, remain with 13,000 feet, please.
0: Autorizado para aterrizar pista 29
6: y 10.
2: 5 heavy. Autorizado para aterrizar 3191.
4: Y descienda 12010.
6: Directo primo 12010, Volaris 1831, gracias.
7: Salva Guadalajara, muy buen día, viva 2141, 7000 pies por mayor.
4: Viva 2141, buenos días, contacto radar, ascienda para 230 nivel hasta nuevo aviso, cuando 8000 pies, derecha directo Kelva.
7: Entero, contacto radar 230 nuevo aviso, 8000 pies, derecha Kelva, 2141.
6: Salidas Guadalajara, muy buenos días, noviembre 220 Lima, alfa 5400 para 17000, de la pista 2 a izquierda.
4: November 220 Lima Alfa, buenos días, contacto radar, asienta para 17000 pies.
6: 17000 autorizados, 220 Lima Alfa.

0: 200 César por 230, Volaris 1882.
1: Volaris 1882, un momento por favor, 1-1 de aceptar Centro México.
0: Recibido, pendiente.
1: Volaris 1831, contacte a control de aproximación Guadalajara 119 decimal 3, buen día.
2: 193, Volaris 1831, buen día.
3: Viva 3191, abandone vía Alfa 10, cruce pista 29 derecha, Alfa 11 y Alfa, contacte 219.
2: Perfecto, Faisi. Volaris 183,
0: derecha, Alfa 11, contacta 11,
2: Viva 3191,
4: 1831, buen día, contacto radar. Descenso 10000, 10000 pies, autorizado ILS de pista 29 izquierda.
2: Descenso 10000 pies y autorizado ILS X-ray a la 29 izquierda, Volaris 1831.
5: Hola, 5000, aviso 141.
1: November 220 Lima Alfa, ¿tiene condiciones para virar por la derecha directo a Goya?
6: Afirmativo para 220 Lima Alfa.
1: 220 Lima Alfa, mantenga condiciones BMC y vuele directo a Goya.
6: Condiciones BMC directo a Goya, 220 Lima Alfa.
1: Polaris 1882, contacte el Centro México en 123 decimal 9, buen día.
0: 23 decimal 9, Centro México, Polaris 1882, buen día.

0: Polaris 1210, contacte el Centro México en 126.15, buen día.
1: 2615-1210, buen día.
2: Polaris 1398, viento calma, autorizado para despegar, piso 29 derecha, y en el aire contacte con terminal 120.8, que tenga buen vuelo.
3: Piso 29 derecha, autorizado a despegar, en el aire 120.8, Polaris 1398, gracias.
0: Marina 1251. Marina 1251, posterior a Guadalajara, vuelve hacia el fijo NOTUP como NOTUP.
2: Aquí estamos a la derecha.
0: Tengo Uniform Pass.
3: Dirección NOTUP, posterior, Marina 1251.

0: Cansado 5000, viva 2141.
1: Viva 2141, reautorizado ascenso a 230 nivel, hasta nuevo aviso, gracias.
0: Continuado ascenso para 230, viva 2141.

0: FedEx 65 Heavy, contact Guadalajara Approach Control on 119 Decimal 8, good day.
1: 19-3, thanks for the help, FedEx 65 Heavy.
2: Sale de Guadalajara, Volaris 1398, al cruce 5900 en ascenso a nivel 230, solicito si posible a Toxo por izquierda.
0: Volaris 1398, afirmativo, por la izquierda aprobado, haciendo para 230 nivel hasta nuevo aviso.
3: A Heavy, get a radar contact.
2: Para 230, ¿y confirma a Toxo o Emiri, Volaris 1398?
0: A Toxo por el momento, espere a Emiri.
2: A Toxo, Volaris 1398.
3: Volaris 1091, Goldfima 981, servicio.
4: Volaris 1232, autorizado para despegar pista 29 derecha, viento calma en el aire, contacte terminal 28, buen vuelo.
2: Guadalajara Torre, buenos días, Volaris 1091, 9.5 DME, final ILS, extra y 29 izquierda.
4: Volaris 1091, solo para aterrizar pista 29 izquierda, viento calma.
2: Para aterrizar pista 29 izquierda, Volaris 1091.
0: United
4: 5322, posición y mantener pista 29 derecha.
0: Good day.
5: Posición y mantener 29 derecha, Volaris 5322.
0: Buenos días. Volaris 1398, prosiga en MIDI.
2: Directo, mira, aprobado, Volaris 1398.

0: tareas. Buenas tardes, vuelo Arizona 232 en ascenso, 6000 pies por nivel de vuelo 230. Kelva 1 Bravo.
1: Volar Arizona 232, contacto radar, buenos días. Hacienda para 230 nivel hasta nuevo aviso. Y cuando 8000 pies, derecha directo a Kelva.
0: 8000 pies directo Kelva, estamos.
2: Dos autorizado para despegar, pisados 9 derecha, viento calma en el aire, contacte 28, buen vuelo.
1: 4-1, contacto.
3: Despegar, pisados 9 derecha, en el aire, contactamos 28, volar y 5322.
4: 3-1-4-1.
5: Bajar, buenos días, Armesto 200, cruza 27900 por 240.
1: Aeroméxico 200, buenos días, contacto radar. Descenso vía la llegada Ixon 1 Bravo, QNH 30 decimal 19, espera aproximación ILS X-ray, pista 29 izquierda.
2: Arizona 120, posición y mantener pista 29 derecha.
5: 29 izquierda.

0: Calidad Guadalajara, en noviembre 220 Lima Alfa. ¿Sería posible 11500 y proseguir este plan de vuelo visual?
1: Noviembre 220 Lima Alfa, afirmativo, cancelación aceptada a la hora 1301 y mantenga esa frecuencia con 11500. Mantenga el código asignado.
0: Mantendremos el código final y 11500 autorizado y nos quedamos con ustedes para información de tráfico para el 220 Lima Alfa.
2: Salidas Guadalajara, Volaris 5322, ascendiendo 6400 para 230 vía CEDEM, 1 octavo.
1: Volaris 5322, buenos días, contacto radar, ascienda para 230 nivel hasta nuevo aviso.
2: Ascendemos para 230, nuevo aviso, Volaris 5322.
3: Das 1091, le pisa 10, mantenga fuera el piso, a la derecha, tránsito, tránsito próximo en carrera.
4: Volaris 1831, 2 millas Golf, Lima 981, servicio radar terminado, contacte torre 118.1, buen día.
0: Volaris 1831, buen día. Guadalajara, torre, buen día, Volaris 1831, y el X-Ray 2, 9 izquierda.
3: Volaris 1831, aproximación piso 9 izquierda, con NH3019.
0: 19, continuamos a la 29 izquierda, Volaris 1831.
4: 29,000 feet, clear for the ILS sector, runway 29 left.
0: Alright, direct play, descend to 9,000.
3: 1091, cruce piso, de la derecha, Alfa 11. Alfa 11, contacte control terrestre 121, de la que tenga, buen día.
5: Continuamos Alfa 11, y en Alfa 11, contactamos terrestre 121, y más allá.
3: Buen día.
6: Termina Guadalajara, buenos días, Volaris 1120, deja 6000 pies, Mono Bravo.
7: Volaris 1120, contacto radar, alcanzar 8000 pies, Hacienda Vía.
6: Continuamos Ascenso Vía, Volaris 1120.

0: Polaris 1398, contacto México en 12.
1: Izquierda, viento calma, autorizado a aterrizar.
2: México 1615, Polaris 1831.
1: México 622, pista 2 de medicina, viento calma, autorizado para despegar, acelerar en contacto terminal 120 de Sumalocho, que tenga buen día.
2: Sal, despegue 29 derecha, 28 en el aire, Aeroméxico 622, gracias.

0: Aeroméxico 00, contacto aproximación 19-3.
1: 19-3, Aeroméxico 200, buen día. Aproximación Guadalajara, Aeroméxico 200190 por 14000.
2: Aeroméxico 200, buen día, contacto radar, vuele directo Plaza y descienda 12000.
1: Directo Plaza 12000, Aeroméxico 200.
3: Aproximación Guadalajara, muy buena. Días Volaris 140, en descenso deja nivel de vuelo 275 por 240 para cruzar Ixon 240.
0: Volaris 140, contacto radar, vuelo directo Plade, descienda para 12000, 3019, espere y el S de 29 izquierda.
4: 29 derecha, listo, calma, autorizado para despegar el aire, contacto terminal 10 decimal 8, que tenga buen día.
3: Volaris 129 derecha, 28 al aire, aeropuerto 5, buenos días.
4: Buenos días.
0: Aeroméxico 622, contacto radar, Hacienda Vía.
1: Hacienda Vía, contacto radar, 622.
4: Hola, 1831, no le pita 1-0, mantenga fuera de piso, 9 derecha, tránsito en carrera. Hola, 1831, mantenga fuera de piso, 9 derecha, tránsito en carrera.
3: Mantenga fuera de 1 derecha, volar y 1831.

0: Polaris 1232, contacto México en 2615.
1: 2615, México, Polaris 232, gracias, buen día.
2: No cruce, piso 9 derecho, Alfa 11, en Alfa 11, contacto y control terrestre, 121 de su mano, que tenga buen día.
1: Gracias, Alfa 11 y 29, Volaris. Muy buen día.
2: Igualmente, buen día.
0: Aeroméxico 622, mantenga 15000.
1: 15000, no aviso, Aeroméxico 622.
3: Guadalajara, buenos días, Aeroméxico 652, abandonando 5900, salida Toco, un abrazo.
0: Aeroméxico 652, contacto radar, Hacienda Vía.
3: En contacto radar, continuamos vía la salida Aeroméxico 652.
4: Polaris 532, nivelado 230.
0: Polaris 5322, contacto México en 239.
4: 239, Volaris.
2: 1000 pista 2 de derecha, el viento calma, procesado para despegar en el aire con tanque terminal 120 de su mal 8, que tenga buen día.
0: Hacerlo.

0: Claro, México 622, Hacienda para 230.
1: 230, no aviso, 622. Terminar Guadalajara, buenos días, Volaris 1000, dejando 6000 pies para 230.
0: Volaris 1000, contacto radar, Hacienda Vía.
1: Esto Vía, Volaris 1000.
2: Volaris 1052, salga a la derecha, viento calmo, no para despegarse el aire, contacto terminal, 120 de Semana 8, que tenga buen día.
1: 29 de derecha, autorizado al despegue y 28 en el aire, Volaris 1052, buen día.
3: Service terminated 4 miles from Gulf Lima 981. Reduce speed 160 knots and contact tower 118.1.
4: 160 and 118.1, FedEx 65 Heavy.
3: Aeroméxico 200, 9000 pies autorizado y el ILS 629 izquierda.
5: 9000 pies y autorizado y el ILS 629 pista 29 izquierda, Aeroméxico 200.

0: Solicitamos cambio de frecuencia, Volaris 1120.
1: Polaris 110, contacto México en 23-9.
0: 23-9, buen día.
1: Todo 0, Lima Alfa, contacto León en 119-05.
0: 119-05, 220 Lima Alfa, muy buen día.

0: Vuela visión opuesto 0, descienda 9000 y autorizado yo le seguiré 2000 izquierda.
1: Polaris 140, contacto aproximación 19-3.
2: Muchas gracias, 19-3, aproximación, Polaris 140. Aproximación, Guadalajara, muy buenos días, Polaris 140. En descenso, dejando 1-3500 por 1-2000, directo a Plada, información Papa.
0: Polaris 140, buen día, contacto radar, descienda 9000 pies, autorizado ILS, repito, a la izquierda.
2: Descenso 9000 pies, autorizado ILS X-ray 29 izquierda, Volaris 140.
1: Aeroméxico 622, contacto México en 123.9.
3: 39, Aeroméxico 622.

0: conocer los ruedos, primer pista, doble derecha.
1: Arriba, sin conocer los necesitamos, dos minutos.
0: Recibo, mantenga su derecha. Vuelve 1790, posible salida por pista, doble derecha, en dirección alfa 4.
2: Torre terminado, contacto torre 118.1, hasta luego.
3: 18, Nuevo México, 200, venida.
4: Guadalajara, buenos días, Aramico 00, localizador 2 a la izquierda.
0: Aramico 00, piso izquierda con H30-19, viento calmo, aterrizado 3-0.
4: Aterrizado 3-0, 2 a la izquierda, 2-0-0.

0: Solaris 1000 contacto México en 23.
1: Guadalajara, muy buenos días, Mexicana 1430, descenso 270 por 240, próximo Ixon.
2: Despachante, indicados volantes 140.
0: Árbol directo, plan de descienda 1-2000, altímetro 30-19, espera y el SR redondeo izquierda.
1: Directo, plan de 1-2000, 30-19 y 2-9 izquierda, Mexicana 1430.
2: Guadalajara, buen día, Volaris 5-6-4-9-2-7-0, descenso 40, 10 millas de distancia.
0: Polaris 5649, contacto radar, descienda vía Casu 1 Alfa, no Bravo 1319, espera y el SS pista 29 izquierda. Mantenga 16000.
3: 0-9-160 nudos, Golf Lima 980, servicio radar terminado, contacte torre 118.1, hasta luego.
2: X-ray 29 izquierda, mantenemos 16000, Polaris 5649. Polaris 140.
0: 239.
4: 23-9, Aromico 652, buenos días.
2: Torre Guadalajara, muy buenas. Buenos días, Volaris 140. Nos encontramos 12 millas ILS X-Ray, vista 2-9 izquierda, reduciendo a 160 indicados.
5: Torre 140, en aproximación, piso 9 izquierda, QNH 3019.
2: Continuamos ILS X-Ray 2-9 izquierda con 3019, Volaris 140.
5: Ciudad 510, viento, piso 1 derecha, viento calmo, presionado para despegar. En el aire, contacto terminal 120, decimal 8, que tenga buen día.
2: Atención, despegue 28 del aire, y 510, muy buen día.

0: Eagle 00, mantenga pista, Alfa 1-2, mantenga fuera en pista, a la derecha, Sánchez en carrera.
1: Cerro 1-0-5-2, buen día.
0: 3-2-0.

0: Pedro Guadalajara, muy buenos días, ya 510, la salida Cerro Bravo, dejando 6500 pies.
1: Viva 510, contacto radar Hacienda Vía.
0: Vía, Viva 510.
2: 3140, piso 1 izquierda, viento calmo, autorizado aterrizaje.
3: Autorizado aterrizaje, 1 izquierda, Volaris 140.
4: Guadalajara, muy buenos días, Volaris 1291, abandonando 289 por 240.
2: Piso 1 derecha, viento calmo, autorizado para despegar en el aire, contacto de terminal 10, decimal 8, Volaris 1790.
1: Espera, y el SR, ¿dónde?
5: La 29 derecha, en el aire, terminal 28, Volaris 1790.
4: De la 2, no izquierda, Volaris 1290.
1: Volaris 5649, vuele directo X y descienda para 1-2000.
4: Directo X, 1-2000, Volaris 5649.

0: Aproximación Guadalajara, muy buenos días, por Arizona 790. En ascenso abandona 5900 por 230 vía 61 Bravo.
1: Polaris 1790, contacto radar, alcanzar 8000 pies, vire por la derecha directo, face.
0: Contacto radar, cruce 8000, derecha, face aprobado, Polaris 1790.
2: Polaris 1245, piso 9 derecha, el viento calmo, está para despegar en el aire, contacto terminal 120, Smalocho, que teníamos. Estamos a
3: despegar a la pista,
2: otra
3: derecha en el aire,
2: 10, Smalocho,
3: Polaris 1240,
4: gracias. 30, muy amable.
2: Polaris 140, mantenga fuera de piso 9 derecha, tránsito en carrera.
3: Tenemos fuera de...
4: Guadalajara, muy buenos días, Mexicana 1430, descenso 5000 por 1-2000, próximos a Plade.
5: Mexicana 1430, buenos días, contacto radar, destino 9000, autorizado ILS X-ray 2-9 izquierda.
4: Descenso 9000 pies, autorizado ILS X-ray 2-9 izquierda, Mexicana 1430.

0: 240, cruce pista otra derecha, Alfa 11, en Alfa 11, contacte control terrestre 121, decimal 9, que tenga bien.
1: Ahora cruzamos 209 derecha, y
0: en Alfa 11, 109 derecha. Correcto. Polaris 12209, posición y mantener, pista 29 derecha.
1: De Guadalajara, muy buen día.
2: 206.
1: Emilio 1 Bravo.
3: Polaris 1.
0: Polaris 1240.
3: Tu radar ascenso vía.
1: Exacto, radar ascenso vía, Polaris 1240.
4: Malacta, Polaris 1291.
3: Polaris 1291.
4: 1291, sin informarle, cruzaremos el Golf MA 802, ligeramente arriba del 14000. Tarde 14500, ¿habría algún problema?
3: Sin restricción, Polaris 1291.
4: Sí, Polaris 1291, muchas gracias.

0: 1220, pasado 9 derecha, viento calmo, precisado para despegar en el aire, contacto terminal 120 de Sumalo, que tenga un día.
1: Gracias, señora, despegue en el terminal.

0: Hola, es 209% en el piso de una derecha.
1: De contacto, aproximación 19-3.
2: 19-3, buen día, Guadalajara 5649. Aproximación Guadalajara, buen día, Guadalajara 5649, 15400, descenso 1-2000, directo X.
3: Polaris 5649, buen día, contacto radar, descienda 1-1000, autorizado ILSX de pistas nueva izquierda.
2: Descenso 1-1000, autorizado ILSX, radio nueva izquierda, Polaris 5649.
1: Polaris 1-9-1, contacto aproximación 19-3.
2: 19-3, Polaris 1-9-1, gracias.
4: Guadalajara, buenos días. Volaris 1220, 5900, extenso 230, vía espacio Nora.
2: Guadalajara, muy buenos días. Volaris 1291, 15000 pies. Por 9000 pies y a la llegada hecha.
4: Volar auto aquí.
1: No, hay unas zonas restringidas al noroeste.
4: Gracias.
3: Volaris 1291, buen día. Contacto radar. Reduzca
0: 20, piso 9 derecha.
3: Sin destino.
0: Piso para estudiar el aire que está aquí al terminal. 20 de semana 8. Venga,
4: despegue 2-3, cabeza, regular y 2-0, buen día.

el halcón en cuanto prosiga. Gracias. Roberto Hernández, entre pistas, manteniendo fuera de pistas en todo momento y siguiendo patrones. Y manteniendo fuera de ambas pistas.

0: Constelación Guadalajara, buen día, Volaris 1820. Abandona 5800 por 230, se ve Mono Bravo.
1: Volaris 1820, contacto radar Hacienda Villa.
0: Censo Villa 230, Volaris 1820.

0: Polaris 1790, contacto México en 273.
1: México 273, Polaris 1790, muy buen día.
0: Polaris 120, autorizado directo Toki.
2: Autorizado Toki, Polaris 1220.
0: Polaris 1240, contacto México en 2615.
3: Regresando 1-0,
1: Polaris
3: 1240, gracias, buen día. Polaris 1-0, Polaris 1-0, Polaris 1-0, Polaris 1-0, servicio radar terminado, Torre 18-1, hasta luego.
4: 18-1, con Torre Mexicana 1430, gracias, buen turno.
2: Primera octava.
0: Pendiente.
2: Gracias.
4: Guadalajara, muy buenos días, Mexicana 1430, final 7 millas, pista 29 izquierda.
5: Mexicana 1430, continúa aproximación, pista 29 izquierda, QNH 3019.
4: Continuamos 29 izquierda, 3019, Mexicana 1430.
0: Contacto México en 12615.

0: Autorizado aterrizar, zona de izquierda, mexicana 1430.
1: Aproximación Guadalajara, muy buenos días, viva 7004. En descenso 290 por menor a Mula 1-9.
2: 91, 9000, piso autorizado y el exterior, piso zona de izquierda.
3: 04, contacto radar. Descienda vía Mula 1-Alfa 3019, espere y el SR y 29 izquierda.
1: Tendemos a Mula 1-Alfa y esperamos. ILS 29X para la ILS para la vitrina izquierda, viva 7004.
2: Solo confirmando descenso vía Mula 1 Alfa Corto.
3: A Mula 1 Bravo 7004.
2: A Mula 1 Bravo, pero sí es vía, ¿correcto?
3: Correcto.

0: americano con 13, con el pista alfa 1-0. Al Charlie 2, Charlie 2. Si es posible, Charlie 2, Charlie 2. Cruce pista 9, derecha, alfa 7.
1: Charlie 2, cruzados pista 2 a la derecha, alfa 7. Me queda 1-4-3.
0: Romo de Jamaica, es posible tener pista a la izquierda, en posición papá. Americano 1-4-3-0 en alfa 7, alfa 7 contacto de control terrestre, 1 de semana, de manera.
1: Terrestre 1-2-1-9, buen día, igual, Ricardo 4-3-0.
0: Romeo del Tamaic, pista 1-9, izquierda, selección Papa 1, bien, local, autorizado para despegar, viraje por la izquierda.
2: Torre, buen día, 5649, establecido ILS 2 a izquierda, 7 millas.
0: ILS 5649, con aproximación, pista 1 a izquierda, FNH 3019.
2: Tenemos 3019, 2 a izquierda, 5649.

0: México 649, pisa una izquierda, viento calma, autorizado a aterrizar.
1: Autorizado a aterrizar, una izquierda, Bravo 5, 649.
2: Guadalajara, vuelta a la 1250 Alfa, antes de una derecha.
3: Para 1-3.
0: 509, posible mantener pista donde la derecha.
1: Tenemos para 1-3. 7-0.
3: Polaris 1-2-0, contacto México en 23-9.
4: Torre del Roma de Tamay.
1: Polaris 1-2-0, muy buen día.
4: ¿Será posible establecer el área de trabajo aquí en Cajititlán?
3: Pero.
0: Sí, que Cajititlán, Roma de Tamay.
4: Esperado, notificaremos en Cajititlán.

0: Volaris 1291, Golf Lima 980, servicio radar terminado, contacte torre 118.1, buen día.
1: 18, Volaris 1291, buen día.

0: Aviva 7004.
1: Prosiga 7004.
0: Número, estamos en la aproximación.
1: Número 2, número 1 no es factor.
0: Ok, ¿crees que podamos omitir la restricción de velocidades?
1: Afirmativo.
2: Muy buenos días, Dolores 1291, 13 millas final, 2 9 izquierda.
3: 1291, continúa aproximación, piso 9 izquierda, con H30, 19.
2: 79, continuamos, 2 9 izquierda, Dolores 1291.
3: 31250, piso 9 derecha, viento calmo, pensado para esperar en el aire en contacto que termina 120, decimal 8, que tengan.
4: 2 9 derecha, viento calmo.

0: 649, cruzando de derecha, alfa 11, contacte con el carril 121 de semana, que tenga un día.
1: Cruzal, cruzando de derecha, alfa 11, y 29, aquí ahora.
0: 491, pista 29 izquierda, viento calma, autorizado 30.
1: Está autorizada 29 izquierda, Volaris 1291. Guadalajara, buen día, Volaris 1250, 5802-30.
2: Sobre casi tierra, toma el tamaño.
0: Yo, Romero Tamaño, me vi que realizando su mano.
1: Eso vía volar.
2: Recibida, no tiene tarea.

0: en Guadalajara, muy buenos días del Bravo Romeo Bravo Hotel.
1: Romeo Bravo Hotel.
0: Romeo Bravo Hotel, es un Cessna 210, despegamos del campo La Parota con destino a su estación, en su radial 144 a 42 millas, 8500 nivelados. Respondiendo en 1200 y planeamos un vuelo visual Isla del Presidio.
2: Derecho, el viento calma, autorizado para despegar en el aire, contacto terminal 120, 10-8, que tenga buen día.
0: Afirmativo de La Parota, agua.
3: Derecha, revisando 7-3-0-28 en el aire, muy buen ingreso.
1: 1-9-30-19, Bravo Romeo, Bravo Hotel. Mantenga conforme a actitudes de carta de su Guadalajara, le informo código en un minuto.
0: Inicia el código y continuamos con altitudes bajo la carta y 30-19 en el centímetro, para el Romeo Bravo Hotel.
4: Restricción para 1-0-1000.
0: 7 sin restricción para 1-0-1000, viva 7004.
4: Polaris 150 por tráfico, vire por la derecha al rumbo 095 y espero a 6C.
2: No abandone pista, alfa 1-0, mantenga fuera de pista, 1 derecha, tráfico carrera.
5: Alfa 10-0.
2: Román Tamaecos.
5: Solicito retorno a la estación por condiciones de visibilidad. De hecho, no alcanzo a ver la pirámide.
2: Bien, subido. De la posición actual está dirigiendo usted hacia la pirámide, UNH 3019. Entonces, si quiere volar a la cabeza 29 izquierda, directo a la cabeza 29 izquierda, está aprobado.
5: Ok, enterado.
2: 1291, cruce pico 9 derecha, alfa 11, alfa 11. Contacte
1: motor
2: terrestre
1: 1219,
2: que tenga
1: buen día. Hotel, active 1270.
0: 0 en ascenso 600 pies por 230 vía 61 Bravo en BMC.
1: 1270-12.
2: Esa posición está sobre la pirámide de Roma de Tamaica.
0: 17.
4: Subido de Roma de Tamaica.
0: El Roma para Hotel.
2: Esa altitud para liberar obstáculos, si gusta ascender a más 500.
4: Esperada Roma
0: Tamaica. Arriba 7004, muchas gracias. Aproximación a Guadalajara, buenos días, viva 7004, un descenso 1-3000 para 1-0000, volando directo a April.
1: Viva 7004, contacto radar, 1-0000 y autorizado ILS, repito, 9 izquierda.
0: 1-0000 y estamos autorizados a ILS X-ray para la 29 izquierda, viva 7004.
2: Roma de Tamaico, continúa en la estación. Si continúa con ese rumbo, va a interpretar el sentido de tránsito por la izquierda otra vez.
4: Recibido tránsito por la izquierda de la 2, vale. Roma de Tamaico.
2: Continúa ese rumbo, Roma de Tamaico, y notifique por la izquierda otra vez. ¿No?
4: Recibido, notificaremos a través de la torre.
2: Paramédico 207, está listo para salir. Médico 07, pista 1 a la derecha, viento calmo, autorizado para despegar. El aire, contacte terminal 0-8, que tenga buen día.
3: Pista 1 a la derecha, 28, 4-7, 5-7.

0: estás a la vista.
1: Afirmativo, Romeo de Tamaño. Iniciando el circuito de tránsito.
0: Muy bien, izquierda nos dirige virando a final.
1: Notificaremos virando a final.
2: Volaris 1730, autorizado directo a Feise.
3: Directo a Feise, Volaris 1730, ¿es?
2: Polaris 1250, contacto México en 2615.
3: 27 México, Polaris 1250.
2: 2615.
3: 2615, gracias.
0: Torre Balaca, Polaris 1704, Alfa. Polaris 1704, en pista 2.
1: Mirando al final, Romeo de Tamaño.
0: Carmen, autorizado a aterrizar, tiene piso a la vista, correcto.
1: Afirmativo, autorizados a aterrizar, pista 2, lado izquierda.

0: Aire, zona siempre 04, pista 9 derecha, el viento calmo, utilizado para despegar en el aire, contacto terminal 120 de suma 8, que tengan.
1: No, bravo al cruce, ya para 239.

0: Aeroméxico 207, contacto radar, al alcanzar 8000 pies, vira izquierda, directo Emire.
1: Recibiendo contacto radar, alcanzando 8000 pies, directo Emire, el Aeroméxico 207.

0: Mira, Guadalajara, volar es 1704, abandona 6000 pies en ascenso 230 vía Otoque 1 grado.
1: Polaris 1704, contacto radar, Hacienda Vía.
0: Ascenso Vía 1704.

0: Viva 7004, reduzca a 1609.
1: Reducimos a 1602, viva 7004.
0: Río Romeo Bravo Hotel, contacte Torre 118 decimal 1, 181, hasta luego.
1: Torre Hotel, contactamos 181 con Torre, muchísimas gracias, hasta luego. Guadalajara, muy buenos días, del equipo Bravo Romeo Bravo Hotel.
2: De Bravo, Romeo Bravo Hotel, correcto.
1: Correcto, Romeo Bravo Hotel.
2: Sí,
1: sigue. Bravo Hotel, estamos dejando el presidio para continuar ruta visual hacia la estación.
2: Romeo Bravo Hotel, UNH 3019, continúa ruta visual, isla presidio. 3019, sobre la pista donde izquierda, indique sobre pirámide, informa, hay 2 millas de visibilidad.
0: 181, buen día, servicio radar terminal.
1: Nos modificamos sobre pirámide, 3019 altímetro. 7004.
3: Torre Guadalajara, buenos días, viva 7004. Y el SF para la 29 izquierda.
2: Viva 7004, piso 9 izquierda, el viento calma, autorizado aterrizar.
3: Autorizado aterrizar, pista 29 izquierda, viva 7004.
4: Con 27-3.
1: 17-3, volaris 1-7-3-0, gracias, muy buen día.
5: Guadalajara, Alfa Delta 01.
4: Alfa Delta 01.
5: Solicitando cambiar de área de su radial 205 al 215, 35-45 millas y descender a 13.500, de favor.
4: ¿A qué altitud?
5: 13.500.
4: Aprobado, 13.500, Alfa Delta 01. ¿Y me confirma la zona?
5: El 205 al 215 de 35 a 45 millas.
4: Recibido, está aprobado.
5: Gracias, sí, lo escucho.

0: Approach, Air France 6.
1: Romeo, Bravo, Telephone, Chonesky, Descendants.
0: Descending level 2402.
2: Nos acercaremos y vamos avisando.
3: Buenas tardes, buenos días. 9521, no podemos hacer.
1: 9521, pista 1 derecha, el viento calma, autorizado para despegar en el aire, contacte terminal 120 de semana. Que tenga.
0: Buenos días, descending 2426.
4: Air France 721, radar contact, fly direct clave, descend to 14000, 3019, expect ILS RA 29 left.
0: Of course, direct, plus.
1: En esta frecuencia, último QNH 3020.
0: 3019, and we expect ILS runway 29 on left, Air France 6.
1: Alfa 10, mantenga fuera de piso, 9 derecha, tránsito en carrera.
5: Power 4 Alpha 10, y mantenemos fuera de.

0: Houston 04, cruce piso de la derecha, Alfa 11 en Alfa 11, contacte con extraterrestre 121 de su mano, que tenga bueno.
1: Para salidas, buenos días, Viva 9521 en la salida Kelva 1, Bravo para 230.
2: Viva 9521, contacto radar, Hacienda Vía.
1: Gracias, contacto radar, Censo Vía, Viva 9521.

0: Romeo Bravo Hotel, ¿tiene contacto con el terreno?
1: Activo Tango Hotel, ¿le habla el terreno?
0: En su posición actual, vuelve directo a la cabecera 29 izquierda.
1: Vamos directo a 29 izquierda al Romeo Hotel.
2: Aeroméxico 297, Aeroméxico 207, contacto México en 2615.
1: 2615 México, en el Aeroméxico 207, muy bien.
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0: Bueno, Bravo Hotel, nos indique pista 1 a la izquierda.
1: Bueno, Hotel, nos llegaremos pista a la vista.

0: Polar y 7.
1: Esta la vista del Aurora Hotel.
2: Aurora Hotel, mi zona izquierda, el viento calma, autorizado a aterrizar.
1: Aurora Hotel, estamos autorizados a aterrizar, pista número izquierda con viento calma.

0: izquierda por Papa 1. Papa 1 contacte contra el terrestre 121 de su mano, de que tenga buen día.
1: Para avanzar, desalojamos por Papa 1 y con 2190 recepción. Gracias, buen día.

0: pasar al falta 01 solicitud?
1: Prosiga al falta 01.
0: Para cambiar la de área del 200 al 215 de 3545 millas 13500.
1: Aprobado.
0: Perfecto.

0: Para Sara, buenos días. Volaris 1090 en descenso 6000 pies vía Otoki 1 Bravo.
1: Volaris 1090, contacto radar, Hacienda Vía.
0: Contacto radar, continuamos el ascenso vía Volaris 1090.
2: Volaris 1605, una derecha, viento calma, autorizado para despegar. En el aire, contacte terminal 120, decimal 8, que tenga uno. Volaris 1809, posición de mantener, 9 derecha.
3: Derecha, posición de mantener, Volaris 1809.

0: Guadalajara, buenos días, Volaris 5, 16, asciende 5900 por 230, Calva 1, Bravo.
1: Volaris 516, contacto radar, Hacienda Vía.
0: Hacienda Vía, Volaris 516.
2: Zona derecha, el viento calmo, para despegar en el aire, contacto terminal 120, decimal 8, que tenga buen día.

0: front 6721 heavy, 2 miles from final.
1: 0080, piso 1 de derecha, viento calmo, autorizado para despegar en el aire con efecto terminal 120, es 1-8 que tenga.
0: 6721, thank you, good day. Tengo a la Jara Volaris 1, lo siento, ascenso 230, vía 71 Bravo.
2: Polaris 1890, contacto radar, Hacienda Vía.
0: Hacienda Vía, 71 Bravo, Process 6721 AV, 9 nautical miles, IRS 290.
1: Plan 6721, heading approach
0: 29 left, 1H, 30 decimals, 20. 3020, and we continue approach 29 left, 6721.

0: Guadalajara, buen día, Morales 1080, salido Tokio 1 Bravo 5910 por 1209.
1: Polaris 1080, contacto radar, Hacienda Vía.
0: Por otro lado, ascendemos vía, Volaris 51080.

0: 7-21, okay, runway Alpha 10, cross runway 29, right Alpha 11.
1: We vacate Alpha 10, we cross runway 29, right Alpha 11, Air France 6721.
0: 6721, correct, Alpha 11, ground 1-1, have a good day.
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2: 26, $15, 516, hello.
3: Jarabe 1392. Al descenso 25 para 240 X nivelado.
4: Viva 1392, contacto radar, vuelve directo clave. Descienda 1-2000-3020, espere el SR y 2-9 izquierda.
3: Descenso clave, descenso 1-2000, 30-20 en el altímetro. Esperando ILSX Ray 29 izquierda, avión 392.

0: Miércoles 1712, piso para la derecha, viento calmo, autorizado para despegar en el aire en contacto terminal 120 de Simolo, que tenga buen día.
1: En el aire 20 de

0: 7760, nos lista para la salida.
1: 1-2, ascenso. Nosotros vamos por la 1760, por favor.
0: Pero ya no hay cuánto avisar.
1: Ascenso vía 230, Guadalís, 1-7-2.
2: Viva 1392, llame a aproximación en 193.
1: 193 con aproximación, viva 1392, gracias. Buenos días, aproximación Guadalajara, viva 1392, en descenso 17000 por 1-2000, directo Flade.
3: Viva 1392, buen día, contacto radar, en descienda 9000 pies, autorizado ILS de pista 2-9 izquierda.
1: Autorizado ILS de X-ray 2-9 izquierda, viva 1392.
3: Correcto, el descenso 9000.
1: Descenso hasta 9000 pies, viva 1392, muchas gracias.

0: Polaris 1080, contacto México 239. Polaris 1080.
1: Estamos 239, Polaris 1080, buen día, gracias.
2: Estación Guadalajara, buenos días, Servico 04, deja 250, 204.
0: Polaris 1080, contacto México 239.
2: Guadalajara, Aeroméxico 04, alcanza 240.
3: Guadalajara, Volaris 1760, ahora estamos listos para salir.
0: Vuelo directo Plade.
4: Pero piso 9 derecha, el viento calma, autorizado para despegar en el aire, contacte terminal 120 de Sparo 8, tenga
2: un 61 2000 3020, esperando ILS 6 29 izquierda.

0: Guadalajara, buenos días, Polaris 1760, 6000 pies en ascenso vía Otoki 1 Bravo, nivel 230.
1: Polaris 1760, contacto radar a la Hacienda Vía.
0: Contacto radar, ascenso vía Polaris 1760.

0: Río 1392, servicio radar terminado, Golf Lima 980, contacte Torre 118, decimal 1, buen día.
1: 718, Ana Torre, Río 1, terminado, muchas gracias. Torre Guadalajara, Río 1392, en final, pista 29 izquierda, nos encontramos 13 millas.
2: Viva 1392, autorizado para aterrizar, pista 29 izquierda, el viento calmo.
1: Autorizado el aterrizaje, pista 29 izquierda, viva 1392.

0: Riesgo de que tenga buena tarde, volar 17600.
1: Hola, 5852, rueda a posición y mantener pista 29 derecha.

0: 5-2, autorizado para despegar, posición de derecha, viento calma, contacto terminal, 1-2, decimal 8 en el aire.
1: Interesado, estoy en piso 2, 1 derecha, en el 720.8, volaré 5-8, 5-2, bueno.
0: Viva 1392, desaloje vía Alfa 8. ¿No le es posible Alfa 6?
2: Viva Alfa 6, viva 1392.
0: Recibido Alfa 6, está aprobado. Mantenga por la pista 2 de derecha, tránsito en carrera.
2: Para Alfa 6, 2 y 2 a de derecha, tránsito de tráfico a la vista.
3: Torre Guadalajara, buenos días, vehículo 04, 11 millas final, 2 a la izquierda.
0: RMK 204, continúa la aproximación, pista 29 izquierda.
3: Continúa su aproximación, 29 izquierda, RMK 204.
0: Hola, es 141, rueda posición, mantener pista 29 derecha. Eva 1392, cruce pista 29 derecha, Alfa 5 y contacto terrestre 219.
2: José, que se 29 derecha, Alfa 5 y contactamos terrestre 219, Viva 1392.
3: Proficción Guadalajara, buen día, Volaris 5852, 5700 para 230, 0 la bola salida.
4: Volaris 5852, contacto radar, hacienda vía nivel de vuelo 230.
3: Ascenso vía 230, Volaris 5.
0: Fuerte y claro.

0: autorizado para despegar, pista 1 de derecha, el viento calma, contacto terminal 1-2-3, llamado 8 en el aire.
1: Esperamos autorizado para despegar de la pista 1 de derecha, en el aire 1-2-3, llamado 8 en el aire.

0: Aramco 204, autorizado para aterrizar, pista 29 izquierda, el viento es calmo.
1: Autorizado a aterrizar en 29 izquierda, Aeroméxico 204.
0: Viva 319, rodea posición, mantener pista 29 derecha.
2: Mantener pista 29 derecha, vía 3192.

0: Hospitalidad de Guadalajara. Buen día, Volaris 141 en ascenso vía Emily 1 Bravo para 2-0.
1: Volaris 141, contacto radar, cruce de 8000 pies, vía izquierda Emily.
0: Contacto radar, cruce de 8000 pies, directo Emily por la izquierda.
2: Vía Alfa 12, manténganse pista 29 derecha.
3: Perdón, Alfa 12, antes 29 derecha, Aeroméxico, no se preocupe.
2: Viva 3192, pista 29 derecha, el viento es calmo, se está para despegar, contacto terminal 120, decimal 8 en el aire.
3: Perfecto, estoy en pista 29 derecha en el aire, 28, viva 3192.
2: Amber 251, Juliet, rueda a posición y mantener, pista 29 izquierda, en posición Papa 1.

0: Aeroméxico 24, cruce piso 29 derecha, alfa 13 y terren 319.
1: 229 derecha, alfa 13, alfa 219, Aeroméxico 204, saludo.
0: Hasta luego.
2: Terminal Guadalajara, buen día, ya 3192 en ascenso 6000 pies por 230, Tokio Bravo.
3: Viva 3192, contacto radar, el cruce de 8000 pies, vire derecho a Tokio.
2: Al cruce de 8000 pies, a la derecha directo, Otoki, contacto radio 3192.

0: Number 251, Juliet, autorizado para despegar, pista 29, izquierda, intersección Papa 1, el viento de los 1.7 grados con 4 nudos, contacto terminal 120, decimal 8 en el aire. Cana 1431, rueda a posición de mantener pista 29 derecha, espere 3 minutos para su salida por espaciamiento con tráfico.
1: Cana 1431, posición de mantener 29 derecha, espere 3 minutos.

0: Guadalajara, muy buenos días. November 251 Juliet, Juliet dejando 6.2 por 210, salida a Guadalajara 1 Bravo. En BMC solicitando vectores a la aerovía, por favor.
1: Pilatos 1 Juliet, Juliet, contacto radar al cruce de 8000 pies, pie derecha al rumbo 050. Esperen 4 minutos, Carun.
0: Muchas gracias, al cruce de 8000 por la derecha 050. Esperando, Carón, 4 minutos, 2 con el Juliet.

0: candidatos. Uno, Juliet, Juliet.
1: Autorizado para despegar, pistazo de derecha, viento calma, contacto terminal, 120 decimal 8 en el aire.
2: 0-5 minutos para Fresa 2.
3: 29 derecha, 20 puntos en el aire, mexicana 1-4-3.
2: Bueno, hazlo.
3: Gracias, igual vuestro.
0: Polaris 141, contacte México, centro 126 decimal 15.
2: 126 decimal 15, Polaris 141, buen día.
0: Polaris 5852, contacte México, centro 123 decimal 9.
2: 239, buen día, Polaris 5852.
1: México 492, rueda posición, mantener pista 29 derecha.
3: Mantener 29 derecha.

0: arriba 3192, contacte México Centro 123-9.
1: 123-9, buen día, 3192.
2: Guadalajara, muy buenos días, Mexicana 1431, rumbo de pista 5500 por 230, Kelva 1, Bravo la salida.
0: Mexicana 1431, contacto radar, hacienda vía nivel de vuelo 230.
2: Muy buenos días, contacto radar, ascendemos vía 230, nivel.
3: De 2 Cartera, mantenga por pista 29 izquierda.

Aramenco 492, autorizado para despegar, cerro de derecha, el viento calma, contacte terminal 120, decimal 8 en el aire. Yo les doy tierra, rueda posición y mantener, 2-9, izquierda, intersección, papá 1.

0: Piratas 1, Juliet, Juliet, prosiga a Fresa.
1: Directo, Fresa 251, Juliet, Juliet, muchas gracias.
0: Mexicana 1431, vire derecha a Kelva.
2: Derecho, derecha a Kelva, Mexicana 1431.

0: Guadalajara, buenos días, Aeroméxico, 492-5700 por 230.
1: Aeroméxico 432, contacto radar, Hacienda Vía, nivel de vuelo 230.
0: Hacienda Vía 230, Aeroméxico 492.

0: 3-2 Cartier, Route 32 Parade, despegar, pista 29 izquierda, intersección Papa 1, el viento es calma, contacte terminal 120 decimal 8 en el aire.
1: En Guadalajara, buen día, Viva 3013270 en descenso a 240.
2: Viva 3013, contacto radar, descienda a 1-2000 pies, prosiga a Prim, espera ILSX 29 izquierda.
1: 1-2000 y directo a Prim para ILSX 29 izquierda, Viva 3013.
0: Polaris 1048, rueda posición y mantener pista 29 derecha, espere 3 minutos por espaciamiento con carro.
2: Iniciaciones por la...
3: Negativo.
2: Recibido a Mexicana 1431, sobrepasa a un Pilatus a las 11 mismo rumbo, o 10 millas, abandona unos 6000 pies por mayor.
3: Recibido pendiente con tráfico, Mexicana 1431.
2: Pilatus 1, Yules, otra vez desviaciones por la derecha.
1: Negativo, 251, Yules.
2: Recibido Pilatus 1, Yules, ha sido sobrepasado por Airbus a las 4-10 millas, mismo rumbo, unos 5000 pies por mayor.
1: Recibido pendiente, gracias.
4: Guadalajara, buen día, extra alfa, Julieta Oscar, cierre en su frecuencia, 6000 por mayor, Guadalajara, 1, bravo, la salida.
2: Pilatus Oscar, cierra, contacto radar, asciende para nivel de vuelo 230.
4: Contacto radar, asciende para 230, Julieta Oscar, cierra.

0: Buenas tardes, aproximación Guadalajara, es el 287 Papa Charlie, ahora con usted, 210 para 230 nivel.
1: Pilar 27, Papa Charlie, está en contacto radar, 70 millas al Sierra Whiskey de Guadalajara, ascienda para nivel de vuelo 230 y prosiga a Feise.
0: 230, directo Feise, 287 Papa Charlie, muchas gracias.

0: Mexicana 1431, contacte México Centro 126, decimal 15.
1: 2615, Mexicana 1431. Gracias, buen turno.

0: Polaris 1048, autorizado para despegar, pista 1 a la derecha, el viento de los 110 grados con 4 nudos, contacto terminal 120 decimal 8 en el aire.
1: Despegar 2 a la derecha, 120.8 en el aire, Polaris 1048, está muy buen día.
0: Buen día.

0: Salidas, Guadalajara, muy buenos días. Volaris 1048, dejando 6000 pies por 230 en Sofía.
1: Volaris 1048, contacto radar, ascienda vía a nivel de vuelo 230 y al cruce de 1000 pies, prosiga Feise.
0: Sofía para 230, cruce de 1000, directo Feise, Volaris 1048.

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1: Estimación 11.
2: Runway 29 right, contact terminal 120.81 at 1, first time 120 heavy.
0: Apágate.
3: José Guadalajara, viva 3013, 13500 en descenso a un amigo a la prima.
4: ¿Qué tal, viva 3013, contacto radar, descienda 10.000 y autorizado ILS.
3: Descenso a 10.000, autorizado ILSX, 29 izquierda, 303.
0: 7004, rueda a posición y mantener pista, 29 derecha.
5: Yo mantener 29 derecha.

0: Polaris 1048, prosiga, Feite.
1: Directo Feite, Polaris 1048.
0: Aeroméxico 492, contacte México Centro 123, décima 9.
2: 23, Aeroméxico 492, bien.
1: Departure FedEx 9122 is with you, 7000 for Flight 230.
0: FedEx 9122, heavy radar, contact Plan B at Flight 230.
3: Cruce pista 29 izquierda, Charlie 2, mantengan pista 29 derecha, tránsito, como a la salida.
4: Este de más 500.
0: Recibido.
3: Queda 7004, autorizado para despegar, pista 29 derecha, viento calma, contacte terminal 120.8 en el aire.
1: Bravo Romeo Delta
0: Quebec. Hecho Bravo Romeo Delta Quebec, aquí de código 1207, está identificado al sur de Guadalajara, 40 millas, QNH 30, decimal 20.
1: Está identificando 1207, Delta Quebec.
5: Ajana, buenos días, Viva 1058, descenso 240, automático gol.
0: Viva 1058, contacto radar, desciende 1-2000 pies, prosiga plan, espera ILTX 29 izquierda.
5: Contacto radar, plan de 1-2000, esperando ILTX 1,
3: dentro de la posición y mantener pista 29 derecha.

0: Con el halcón de pista 2-9 derecha y Charlie 4.
1: FedEx 912, do you have your right turn to Otoki?
2: Right turn to Otoki, FedEx 912 heavy.
3: Guadalajara Viva 7004, 5800 para 18000 vía 18000.
1: Viva 7004, contacto radar, asciende vía 18000 pies.
3: Vía 18000 Viva 7004.

0: Ixchel Figueroa, dos carreteras, siendo sobrepasado por un Airbus a las 9, mismo rumbo, 9 millas, unos 5.500 pies por mayor. Volaris 1048, está sobrepasando un Pilatus, 1.8000 pies, 8 millas a las 9, mismo rumbo, 1.8000 pies por mayor.
1: Enterado, muchas gracias por la información, pendientes con el tráfico. Volaris 1048.
0: Pilatus 1, Juliet, Juliet, contacte León 129 decimal 4.
2: Contactamos León 129 decimal 4, 251 Juliet, Juliet. Muchas gracias, hasta luego.
3: Piso 1742 autorizado para despegar, 129 derecha, viento de los 160 grados con 4 nudos, contacte terminal 120 decimal 8 en el aire.
4: Gracias,
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0: Polaris 1048, contacte México, centro 127 decimal 3.
1: 127 decimal 3, Polaris 1048, que pase muy buen día.
2: Polaris 1290, rueda a posición de mantener pista 29 derecha.
3: Polaris 1290, demoramos un par de minutos más, está bien.
2: Correcto, está aprobado posición, ya me listo para su salida.
3: La posición de mantener pista 9 derecha, llamamos listo Polaris 1290.
4: Abandona 6000 por 230 vía CDM 1 Bravo.
0: Polaris 1742, contacto radar Hacienda vía nivel vuelo 230.
4: Contacto radar Ascenso vía 230, Polaris 1742.
0: Viva 1058, contacte aproximación 119 decimal 3.
5: Viva 3013, contacto 18,
6: resalvo. 3013, hasta luego. Torre Guadalajara, buenos días, 3013, 9 millas, ILS, ronda izquierda.
7: Guadalajara, buenos días. Ya, 3013, continúa aproximación, pista 2 de izquierda.
6: Continúa, buenos días, 3013.
7: Polaris 1290, autorizado para despegar, pista 29 derecha, viento calma, contacte terminal 120 decimal 8 en el aire.
6: Atrás de la espera de la pista 9 derecha, 28 en el aire, Polaris 1290, buenos días.
7: Buen día.
8: Torre Durango, buen día, costera 1602. ¿Me puede ayudar con las últimas condiciones de la estación?

0: Viva 3013, autorizado para aterrizar, pista 29 izquierda, el viento es calmo.
1: Autorizado a aterrizar, pista 29 izquierda, viva 3013.

0: Guadalajara, buenos días. Volar es 190, abandona 6200 pies en ascenso vía Kelva, 1 Bravo. A 230.
1: Volaris 1290, contacto radar, hacienda vía nivel de vuelo 230.
0: Ascenso vía nivel de vuelo 230, Volaris 1290.

0: Guadalajara, Julián Oscar Sierra, hora 230 nivel.
1: Y Alfa 10, cruce pista 21 derecha, Alfa 11 y terrestre 219.
2: Alfa 10, cruce de derecha, Alfa 1, 29, viva 3013, buen día.
1: Muy buen día.
2: Pero...
3: Terminal Guadalajara del Bravo Oscar Papa, buen día.
4: X-ray Bravo, Bravo Oscar Papa, identificado con NH30 decimal 20, mantenga 1-2500 pies.
3: Identificado el Bravo Oscar Papa con transmisión entrecortada, ¿me puede repetir el QNH, amigo, por favor?
4: 21.
1: Hola.
3: QNH, muchas gracias, ya le escucha.
4: Todas las estaciones QNH30 decimal 21.
1: La cruce pista 29 derecha.
5: 58 destinado 24, ¿qué información que hay?
4: Volaris 1103, contacto radar, desciende vía Mula 1 Bravo.
1: ¿Cruce de la izquierda?
4: Izquierda. Volaris 1903, contacto radar, desciende vía Mezca 1 Bravo, espera ILSX 29 izquierda.
5: Todo radar, esperamos ILSX 29 izquierda y empezamos desde eso vía Mezca 1 Bravo, Volaris 1903.
4: Correcto, sesión que bloquea, repita.
1: Gracias.

0: Polaris 1742, contacte México Centro 123, decimal 9.
1: 23, Polaris 1742, ¿ya?
2: Guadalajara, buenos días, Polaris 1211, 240, información CREC.
0: Polaris 1211, contacto radar, descienda 1-2000 pies, prosiga Plades, Perigre, Sixuero, sobre izquierda, con H30, decimal 21.
2: 3021, 1-2000, directos a Plades, esperamos si el Sixuero y 29 izquierda, 1-2-1-1.
3: Viva 1058, llame por 181, buen día.
4: 381, viva 1058, buen día, gracias.

0: Tijuana, buenos días, viva 1058, final 2, Mavi Izquierda.
1: Viva 1058, pista 2, Mavi Izquierda, el viento es calma, autorizado para aterrizar.
0: Aterrizar 2, Mavi Izquierda, viva 1058.

0: Volaris 1290, contacte México, centro 126, decimal 15.
1: 2615, Volaris 1290, gracias.
2: Aproximación Guadalajara, viva 3243, volando Plade, información Romeo 25300 por 240.
0: Viva 3243, contacto radar, descienda 1, 2000 pies, QNH30, decimal 21, espera y que le sexo 29 izquierda.
2: Le sexo 29 izquierda, 3021, 12000 pies el descenso, viva 3243.

0: Volaris 1903, reduce a 220 nudos.
1: 220 nudos Volaris 1903. ¿Y por la reducción no sería cumplir con Nocoti el constraint?
0: Desciende a 13010 sin restricción, Volaris 1903.
2: Viva 1058, desde la objetividad Alfa 10, cruce pista 29 derecha, Alfa 11 y terrestre 21
3: Alfa 10, a tercer de la 2 a derecha, Alfa 11, zona de deriva. Como información, aparece con una pequeña ave. Parece haber sido una golondrina.
1: Esto es 1-2000, volando planeta.
2: Informamos. Móvil al Torre.
4: 1-1, descienda 9000, autorizado ILSR, pista.
2: Impacto de ave en pista 29 izquierda, en el primer centro. Aprobado, pista 29 izquierda, revisión. Móvil al Torre.

0: Iba 3243, contacte aproximación 119 decimal 3.
1: Tiene 3, aproximación Viva 3243, pero...
0: Volaris 1903, contacte aproximación 119 decimal 3.
1: Viva 3243, 20600 por 2000, volata Plade.
0: Aproximación 1930.
2: 1930, Volaris 1103, gracias.
3: Descienda 10000, directo Plade.
4: Bravo, Oscar Papa, petición.
5: Para Volaris 1903, 14000. Por 1-3000, con 120 nudos.
4: Por formaciones, ¿crees que sea posible descender 11 mantenimientos las próximas 20 millas, amigo?
5: Descenso 1-2000, directo al Goblin 827 Volaris 1-3000.
0: Autorizado, y cuando posible, nuevamente a 1-2500 pies.
2: Mula 1 Bravo.
4: Muchas gracias, amigo. Autorizado a 11 mantenimientos del Bravo, Oscar Papa.
3: Sigo volando al Goblin 826.
2: Estamos al Goblin 826, 1-3000 sin restricción, Volaris 1-3.
3: Viva 3243, mantenga por arriba de 260 nudos hasta 5 millas de playa.
1: Viva 260, 5 millas de playa, viva 3243.

0: Piloto 7, Papa Charlie, contacte Aguascalientes 119, decimal 05.
1: Ahora próximo.
2: Para el 277, Papa Charlie. Muchas gracias, buen día.
3: Recibido móvil, ¿encontró algo? Recibido, puedes desalojar vía Charlie 1, móvil.

0: Toro Guadalajara, buen día, del Este Bravo doble Alfa Juliet.
1: Doble Alfa Juliet.
0: Doble Alfa Juliet, es un Piper 3-8 proveniente de Laguna Seca. Me encuentro en Paco, nivelado a 6+500. Estaré trabajando en el área de Chapala alrededor de una hora.
2: Viva 7432, contacto radar, desciende a vía Mula 1 Bravo, espera y el Etixio 29 izquierda.
0: Para Jara.
3: Recibido, doble Alfa Juliet del QNH30 decimal 21. No hay tráfico reportado en el área que le afecte. Llame de regreso hacia Guadalajara.
0: QNH30 decimal 21, no hay tráfico en el área que afecte. Llamaré cuando vaya a Guadalajara, doble Alfa Juliet. Gracias.
3: Bien, doble Alfa Juliet, aquí el código en 1230.
0: Código en 1230, doble Alfa Juliet. Gracias.
4: Viva 3243, descienda 9000 y autorizado ILC de pista 2 a la izquierda.
5: Y la autorizada de ese extra y 2 a la izquierda, de 3-2-4.
6: Alfada, vuelve a la 1-4-8, buenas, buenos días, 279x240, información Romeo.
2: Volaris 148, contacto radar, reduzca 260 nudos, descienda 1-2000 pies, prosigue a Plades, pegue el extra 2-9 izquierda.
6: Palprima 827, descienda 1-1000, Volaris 1103.

0: El doble Alfa Juliet solicito ascender y mantener a 7500 pies.
1: 3 y 2, pendiente doble Alfa Juliet.
0: Pendiente doble Alfa Juliet.
2: Exo Bravo Romeo Delta Quebec, contacte Vallarta 121, decimal 3.
0: 113, Vallarta, aguanta 1.

0: Doble Alfa Juliet, aprobado ascenso para 7500, mantengan esta frecuencia.
1: Aprobado para 7500, mantengo frecuencia Doble Alfa Juliet.
2: Viva 3243, gracias, inicia reducción de velocidad a clave.
3: Iniciando reducción a clave, Viva 3243, gracias.
2: Ahora es 1211, complete ya mi torre 18.
4: Es hecho, 1-1-2-1-1, vuelve a
2: Volaris 1903, vuelve a Plade.
5: Plade, Volaris 1903.
2: Volaris 1103, Golf Lima 828, en descenso 1-0-1.
5: Golf Lima 828, 1-0-1, Volaris 1103.
1: Actor, muy buen día, Volaris 1-4-1, no estamos dejando 270 por 2-4.
4: 1-2-1-1, 10 millas, 2 millas, queda.
1: Contacto radar, descienda, BMSK1, Bravo, Esper y LS.
0: 211 autorizado para aterrizar, pista 2 a la izquierda, el viento de los 100 grados con 4 nudos.
4: Autorizado, aterrizar 2 a la izquierda, 1211.
1: Alfa Charlie Lima, está identificado 50 millas al whisky de Guadalajara, mantenga 1-1-1500 pies, con H30 decimal 2-1.
2: ¿Puedes confiar?
1: 30-21.
2: Ahora es 1103, inicia reducción 2102 indicados.
5: 2102 indicados, Volaris 1103.
2: Viva 3243, continúa reducción hasta 1702 indicados.
1: Vira izquierda, Golf Lima 825.
6: ¿Me podría confirmar para el Volaris 1411?
1: Volaris 1411, desciendo 1-3000 pies, vira izquierda, Golf Lima 825.
6: 1-3000 pies, por la izquierda, el Golf Lima 825, Volaris 1411.

0: va 3243, ya me torre 181, buen día.
1: 181-3243, gracias, buen día.
0: Bola ISO 1903, reduzca 1809 indicados.
1: 182-243, localizado 2 a izquierda.
0: Sí, continúe con la aproximación.
2: Sí, a 3243, continúa aproximación, pista 2 a izquierda.
1: Tenemos la presión 2 a izquierda, 3243.

0: Polaris 148, contacte aproximación 119 decimal 3.
1: 19-3, Polaris 148, buen día, Fra. Aproximación, buenas tardes. Buenos días, Polaris 148, 6600 por 1-2000.
2: ¿Qué tal, Polaris 148? Contacto radar, continúa el censo 10010.
1: 10148.
3: Guadalajara, Polaris 10013, censo 320 para 240.
0: Polaris 1013, contacto radar, desciende a Vía Mula 1 Bravo, espera y el sexo 29 izquierda.
4: Dos indicadas, comentamos la situación, llamamos torre 171, Polaris 1013.
3: Polaris 1013.
0: ¿303?
3: Muy bien.
0: ¿Fue para Polaris 1903?
2: Afirmativo, 181 la torre.
0: Ah, le contestó alguien más. Contestamos 18.
5: Polaris 1211, desde el oficial Alfa 10, cruce pista 21 derecha, Alfa 11 y terrestre 219.
3: Estamos 29 derecha, alfa 11, 29.
2: LTG
3: 29. Vamos directo a Plata 9000 y autorizado el SX 29 para Volaris 03.
0: Torre Volaris 1903, el SX 29 izquierdo.
5: Rex 1903, continúa proyección pista 29 izquierda.
0: Alfa Volaris 03.
5: Ciudad 3243, autorizado para aterrizar pista 29 izquierda, el viento escala.
0: Una izquierda autorizada, tercera, 3243. Polaris 1411, reduzca 240 nudos, contacte aproximación 119 decimal 3.
1: TAP 40 y 17, buen día, 1412, muchas gracias.
3: Nación Guadalajara, buen día, Aeroméxico 208, abandona 25 por 240.
0: Aeroméxico 208, contacto radar, desciende a vía X1 Bravo, espera y el sector 29 izquierda.

0: Hotel November, Yankee, cruce pista 29 izquierda, Alfa 6, manténganse en pista 29 derecha.
1: Llamamos a recepción.
0: Charlie 2, cruce pista 29 derecha, Alfa 7 y terrestre 219.
1: Charlie 2, cruzamos 29 derecha, Alfa 7, 219, viva 32, 43, gracias.
0: España.
1: Guadalajara, buenos días, Volaris 103, final pista 29 izquierda.
0: Volaris 1103, continua aproximación, pista 29 izquierda.
1: Continuamos aproximación, Volaris 103.
2: Aproximación para Guadalajara, Volaris 1121, descendiendo 23. 320 por 240, buenos días.
3: Volaris 1121, contacto radar, desciende a vía Mula 1 Bravo, espera y el sexo de 29 izquierda.
0: Polaris 1903, autorizado para aterrizar, pista 29 izquierda, el viento de cola de los 070 grados con 4 nudos.
1: Autorizados a aterrizar, 29 izquierda, Polaris 1903.
0: Hotel Number Yankee, regrese por pista 29 derecha a posición y mantener.
4: Pista 29 derecha,

0: Aero México 208, contacto aproximación 119, décima 3.
1: 193, Aero México 208, gracias. Aproximación Guadalajara, Bolivia, Aero México 208, descenso 197 por... descenso vía Ixon 1 Alfa con Romeo.
2: ¿Qué tal, Goraiz 208? Contacto RAR, con tener descenso a 1-2000 sin recepción.
0: 1013, descienda a 1-3000 pies, prosigue con clima 826.
1: Mico 208.
3: Esperado, descendemos 1-3000 pies y descendemos y llegamos al col clima 826, Goraiz 1013.
1: X-Ray 2-9, izquierda, Goraiz 148.
2: Goraiz 1411, vuele a plane, descienda a 9000, autorizado ILCF 2-9 izquierda.
3: 6 por 240 con información Romeo a bordo. 14-11.
0: 1, contacto radar, desciende a vía Mula, Mezca 1 Bravo, espera el efecto de 2-9 izquierda.
1: Ah, ¿podría confirmar Mico 208, descenso 1-2000, sin restricción?
4: Hotel November Yankee, la pista 2-9 derecha, el viento a los 080 grados con 4 nudos, autorizado para despegar, contacte terminal 120, decimal 8 en el aire. Polaris 1903, desde lo que vía Charlie 2, manténganse en pista 2-9 derecha, tránsito en carrera.
3: Charlie 2, mantenemos pista 2-9 derecha,
4: Polaris. 1393, ruede a posición y mantener pista 2-9 derecha.
5: Posición de mantener 2-9 derecha, avión 393.
0: 7432, contacta aproximación 119, decimal 3.
1: 93, IVA 7432, guantea.
4: Polaris 1103, autorizado para aterrizar, pista 2-9 izquierda, el viento de cola de los 090 grados con 4 nudos.
1: Ya, autorizado a aterrizar, pista 2-9 izquierda, Polaris 1-0-3.
4: Polaris 1-9. Polaris 1-9.

0: 903, cruce pista 2-9 derecha, alfa 7 y terrestre 21-9.
1: Volvima 8.
2: Cruce 2-9 derecha.
1: 3, 2, gracias.
3: Amicolo 08, vuelo directo a Plade, ahora continúa a 10.000 pies.
4: 1, reduzca 250 nudos, desciende 1, 3.000 pies sin restricción.
5: 1, 3.000, 250 en la velocidad viva, 3201.
6: Elba 1 Bravo, deja 6500.
4: Gotham November Yankee, contacto radar, hacienda vía nivel de vuelo 230.
6: Ya subía a 230, extra fotón aquí, bueno.
0: Bravo, es el Papa.
7: ¿El Papa qué? ¿Vale? ¿Qué?
0: Bravo Hotel Papa, no cuento con su plan de vuelo. Pendiente.

0: 1393, autorizado para despegar, pista 2 a la derecha, viento de los 090 grados, viento de cola con 5 nudos, contacta el terminal 120 decimal 8 en el aire.
1: Hola, es 1411, reduzca para
0: 1103, desde lo que había Charlie 2, manténganse pista 29 derecha, tránsito en carrera.
2: Charlie 2, pista 29 derecha, volar horizonte 03.

0: Larison 103, cruce pista 21 de derecha, alfa 7 y terrestre 219. Cruce de la 21 de derecha, alfa 7 y 21 de derecha, alfa 7 y 21 de derecha.
1: Pasó, estimado, final volar 148.
2: 18-1, hasta luego, 1-4.
1: Hasta luego, 18-1, 148.
2: Hagan
1: 8, estábamos 7 de media a la 2 de izquierda.
2: Dejando 6200 por 230.
0: Autorizado para aterrizar pista 2 de izquierda.
3: B1393, contacto radar, al cruce de 8000 pies, vire izquierda.
0: Hotel Papa.
2: Al cruce de 8000 pies, directo y mil y B1393.
3: Polaris 1013, contacto aproximación 119 decimal 3.
4: 9000, autorizado ILCF, pista 2 de izquierda.
1: 1-3, buen día.
5: 9000, autorizado ILCF, pista 2 de izquierda, el MICO 208.
4: Polaris 1411, reduzca 160 nudos y llame por 181, hasta luego.
1: 60-14-11, muchas gracias. Situación Guadalajara, Polaris 1013, descenso 16000 pies para 13000 pies.
4: Viva 7432, 828 y 10000.
1: Procedemos a este portal de descenso. 4000, viva 7432.
4: Polaris 1013, contacto radar, vuela alcohol prima 827 y continúa el descenso 11000.
1: Vamos directo al Golf Lima 827 y continuamos para 12010, Polaris 1013.
3: 119 decimal 3.
1: 30-19-3, buen día, viva 3201. Aproximación Guadalajara, buen día, viva 3201, reduciendo a 230, 16000 por 13000, la llegada a México, bravo.
4: ¿Qué tal? Buen día, viva 3201, contacto radar, directo al Golf Lima 827 en descenso 13000 sin restricción.
1: Directo al Gol Lima 827, 13000 sin restricción, viva 3201.

0: Centurión Charlie Lima, pista 25, QNH 29 decimal 99, cuando posible contacte Colima 118 decimal 9.
1: 99, 118 decimal 9. Muchas gracias, que tenga buen día.

0: Polaris 1121 de
1: todo, de solo sería Alfa 10, cruce pista 29 derecha, Alfa 11 y terrestre 219.
0: Lima 8.
2: Ya cruzamos la derecha, Alfa 11, 219, Polaris 1148.
3: Viva 7432, vuelve a Plade, descienda 9000, autorizado ILSS, pista 29 izquierda.
4: Gracias, Plade. 1411, final 5 milla, 29 izquierda.
2: Corrección 29.
1: Buen día, Volaris 1411, autorizado para aterrizar, pista 29 izquierda, el viento de los 080 grados con 7 nudos, viento de cola.
3: 13, ahora directo Golf Lima 828 en descenso 111.
0: Descenso 117 al Golf Lima 828, Volaris 1013.
5: Golf Lima Hotel 9, Yankee, contacte México, centro 126, decimal 15.
6: 615 con México, también que muy buen día.
7: ¿Qué tal, Guadalajara? Buen día. Acroyete, 15 días, estamos de un lado 240 ICPA.
5: Acroyete 1510, contacto radar, descienda vía Ixon 1 Bravo, espere y el efecto 29 izquierda.
7: Tenemos vía Ixon 1 Bravo, esperando bien este X-ray a la pista izquierda, Acroyete. 15 días.
3: 681, buen día.
2: 181, muy buen día, México 208. Torre Guadalajara, buen día, México 208, 13 millas final, 29 izquierda.
1: Ahora México 208, continuamos aproximación, pista 29 izquierda.
2: Continuamos 29 izquierda, México 208.
3: Viva 3201, contiene descenso 11010.
0: 11000, viva 3201, sin restricción.
1: Hotel Papa, ahora cuento con su plan de vuelo, ¿cuál será su área de trabajo? ¿Me confirma radial y distancia de su área de trabajo?
5: Polaris 1121, contacte aproximación 119 decimal 3.
0: 119 decimal 3, Polaris 1121, hasta luego, buen día. Aproximación Guadalajara, Polaris 1121, extendido 16000 más 200 por 13000, directo a Lima 827, buenos días.
8: 40, próximo al fijo Ixon, con información Romeo.
3: Tiene censo para 12000.
0: ¿Cuánto? 12. 1-2000 pies sin restricción y directo al Golf Lima 827, Polaris 1-1.
1: Polaris 1-4-1-1, desaloje de Alfa 10, cruce pista 2-9 derecha, Alfa 11 y terrestre 21-9.
2: Buen día, Alfa 10, 2-9 derecha, Alfa 11, Alfa 21-9, buen día.
1: Recibido el 324, 12 millas, Bravo Hotel Papa, el QNH 30 decimal 21 y active código en 1203, ¿está listo para su salida?
3: Correcto.
1: Autorizado para despegar, mantenga al sur de la trayectoria y pendiente de autorización de cruce de campo.
3: 01, pues le directo a Plade, descienda 10000.
0: Plade 10000, viva 3201.
2: Recibido, autorizado para despegar, mantenemos al sur de la trayectoria y esperamos autorización para cruce de campo.
1: Correcto, Bravo Hotel Papa, el viento de los 070 grados con 5 nudos.
0: Buen día, viva 4432, Golfo Lima 980, buen día.
1: Muy buen día, arriba 7432, continúa aproximación, pista 29 izquierda.
5: Aproximación 119 de
0: 7432.
7: Contactamos 193, buen día, Coyet 15 días.
5: Viva 1393, contacte México.
1: Para aterrizar, pista 29 izquierda, el viento de los 090 grados con 5 nudos.
7: Por menor, pasado
0: izquierda, el vínculo 208.
7: Venga.
0: Nuestro 257 por 247 Ixon 1 Bravo, Roma a bordo.
3: Para 1-2000 pies sin restricción. Y reducción a 2.
1: Momento, máxima intensidad.
7: Ixon, reducimos velocidad a 230, Coyet 15 días.
0: 4 millas, 3.8.
3: Está autorizado ILSX, pista 2-9 izquierda.
0: Autorizado ILSX, 2-9 izquierda, Volaris 1013.
3: Volaris 1121, vuele Golf Lima 828, en descenso 11000.
0: Directo Golf Lima 828 y 12000, Volaris 111.
3: Sí, esa.
2: Bravo, te copa.
0: 1000,
1: Base, final, media milla, pista 29 izquierda, ¿lo tiene a la vista?
3: 201, descienda 9000, autorizado ILSX, pista 29 izquierda.
0: 9000, autorizado ILSX, 29 izquierda, arriba, 3201.
1: Agradecido, espere cruce por detrás de el tráfico. Y está aprobado el cruce por detrás del tráfico, cruce ambas trayectorias y reporte establecido en área de trabajo.
9: Con tráfico la 1, autorizado el cruce pendiente establecido en área de trabajo, Bravo Hotel.

0: Polaris 1399, contacte aproximación 119 decimal 3.
1: Para Polaris 1399.
0: Polaris 1399, contacte 1930.
1: 193.
2: Aramico 208, desde lo que vi Alfa 12, cruce pista 29 derecha, Alfa 13 y terrestre 219.
3: Por la derecha, Alfa 12, cruzamos pista 29 derecha, Alfa 13, terrestre 219, Aramico 208,
1: 1399.
4: Polaris 1121, inicio reducción 210 nudos indicados.
0: Hicimos 210 nudos, Polaris 1121.
4: Acrojet 1510, vuela directo a Plade.
1: Vamos a Plade 1510.
4: Polaris 1013.
2: 1032, autorizado para aterrizar, pista 29 izquierda, el viento de los 060 grados con 4 nudos.
1: Gracias, autorizado a aterrizar, pista 29 de izquierda, arriba 7432.
5: Guadalajara, Polaris 1013, 9 millas en final, y ILS exit 29 izquierda.
2: Polaris 1013, continúa aproximación, pista 29 izquierda.
4: Son 2312.
1: 230, Polaris 1399.
4: Sí, 230, mantenga pendiente.
1: Tenemos 230, 1399.
2: Bravo, Hotel Papa, mantenga fuera de las áreas restringidas del estadio y el Pampers en el centro, a 8 millas de la estación, contacto Zapopan 1845.
6: Lo mantenemos en las áreas restringidas y contactamos a Zapopan. Bravo, Hotel Papa.
0: Viva 3045, contacte aproximación 119 decimal 3.
1: Proyección 19 decimal 3, viva 3045.
4: Ahora es 1121, continúa el descenso a 10.000 y espere volar ahora a PRIM.
0: 10.000 y esperando volar a PRIM, Polaris 1121.
1: Tengo dejado, buenos días, viva 3045, descenso vía Ixon 1 Bravo.
4: 3045, buen día, contacto radar, continúa el descenso 12.000 sin restricción.
2: 1-2-1-0-2-1-0-4-5. 7-4-3-2, desaloje vía Alfa 8, cruce pista 2-9 derecha, Alfa 7 y terrestre 21-9.
1: Realizó el cruce pista 2-9 derecha, Alfa 7, 21-9, paso la vía
0: 1-1-2-1.
4: Acrojet 1-5-1-0, reduzca 2-0-0 nudos indicados.
1: 200 nudos para el Acrojet 15-10.
4: Correcto, y descienda 9.000 pies, autorizado y ILS de pista
2: 3, autorizado para aterrizar, pista 29 izquierda, el viento 0.70 grados con 4 nudos.
5: Autorizar 29 izquierda, Polaris 1013.
4: Autorizado la aproximación, completar y 18.1, buen día.
5: Completamos aproximación, 18.1, buen día, VIP 3201.
4: Polaris 1399, descienda 10.000 y vuele directo a Plade.
1: Directo a Plade, 10.000 pies.
5: Para buenos días, VIP 3201, final 29 izquierda, 11 millas.
4: Polaris 1121, continúa reducción.
2: 3201, continúa aproximación, pista 29 izquierda.
5: 1129 izquierda, ¿me puede confirmar su último con EH?
2: Con gusto, 30 decimal 2.
5: 2021, gracias.
4: Acrojet 1510, continúa reducción para 1901.
1: 192 para la Acrojet 15.
0: Polaris 1121, me confirma 3021 en el altímetro.
4: 3021.
0: 21, muchas gracias.

0: Enterprise 1121, pero tiene reducción 1601 sindicado.
1: 1601 sindicado, por ahí 1121.
2: Lares 1013, desaloje vía Alfa 12, cruce pista 21 derecha, Alfa 13 y terrestre 219.
3: 209 volares, Alfa 12, cruce pista 21 derecha, Alfa 13, 219, volares 1013.
4: 212 indicado, Alfa 0045.
0: Volares 1121, completame torre 181, buen día.
1: Contestamos torre 1918, decimal 1, volares 1121, saludos, buen día. Guadalajara, Volaris 1121, final, pista 1 de izquierda, buenos días.
2: Traes 1121, continúa aproximación, pista 2 de izquierda.
1: Tiramos aproximación, pista 2 de izquierda, Volaris 1121.
0: Acroyed 1510, reduce a 160 nudos.
2: Andrés 201, autorizado para aterrizar, pista 29 izquierda, el viento de los 050 grados, 5 nudos.
4: Autorizado a aterrizar, pista 29 izquierda, arriba 301.
0: Izquierda.
4: 9000 pies, autorizado ILS X-ray, pista 29 izquierda, Volaris 1399. Viva 3045, gire a Plade y descienda a 10000 pies.
5: Directo Plade, 10000 pies, va 3045.

0: Acrilla 1510, contacto Torre 181, buen día.
1: Chau, hasta luego, buen día, Acrilla 1510. ¿Qué tal, Torre? Buen día, que viene 1510, próximo Golf Lima 980.
0: Se le escucha el altímetro 3022, información cierra al aire.
1: ¿Qué tal? Buen día, que viene 1510, Golf Lima 980.
2: Acredito 1510, buen día, con una aproximación, pista 2 a la izquierda.
0: 70 nudos indicados.
1: 15.
2: Iba 3201, abandono en salida 2, cruce 29 derecha hacia Alfa 7.
3: Salida 2, cruzamos 29 derecha y vía Alfa 7, viva 3201.

0: Positiva 3201, Alfa 7, terrestre 219, hasta luego.
1: 7-21, hasta luego, hasta luego.
0: Bueno, México 782, buen día, ¿se encuentra listo?
2: Viva 3045, descienda a 9000, autorizado el LC, pista 29 izquierda.
1: Paso 9000, te sale exacto, yo no dice el VAT 3045.
2: Por ahí es 1399, completa aproximación y llame torre 181, buen día.
1: 118, decimal 1, completamos aproximación, por ahí es 1399, buen día.
3: Guadalajara, muy buen día, Volaris 1415, solicita descenso 240.
1: Guadalajara, buenos días, Volaris 1399, próximo gol Lima 980.
0: Volaris 1399, buen día, continua aproximación, pista 29 izquierda.
3: Y me repite el QNX.
1: Texto 29 izquierda, Volaris 1399.
3: En la 13000.
0: Abandonen alza 12, mantengo para 29 derecha.
3: Sí, 12 para pista 29 derecha, Volaris 1121. Y Volaris 1121, al parecer le pegamos a un pájaro y probablemente se sobre.
0: Queda Volaris 1-2. Cruyff 1510, informa el tránsito que aterrizó antes de usted, probable impacto con nave, ¿quiere continuar la aproximación a la 2 de izquierda?
1: Es afirmativo, Cruyff 1510.
0: 1510, pisa 9 izquierda, viento calmo, turismo para aterrizar.
1: Todas las
0: avisajes 1-5-1. Ahora cruce la 2 a la derecha, hacia Alfa 1-3, Alfa y terrestre 21-9.
3: Dos pistas, 1-1-2-9 derecha, Alfa 1-3, y conectamos 1-1-5-9, Volaris 1-1-0, 5-10-0.
0: Aeroméxico 782, tiene que mantener 2-9 derecha.

0: Aeroméxico 72, pista 29 derecha, nuestro palco autorizado para despegar y en el aire contacto terminal 120, décima luz.
1: Aeroméxico 72, 29 derecha, la intención es Aeroméxico 72, 29.

0: Proyecto 1510, abandone el lío.
1: Viva 3045, 14 millas de servicio radar terminado, torre 18 millas.
0: 1399, informo, hace un par de minutos reportaron posible impacto con ave, solicita continuar la aproximación a la 29 izquierda o prefiere efectuar aproximación frustrada.
2: Estamos continuando a la 29 izquierda, Volaris 1399.
0: Recibido. Acruyes 1510 con 3319. Volaris 1399, pista 1 izquierda, viento calmo, autorizado para 3.
2: Autorizado para pasar pista 1 izquierda, Volaris 1399.
0: Móvil Alfón, mantenga fuera de la 2 izquierda.
3: Hola, Guadalajara, Aeroméxico, 7.
2: 045, final de pista 1 izquierda.
3: 3-0, se demoró bravo.
0: 3-0-4-5, buen día, continua aproximación, pista 1 izquierda.
2: Correcto, una vez que da 30-40.
3: 2-3-0. Ascenso vía, se demoró bravo, 2-3-0, 7-8.

0: Ciudad 314. Por el informe, hace unos minutos reportaron posible impacto con ave en la pista 29 izquierda. ¿Prefiere entrar por la posición o quiere continuar con la posición?
1: Cara 119.3, que tenga buen día.
2: 193, Volaris 141.
1: ¿5 está disponible de casualidad 2 derecha?
0: Afirmativo, está la 2 de derecha, si le es posible transitar a la 2 de derecha.
2: 5 en descenso, 14.45. 13.000 volando a
0: la derecha.
3: Polaris 1415, contacto radar, mantenga 13.000.
0: 99, mantenga fuera de la 2 de derecha.
2: Polaris 1415.
4: 1 de derecha, Polaris 1399. Y desde nuestra perspectiva, no dijimos que el resto de aves, pero no sabía que terminaron de verificar.
0: Sí, ya está por ingresar el móvil, gracias.
4: Ok, gracias.
0: Por la operación es ingreso a la 2 de vista para revisar. Lleva 3045, pista 29 derecha, viento calmo, pero para 3.
1: Pista 29 derecha, gracias.

0: podemos continuar el descenso, Volaris 1415.
1: Volaris 1415, descienda para 10000. Autorizó hoy el ISR a la pista 29.
2: 045, abandone en primera disponible a la derecha.
0: Autorizado ILS X-Ray.
3: 045, desarrollando vía de frente.
0: 15.
2: 3045 con 3021-9, ¿sale vos?
3: 3021-9, 3045, ¿sale
2: vos? Polarizo 1399, cruce la pista 29 derecha, alfa 11 y con 3021-9, buen día.

bien, pues muchas gracias. ¿Móvil Alfa? Aprobado móvil Alfa, cruce de la pista 2 a la derecha hacia Alfa 1-3.

0: Thank you.
1: Thank you.
0: Thank you.
2: Aeroméxico 036 cruzado, ¿quiere mantener pisa 29 izquierda?
3: Ya, pues ya mantener 29 izquierda, Aeroméxico 036 cruzado.
4: Abandona 260 por 24, información cierra a bordo.
2: Modelo operación simplemente ingresa a la pisa 29 derecha, alfa 15 y mantenga fuera de la 29 izquierda.
5: 5323, buen día, contacto radar, recién había Mola 1 Bravo, espera ILS X-ray, pista 29 izquierda.
4: Somos Mola 1 Bravo, esperando ILS X-ray, 29 izquierda, Mola 5323.
2: Pero México 036 pesado, pista 29 izquierda, viento calma, autorizado para despegar, en el aire contacto terminal 120, decimal 8, un vale.
3: Pensás al despegue, pista 29 izquierda, 120, decimal 8, bueno, luego México 036 pesado.

0: Comisiones Guadalajara, vuelo horizonte 261 con información cierre, descenso nivel de vuelo 260 para 240.
1: Vuelo horizonte 261, buen día, contacto radar, desciende vía Mula 1 Bravo, espere ILS X-ray, pista 2 9 izquierda.
0: Tenemos vía Mula 1 Bravo y esperamos ILS a la pista 2 9 izquierda.

0: Volaris 14153, semillas este, servicio real terminado, turno 18-1.
1: 18-1, gracias por todo, Volaris 14153. Torre Guadalajara, buenos días, Volaris 1415, final 12 millas, pista 29 izquierda.
2: Volaris 1415, buen día, continua aproximación, pista 29 izquierda, QNH 30, decimal 12.
1: Continuamos, Volaris 1415.

0: 036.
1: Aeroméxico 03, pesado, terminal 120, decimal 8.
2: 1208, Aeroméxico 036, pesado, hasta luego.
3: Guadalajara, el este Bravo doble Alfa Juliet, ahora nos encontramos al cierre con la estación 17 millas con 7500 pies nivelados. Vamos a cambiar nuestro plan de vuelo. Ahora nos vamos
2: con 036.
3: Ir hacia Colima, el doble Alfa Juliet.
1: Doble Alfa Juliet recibido, ¿aterrizará en Colima o es Don Raúl?
3: Vamos a aterrizar en Colima.
1: Recibido, ¿me puede confirmar combustible y tiempo estimado en ruta?
3: Claro que sí, combustible para 2 horas y tiempo estimado en ruta 1 hora.
1: Recibido doble Alfa Juliet, con NH30 decimal 22, sin tráfico reportado que le afecte, va a mantener 7500 pies.
3: 3022 NH, sin tráfico reportado, y afirmativa, mantendremos los 7500 pies.
4: Pasemos el 5-0-3.
1: Todo el cambio de frecuencia, buen día.
3: Probar el cambio de frecuencia, gracias. Doble Alfa Juliet.
1: Hoy locaciones, abandone en Papa, 3. A los servicios 210, mantenga su del lado izquierdo.
4: Para México 03.
1: 415, pista 2 a la izquierda, viento calcio, utilizado para aterrizar.
4: Sí, aterrizar, bueno, listo, 415, 2 a la izquierda.
1: Me confirma el 210, solicita 2 a la izquierda y Papa 1.

0: para Arizona 415, avanzando en Alfa 10, cruce de derecha hacia Alfa 11, en Alfa 11, con terrestre 219, ¿verdad?
1: Alfa 10, cruce de pista 11-21-9, volaris 1415, gracias, bonito día.
2: Volaris 5-3.
0: Gracias, viento 1-0, pista 2-9 izquierda, intercepción Papa 1, viento calma, autorizado para despegar en el aire contacto terminal 1-2-0, decimal 8, bómalo.

0: Polaris 5323 descendiendo 14500 para 12000 pies, volando directo a Primo.
1: Polaris 5323, contacto radar.
0: Contacto radar, Polaris 5323.

0: Aeroméxico 026, pesado tráfico Airbus 320 a las 10:20 millas rumbo Sierra Eco, Banda.
1: Pesado a mi izquierda.
0: 3000.
2: Estado pendiente, zona del tráfico, Aeroméxico 036.
0: Polaris 1261, 787, se encuentra a las 3 de la posición, 18 millas, rumbo norte, abandona 16000 por 230.
2: Enterado y recibido con tráfico.

0: Alianza Guadalajara, buenos días. Alianza Guadalajara, buenos días. Aerosafín 2-10, abandona 6-300 por 2-3-0.
1: Aerosafín 2-1-0, buen día. Contacto radar, haciendo vía Kelvin 1 Bravo, nivel 2-3-0.
0: Kelvin 1 Bravo a 2-3-0, Aerosafín 2-10.

0: Bolívar 3544, estado de derecha, en local, mismo para despegar, en el aire con este terminal, 120 de Malo.
1: 123.9 con Centro México.
2: Estado de derecha, en aire frecuencia 28, viva 3144.

0: Polaris 5323, descienda 10000, autorizó ILS-X-Ray a la 29 izquierda.
1: 10000, autorizó ILS-X-Ray, dona izquierda, Polaris 5323.
2: Terminal Guadalajara, ¿qué tal? Viva 3144, rumbo de pista 6000 pies 230, Kelva 1 Bravo.
3: Viva 3144, buen día, contacto radar, hacienda de Kelva 1 Bravo, nivel 230.
2: Contacto radar y el acceso vía Kelva 1 Bravo 230, viva 3144.

0: Guadalajara, muy buen día. Acorrido 1420, dejando 280 por 240, información Sierra a bordo.
1: Acorrido 1420, buen día, contacto radar, descendiendo 14000 pies, vuelo directo a Plade, espera ILS X-ray, pista 29 izquierda.
0: Directo a Plade, 14000 pies, esperando ILS izquierda, para pista 29.
1: Polaris 1261, contacto aproximación Guadalajara 119.3, buen día.
2: Hoy la operación,
3: sí, 93, Polaris 1261, gracias.
1: Aeros Afín 210, contacto Centro México 2615, buen día.
2: Recibido móvil, la operación es bajo, sino con revisión de la 29 derecha. Recibido alfa 3, 3 a la 29 derecha para revisión.

0: aproximaciones Guadalajara, Guadalajara 161. Estamos volando directos a iPrim a 13.500 pies.
1: Polaris 161, contacto RAR, descienda 11.000.
0: Descendemos 11.000.

0: Acredito 140, contacte aproximación Guadalajara 119.3, buen día.
1: Se ve terminado sobre 18.1.
2: Aproximación Guadalajara, acredito 1420, gracias, buen día. Aproximación Guadalajara, buen día, acredito 1420, dejando 19700 por 14010.
1: Acredito 140, contacto radar, desciende a 9010 en BMC y autorizado ILS, acredito 9 izquierda.
2: Son DMC 9000 pies, autorizado Silencer, pista 29 izquierda, acrobino 420. Torre de Guadalajara, extra bravo, bravo, hotel Papa, helicóptero.
1: Polaris 1261,
3: Papa, prosiga.
1: 9000, autorizado ILS, rey 29 izquierda.
2: Estación Royal 325, ahora 6 millas, con destino a Peribán de Ramos vía su estación. Si está amable de, para información de tráfico.
1: 18.1.
3: Recibido Bravo usted, Papa, el UNH 30.22, solicita cruzar el campo, ¿correcto?
2: Correcto, sigue con destino a Chapala.
3: Recibido Bravo Hotel Papa, vuele hacia la estación, espere cruzar el campo a través de cabecera 29. Le llamo para su cita de
2: cruce. Recibido, esperamos cruzar a través de cabecera 29, pendiente autorización, Bravo Hotel Papa.
3: Sí, Bravo Hotel Papa, le cambio instrucción en la presente posición, está aprobado el cruce de trayectoria.
2: Recibido, de presente posición, autorizado cruce de trayectoria, Bravo Hotel Papa.
0: Contacto Centro México 5323, buen día. Estamos ILSX, redón a la izquierda, 7 millas.
3: 5323, una aproximación, pista 2 a la izquierda.
0: Tenemos aproximación 2 a la izquierda, hola, 5323.
3: Sí, Bravo Hotel Papa, me confirma combustible y estimado al destino, ¿y es capaz el destino?
2: Sí, tenemos 2 horas 25 de combustible y estamos estimando de Guadalajara ya 45 minutos.
3: ¿A Chapala o a Peribán?
2: Vamos a Peribán de Ramos vía Chapala.
3: Recibido.

0: Corazón 270, tiene que mantener pista 29 derecha.
1: Pista 29 derecha, Volaris 127.
0: Volaris 5323, pista 29 izquierda, viento calmo, autorizado para aterrizar.
2: Para aterrizar, 29 izquierda, Volaris 5323.
0: Operaciones, prosigan.

0: 1-1, 8-1, zona 2, 9-0, por 2-4-0, próximo Zamula con información Sierra. Buenas tardes.
1: Hola, Arizona 181, buen día, contacto radar, desciende de Amula 1 Bravo, espera y el X-Ray, pista 2-9 izquierda.
0: Ya descenso, Amula 1 Bravo, esperando y el X-Ray 1-2-9 izquierda, por ahí, 1-1-8-1.
2: 8-1.
0: Torre 18-1, gracias.
2: Polarizo 270, pista 2-9 derecha, viento calma, autorizado para despegar, en el aire con clase terminal 120, decimal 8, bomba. Autorizado para despegar, pista 2-9 derecha, en el aire 120, decimal 8, bomba.
0: Torre, buenos días, Polaris 1261, ahora en final para ILS, X-Ray a la 2-9 izquierda.
2: Polaris 1261, ¿cuánto en aproximación? Pista 2-9 izquierda.
0: Tenemos aproximación 2-9 izquierda.
2: Polaris 5323, abandonen Alfa 1-0, mantengo fuera de 2-9 derecha.
3: Alfa 1-0 y fuera de 2-9 derecha.

0: No pista izquierda, viento calmo, cruzado para aterrizar.
1: Cruzado para aterrizar, Volaris 1261.
2: Volaris 1270, dejando 6300 para nivel 1230, vía de Emir 1, Bravo.
3: Volaris 1270, buen día, contacto radar, cruzando 8000 pies de la izquierda de Emir y haciendo a nivel 230.
2: Cruzando 8000 pies, viramos a Emir 1, Bravo, y ascendemos a nivel 230, Volaris 1270.

0: Volaris 1270, ¿me confirma el viraje por la izquierda?
1: Volaris 1270, correcto. 8000 pies, vira izquierda, mire.
0: 8000 pies, viramos izquierda, mire. Volaris 1270, gracias.
2: Guadalajara, buenos días, por México 212, abandona 277 por 240.
1: Para México 212, buen día, contacto radar, descendiendo 4000 pies, vuele directo Plade, espere, y el X-Ray 29 izquierdo.
2: Descendiendo 4000 pies, restricción, directo Plade, y esperando y el X-Ray 29 izquierdo.
1: 29 izquierdo.

0: Aerosapien 820, buenos días, posición de mantener 29 izquierda, intercepción Papa 1. Polaris 1261, mantén Alfa 10, cruce pista 29 derecha hacia Alfa 11.
1: Alfa hacia Alfa.
2: Acudido 1420, 11 millas este, servicio va a terminar, torre 18-1.
3: 18-1, doctor, acudido 1420.
0: Correcto, vuela 1261 en Alfa 11, terrestre, 19, buen día.
1: 19, Alfa.
0: Aerosapien 820, pista 29 izquierda, intersección Papa 1, viento 060 grados, 6 nudos, autorizado para despegar, en el aire contacto terminal 120 decimal 8, un vuelo.
3: Pero Guadalajara, buen día, cruyendo 1420, 8 millas y media para ILS, pista 29 izquierda.
0: Cruyendo 1420, buen día, continua aproximación, pista 29 izquierda.
3: Continúa la aproximación, pista 2 izquierda, creo que 420.
4: Volaris 1163.
5: Adelante, Volaris 1163.
4: Volaris 1163, buen día. Contacto radar, descienda de Amula 1 Bravo, espere y el sexo y a pista 29 izquierda.
5: Enterado, esperando ILS extra 29 izquierda, volarizón 63.
0: Acroyete 1420, pista 29 izquierda, viento calmo, autorizado para aterrizar.
3: Autorizado para aterrizar, pista 29 izquierda, acroyete 1420.

0: Guadalajara, buenos días. Alfa Fin 820, rumbo de pista, deja 6.000 pies.
1: Alfa Fin 820, buen día, contacto radar, haciendo de aquel va uno bravo a nivel 230.
0: El va uno bravo 230, el Alfa Fin 820.

0: solicitamos iniciar el descenso.
1: Volaris 1251, ¿correcto?
0: Correcto, 1251, estamos a 47 millas de Dixon, solicitando menor.
1: Recibido Volaris 1251, descienda a nivel 240, no hay contacto. Y le llamo en un momento.
0: Cierto, para 240 sin contacto radar, estamos a nivel 260 por menor. Y a chabolo.

0: Polaris 151, contacto radar, descienda vía Exxon 1 Bravo, espera ILSF a pista 29 izquierdo.
1: Contacto radar, descenso vía Exxon 1 Bravo, esperando ILSX a la 29 izquierda, Polaris 1-2-1.
2: Guadalajara, Alfa Delta 01.
0: Alfa Delta 01, pues sí.
2: Ahora con equipo transponder encendido, abandonamos el área, retornamos a Guadalajara. Adiós.
0: Alfa Delta 01 recibido, ingreso a Guadalajara visual o instrumentos.
2: Visual, estamos volando a Paco.
3: Proyecto 1420, abandone vía Papa 3, manténgase de plataforma.
0: 22.
4: Vía Papa 3, manténgase de plataforma.
0: Polaris 1270, contacte Centro México 2615, que tenga buen día.
1: Guadalajara, Bravo Hotel Papa sobre Chapala.
0: Polaris 1181, vuele directo al golfito.
3: No, manténgase de plataforma y contacte rampa 341, buen día.
5: 826 y descenso para 1315, Polaris 1821.
3: Viva 532, buen día, ¿estás listo?
5: 1181.
0: Aeroméxico 212, contacte aproximación Guadalajara 19.3, buen día.
3: 2, pista 21 derecha, viento calmo, utilizado para despegar, en el aire contacte terminal 120, decima del 8, buen día.
1: Izquierdo. Bravo, y entrando y el
6: estamos cruzando Chapala, autoriza esta
0: presión. La estación se encuentra IMC.
3: NH30 decima del 22, sin tráfico reportado en la zona que le afecte, está aprobado el cambio de frecuencia, buen día.
2: Recibido, vamos a la estación, 1-2000.
3: Soy el ESX 2-9 izquierda.
1: Sensa 9000, aterriza y el ESX 2-9 izquierda.
7: Tango 290 por 240.
0: Number 495, Charlie Tango, buen día, contacto a radar, descienda vía Mesca 1 Bravo, espera y el ESX 2-9 izquierda.
7: Esperamos y el ESX y el ES izquierda 2-9-495, Charlie Tango.
0: Polaris 1181, contacte aproximación Guadalajara 119.3, buen día.
5: 119, estimar 3, aproximación Polaris 1181. Radar Guadalajara, Polaris 1181, abandona 15500 por 13010, buen día.
7: Tiempo, clave, 4953, estamos.
3: Su radar.
0: Estamos.
5: 181.

0: Alfa Delta 01, secuencia vía derecha, rumbo 070, límite radial 120, Guadalajara, vía del norte, localizado.
1: 070, el límite, ¿me confirma el límite, de favor?
0: Claro que sí, el radial 120, Alfa Delta 01.
1: Ah, límite 120, Alfa Delta 01.
0: A ver, Safín 820, contacto Centro México en 126.15, buen día.
2: 2615, Alfa Safín 820, buen día. México Control, buenos días. A los Safín 820, deja nivel de transición por 230.
0: A los Safín 820, 2615.
3: 81 vuelve directo a Prim, está para 13000.
4: Descenso 13000, volamos directo a Prim, voláis 1181.
5: 4956, Tango, Guadalajara.
0: Prosiga, November 495, Charlie Tango.
5: Un detalle aquí con mi SMS 4956, Tango. ¿Me puede confirmar posterior? Modem es para la 1 Bravo, es libre, ¿correcto?
0: De Mesca es Libri, Kikvan, Golf Lima 840, Ucosi y el 8.
5: Gracias, 4956, Tango.
2: Ahora buen día, yo 532, 7000 por 230, se demora Bravo.
3: ¿Qué sucede? Pista 2, no izquierda, se Charlie 2.
0: El 230.
2: 230, 532.
3: Tarifa 1102, buenos días, posición y mantener, pista 2, 9 derecha.

0: Alfa Delta 01, contacte aproximación Guadalajara 119.3, buen día.
1: 193, muchas gracias, Alfa Delta 01.
0: Polaris 1251, descienda 1-2000 pies sin restricción.
2: 1-2000 sin restricción, Polaris 1251.
3: 1181, descienda 1-1000.
4: Descenso 1-1000 pies, Polaris 1181.
0: Polaris 1-1-6-3, reduzca 2-3-0, nudo número 6.
1: Aproximación, buen día, Alfa Delta 01, volando al 050, límite localizador.
3: Recibido, Alfa Delta 01, contacto radar.

0: Es Guadalajara, buen día, volada 602, 5800 por 230, bien sea de Mona Bravo.
1: Es un 102, buen día, contacto radar, haciendo ya sea de Mono Bravo, nivel 230.
0: Contacto radar, acceso vía, sea de Mono Bravo 230, volada 602.

0: México 112, 14 millas este, servicio de ha terminado, torre 18-1.
1: 18-1, México 212, René. ¿Puedes continuar el descenso volaris 1181?
0: Polaris 1181, desciendo a 10000, autorizó ISR 297.
1: 10000, autorizó aproximación ISR 29 izquierda, volaris 1181.
2: Volaris 1330, buen día, posición de mantener, pista 29 derecha.
3: Guadalajara, buen día, Volaris 1 descenso 16600 por 1212
1: a 2, aproximación ILS X-ray, pista 2 a izquierda.
0: 251, contacto Daría, contiene aproximación, pista 2 a izquierda. Daría.
1: Contiene aproximación, 2 a izquierda, México 2 a 2.
4: ¿Cuánto, por favor?
3: Volaris 1 descenso.
2: Volaris 1330, pista 29 derecha, viento calmo, autorizado para despegar, por el momento mantengan la salida y en el aire con terminal 120 decimal 8, bombas.

0: Aeroméxico México 212, piso 29 izquierda, viento calmo, autorizado para aterrizar.
1: Piso aterrizar 29 izquierda, Aeroméxico 212.
2: 495 Charlie, tengo reduzca 2202.
3: 2202, 495 Charlie.
4: Guadalajara, activa 7005, alcanza 250, nivel, volar 11 millas.
2: Liga 7005, buen día, contacto radar, desciende vía volar 1 Bravo, espera ILS X-ray, a pista 29 izquierda.
4: Descenso vía volar 1 Bravo, esperando ILS X-ray, 29 izquierda, viva 250.
2: Viva.
0: Proyecto 1511, buen día, mantengo fuera de pista 29 izquierda, le llamo.
1: 239532, buen día. 30 y 1 Bravo, no se posibilidad por izquierda visual en Fijo de Mutti, dejando 55 ascenso nivel 230.
2: Polaris 1330, buen día, contacto radar, cruzando 8000 pies, vía izquierda, Toxo, ascenso nivel 230.
1: 8000 ascenso por izquierda, Toxo, ascenso nivel 230, Polaris 1330.

0: Radisson 81, 12 millas este, servicio radar terminado, torre 18-1.
1: 18-1, torre, bueno, es 1181.
0: Alfalfa 01, es cierta para 9000 pies.
2: Sí, es Alfalfa 01.
1: Guadalajara, bueno, es 1181. 10 millas ILCX, 2, 9 izquierda.
0: Polarizo 181, continúa aproximación, pista 2, 9 izquierda, le informaré tu salida.
1: Continúa esa aproximación, polarizo 181.

0: Polaris 151, vuelve directo Plades, mantenga 141.
1: Directo Plades 141, Polaris
2: 151. Ver 495 Charlie Tango, contacte aproximación Guadalajara 119.3, buen día.
3: 119.3, con Guadalajara 495.
0: Acroyes 1511, posición y mantener 29 izquierda, intersección Papa 1.
3: 9495.
0: 12, abandonen Alfa 10, cruce la 29 derecha hacia Alfa 11.
4: Entrada, por la derecha en Alfa 10, me confirma por posterior.
0: Autorizado el cruce de la 12 derecha hacia Alfa 11, México 212.
1: Seven four.
0: Hola, buenos días. Alaska. 1511, pista 29 izquierda, intersección Papa 1, viento calmo, utilizado para despegar, mantenga frecuencia.
2: Secta del X-ray 29, left approach.
0: Izquierda, 7432, mantenga fuera de la 29 derecha, le llamo.
1: 234.

0: Paramédico 212, contra terrestre 219.
1: Fixed up your descent flight level 22.
0: Izquierda.
2: Descent.
0: 7432, posición y mantener, pista 29 derecha.
1: Pista 1163, con...
0: Pista 29 derecha.
1: Punto 3, buen día.
0: Pista 1181, pista 29 izquierda, viento calmo, autorizado para aterrizar.
3: Con
4: Guadalajara, buenos días, Volaris 1163, alcanza 1-3000 pies, descenso vía.
5: Alfa 01, vía izquierda, el rumbo 320, intercepte localizador, autorizado ILS Zulu 29 izquierda.
2: Viva 705.
6: Zulu 29 izquierda, Alfa 01.
1: Centro México en 123.9, buen día.
5: 163, contacto radar.
4: Centro 1163.

0: Viva 743-259 derecha, viento calmo, autorizado para despegar. En el aire contacto terminal 120, decimal 8, bombardeo.
1: 28,
2: amiga,
1: autorizado para despegar, pista
2: 29
1: derecha,
2: viva 743. Send the 1-3000 on instruction, 2346.
0: Alfa Delta 01, 10 millas este, servicio de hacer 81, abandonen Alfa 10, mantenga fuera de 29 derecha.
2: Bien.
3: Alfa 10, mantener un centro 29 derecha, 1181.
4: 2029, gracias.
0: Clarice 1181, ¿me puede confirmar las condiciones en la aproximación?
5: Recientemente, por 200 vía Clarice 1511.
0: Clarice 1511, terminal 20.
5: 200, Clarice 1511, va en torno.
0: Clarice 1181. Cruce la 12 de derecha, Alfa 11, terrestre 219, buen día.
5: Termina, guau.
3: Cruce la 12 de derecha, Alfa 11,
2: terrestre 219. 1511, buen día, contacto radar, Hacienda Vía, nivel 200.
4: Golf, Lima, 98049, escucha la 2 de izquierda.
0: Alfa 01, continúa aproximación, pista 2 de izquierda.
1: 7432, Hacienda Vía, 1, bravo, para 230.
2: Viva 7432, buen día, contacto radar, Hacienda Vía, que el bono bravo, a nivel 230.
1: Él va 1 bravo para 230, viva 7432.
0: Exhale 5483, posición en mantener 29 izquierda, intersección Papa 1.
4: Mantener 29 izquierda, intersección Papa 1, exhale 5483.
5: Viva 7005, tenemos información, cierra.
2: Recibe, viva 7005.
0: Exhale 5483, piso 2 9 izquierda, intersección Papa 1, viento 090 grados 6 nudos, autorizado para despegar, mantenga frecuencia.
2: 1992, buen día, radar contact, que se envía mezcla.
4: Tenemos la frecuencia, mezcla 5483.
6: Delta 1992, descend via the mezcla 1 Bravo, expecting ILS X-ray 29 left.

0: Alfa Delta 01, pista 2 nave izquierda, viento 080 grados 6 nodos, autorizado para aterrizar.
1: Deja aterrizar, 2 nave izquierda, Alfa Delta 01.
2: Vuelo horizonte 63.
3: Aproximación Guadalajara, buen día, viva 3177, en descenso 250 para 240, información tierra.
4: Viva 3177, buen día, contacto radar, descienda vía Mula 1 Bravo, espera y eres extra y a pista 2 nave izquierda.
0: Terminal 28.
5: Centro Mula 1 Bravo, buen día, baja de 5483.
0: Polaris 780, pues tiene mantener pista 2 nave derecha.
6: Polaris 151, 15 millas este.
7: Polaris 1780.
5: Toki 1 Bravo. 1-1-1-5-1, buen día.
4: Contacto radar, haciendo abierto Toki 1 Bravo, nivel 230.
0: Delta 01, abandone vía Cicli 1.
5: 1 Bravo 230, sale 5483.
6: Tango de Hacienda 9000 pies.
5: Bajara, buenos días, Polaris 1251, 13 millas, curso general pista 2 nave izquierda.
0: Polaris 1251, continúa aproximación, pista 2 nave izquierda.
8: Automotive approach, United 2346, this is 3800.
0: Cicli 1, terrestre 219.
6: United 2346, radar contact.
0: Polaris 1780, pista 29 derecha, viento 090 grados 6 nudos, autorizado para despegar en el aire, contacte terminal 120 decimal 8, vamos.
9: Derecho, autorizado para despegar. 7432. Polaris 1780.

0: de 5483, dile derecha al rumbo 330, espero toque 3 minutos.
1: 330, toque 3 minutos, Nacional 5483.
0: Proyecto 1511, contacte aproximación Vallarta 121.3, buen día. Polaris 1330, contacte Centro México 126.15, buen día.
2: Claro, 00124, buen día, posición y mantener, pista 29 derecha.
1: Se mete a 2 a la derecha, volar 1-4. Bajar a 7005-14000-10, volando Teta.
2: Iba a 7005, contacto radar.
1: Contacto radar.
0: Mexale 5483, vuela directo a Tokio.
1: Directos a Otoki, me quedé 5483.
2: 945-495 Charlie Tango, haciendo 8700, autorizado ILSR y 29 izquierda.
1: 8700, autorizado ILSR y 29 izquierda, 495 Charlie Tango.
2: Polaris 1163, descienda 9010, autorizado ILSR y 29 izquierda.
3: 9000 pies, autorizado ILS X-Ray 29 izquierda, Volaris 1163.
2: United 2346, fly direct landing, descent 1-0-1000.
4: 780, 6000 pies, ascenso vía Kerga 1 Bravo.
0: Volaris 1780, buen día, contacto radar, hacienda vía Kelva 1 Bravo a nivel 230.
4: Vía Kelva 1 Bravo, nivel 230, Volaris 1780.
1: Tango quiere reportar pérdida de localizador.
2: Polaris 1124, pista 29 derecha, viento 080 grados 6 nodos, autorizado para despegar. En el aire, contacte terminal 120, decimal 8, bomba
1: activa. Autorizado despegar 9 derecha, 28 en el aire, volar 1154.
2: Primer reporte, Chamitango.
1: Recibió 4154.

0: Clarísimo 251, pista 29 izquierda, viento 080 grados 6 nudos, autorizado para aterrizar.
1: Autorizado a aterrizar, ronda izquierda, Gladys, 1251.
0: Activa 233, posición y mantener pista 29 derecha.
2: Mantener 239 derecha.
3: 5 Charlie Tango, 14 millas este, servicio de terminado, torre 181.
4: Para terminado, torre 181, 4950.
5: Diva 7432, contacte Centro México 126.15, que tenga buen día.
6: 1615, Diva 7432.
7: La cara, buen día, Volaris 1221. Estamos dejando 265 por 240, información Tango.
5: Volaris 1221, buen día, contacto radar, recién.
4: Torre, Guadalajara 495, Charlie, establecido, localizador, 29 izquierda.
7: A Mula 1 Bravo,
0: 495, Charlie Tango, buen día, continúa aproximación, pista 29 izquierda.
4: Continuamos aproximación, pista 29 izquierda, 495, Charlie Tango.

0: Mexale 5483, contacte Centro México 123.9, que tenga buen día.
1: 239, igualmente Mexale 5483.
2: United 2346, 109,000 feet, before I left.
3: 9 derecha, viento 090 grados, 6 nudos, autorizado para despegar. En el aire, contacte terminal 120, decimal 8, muy bueno.
4: 209 derecha,
3: viento 251, alfa 10, mantenga fuera de la 209 derecha, tránsito próximo a iniciar carrera. ¿Y me puede confirmar condiciones en la aproximación?
4: Hablando y alfa 10. Pista 19 derecha por tráfico en carrera y estuvo viento de cola de 9 a 10 nudos hasta el toque.
3: Gracias por la información. Polaris 1012, posición mantener pista 29 derecha.
4: 29 derecha, posición de mantener volar.

0: 12192, Puente Guadalajara, approach 119.3, good day.
1: 1251, cruce pista 2 a derecha, alfa 11, y contacte terrestre 219.
2: Pista 19 derecha, alfa 11, 219, Valeriz 1251.
1: La November 495, Charlie Tango, pista 2 a izquierda, viento 080 grados 6 nudos, autorizado para aterrizar.
3: 5800.
4: Revisar, pista 2 a izquierda, 495, Charlie Tango. Como información, vamos a círculo fiscal de San Gerald.
1: Recibido el plataforma sur, Charlie Tango.
5: 215,000, descending to you.
4: Vamos, hago la ayuda, gracias, 495.
6: Y tu radar contact.
5: Set up, Fox, Delta 1992.
6: Por aviso 1163, 12 millas, este servicio ha terminado, torre 18-1.
5: 18-1, por aviso 1163. Torre Guadalajara, buenos días, por aviso 1163. Y el X-ray 29 izquierda, 11 millas.
1: Por aviso 1163, en aproximación, pista 29 izquierda.
5: Continuamos aproximación 29 izquierda, por aviso 1163.
6: Delta 1992,
5: say again. Your previous transition came in blocked and we checked in, just want to make sure you got up to Delta 1992.
6: Yes, 1992.

0: Viva 7005, descienda en 1-2, pista 2-9 derecha, viento 0-9-0 grados, 6 nudos autorizado para despegar. En el aire, contacte terminal 1-2-0, decimal 8, buen vuelo.
1: 0-0-5.
2: 2-9 derecha, 28 en el aire, que tenga buen día.
3: Comandante,
0: 495 Charlie Tango, abandone por la izquierda vía Charlie 1.
3: Por la izquierda.
0: Aeroméxico 217, posicionamiento pista 29 derecha.

0: 495 Charlie Tango, cambio con terrestre 219. United 2346, a 2-9 izquierda, viento 100 grados, 6 nudos, utilizado para aterrizar.
1: 1.1 Tower Unit.
2: Aterrizar 2-9 izquierda, vuelo 1163.
1: Volaris 1780, contacte Centro México 126.15, buen día.
3: Tower Unit 2346, ILS X-ray 29 left.
0: United 2346, continue approach, runway 29 left.
3: City approach 29 left, United 2346.

0: terminar, buen día, Volaris 10-12, dejando 6.800 vía CEDEM 1 Bravo para 2-3-0.
1: Volaris 1-0-1-2, buen día, contacto radar, hacienda vía CEDEM 1 Bravo a nivel 2-3-0.
0: Contacto 2-3-0, vía.
1: Viva 3177, contacte aproximación Guadalajara 119.3, buen día.
2: Presentación 193, vía 3177, hasta luego. Aproximación Guadalajara, buen día, viva 3177, dejando 13.600.
3: 17, pista 29 derecha, viento 100 grados 6 nudos, autorizado para despegar. En el aire, contacte terminal 120, decimal 8. Vamos a Plade.
2: Contacto radar, volamos Plade, viva 3177. Y 1-3000, viva 3177.
1: Volaris 1124, contacte Centro México 123.9, buen día.
4: Busca 180 nudos.
3: No sé, buen día, posición y mantener 29 derecha.
4: 992, descend 29,000 feet, clear for ILS, straight to 9 left.
3: Arizona 163, abandonen Alfa 10, mantenga fuera de 29 derecha.
5: 29 left, Alfa 1992.
6: Vamos a Alfa 10, mantenga fuera de 29 derecha, volar 1163.

0: Polaris 1163, ahora pista 29 derecha, Alfa 11 y contacto terrestre 219, buen día.
1: Pista 129 derecha, Alfa 11 y 219, Polaris 1163, buen día.
0: United 346, runway 29 left, wind 040 degrees, 6 knots, clear to land.
2: 29 left, clear to land, United 2346.
3: Excelente Guadalajara, buenos días, Telemico 217, abandonando 6000 pies por 230, vía MI1 Bravo.
4: Millas, este servicio ha terminado, torre 18-1.
5: Cruzando 8000 pies de la izquierda, Ramírez, en la nivel 230.
3: Enterado, cruzando 8000 pies,
6: MI1. Viva 7005 y LS, el rey 29 izquierda, 14 millas fuera.
0: Viva 7005, continúa aproximación, pista 29 izquierda.
6: Vamos a aproximación, pista 29 izquierda.
4: Delta 192, respira 1809.
3: And speed 180, Delta 1992.
4: Iba 3177, descienda a 9000 pies, autorizado ILCR y 29 izquierda.
3: Hasta luego, 2 minutos. Autorizado ILCR, 29 izquierda, Iba 3177.

0: Volaris 1221, contacte aproximación Guadalajara 119.3, buen día.
1: 93 Guadalajara, Volaris 1221, buen día. Aproximación, buen día, Volaris 1221, dejando 14000, vía Ámbula 1 Bravo.
2: Volaris 1221, contacto radar.
1: Viento 080 grados 6 nudos autorizado para despegar. En el aire contacte terminal 120 decimal 8. Bombardeo.
2: Le directo a PRI, mantenga 1-3000.
1: 1-2000 y directo a PRI, Volaris 1-2-2-1. Arriba 3120, tiene mantener pista 29 derecha. United 3-4-6, back station Alpha 10, and hold short, runway 29 right.
0: 20 en la llegada Mesca 1 Bravo, 3-4-6. Volaris 1081, buen día, contacto radar, vecindaria Mesca 1 Bravo, espere ILS X-ray, pista 29 izquierda.
1: 1000, Volaris 1221.
0: 1 Bravo, esperando ILS X-ray, 29 izquierda, Volaris 1081.

0: United 356, no problem with you, 9 right, Alpha 11, in contact ground 121.9.
1: Alright, across at 29 right on Alpha 11 and contact ground 121.9, United 356.
0: Viva 7005, pisado a izquierda, viento 060 grados 6 nudos, autorizado para aterrizar.
2: Viva a la izquierda, viva 7005.
0: Viva 3120, 2 minutos más para la salida, espaciamiento con tránsito, misma salida de aeropuerto.
3: Guadalajara Tower, Delta 1992, passing GL980 for runway 29 left.
0: Delta 1992, continue approach runway 29 left.
3: Continue runway 29 left, Delta 1992.
4: Volaris 1081, cancele llegada, vuele a Prim, descienda 1-3000.
5: Directo a Prim, 1-3000, Volaris 1081, muy amable.

0: Andrea 7005, autorizado aterrizar.
1: Afirmativo, 29 izquierda, 090 grado 6, movido a 7005, autorizado para aterrizar.
2: Buenos días, noviembre 12, Nacer Tango, hasta frecuencia.
3: Buen día, Nember 209, Sierra Tango, contacto radar, recién a nivel 200, espere vector ILS Yankee, pistola 29 izquierda.
2: Estamos ILS Yankee a la 29 izquierda, vectores, y descendo para 200, muchas gracias.
4: Viva 3177, reduzca 1802.
3: Polaris 1012, contacte Centro México en 123.9, buen día.
5: México 239, que tenga buen día, Polaris 1012.
4: Polaris 1221, reduzca 200 nudos.
1: Derecha, viento 100 grados 6, nudos autorizado para despegar en el aire contacto terminal 120, decimal 8. Vale.
4: Correcto, 200.
3: Flight direct upstream, expect ILS X-ray 29 left approach.
6: Direct upstream, 1111.
7: Cubierto de cuerda, la tercera de 8 nudos.
6: American 1830.
1: 005, gracias por la información. Abandone la primera disponible a la derecha, mantenga fuera de la pista de una derecha.
7: Primera disponible y siguiente.
6: 1000 por 200, buenos días.
1: 402, posición y mantenga la pista de una derecha.
3: 00.
6: 10200, Bradis 1320.
4: Viva 3177, 14 millas este, servicio radar terminado, torre 18-1.
2: Torre 18-1, viva 3177, hasta luego.
1: En left, wind 090 degrees, 6 knots, please left.
4: 1221, piso del SS y a la pista 1 de izquierda.
1: Piso del SS a la pista 2 de izquierda, volante 1221.
3: Polaris 1081,
2: contena 77, penal 29 izquierda.
3: Respondía.
1: 377,
2: con una
1: aproximación, pista
2: 29
1: izquierda.
2: Para 29 izquierda, 377. 1 bravo, abandona 6000 pies.
1: 05,
7: cruce 2 a la
1: derecha, alfa
7: 11, contacta
1: terrestre
7: 29. 13, 1
6: derecha, alfa 11. Prim, descenso 1 a 3000.
4: Polaris 1081, contacto radar.
6: Alto, Polaris 8.

0: Polarísimo 402, pista 29 derecha, viento 08 grados, 612 autorizado para despegar, en el aire contacto terminal 120, decimal 8, ojalá.
1: Autorizado a despegar, pista 29 derecha, en el aire, polarísimo 402, volea.

0: Delta 1992, Bucket 710, and hold short of runway 29 right.
1: Como 809.
2: 809, volar 7921.
0: Viva 3.7, pisado 9 izquierda, viento 100 grados, 6 nudos, autorizado para aterrizar.
3: Empezado a aterrizar, viva 3.7, 29 izquierda.
0: 5400.
3: Comencé por la izquierda interceptar el bien.
4: Buen día. Volaris 1310, contacte aproximación Vallarta 121.3, buen día.
3: 21.3, Volaris 1310, buen día.
4: Volaris 1402, buen día, contacto radar, cruzando 8000 pies, vuela a Toxo, hacia a nivel 230.
3: 8000 izquierda, Toxo, Volaris 1402. 380. Polaris 1081-13000.
1: Polaris 1081, descienda 10000. Autorizado ILCR y 29 izquierda.
3: 10000, autorizado ILCR y 29 izquierda, Polaris 1081.

0: Polaris 1221, semillas este, servicio de haber terminado, torre 181.
1: Empieza la descensión de cierta.
2: Todos los segundos, buen día.
0: Polaris 1221.
2: 1221, final 10 millas, pisadas a la izquierda.
0: 1221, recibido, ¿le sería posible continuar visual para pista 21 derecha?
3: Buen día, contacto radar, descienda vía Mola 1 Bravo, espere ILS X-ray, pista 29
0: izquierda. Recibido, continúa para pista 29 derecha, Volaris
4: 1221. ILS X-ray 29 izquierda, Volaris 1015.
3: 209 Sierra Tango, vire derecha, rumbo 315 localizado.
1: 315 localizado, Sierra Tango, muchas gracias.
3: Correcto, Sierra Tango, descienda 14010.
1: Bien. ¿Puede confirmar el QNH en el área, por favor, para Sierra Tango?
3: Claro que sí, 3022.

0: Airbus 721, have you line up and wave on with your 9 left?
1: Lining up and wave with 9 left. 1-5, solicitamos volar Lomba para evitar estar en el mal tiempo.
2: Polaris 1015, aprobado en Lomba, descienda vía sin restricción a 1-3000 pies.
1: Aprobado, directo Lomba, descenso vía sin restricción a 1-3000 pies, Polaris 1015.
0: Lleva 3177, abandonen Alfa 10, mantenga fuera de 2 a derecha.
1: Alfa 1 a derecha, 2 a derecha, arriba 3177.
3: American 1830.
2: American 1830, contra Guadalajara Approach, 119 decimal 3.
0: A derecha, Alfa 11, derecha 21 a 9.
1: American 1830.
0: FM 621, heavy runway 29 left, the wind 090 degrees, 6 knots, clear for takeoff, when airborne contact departure from 120.8.
3: American 1830, radar contact.
1: Contact of 120.8, 6 knots.

0: American 1-8-0, send 1-1000.
1: 501 en descenso 271 por 240, información Tango.
0: Ciudad 501, buen día, contacto radar, notifique velocidad.
1: 280 nodos.
0: Mantenga 280 superior, cancele llegada, vuele directo a Prim, descienda para 1-3000, Ciudad 501, espere el SX de pista a la izquierda.
1: Recibido, volamos directo a Prim, presente velocidad o mayor, y me confirma altitud.
0: 1-3000.
1: Y 1-3000, Viva 501.
2: Viva 3206, buen día, rueda posición y mantenga pista 29 derecha.
0: Contacte México Centro, 123.9, buen día.
3: 39 México, Viva 3120, hasta luego.
4: Días, este servicio radar terminado, contacte 181 Torre, buen día.
3: 181 Torre, buen día, Volaris, 1061.
5: Viva 67000, to fly over 230, face 1 Bravo departure.
3: 1081, final 29 izquierda.
0: Recanted, cancel departure.
2: No, ¿qué tal? Continúa aproximación 29 izquierda, QNH3022.
0: Turn right.
3: 22, continuamos a la 1229 izquierda.
5: Maintain your end.
2: 1221, abandone vía Alfa 13. Continúe Alfa y contacte terrestre 121, decimal 9. Bienvenidos.
0: Un cero sentados en clear ILS X-ray 29 left.
1: Contactamos aquí donde
0: devolver. Clear for the ILS X-ray 29 left, American 1830.

0: Viva 3206, piso 29 derecha, viento calmo utilizado para despegar en el aire terminal 120, decimal 8, hasta luego.
1: Polaris 1015, reduzca 250 nudos para secuencia 13000 sin restricción.
0: 1-0-9 izquierda, viento calmo autorizado para aterrizar.
2: 1-5. Izquierda, Polaris 108.
1: 1402, contacte México Centro, 126-15, buen día.
2: 2615, Polaris 1.
0: Buen día, red de posición y mantenga pista 29 derecha.
3: Bueno, si os funciona, tener 29 derecha, 1-0-4.
1: Descienda 1-2000.
2: 1-2000, que lo tengo ahora.

0: Air France 6721 Heavy, right turn to face 10.
1: Right turn to face, Air France 6721 Heavy.
2: No, la sala vía 3206, 5600, salida Tokio Nuevo.
0: 3206, buen día, contacto radar, cancele salida, rumbo de pista en ascenso 230, al alcanzar 11000 por la derecha Tokio.
2: La pista 230, alcanzar 8000 por la derecha Tokio, 3206.
0: 11000 por la derecha Tokio.
2: 11000 por la derecha Tokio, rumbo de pista, 3206.
3: 3-1-7-1-4, pista 2-9 derecha, viento calmo, utilizado para despegar en el aire terminal 1-2-0, decimal 8, hasta luego.
0: 2-9 derecha, 1-2-0, decimal 8, en el aire, volar. NH-3022, espera ILSX-29 izquierda.
2: 3-1 Bravo, 3022, esperamos ILSX-29 izquierda, volar, 1-5-2.
3: Polaris 1144 rueda, posición y mantenga, pista 29 derecha, un par de minutos para su salida, tránsito que precede misma salida y aerovía.
4: Gracias, posición y mantener pista 29.

0: Viva 501, contacte 19-3 Guadalajara, aproximación, mantenga velocidad alta, buen día.
1: 19-3, velocidad alta, Viva 501.
2: Terminal Guadalajara, buenos días, Volaris 1714, Banana 6000, asciende vía CDM 1 Bravo, excepto 230.
1: Volando directo a PRIM, velocidad alta.
0: Subida CDM 1 Bravo para 230.
3: Lima 981, descienda 13000.
2: 230, Volaris 1714.
4: 1081, abandone vía Alfa 10, cruce pista 29 derecha, continúa Alfa 11.
3: Terminated, contact tower 118.
4: Alfa 11, Volaris
5: 1714. 8.1, American 1830, buenas tardes. Tower American 830, inbound ILS, X-ray 29 left.
4: American 1830, runway 09 left. QNH 3022, wind calm, clear to land.
0: 8 de entrada, Guadalajara.
5: 9 left, American 1830.
4: La 2 de Guadalajara, 11, contacte terrestre 121, décima 9, hasta luego.
0: 0 mil.
1: ¿No sigue recibiendo alguna velocidad?
4: Acertado, terrestre. Gracias.
3: ¿Cuántos millas le sería posible mantener la velocidad presente?
4: Gracias,
1: las 10 millas, velocidad 501.
3: Sí, hágalo así y una vez con los 10 millas inicie la reducción.
1: Será 10 millas más.
4: Solís 1144, pista 29 derecha, viento calma, autorizado para despegar en el aire terminal 120, decimal 8, hasta luego.
6: Despegue 29 derecha y 20 en el aire, Volaris 1144, buen día.
0: 1-2000 sin restricción, reduzca 2-401-2240.
4: Noviembre 209 Sierra Tango, esa frecuencia, descenso para 1-0-2.
3: Noviembre 209 Sierra Tango, buen día, contacto radar en BMC, el descenso 1-0-2.
4: 2-3-0-2, Volaris 1-0-9. Polaris 1-3-5-0, buen día, prueba la posición y mantenga pista 2-9 derecha.
6: Levanta, pista 1-9 derecha, Volaris 1-3-5-0.

0: Guadalajara, Romeo Bravo, hotel 3-1, antes 2 media izquierda.
1: Romeo Bravo, se mantenga fuera de pista 2 media izquierda.
0: Será fuera de pista 2 media izquierda, Romeo Bravo.

0: Polaris 152, contacte 193, aproximación Guadalajara, buen día.
1: 193 Polaris, 152. Buenos días, aproximación Guadalajara, Polaris 152, 200, descenso vía 1-2000.
2: Approaching flight level 230.
3: 101, 1000 pies sin restricción.
0: Front 6721 Heavy, contact Mexico Center on 127.3 Gray.
2: Mexico Center 127.3 France 6721 Heavy, bye.
4: Generación Guadalajara, buenos días, Volaris. 1-1-4-4-6600.
5: Pero pista 29 derecha, el directo 070 grados, 9 nudos, autorizado para despegar en el aire terminal 120, al 8, hasta luego.
4: Proceso vía.
5: Sigue en el aire 28, Volaris, 1-3-5-0.

0: Hola, buenas tardes. Volaris 1350 en ascenso 6000 pies vía CD. Miami 1 Bravo, 2309.
1: Volaris 1350, buen día. Contacto radar del Col Lima 710, vuele directo a Miri, hacienda 230 nivel.
0: Lima 710, por la izquierda, directo a Miri, 230 nivel, Volaris 1350.
2: Buen día, ¿se encuentra listo?
0: Guadalajara, Volaris 1-0,
2: derecha, listo, can, autorizado para despegar en el aire, terminal 1-2-0, decimal 8, hasta luego.
1: Subido, Volaris 1-0-1-5, Golf Lima 8-2-5, mantengo 1-3-1000.
0: Lo posible al Golf Lima 8-2-5, mantenemos 1-3-1000, Volaris.
2: Can, 1-8-3-0, vacate the Alpha 1-0, fall short, 2-9 right.
3: Vacate Alpha 10, short of 2-9 right, American 1-8-2.
1: Viva 3206, contacte México Centro 123 decimal 9, buen día.
0: 70 Javier 170.
4: Recibo, reduzca 160, November 209, Sierra Tan.
0: Recibo, reducimos 160, Z. 23 9 3206,

0: Polaris 1015, contacte 193 Guadalajara.
1: Hotel, rueda posición y mantenga pista 29 izquierda, intersección Papa 1.
2: Noro, hotel, rodamos posición 29 izquierda, intersección 15, 13010, rumbo 135, ahora volando al Golf Lima 825.
0: Polaris 1015, buen día, contacto radar, descienda 1-1 mil pies sin restricción, directo al Golf Lima 827.
2: 1-1 mil pies y directo al Golf Lima 827, Volaris 1015.
1: American 1830, cross runway 29 right, Alpha 11, contact ground control 121 decimal 9.
3: Clear cross unit, Alpha 11, over to ground.
0: Por 230 CDM, Juanjo Bravo. Volaris 1895, buen día, contacto radar, ascenso vía para 230 nivel.
4: El X-ray, pista 29 izquierda.
1: X-ray, Bravo Romeo, Bravo Hotel, pista 29 izquierda y Papa 1. Viento 110.6, autorizado para despegar, viraje a la izquierda, aprobado, notifique Paco.
0: Punto 9, hasta.
2: Nosotros vamos a autorizado para despegar, viraje por izquierda y notificaremos Paco.
0: Punto 9, hasta la milla 5.
1: Buen día, rueda, posición y mantenga, pista 29 izquierda y intersección Papa 1.
0: Correcto.
5: Reviva 501 y LS X-ray 29 izquierda.
1: Reviva 501, continúa aproximación 29 izquierda, frenia H30 decimal 22.
5: Tenemos aproximación con 30 y 2 viva 501.

Jet 1421, uno, pista 29 izquierda y papa 1, viento 100 grados con 7 nudos, autorizado para despegar en el aire, terminal 120, decimal 8, hasta luego.

0: 1144, contacte México 123.9, buen día.
1: 139 Volaris 1144, igualmente, hasta luego.
2: Activa 501, pista 29 izquierda, el viento 100 grados con 8 nudos, autorizado para aterrizar.
1: Autorizado para aterrizar, pista 29 izquierda, IVA 501.

0: 9000 pies. Si me confirma ILS X-ray 29 izquierda.
1: Es correcto, Volaris 1015.
2: Terminada, Acroyet 1421, buen día, 7500.
3: Acroyet 1421, buen día, contacto radar, ascenso vía para 230 nivel.
2: Contacto radar, ascenso vía 230 nivel.

0: 209-0, tengo 7 millas final, 0-0, haber terminado, contacte 6-1 Torre, buen día.
1: Clarizona 350, contacte México 16.15, hasta luego.
2: Oye, pero 209-0, aproximados, abre final a la 2 de izquierda.
3: 501, abandone pista vía Alfa 10, cruce pista 29 derecha y en Alfa 11 contacte terrestre 121 de su mano. Hasta luego. Per 20 Sierra Tango, pista 29 izquierda, viento 110.9, autorizado para aterrizar.
2: Aterrizar pista 29 izquierda, 209, tengo muchas gracias.
1: 21 por la derecha, que lo haga.
2: Que lo haga, 1421, gracias.

0: servicio 15, Oscar Lima 980, servicio radar terminado, contacto 18, una torre, que tenga buen día.
1: Señor, con torre Volaris, 1-5, buen día, gracias. Buenos días, torre de Guadalajara, Volaris, 1-5-2, final 13 millas, pista 20 a izquierda.
2: 1-5-2, continúa aproximación, 2-9 izquierda, con H30, decimal 2-2.
1: Pisalia, continuamos por ahí, 1-5-2.

0: Acuyet 1421, contacte México 126 decimal 15, 2615.
1: 2615-1431, muy buen día.
2: Me da el tamaño, buen día, ¿se encuentra listo? Cero nueve Sierra Tango, continúa de frente, mandame pista vía Charlie 1, Charlie 1, sobre Charlie 1, terrestre 219, hasta luego. Bravo Romeo Delta, posición de mantener, izquierda de intersección, Papa 1.

Luego Romeo Delta Mar, pista 2-9 izquierda, intersección Papa 1, viento 110 con 9, utilizado para despegar, viraje a la izquierda aprobado, notifique Cuexco.

0: 152, pista 29 izquierda, viento 090 grados con 8 nudos, autorizado para aterrizar.
1: Vamos a aterrizar, pista 29 izquierda, Volaris 152.
2: Buen día.
0: 239 Volaris 1895 grados.
3: Guadalajara, el ex Bravo Romeo Robo 3, me encuentro ahí, Paco.
0: Romeo Bravo, para solicitar mayor contacto ahora, aproximación en 119, decimal 3, hasta luego.
3: 193 con aproximación, muchísimas gracias, el Romeo Bravo 3, hasta luego.
4: Volaris 1015, prima 981, servicio radar terminado, contacto 18, no torre, buen día.
5: Torre 181, Volaris 1015.
3: Selección Guadalajara, el Bravo Romeo Bravo Hotel, estamos por...
5: Para buenos días, Volaris 1015, 8 millas final y el S de 29 izquierda.
4: 1500 directo al destino.
0: 5 que está al continuo aproximación, 29 izquierda, QNH 30 decimal 22.
3: Hacia la parota de la presente posición.
5: 3022 en el altímetro, Volaris 1015.
3: Perdón, déjame seco.
0: Ya moviste, me prosigue.
3: 17 minutos de presente posición.
4: Recibido Romeo Bravo, te notifique 40 millas, haciendo 9500.
3: 500 y 40 millas, notificamos del Romeo Bravo, muchas gracias.
0: Entrado móvil, ingresa Charlie 2, mantenga fuera de pista, 2, 9 izquierda.

0: Turismo 5-2, abandone al 10, cruce pista 2-9 derecha y en Alfa 11, terrestre 1-2-1, decimal 9, hasta luego.
1: Alfa 10, Alfa 1,
0: Alfa 1, Cenema, probado cruce de pista 2-9 izquierda, Charlie 1, plataforma azul.
1: Confirma autorizado aterrizar en la 29 izquierda, volar 1015.
0: Volar 1015, ahora pista 29 izquierda, el viento 80 con 7, autorizado para aterrizar.
1: 9 izquierda, autorizado para aterrizar, volar 1015.
0: A la vista.

1-0-1-5, cruce Alfa 10, cruce 2 a la derecha, y en Alfa 11, Terrestre 1-2-1, decimal 9, bienvenidos. Hasta luego.

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1: Skywest. Pista 1-1 derecha, intersección Papa 3. Viento calmo utilizado para despegar. Viraje a la derecha aprobado. Notifiquen zona de trabajo.
2: 2-2, spectator list at group runway 1-1 right.
0: Descend via the MULA 1 Alpha for the ILS X-ray runway 1-1 right. Skywest 4906.
1: Come on.

Bravo Delta Eco Lima, ¿me encuentro? Delta Eco Lima, rueda posición y mantenga pista 11 derecha, intersección Papa 3.

0: Cathay 097 Heavy, contact approach 119.3. Continue your descent to 12000.
1: Roger, descending 12000 and approach 119.3, Cathay 097 Heavy. Thank you.
2: Eastbound hacia derecha, intersección Papa 3, viento calma. Autorizado para despegar, viraje a la derecha. Aprobado, notifique zona de trabajo.
1: From the Cathay 097 Heavy, passing 17.7, descending 12000, direct to Dassel.
3: Buen día, Cathay 097 Heavy, radar contact is in 11000, pilot X, 311 right.
1: 11000, cleared
2: high. Mantenga pista 11 derecha, intersección Papa 3.
4: That's 4906.

0: Romeo Foxtrot, Delta de Colima y Papa Papa Alfa, ustedes se dirigen a la misma zona de trabajo, misma altitud. Precaución, mantengan propia separación.
1: Pendiente con los tráficos, Romeo Fox.
2: Pendiente con los tráficos, Delta de Colima.
1: Pendiente con los tráficos, doble Papa.

0: 8 Bravo Alfa Víctor Delta 21 millas, 8015 por menos.
1: Alfa Víctor Delta, contacte Torre Guadalajara en 18. ¿Eso conforme ha publicado?
0: Eso conforme publicado cartas visuales y 18-1 con Torre Guadalajara. Sky Bravo Alfa Víctor Delta.
1: Skywest 4906, reduce speed 250 knots, incanted approach 119.3.
2: Uno, buen día, ¿me confirma extensión completa?
3: Speed en 119.3.
2: A 221. Pista 1-1 izquierda, intersección alfa 1-3, viento 140 con 8, autorizado para despegar en el aire, terminal 1-2-0, decimal 8.
3: Skywest 4906,
2: 1-1 izquierda.
3: En zona de 250 knots.
4: Familia. Al ESCO, para dato de
3: direccional. 1 right. Alright, 1-1-1000, clear to ILS, X-ray 1-1 right, Skywest 4906, thank you.
1: XAQNH 30 decimal 2-2, descienda para 1-4000 pies y para secuencia vire por la izquierda el rumbo 270. Espere vectores y LS Yankee, pista 11 derecha.
4: Por secuencia 270 por la izquierda y descenso para 1-4000. Esperando y el S ya aquí a la 2-9 izquierda al fondo del test.
0: Guadalajara, buen día, Sierra Bravo, Alfa Víctor Delta.
1: Alfa Víctor Delta, cambie 18-1. Sierra Romeo Delta Víctor, es pista.
0: Buen día, Sierra Bravo, Alfa Víctor Delta.
4: Pista 1-1 derecha allí.
2: Alfa Víctor Delta, ¿qué tal? Buen día. Pista 1-1 derecha, en uso QNH3022. Continúe con ruta visual, notifique pirámide.
0: Pista 1-1 derecha, continuaremos con ruta visual y notificaremos pirámide. Bravo, Alfa Víctor Delta.
2: Pista

0: 23 Bravo, Alfa Víctor Delta, información de tránsito. Son tres monomotores. El más cercano a usted se encuentra a 8 millas, rumbo opuesto, 6.600 pies. Segundo monomotor, 6 millas de la estación, 6.400 pies, rumbo opuesto. Y tercer monomotor, 5 millas de la estación, 6.400 pies, rumbo opuesto.
1: Eso Bravo, Alfa Víctor Delta, estaremos a pendiente con los tráficos y mantendremos 7.500 pies hasta Pirámide.
0: Esperados hasta Víctor Delta. X-Ray Bravo Romeo Oscar Foxtrot, X-Ray Bravo Delta Eco Lima y X-Ray Bravo Papa Papa Alfa, Cessna 414, rumbo opuesto, 13 millas, 7.400 pies. El tránsito notifica mantener a 7.500 pies hasta Pirámide.
2: Al alcanzar 8, Romeo Oscar Foxtrot, por la derecha directo a Toxo, Hacienda, cero nivel.
3: Pies, la derecha directo a Toxo, y me confirman la última estación.
2: 230 no aviso.
3: 230 la estación, no aviso, México
4: 230. 220,
5: stay with 4906.
4: 220, stay with 4906.
0: Romeo, cierra y notifique cuando listo.

0: 5 9
1: Papa Delta Echo, ¿se encuentra con uno? ¿Me confirma?
0: 118.1,
2: 118.1, Cathay Zip.
1: 1-1 derecha, intersección Papa 300, 110.6. Autorizado para despegar, viraje a la derecha, aprobado, notifique zona de trabajo.
2: El Eco Bravo Alfa Victor Delta cruza efectivo con el tercer tráfico y estamos iniciando el ascenso para Pirámide para 6500.
1: Estado X-Ray, Bravo Alfa Victor Delta, como información, un motor más a la presente próximo a su salida, se alejará rumbo sur en ascenso 6500 pies, es un 6152.
2: Bravo Alfa Victor Delta, pendiente con ese tráfico y estamos vertical de próximos a Pirámide.
0: Cathay 097 Heavy, we're with you on 11 right at 10.5 miles.
1: Cathay 097 Heavy, continue approach runway 11 right, QNH 30 decimal 22.
0: Please approach 302 Cathay 097 Heavy.
1: Salvador 5312, rueda posición y mantenga pista 1 a mi izquierda, intersección alfa 1-3. Alfa Víctor, desde la información, un Boeing 747, 10 millas en final, pista 1-1 derecha, este será número 2 detrás del tráfico. Ingreso un circuito de tránsito por derecha a pista 1-1 derecha, notifique a través de torre.
2: Número 2, después del tráfico final a la 1-1 derecha, y notificaremos en inicial a través de torre, pendiente con tráfico a la vista.

0: Skyward 4906. The lava radar service terminated. Contact Tower 118 from YMC.
1: Over Tower Skyward 4906, my dear.
2: Polaris 5, 312, pista 11 izquierda, intersección al fondo, pues, viento calmo, utilizado para despegar. En el aire, terminal 120, decimal 8.
3: Empieza a despegar, pista 11 izquierda, intersección al fondo 3, en el aire 28, Polaris 5312, mantén.
2: 5097, heavy wrong, 11 right, wind calm, clear to land.
4: Land 11 right, Cathay 0979, heavy.
5: Alfa Victor Delta, interceptando inicial a través torre.
2: Alfa Delta Eco, Cessna 414, interceptando inicial a través torre 6200 pies. Vuele directo rumbo Sierra Eco.
5: Tráfico a la vista y vuela directo rumbo Sierra Eco, Papa Delta Eco.
2: Alfa Victor Delta a la vista, efectué un 360 corto por izquierda, notifique finaliza.
3: Sale por la zona 233, formación uniform.
5: Corto por la izquierda y formaremos finalizando.
6: Hola, 1-2-3-3, buen día, contacto.
1: 4906, ILS, X-ray, 2-1-1 right.
6: 2-0, ILS, X-ray, la pista 1.
2: 6, continue approach, 1-1 right, CNH, 3-0, decimal, 2-2.
3: 2-2, esperamos.
1: Thanks, guys, 4906.
3: Derecha, ILS, X-ray, 1-1, derecha, Volaris, 1-2-3-3.
7: Elías Guadalajara, buenas tardes, Volaris 5312, abandona 5900 en ascenso, 16000 pies.
6: Volaris 5312, buen día, contacto radar, ascenso vía para 16000.
7: Ascenso vía 16000 pies, Volaris 5312. Elías Guadalajara, ¿podrá coordinarnos nivel de vuelo 200 como final?
6: ¿Quién llamó, el 5312?
7: 5312, correcto, solicitando 200 como final.
6: Aprobado el ascenso para 200 nivel, Volaris 5312.
7: 200 final, aprobado, Volaris 5312. Guadalajara, Volaris 5312, ¿alguna posibilidad de volar directos NOTU por la izquierda?
6: Volaris 5312.
5: Está con tráfico pesado, final corto a la vista. Alfa Víctor Delta.
7: Ascenso 200 nivel, Volaris.
2: Primera aproximación a la 11 derecha, pendiente pista libre, precaución con 10 plazas de tráfico pesado.
5: Continuamos con la aproximación a la 11 derecha y precaución con estela del tráfico final. Alfa Víctor Delta.
2: Alfa Víctor Delta, como información, un segundo tránsito en final, 11 millas, es un Embraer 75.
5: Pendiente del tráfico final, es el Alfa Víctor Delta.
2: 097 Heavy, continuo Alfa 1-2, Alfa, hold short, Echo 1.
6: To continue on Alfa 2, Alfa, Echo 1, Cathay 097.
2: But it's correct, Cathay 097, Heavy Alfa 2, Alfa, and contact ground control 121.9 on Alfa 2.
6: 121.9 on Alfa 2, Cathay 097.
5: Víctor Delta, próximo a final.
2: Alfa Víctor Delta, tránsito desalojará final de pista, el viento es calmo, autorizado para aterrizar 1-1 derecha.
5: Autorizado para aterrizaje, la 1-1 derecha para el Alfa Víctor Delta.
6: Aeroméxico 221, con...
8: Hotel Romeo Sierra, en Papa 3, alto, corto derecha, pista de sol.
9: Aeroméxico 1-6, decimal...
2: Venga fuera de pista, 1-1 derecha. ¿Qué tal, Volaris 1050? Queda posición y mantenga pista 1-1 izquierda, intersección al fondo.
6: Contacto radar, descenso vía Ixon 1 Alfa, QNH 3022, espera ILS, exit pista 1-1 derecha.
10: Ixon 1 Alfa, número 322, esperando ILS, pista 11 derecha hacia la mano.
2: Enterado Papa Alfa, Delta de Colima y Romeo Oscar Fox, un tráfico adicional, 6 millas de la estación, se dirige en misma zona de trabajo. Víctor Delta, continúe de frente, abandone ya Charlie 1, no demores. Correcto, abandonarán Charlie 1 y contacte terrestre en Charlie 1 cruzando el punto de espera, bienvenido.

0: Horizonte 050, piso 1 a mi izquierda, intersección Alfano 3. 140 con 7 autorizado para despegar en el aire terminal 120 decimal 8, que tenga buen vuelo.
1: Sí. Despegue 11 izquierda, Alfa 1, intersección 28 en largo, 250, buen día.
2: 260, el cruzador del Rumbal, Taito.
3: Lancera la radial 240.
2: Cuando radial 240 como límite del cruzador del Rumbal, Taito.
0: Posición, mantenga pista 1-1 derecha, intersección Papa 3. Skywest 4906, Baker Drone via Alpha 6, hold short, 1-1 left, traffic rolling.
4: TV Alpha 6, hold short, runway 1-1 left, Skywest 4906.
3: La secuencia Vallarta.
5: Tenemos 250, Valeria 53, nada.
0: Skywest 4906, clear to cross 1-1 left, continue Alpha 5. Contact ground control 1-1 decimal 9. Welcome.
3: Volaris.
4: Alpha 5 over the ground. Skywest 4906.
3: 1000 sin restricción.
1: Descenso para 1-3000 sin restricción. Volaris 1-2-3-3.
3: Volaris 5-3-1-2. Contacto Vallarta. Aproximación 1-2-1 decimal 3. Hasta luego.
5: 21-3. Volaris 5-3-1-3.
1: Guadalajara, buenas tardes, para el 1050 en ascenso vía Face 1 Bravo, andando 6000 pies.
0: Para pista 1-1 derecha y Papa 3, 10-110.6. Autorizado para despegar, viraje derecha aprobado, notifique en zona de trabajo.
3: 6C, ascenso 230, no aviso.
1: 1050.
6: Pista 1-1 derecha, Papa 3, corrección.
3: Negro, motorio de trabajo. 5000 sin restricción, reduzca a 250 nudos.
2: 15000 sin restricción y reducimos para 250 nudos. Cierra la armación.
1: Torre Guadalajara, el Eduardo Román Carpocho, establecido en zona de trabajo.
0: Romero Carpocho, he enterado. Un par de monomotores más se dirigen a la misma zona. El primero ya se encuentra a 14 millas y el segundo despegando la presión.
2: Sí, Román Carpocho.

0: establecido en área de trabajo de Colima.
1: Trata de Colima, un par de monomotores más se dirige a misma zona de trabajo. La presente uno despegando y el segundo ya se encuentra 15 millas.
0: Pendiente de tráfico, Delta de Colima.

0: Romanta Víctor, notifique velocidad.
1: 145 indicados ahora, Romanta Víctor.
0: ¿Puede incrementar o esa es su velocidad máxima?
1: Su máxima en crucero, el descenso de incremento.
0: Volaris 1233, reduzca 2302.
2: Reducir 230 indicados, Volaris 1233.

0: Echo Romeo Delta Víctor, contacte 19-3 aproximación. Mantenga velocidad en lo posible.
1: Mantenga en lo posible, 19-3 Romeo Delta Víctor, muy amable. Aproximación Guadalajara, extra Bravo Romeo Delta Víctor, ahora con usted, 1-2 mil dólares.
2: Echo Bravo Romeo Delta Víctor, buen día, contacto radar, descienda 1-1 mil.
1: Para 1-1 mil Romeo Delta Víctor.
3: Oscar, mantenga fuera de pista 1-1 derecho, le llamo en un momento. 7-0-5, inciso de protección al fondo de
2: Alfa 1-3.
1: Buenos días. Izquierda, Romeo Delta Víctor.
3: Liva 7-0-5, me confirma 11 derecho y Alfa 1-2 para su salida, ¿correcto?
2: Correcto.
3: Liva 7-0-5. 1-1 izquierda, continúa Alfa 1-2, a posición y mantener pista 1-1 derecho.
2: Nos vamos 1 izquierda y voy a hacer 11 derecha y va a 7-0-0 en Alfa 1-2.

0: confirmando para arriba 705, podemos tener 11 derecha alfa 1 2.
1: 7005, pista 1 derecha, intersección alfa 1 2, viento tan utilizado para despegar en el aire, terminal 120 décima, la 8, hasta luego.
0: Empezó a despegar pista 11 derecha, intersección 1 2, y en el aire 28. Muchas gracias, viva 7005.
2: Polaris 1233, contacto 193, aproximación Guadalajara, buen día.
1: 193, aproximación Guadalajara, Polaris 1233. Aproximación Guadalajara, Polaris 1233, deja 14200
3: por 13000. Polaris 1233, buen día, contacto radar, descienda 12000 pies sin restricción.
1: 012000 sin restricción, Polaris 1233.
2: El Rover Serrano Amber Sierra desciende para 13000 sin restricciones.
4: Retrocesa 13000 pies sin restricciones, Serrano Amber Sierra.
1: Correcto. Soy Alfa India Alfa, Oscar Rueda, posición y mantenga pista 1-1 derecha, intersección Papa 3.

0: 154.
1: CD 1.
2: Viva 7005, buen día, contacto radar. Al alcanzar 7500, vía izquierda al rumbo 360, continúa el ascenso para 230 nivel.
1: Sí, posible, duérmese. Cruce de 7500, viramos al rumbo 360 y que tenemos ascenso para 230, viva 7005.
3: Muchísimas gracias por el apoyo.
2: 7005, atraviesa a su derecha, Piper P46 con 8800 en descenso para 8000 pies, 4 millas.
1: Código 7005.
4: Y Alfa Oscar, pista 11 derecha, intersección Papa 300, 160 con 8, autorizado para despegar. Terminal 12 decimal 8 en el aire, hasta luego. ¿Estás grabado Papa Alfa?
5: A 5 millas de su estación, necesitando datos de personas en aterrizaje doble con Papa.
4: Papa, pista 11 derecha, en uso QNH30 decimal 22. Continúa con la ruta visual, notifique pirata.
5: Vamos con todo esto, necesitamos que haya con 3-0 de más 2-2 y 1-1 derecha, no todo doble papá.
4: Correcto, papá, información de tránsito, Cessna 172, rumbo opuesto, 8 millas, 6.600 pies.
5: Enterado y teniendo con el tráfico doble papá.
3: Guadalajara, Salvador Romel, Víctor, atrás, torre.
4: Yo, viva, usted es 154, rueda, posición y mantenga, pista 1-1, izquierda, intersección, al mono.
3: Tiene que mantener 1-1 izquierda, intersección, al 1-3,
4: viva. Tiene 3 con Guadalajara, cierto, bravo, Romero, Delta, Víctor, pista 1-1 derecho, en el PNH-30, decimal 2-2, continúe la aproximación, notifique virando final.
2: Buen día, Edgar.
3: 3 decimal 2-2, y pendiente virando final, Romero, el sector, muy
2: amable. Día para 2-3-0, nivel no aviso.
4: Tierra Cessna 152, rumbo opuesto, 13 millas de la estación, 6.400 pies.
1: Indio, el paseo.
6: Día contacto radar, recién da 1-2000 pies sin restricción.

0: 1-5, autopista 1-1 izquierda y precisión al fondo 3, viento calmo utilizado para despegar en el aire terminal 1-2-0, decimal 8, pero...
1: 17-3. Despegar en pista 1-1 izquierda y precisión alfa 1-3, 28 en el aire, viva 3-1-5-4, muy bien.
2: 1-1 derecha, Volaris 1-2-3-3.
3: ADAPT, viva 7-0-0-5.
4: India Alfa, India Alfa Oscar, régimen de ascenso y discreción piloto.
5: Régimen de ascenso y discreción, India Alfa Oscar.

0: Romeo Delta Víctor, 3 millas a la final, 1-1 derecha.
1: Romeo Delta Víctor, pista 1-1 derecha, 10-0-9-0 grados, 6 nudos, autorizado para aterrizar.
0: Aterrizar 1-1 derecha, Romeo Delta, tomado.
1: Aviso 1-7-4-0, backtrack aprobado, pista 1-1 izquierda, posición y mantener.
0: Backtrack aprobado, pista 1-1 izquierda, volar y mantener.

0: Grado papá papá, la Hotel Ramos Sierra estará trabajando con 3 monomotores más, misma zona de trabajo, misma altitud.
1: Recibido información de tráfico, Hotel Romeo Sierra.

0: General, buen día, Vega 3154, 7200-230, CD1 Alfa.
1: Pistón 400, para evitar una demora, ¿es posible su salida de pistón 11 derecha, intersección Alfa 1-2?
2: Desde por la izquierda el rumbo 350.
1: Afirmativo, voladizo 1400. Muy bien, 1400, cruce 11 izquierda, continuar con 1-2 a posición y mantener 1-1 derecha.
0: Rumbo 350.
3: Está 1-1 derecha, autorizado el cruce de la 1 de izquierda vía Alfa 12, voladizo 1400 por ahí.
1: Model Tarrito, continúa de frente, bandana y Charlie 1 por derecha y cruzando el punto de espera, contacto terrestre 121, décima 9.
4: Adiós, gordito.
5: Adiós, chiquillo.
1: Pero podría, por favor, observarme la distancia. Está 1-1 de vista a partir del 12, por favor. 1065 metros disponibles, 1400.
0: Ahora, buen día, Viva 7026.
1: No, gracias.
0: 50 por 240, información y uniform.
2: Viva 7026, contacto radar, descienda vía Mulo 1 Alfa, QNH 3022, espera y el SX de pista 29, perdón, a la 11 derecha, 1-1 derecha.
0: Contacto radar,
1: 400, pista 1-1 derecha, intersección Alfa 1-2, viento 120.6, autorizado para despegar en el aire terminal 1-2, decimal 8.
0: Autorizado el despegue de la pista 1-1 derecha. Intersección Alfa 1-2, en el aire contestamos 1-0, decimal 8, Volaris 1-4-0-0, gracias.

0: Positiva 3154, directo radar.
1: Directo radar, Positiva 3154, gracias.
2: Sierra 9, Sierra, descienda 11000, autorizado ILS X-ray, 11 derecha.
1: 11000, autorizado ILS X-ray, pista 11 derecha, Sierra 9, Sierra, gracias.

0: Polaris 133, Golf Lima 620, servicio radar terminado, contacto 181 Torre, buen día.
1: 181 Torre, Polaris 1233, buen día.
2: Torre, buen día.
3: Estación que llamó, repita.
4: Viva 7005, contacto México.

0: salida de la 1-1 derecha. Tengo su medio a pirámide doble por palma.
1: Otro radar, ascenso vía para
2: 1740, pista 1-1 izquierda, viento calma, autorizado para despegar en el aire terminal 120 decimal 8. Hasta luego.
1: Oscar, contacte México Centro.
2: 1-2-3-1-2-3-1-2. No me voy a escucharle, este código 1-2-3.
3: 1-2-3-5, no me gusta.
2: Papá, para el circuito de tránsito por derecha, 1-1 derecha, notifica a través de torre.
0: Iniciamos el circuito por la derecha, a la 1-1 derecha, notificamos a través de torre, doble por palco.
2: Golf, rueda, posición y mantenga, pista 1-1 derecha, intersección Papa 3. Papa Alfa, vuelve directo, cabecera 1-1 derecha, 1-1 derecha.
0: Volando directo a cabecera 1-1 derecha, doble por palo.

0: Terminal Guadalajara, buena tarde, volar estamos 740, 5800 pies por 230, CDP 1 Alfa.
1: Volaris 1740, buen día, contacto radar, ascenso vía para 230.
0: Ascenso vía 230, Volaris 1740.
2: Golf, pista 1-1 derecha, intersección Papa 3, viento 140.6, autorizado para despegar, viraje a la derecha, aprobado, notificación de trabajo.
3: Descender 1-2000, directo, hijo, hola, Babio, a 706.
2: 0, Papa, Papa, busque tránsito, Airbus 320, en final, 4 millas, 11 derecha.
4: Contacto,
1: 400, directo.
2: 233, pista 1-1 derecha, viento 120.8, autorizado para aterrizar.
5: Autorizados a aterrizar, 1-1 derecha, Volaris 1-2-3-3.
1: Viva 7026, contacte Guadalajara, aproximación 119.3193, buen día.
3: 119, decimal 3, gracias, Venturo. Guadalajara, buen día, viva 7026, 15700 por 12000, directo Flava.
1: 361.
6: Información, Julieta Dole Golfo, muchas golondrinas cruzando la pista.
1: 9, hasta luego.
2: Información, Julieta Dole Golfo, aviso precautorio, actividad de aves en cruzando pista en el segundo tercio.
7: Sierra Golf Lima 620, servicio radar terminado, contacto 18 en la torre, buen día.
8: 1-4-0, 9-0, gracias y buen turno.
2: Gracias por el apoyo, muy
1: bien. 740, vira por la izquierda, directo a radar, 230 nivel.
2: Papá, no tiene tránsito a la vista, la presente 2 millas, 11 derecha. Enterado, sígalo como número 2, manteniendo propia separación, como información, Learjet 35, 14 millas en final.
1: Con número 2, doble puntual.
0: De Guadalajara, muy buen día, Lira, esto Bravo 09 de Sierra, 12 millas final a la pista 11 derecho.
2: Bloqueado.
0: Buenos días, esto Bravo 09 de Sierra, 11 millas final a la pista 1-1 derecho.
2: ¿Qué tal, Sierra 9 de Sierra? Continúa aproximación 1-1 derecha, es número 2, detrás de un Cessna 152, a la presente interceptando básico.
0: Tercer informe, Sierra.
2: Me voy a escuchar, el circuito de tránsito por derecha, 1-1 derecha, notifica a través de torre. 1-1
9: derecha y notifica a través de torre.
1: 2286, MAX 69.
2: 172, 3 millas, interceptará inicial a través de torre. Viene este con rumbo a 9 en derecha.
1: 302.
9: ¿Es el tráfico objetado hoy?
1: De 11 derecha.
2: 612, 3, abandone alfa 6. Está aprobado el cruce de la 11 izquierda y continúa alfa 5.
1: Tecre 11 derecha.
2: Es correcto, y en Alfa 5 terrestre 121 decimal 9, bienvenido.
5: 121 decimal 9, Mauricio 93.
2: Papá Alfa, pista 1-1 derecha, viento calma autorizado para aterrizar, planeé toque el arroz.
1: Autorizado, en la 1-1 derecha.

0: planeamos hasta largo de los papás.
1: Me voy a decir Charlie, prolongue tramo a favor del viento, busque tránsito, Lior 35, en final 5 millas, 11 derecha.
2: Punto tránsito.
3: Torre del Papa del Teco.
4: Papa del Teco.
3: Gracias, encontramos otra vez. Paco solicitando datos de aproximación en la de Papa del Teco.
4: Papa del Teco, pista 1-1 derecha, QNH 30 decimal 2-2. Continúe con ruta visual, notifique pirámide.
3: Nota visual, nosotros pirámide de Papa del Teco.

0: Volaris 1400, contacte 2615 México, buen día.
1: 2615 México, Volaris 1400, buen día.
2: Alfa Vanguardia Charlie 1, cruce el punto de espera y contacte terrestre 121 decimal 9, no demore. Para que se haga Sierra 9, Sierra pista 1 derecha, viento calmo, autorizado para aterrizar.
3: Esta pista 1 derecha, Sierra 9.
4: Guadalajara, buen día, Volaris 1883, abandona 320, necesitas...
5: Día Romeo, helicóptero.
0: Volaris 1883, contacto a radar.
2: Sí, no, me notifique, tiene el tránsito que le informé a la visa.
0: Los dos, esperé y él está ahí.
6: La visa Romeo,
2: ¿sí? Como número 2, pista 11 derecha.
4: Los dos, esperan el SX y 1-1-1-8-3.
7: Caballeros, un Bell 429, despegamos de San Luis Potosí, estamos volando directos a Hotel Romeo Delta, próximo a Zapotlanejo. 1500 activado.
2: Entrado Alfa India Romeo, PNH30 decimal 22. Zonas militares se encuentran activas. En un momento le asigno código. No hay tránsito reportado en esa zona que detecte.
7: Recibido, zonas militares activadas y pendiente código, Alfa India Romeo.

0: X-ray, Bravo Sierra, November Sierra, Bandone sin demora, Papa 1 y en Papa 1 TV, 121 decimal 9, hasta luego.
1: Viva 7026, hola, servicio radar terminado, contacto y H1 Torre.
0: Pista 1-1 derecha, viento calmo, autorizado para aterrizar. Papa Delta Eco, tránsito a las 10 de su posición, 2.5 millas, 10.500 pies.
2: Tráfico Papa Delta Eco.
0: Doble golf, tránsito 6952. A las 10 de su posición, 2.3 millas, 6500 pies, rumbo puesto.
3: Cuando tráfico, Delta de Golf.
4: Soy Guadalajara, buenas tardes. 210-7026, ILS 11 derecha.
0: 7026, ¿qué tal? Pista 11 derecha, PNH 30 decimal 22, continúa aproximación.
4: Tenemos, viva 7026.

0: Bravo Alfa India Romeo, me confirman más a bordo, combustible en tiempo y estimado de arribo a Cerro Romeo Delta.
1: Somos 4 a bordo, tenemos 1:15 de combustible y estamos a 8 minutos del punto.
0: Bravo Alfa India Romeo, notifique en final Hotel Romeo Delta.
1: Recibido, cuando final le llamaremos el Hotel Romeo Delta, al señor Romeo.
2: Punto 9, buen día.
3: Bueno, 2-3, punto 9, volar 1-7-4-0, buenas tardes.

0: El señor Papa Víctor Romero, informe de radial distancia y altitud.
1: Aramaico, 322-186-2017.
2: Sobre Guadalajara, ahora del Romeo del Tamay, que ahora en macro de libramiento, solicitando instrucciones de aproximación y aterrizaje.
0: Recibo Papa Víctor Romeo, QNH 30 decimal 22, ajuste instrucciones de carta.
3: One left, also one three line up and wait.
0: Yes. Triple 2, descenso 1-2000.
1: Maico, triple 2, 1-2000, pies.
3: Víctor Romeo, pisa Mike, pisa 1-1 derecha, QNH 30 decimal 22, continúa aproximación, notifique sobre pirámide.
0: 8-3, se vuelve directo a Olavo.
2: Esperamos pista 9 derecha, corredor Quebec y notificamos pirámide Roma del Tamaño.
1: Guadalajara, que tengo derecho 1-3-1-3, en grados 2-0-0, al gol prima 5-6-2.
0: Polaris 1-3-1-3, buen día, contacto radar. Inicia descenso para 1-7000, QNH 30 decimal 2-2. En el Golf Lima 5-6.
3: 2-5, over 1-1 left, alpha 1-3 intersection, wind 1-1-0 degrees, 7 knots, clear for takeoff, and everyone contact departure 1-0.8, have a good night.
2: Clear for takeoff, 1-1 left, departure 1-0.8, United 135, Alco.
1: 6-2, recibimos llegada vía Volat 1-alpha.
3: Tránsito por derecha, pista 1-1 derecha.
1: 1-3-1-3.
2: Ya, papá del Taiko, gracias.

0: Polaris 1883.
1: Aero México 222, contacte 193 Guadalajara, buen día.
0: Aero México 222-193.
1: Polaris 1883.
0: 883, pues la degradación hasta la navegación, podrían, ¿nos puede confirmar si con presente rumbo podemos interceptar, localizar? 2000 pies.
1: Es afirmativo, mantenga el rumbo y espere vectores al localizador y el SX-ray a la pista 11 derecha.
0: 1000 pies autorizado, aproximación y el SX-ray 11 derecha. 1883.
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1: United 1725, buen día radar contact, when reaching 8,000 feet, left turn to Tokyo, fly level 230.
2: Alright, tip up at 8,000, left turn to Tokyo at 230, United 1725.
0: Lata, vida 706.
3: 806, pista 11 derecha, QNH 13 decimal 22, viento 090 grados, 7 nudos, autorizado para aterrizar.
0: Pista 11 derecha, vida 706.
3: El tránsito será número 2, frecuencia número 1, verso 322, 3 millas en final, perdón que tramo a favor del viento, notifíquelo en la vista.
0: Prolongo tramo del viento y pendiente a tráfico, papá del Beco.

0: tráfico a la vista, Papa Delta.
1: Delta, señalo como número 12 en el
0: 0. Lo sigo como número 2, Papa Delta.

0: Gun 114, and Alpha 12 Bucktrack runway 11 left, line up and wait. Bacon 1164, Bucktrack runway 11 left, line up and wait.
1: 1313, descend, sin restricción.
0: That's correct, on Alpha 13 Bucktrack, Bucktrack runway 11 left, line up and wait. Ya 3026, abandone vía Alfa 6, cruce pista 11 izquierda y Alfa 5.
2: Alfa 6, cruce de 11 izquierda y Alfa 5, voy a 7026.
0: Correcto,
1: correcto, terrestre, 1, 2, 1, 9,
0: bienvenido. Corta el Papa del Taiko. Papa del Taiko, pista 1, derecho, hora libre, el viento 090 grados, 7 nodos, autorizado para aterrizar.
1: Autorizado para aterrizar, Papa del Taiko, 1, 1, derecho.

0: Aviso, muy buen día, aeromédico 793, llegando 300 por 2, 400, para estar de la última.
1: Buen día, aeromédico 793, contacto radar, descienda Mola 1 Alfa, QNH 3022, espere aproximación, ILSX, repita 11 derecha.
0: Estamos en ILSX, 11 derecha, Mola 1 Alfa, descendiendo aeromédico 793, 3022,
2: patrón, mantente de plataforma. Recibido, patrón, por pista, Charlie 1 Papa. Charlie 1, contacto terrestre, 1-2-1, decimal 9.
0: Yo no me entiendo, patrón, por favor.

0: 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Clear for takeoff, when airborne contact departure 120.8. Have a good day.
1: Runway 11 left, clear for takeoff, ground departure 120.8. Have a good day, American 1164.
0: Programa el posterior pirámide, intercepte circuito de tránsito por derecha, pista 1-1 derecha.
2: Posterior pirámide, interceptamos circuito por derecha, la 1-1 derecha, Romeo Delta Mike.
3: Guadalajara, Alfa India Romeo, final en Hotel Romeo Delta, pendiente salida de la estación.
4: Polaris 1-8.
0: Alfa India Romeo, recibido con el 3-0 decimal 2-2, sin tránsito notificado para estar en la frecuencia, está aprobado el cambio de la misma. Bueno.
3: A 2-1-22, Alfa India Romeo.
5: 2-1-0 nudos, Polaris 1-3-1-3. Sobre Paco, solicitan condiciones de aproximación a capital.
0: Paco, pista 1-1 derecho, QNH 3-0 decimal 2-2, interfaz de ruta visual, sobre Pirámide.
5: 3-3, cero próxima, Polaris 1-3-1-3. 1-1 derecha y notificaremos sobre Pirámide de Roma. Un abrazo, buen sorro.
3: Gracias.
5: Aproximación Guadalajara, que está el Volaris 1-3-1-3, dejar 159 por 3.000 pies, información Uniform, boleto 1-1-3.
3: Volaris 1-3-1-3, contacto, ¿verdad? A 250 nudos, ple directo hola, va. Continúa el descenso sin restricción a 14000.
6: 14000, directo
7: Delta de Colima, sobre Paco, solicitando instrucciones de aproximación y aterrizaje con tu tráfico a la vista.
0: Delta de Colima, hay cuatro tránsitos por el momento en Laguna Seca, ¿me confirma qué tráfico tiene a la vista?
8: Estamos sobre Paco, tenemos el Romo Star Fox a la vista, solicitando instrucciones, favor.
0: Delta de Colima, recibido pista 1-1 derecha, QNH 3-0 decimal 2-2, siguiendo tránsito Romeo Oscar Fox, es la 172, continúa con ruta visual, no sé qué sobre Pirámide.
9: Otaki 1 Bravo 2.
7: QNH 3-0 decimal 2-2, notificamos Pirámide, con tráfico a la vista. Delta de Colima.
9: Southern left to Otaki American 1164.
10: Buenas tardes, correo de Guadalajara, el gobierno Papá Víctor Romeo.
0: Ahora bien. Romeo, buen día. Pista 1-1 derecha, QNH 3-0 decimal 2-2, vuele directo hacia Pirámide y notifique sobre Pirámide.
10: Sí, volaremos directo a Pirámide y reportaremos sobre las mismas para la 1-1 derecha.
3: Never go on your right, 1725.
0: Romeo Oscar Fox, le cambia la instrucción, notifique ahora sobre Cajititlán.
10: Notificamos
0: en Colima, notifique sobre Cajititlán.
10: Polaris 188.
0: 153, pista 1-1, incidente, personal 1-3, posición y mantener.
10: 150, 153. Polaris 1883.
7: Notificamos sobre Cajititlán.
0: Correcto.

0: Guadalajara, muy buen día, Volaris. 10:49 con información Uniform de Hanover.
1: Nacional 1-3, viento 1-2-0, grado 7, nos autorizado para despegar en el aire contacto salida. 1-2-0, decimal 8, muy buen vuelo.
2: 30-22, espere ILS.
3: En aire 1-2-0, decimal 8, muy buen día, Volaris, 1-5-3, gracias.
0: Censo Ixon 1-Alfa, esperando ILS X-Ray, pista 1-1 derecha, Volaris 10:49.
4: Para Guadalajara, México, 222, establecidos en ILS 1-1 derecha. 8 millas.
1: 2, buen día, pista 1-1 derecha, QNH 30, decimal 2-2, continúa.
4: Para México, 222, continuamos en ILS 11 derecha.
5: Roberta Mais, inicial por derecha, la 1-1 derecha.
1: Exo Bravo Romeo Delta Mike, lo tengo a la vista, ¿le es posible acortar aproximación pista 1-1 izquierda?
5: Posible la acortación hacia la 1 izquierda, Romeo Mike.
1: Romeo Mike, acorta aproximación pista 1-1 izquierda.
5: Acortamos la aproximación a 1-1 izquierda, Romeo Mike.
1: Correcto, teniente pista libre, le informo en el 321 ya en carrera, le llamo en 30
5: segundos. Teniente pista libre, Romeo Mike.
1: Yo arrojo la Mike, pista 1-1 izquierda, el viento 1-1-0 grados, 7 nodos, autorizado para aterrizar.
5: Autorizado para aterrizar, la pista 1-1 izquierda, Roma Delta Mike.
1: Correcto. El México Triple, de aproximación, pista 1-1 derecha, le llamo 2 millas en final.
4: Gracias, me da la información de tráfico, por favor.
2: Sin restricción de
1: 5-0, media milla, próximo a toque para pista 1-1 izquierda, no será factor para aterrizar, pista 1-1 izquierda.
5: Todo, aproximación.
4: Trayectoria.
5: A la izquierda, sobre el 400, presentando al localizador, autorizado aproximación, Volaris 1883.
3: Días Guadalajara, buen día, Volaris 153, ascenso vía el medio.
1: En México 222, pista 1-1 derecha, viento 1-1-0, grado 5, no es autorizado para aterrizar.
2: Buen día, Volaris
4: 1-1 derecha, autorizado para aterrizar.
2: Cancele la salida.
1: Posterior piramide, este circuito de tránsito por derecha para pista 1-1 derecha, el circuito dentro de 1.5 millas.
5: Recibido, circuito dentro de 1.5 para la 11 derecha, por derecha, para el Victor Romeo. Atención Guadalajara, muy buena.
1: 822, pista 1-1 izquierda, intersección alfa 1-3, posición y mantener.
5: 1.6 para 2-4-0, directo.
2: 1 y en from tango, contacto radar.
1: Salido, mantenga fuera de pista 1-1 derecha, tránsito próximo al toque.
2: 1-1 derecha.
5: Vamos a hacer el mantenemos.
4: Recuerde hacer ISON 1 alfa 3022 11 derecha.
1: Mantenga fuera de pista 1-1 derecha, tránsito próximo al toque.
2: Restricción a 1-4000.
5: 4006 en Fontango, gracias.
4: Profesor México, 32, sirve en su luz espacio de la 11 derecha.
1: Permítame subir intensidad.
5: Gracias. Guadalajara, el Rey Bravo, Alfa India Romeo.
2: Saludos, 1-7.
1: Romeo, prosigue.
5: Torre 1-8 decimal. 70 indicados. Sí.
1: 3-0 decimal 2-2, notifique una milla al norte. Espero que se detecte a través de corredor alfa sobre cabeceras 1-1.
5: Recibido, le llamaremos una milla y pendiente para el cruce sobre cabeceras 1-1 al señor Romeo.
2: 793 con cifra, vamos a estar por 3, buen día.
1: 2-2, pista 1-1 incidente, sección alfa 1-3, viento 1-2-0 grado 7 nodos, autorizado para despegar en el aire, contacto salidas 1-2-0 decimal 8, buen día.
4: 1-8000 por 1-4,
6: precisión alfa 1-3, 28 en el aire, Volaris 1-8-2-2.
1: Alfa Papa Víctor Romeo, continúa la aproximación, pista 1-1 derecha, lo tengo a la vista.
4: En radar, 1-2-20, no me dijo 7 metros.
2: Directo ICLES.
5: Directo ICLES, Volaris.
2: Pista más que foco.
1: Aeroméxico 222, abandone pista vía alfa 6, mantén para pista 1-1 izquierda, tránsito en carrera.
4: Aeroméxico 222, alfa 6, tránsito en carrera.
1: Echo Bravo Romeo Oscar Fox, posterior piramide, este circuito de tránsito por derecha.
4: Tránsito por derecha, toma Oscar Fox.
1: Echo Alfa Fox, Víctor Romeo, le cambia la instrucción, vira final, ahora para pista 1-1 izquierda.
5: No continuamos izquierda, o 1-1 izquierda.
1: Y Papa Víctor Romeo le firmo, vire por izquierda para un 360 por izquierda, le llamo.
5: Recibido. Volaris 1883, 5 vías final, ILS X-Ray 1-1 derecha.
1: Por izquierda.
5: Recibido 360 por izquierda, la presente Víctor Romeo.
1: Papa Víctor Romeo, le confirmo 360 por derecha.
5: Recibido. 360 por derecha.
6: 1-1000, yo.
1: Top por izquierda, le llamo.
5: Señorita, pues le decía, izquierda o derecha.
1: Por la izquierda, Papa José Romeo tiene tránsito final para pista 1-1 derecha.
7: Polaris 1822, buen día, contacto radar, Hacienda
5: 3.8 millas final, dile X-ray 1 derecha.
1: Polaris 1823, pista 1-1 derecha, viento 130 grados 7 nudos, autorizado para aterrizar, información de tránsito, Codil en 2 millas, en 370 por izquierda.
5: Tráfico a la vista, Polaris 1883, autorizado para aterrizar, 1-1 derecha.
1: De Romeo Oscar, se mantenga sobre pirámide, le llamo.
5: Mantengamos sobre pirámide, no más que fuerte.
1: Taekwondo, mantenga sobre pirámide, le llamo.
8: Mantenemos sobre pirámide de Taekwondo.
1: Aeropuerto 222, cruce pista 1-1 izquierda, Alfa 5 y Alfa, cruce terrestre 121 decimal 9.
5: Cruzamos pista 11 izquierda, Alfa 5, Alfa y 21 Aeropuerto 222, buen día.
1: Bendito. Cruzamos a Papa Víctor Romeo, información 2 tránsitos, Cessna 152, segundo Bravo 8, manteniendo visual sobre pirámide 6300 pies.
5: Recibido, Víctor Romeo, tres volares para vista, gustos que acorte alguna aproximación a la 1, ¿no?
1: Papa Víctor Romeo, posterior a Volaris, vira final para pista 1-1 izquierda.
5: Recibido, cruzando por detrás del Volaris para la 1-1 izquierda ahora.
1: Observado Alfa India Romeo, mantenga al norte de la sección pendiente, le llamo para el cruce de trayectoria.
5: Terminado, contacto torre 1-8, décima 1.
9: 18-1, Volaris, 1-3-1.
1: 2-0.
5: 1220.
1: Alfa Papa Víctor Romeo, pista 1-1 izquierda, viento 120 grados 5 nudos, autorizado para aterrizar.
5: Autorizado aterrizar, pista 1-1 izquierda.
9: Guadalajara, ¿qué tal? Volaris 1-3-1-3, estamos 10 millas, pista 1-1 derecho.
1: Volaris 1-3-1-3, pista 1-1 derecho, NH 30 decimal 2-2, continúa.
9: 3-0-2-2, continuamos, Volaris 1-3-1-3.
10: La aproximación, buen día, Acoyet.
1: 3-0 decimal 2-0.
10: 2-2, nivelando 2-1-0, desviándonos por la
1: derecha. La vista tránsito, todo y el próximo final, pista 1-1 izquierda.
10: No sabe,
5: ¿qué? Señorita.
1: Señorita Romeo, por favor, tránsito, se aprueba el cruce de trayectoria sobre corredor alfa con 6500.
11: Tiempo, huele Golflima 5-6-2.
1: Pista de alfa 6, mantenga fuera de pista 1-1 izquierda.
11: Información y el SF 11
5: a la izquierda, Volaris 1-8-8-3.
1: Romeo Alfa Mike, cruce pista 1-1 derecha, Charlie 1 y Papa
10: 6-2-2-1-0, mantenemos
1: en medio
5: del SF a la 11 derecha, a la 3 1-2-1 decimal 9 a la 5-7-9-3, 4-8-3-0
10: decimal 2-0. Gustavo Romeo
11: 4-9, vuelo directo a Datsun.
1: Circuito de tránsito por derecha, pista 1-1 derecha.
0: Muchas gracias. Estamos tránsito por la derecha, la pista 1-1 derecha. No más que por... ¿Nos confirma la altitud de la edición 049?
11: Sí, 1-2, 12.000.
1: 014, pista 1-1 izquierda, intersección alfa 1-3, posición y mantener.
11: 3-0 nivel.
12: Pedido mantener pista 1-1 izquierda, intersección alfa 1-3, la edición 1-3, la edición 1-3, la edición 1-3, la edición
1: 1-3, la edición 1-3. Exalfa, Papa Víctor Romeo, abandone pista posible alfa 1-0.
5: 15, gracias, Volaris 153.
1: Gracias, Volaris, pero mantén para pista 1-1 derecha. Volaris 1-1-4, por el momento mantengan la salida y solicitud con terminal.
12: Gracias, gracias.
1: Star Fox, la información de tránsito es en el helicóptero Bell 429, próximo a iniciar descenso en plataforma general sur, la presente cruzando trayectorias con 5500.
11: Dos Volaris, directo a radar.
9: Directo a radar, Polaris 1822, gracias.
1: Información de tránsito es un Cessna 172, 3 millas al sur, próximo a interceptar circuito de tránsito por derecha, 6300 pies.
5: Pendiente con el tráfico y estamos próximos a la toque de la señal rural.
0: 049.
1: Nueva viento en superficie, 100 grados 6 nudos, verifique área libre y notifique en tierra.
5: Contacto radar, descienda 1-1-1010, chau, aproximación.
1: Polaris 1883, cruce pista 1-1 izquierda, alfa 5 y alfa, contacto terrestre, 121 decimal 9, bienvenido.
5: Especial cruce de pista, alfa 5, alfa y 21, Volaris 1-8-3.
1: Volaris 1-3-1-3, pista 1-1 derecho, viento 1-1-0 grados 6, nuevos autorizado para aterrizar.
9: Pista 1-1 derecho, autorizado para aterrizar, Volaris 1-3-1-3.
1: Doble Golf, Overpack, 1-3-0. Doble Golf, pista 1-1 derecho, UNH 30 decimal 2-0, intercepte ruta visual, notifique sobre pirámide.
13: Estoy operando,
0: Tomé tierra, muchas gracias.
1: Muchas gracias.

0: circuito de tránsito por derecha, pista 1-1 derecha.
1: Por la derecha, 1-1 derecha, PT Colima.
0: Excelente, Romeo, Star Fortis número 2 en secuencia, número 1, Airbus 320, 1 milla en final, ¿lo tiene a la vista?
2: 1-2, inicie descenso sin...
0: Como número 2, teniente pista libre.
3: Número 2, teniente pista libre, instrumento por...
2: Pista 21-4000, acá ya está.
3: México 793, dijo intermedio, servicio radar terminado.
0: 4, pista 1, 1 izquierda, intersección alfa 1-3, viento 1-2-0, grado 7 nuevos, autorizado para despegar en el aire, contacto salidas 1-2-0, decimal 8, buen día.
3: Servicio radar, despegue, pista 1, 1 izquierda, intersección alfa 1-3, 28 en el aire, buena edición, 1-0-4.
0: Salto, papá, visto Romeo, 1-0, cruce sin demora, pista 1-1 derecha y papa 3. Oscar Fox, continúa aproximación, pista 1-1 derecha, su autorización en final 4, tránsito Airbus 320, próximo a abandonar y un segundo tránsito cruzando en alfa 1-0, le llamo.
3: Teniente,
0: 1-3, no se abandone pista vía alfa 6, mantenga fuera de pista 1-1 izquierda, tránsito en carrera.
3: Alfa 6, 1-1 izquierda, hola, 1-0, 3-1-3.
2: Posición 9-3, aproximación.
4: Ajá, está bueno, micro 7-9-3, 11 derecha, 10 millas.
0: 1-1 derecha, QNH 3-0, decimal 2-0, continúa.
2: Toda la aproximación, buen día, Coyote 15-12, dejado.
0: Papa Víctor Romeo, Papa 3, mantenga antes de plataforma, contacte rampa 1-3-4, decimal 1.
3: 1-2, contacto radar, desciende 1-2-1000 pies, prosigue a hablada.
2: 1-2-1000 pies, volamos a hablada.
0: 1-3-1-3, cruce pista 1-1 izquierda, alfa 5 y alfa, contacto terrestre, 1-2-1, decimal 9, bienvenido.
2: 2-0, esperando
3: alfa 5, alfa y 21-9, buen día.
0: 1-1 derecha, viento 1-0-0 grado 6 nodos, autorizado para aterrizar.
4: 1-4 11 derecha, 9-7-9-3.
2: Polaris 1-8-2-2
0: 1-0 en alfa 3, Bacter, pista 1-1 izquierda, posición y mantener.
4: Polaris 1-8-2-2, gracias.
3: Posición y mantener, 11 derecha, derecha a Bacter, corrijo izquierda, viva 3-1.
0: Correcto, en 1-1 izquierda. Delta y Colima, ¿le es posible acortar aproximación pista 1-1 derecha?
2: Cruce 7500 por la izquierda.
0: Aproximación pista 1-1 derecha, Delta y Colima.
3: A cruce de 7500 por la izquierda, visual de radar, Volaris.
1: Delta y Colima, 1-1 derecha.
0: Negativo, acorte aproximación, le llamo, tránsito próximo, abandono.
3: Tráfico va pista a la vista para la 11 derecha, Delta y Colima.
0: Romeo Oscar, por su abandono de pista vía Charlie 1 y Papa, contacto terrestre 1-2-1 decimal 9, buen día. México 793, continúa aproximación, pista 1-1 derecha, espera autorización en final, corto, tránsito Bravo 8, próximo al tránsito.
2: 2000 pies sin restricción y vuele directo ahora al...
0: El viento 1-2-0, grado 5, no, autorizado para aterrizar.
4: 5-6-2.
1: Pista 1-1 derecha, delta y Colima.
0: ¿Te Romeo?

0: Alerta de Colima, contacto terrestre 21, decimal 9. México 793, pista 11, viento calmo, presado para aterrizar.
1: Autorizado, autorizado, derecho, México 7.

0: a Cruyero 512, desciende 1.000 pies, aterrizado aproximación.
1: 1.000 pies, aterrizado aproximación a Cruyero
0: 512. Citation 1 y 1 from Tango, autorizado aproximación.
2: Autorizados a la aproximación y from Tango. Gracias, señor.
3: Approach SL 6135, descending through 25240 with Victor.
4: Shuttle 6135, radar contact.
5: Cerro viento 090 grados 6 nodos, autorizado para despegar en el aire contacto. Salida 120, decimal 8, buen día.
6: Autorizado, soy oficina, aire de contacto, salida
3: 3.1, alpha approach, SL 6235, 6135.

0: La México 793, abandone pista Alfa 6, mantenga fuera de pista 1-1 izquierda, tránsito en carrera.
1: Yo le vuelo 290 en descenso. Cero.
2: Presente posición, vuele Golf Lima 531, descienda 17000 sin restricción. 3020, esperando ILS X-Ray, la pista.
0: Por un Alpha 13 back track, runway 11 left, Alpha 1540, runway 11 right.
3: Back track, 11 left, Alpha 1540,
1: 11 right. 3020, y en Golf.
0: Por derecha, pista 11 derecha.
1: Vamos, Ixol 1 Alpha, esperando ILS X-Ray.
0: Derecha, fecha de base.
1: Solo 403.
0: 793, cruce pista 11 izquierda, Alpha 5 y Alpha, contacto terrestre, 121, decimal 9, valía.
4: Buenas tardes, salida hace de mono alfa, deja 5900 pies.
1: Fino.
2: Viva 3110, contacto radar, ascenso vía 230.
4: Todos acá, ya son 5 horas.

0: Polaris 1019, Polaris 1049. Dolphin 601, servicio a la terminado, contacte Torre 18, decimal 1.
1: 18-1, Polaris 1049, que tenga muy buen día, saludo. Buen día, Polaris 1049, en localizador, pista 11 derecha.
2: Dos vuelos directo a Datsun, decimal.
3: Buen día, pista 11 derecha, QNH30, decimal 20, continúe. Vamos a la número 2, frecuencia número 1, Cessna 152, próximo interceptor, circuito de tránsito por derecha a media milla pendiente y le llamo.
2: Descending to 1-4000.
1: 20, continuamos como número 2, pendientes, Volaris 1049.
4: Present, unrestricted, level 6135.
3: Víctor Delta, Diamante para pista 1-1 derecha.
5: Guadalajara, buenas tardes. Con noviembre 02.
3: ¿Quién pista 1-1 derecha?
5: 60 millas de distancia.
3: ¿Qué puedo sacar de aproximación pista 1-1 derecha?
5: Probar mantenga 1-4000 pies.
6: ¿No se sabe, vaya?
5: No. Prevectores hacia el Borza Popán.
7: Terminal Guadalajara, excelente día, volvemos otra vez 3-1. Estamos dejando los 80 por 240 con Víctor Orlando Dixon.
2: Viva 3110 por la izquierda directo a radar.
7: Radar, viva 3110.
2: Volaris 1331, buen día. Contacto radar, vuele Golf Lima 531 en descenso 17000. Intercepte Gibson 1 Alfa. Y LSR 2 a las 11 derecha, correcto.
3: Soy el doble Golf, pista 1-1 derecha, viento calmo autorizado para aterrizar.
7: Vía Ixon 1 o Alfa, y esperamos que el sexo a la pista 11 derecha, volvés 1-3-3-1. Corre.
2: Golf November 802, mantenga 1-4000, espere vectores hacia Zapopan y pendiente pista en uso.
5: Decidido, mantenemos 1-4000 pies, pendientes vectores para Zapopan, el Golfo 9-3-0-2.
2: Golfo MTS 802, espere pista 08 en Zapopan.
5: Esperamos pista 08, Golfo 9-3-0-2.
3: ¿El doble golf aquí lo van a hacer, Charlie 1?
2: 1-4, llame 23-9, buen día.
3: 9 Charlie 1 y Papa, contacto terrestre, 1-2-1, decimal 9.
0: 1-4, buen día.
3: Polaris 049, pista 1-1 derecha, viento 140 grados, 6 nodos, autorizado para aterrizar.
1: Gracias, autorizados a aterrizar, pista 1-1 derecha, Volaris 1049.
2: Volaris 142, llame 193, un buen día.
7: 193, Volaris 142, ya.
2: Aproximación, buenas tardes, Volaris 142, abandona 16000 por 12000, volando al fijo Tatsu.
8: 119.3, solo.
0: Desciende a 11000 pies, autorizado aproximación.
7: Y fácil.
2: 11000 pies y autorizados aproximación y LS X-Ray 11 derecha, Volaris 14.
8: 1403, contiene descenso 15000 sin restricción y ahora Golf Lima 561.
0: Air Shuttle 6135, radar contact reduced to 220 knots, descent to 12,000 feet unrestricted.
7: 220 knots, stand 12,000, Air Shuttle 6135.
2: Volaris 1403.
3: All right, line up and wait.
0: 1-2, Dolphin. 1-8,
2: 15,000 sin restricción.
7: 1-5-6-1, 15,000 sin restricción, Volaris.
9: Acrobillato 1-5-1-2, estamos en el ILS a la pista 11 derecha.
3: Acrobillato 5-1-2, pista 1-1 derecha, QNH 30, decimal 2-0, continuo.
9: Vamos a aproximación con esta vez, acrobillato 15-2.
3: Plaza 4-9, abandono en pista de Alfa 6, cruce pista 1-1 izquierda y Alfa 5.
1: Gracias. Abandonamos por Alfa 6, vamos con izquierda y Alfa 5, Volaris 1049, como información, habían muchas aves en esta zona.
3: ¿Decidido tu impacto con alguno?
1: Al parecer no.
3: Decidido, muchas gracias. Dentro de lo posible, no demore el abandono de pista, tránsito en posición y mantén.
2: Zapopan, mantenga 1-4000.
1: No, nada, pensado, tú ser pista 11 izquierda.
5: Somos 1-4000, Golfo 9-3-0.
3: 9-20.
1: 9-9, gracias.
3: So in A24, as information, has been reported a lot of other bird activity on runway 115 between Charlie 2 and Alpha 8. You can continue with departure.
6: Go ahead.
3: 1804, runway 11 right wing, comms clear for takeoff. Whenever contact departure 120.8 as possible, no delay. There is a traffic 4 miles.
6: Okay, no delay. 1109,
3: clear for takeoff. 5 nodos, pista 11 derecha, 0 autorización final corto 2 millas. Le informo el tránsito Boeing 737 en carrera de 11 derecha. Le llamo.
9: Sí, pendiente,
3: sigamos. Sobre el segundo tercio entre Charlie 2 y Alfa 8 o Alfa 6, nos notificaron actividad de aves. Decidido, ¿cuál es su posición?
10: Sorry, Alfa 3.
3: Recibido, no sé, se está probando el cruce de pista 1-1 izquierda para irse a la zona. Mantenga fuera de pista 1-1 derecha y si requiere el ingreso, notifique con antelación.
10: Aprobado el ingreso a pista 1-1 izquierda hacia zona de paso. Y requerimos el cruce de pista 11 derecha, pero...
3: Correcto, creyendo 5-1, pista 1-1 derecha, viento 130 grados, 7 nudos, autorizado para aterrizar. Cuente con información, notifican actividad de aves en segundo tercio de pista entre Charlie 2 y Alfa 8.
0: 8 décima, no.
11: Torre Guadalajara, buenas tardes, Citation November 171, estamos con usted.
3: Pero 171 en el Santango, pista 11 derecha, QNH 30 decimal 20, continúa.
12: 6400 kilómetros, 230.
13: Roger, Delta 1804, ready to contact, climb VFL level 230.
3: ¿Prosiga?
14: ¿Será posible el cruce de rodaje
3: de entrevista y está aprobado, mantén tanto la frecuencia y se da paso para las aeronaves.
14: ¿Aprobado de rodaje de entrevista? Eso paso para las aeronaves y en el momento.

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1: What's that going to the altitude?
0: 1,000 feet.
1: You're 1,000 and direct to GL 620, Shuttle 6135.
2: Nosotros contacto 239.
3: No, saliendo sobre piso a la 9 de Charlie.
0: 3-1-0-1.
2: 403, descienda 1-2.
3: Una derecha, intersección, Papa 3, posición y mantener.
0: París, 1-4-0-3.
2: Borais 1-3-3-1, Vele Golf Lima 5-6-1, descienda 1-3000, sin restricción.
3: Agresno 5-1-2, a la 9 de Charlie, 1 de vía Papa, contacto terrestre, 1-2-1, decimal 9, bienvenido.

0: A la vista, estoy esperando pista libre de llamada. Exo Bravo, Alfa Víctor, Delta, pista 1-1 derecha, intersección Popa 3, viento 1-0-0, grado 7, nudos autorizado para despegar en el aire, contacto salida 1-0, decimal 8, precaución, notifican actividad de aves en segundo tercio de pista. Alfa Víctor, Delta, correcto, y confirmo viraje por derecha, notifique sobre Isla del Pacífico. En el momento sigue retrovisor, le llamo para hablar directo, Paco.
1: Alfa, Víctor. Si es correcto, hay pequeñas aves como golondrinas en esa zona.
0: ¿Confirmación sobre pista?
1: Sí, aproximadamente unos 3 metros sobre la pista.
0: Pues, sí, de verdad. Mueve el halcón, notifican aves a 3 metros de la pista entre Charlie 2 y Alfa 8. ¿Es posible cruzar Charlie 2? La final avisa en este momento. A discreción. Número 71-1 Uniform Tango, pista 1-1 derecho, viento 090 grados 6 nodos autorizados para aterrizar. Precaución, notifican presencia de aves en 1 tercio de pista.
1: Sí, autorizado, servicio. Gracias por el aviso.
2: Departure Delta 1804, request right deviation for weather at GL415.
3: Right deviation approved for 1804.
2: Delta 1804, thank you.
1: Mr. Guadalajara, que bravo, soy Delta. Copia, aproximación con la cara Alfa Víctor Delta.
3: Lo copio, Alfa Víctor Delta, posición observada, 11500 aprobado.
1: 11500 aprobado, se autoriza a volar directo, Paco.
3: Directo, autorizado.
1: Muchas gracias, en ascenso para 1-1500 Alfa Víctor Delta.

0: Polarizado 1403, llame 193, un buen día.
1: 193, Polarizado 1403, igualmente para usted.
0: Polarizado 1331, contacto.
2: Directo Paco, siendo para 7500 pies, pendiente mayor.
1: Polarizado 1303, 12500, en descenso 12000, información Víctor.
3: Polarizado 1403, contacto radar, reduzca 220 nudos, descienda 11000, gire derecha lazo.
1: Derecha, Datso, 11000, 220 indicados, Volaris, 1403.
3: Gracias. Shuttle 6135, descend to 9400 feet, cleared approach.
4: 9400, clear the 11 right ILS approach, Shuttle 6135.
5: Guadalajara, muy buen día, Volaris 331. Estamos dejando unos 7000 por 3000 pies, volando el Golf Lima 561.
3: Volaris 1331, contacto radar, desciende a 11.
2: Yankee, pista 11 derecha, intersección, papa 3, posición de mantenimiento.
5: 11000 pies, 2209, cancelamos llegada por la derecha, directo Datso, Volaris 1331.
3: Llegada a la derecha, Charlie 1.
2: Y el Fortango, donde pista bien, Charlie 1 y papa, contacto terrestre, 121 decimales.
3: Noviembre 02. Es Zero Nuts.
4: Oh, it's Thunder 108, yes, Shell 6135.
3: Polaris 142, do una milla y media de Golf Lima 622, servicio radar terminado, con respecto a Torre 18, es menor.
0: 181, radar terminado, Polaris 142.
3: Estación que fue bloqueada, repita.
0: Torre, buenas tardes, Polaris 142, 7.5 millas, ILS 11, derecha. 1804, when...
2: Una derecha, intersección, popa 3, viento calmo, autorizado para despegar, viraje por derecha, notifique preciso.
3: 1804, when able, direct order.
5: Que Polaris 133.
2: 142,
0: buen día,
2: pista
0: 1-1
2: derecha,
0: buena H30,
2: decimal 20,
0: continuamos a proceso 1, Volaris 1-4.
6: Guadalajara, muy buenas tardes, Chile Bravo Maestro Zulu 250 por 2403 semillas de Ixon.
0: ¿Qué tal, Maestro Zulu? Contacto radar, descenso vía Ixon 1 Alfa, 30 decimal 20, esperando ILSF 11 derecho.
2: Se encuentra la presencia de aves cerca de pista 1-1 derecha, segundo tercio.
6: Solo descendemos vía Ixon 1 Alfa para la 11 derecha.
2: No, ¿están sobre pista o a los costados de pista?
0: Al costado.
7: Tardes, Polaris 1125 en descenso, dejando 290 por 240, información Víctor.
0: ¿Qué tal, Polaris 1125, contacto de árbol directo Lava?
2: Derecha, viento 090 grados 8 nodos, autorizado para aterrizar. Con información, aplicamos presencias a partir del segundo tercio de pista, los resultados, a ver.
7: Altímetro, esperando ILS.
0: Pista 11 derecha, estamos autorizados a aterrizar, Volaris 142.
3: Shuttle 6135, did you see 160 or not?
4: 160, I'll say Shuttle 6135.
3: Volaris 1403, busca 1802.
1: 1802, Volaris 1403.

0: Polarísima 4-2, Fernando Piso y Alfa 6, cruce pista 1-1 izquierda y Alfa 5. En Alfa 5, contacto terrestre, 1-1 decimal 9, bienvenido.
1: Para el Polarísima 1-7, Alfa 6, está 1-1 izquierda, Alfa 5, 29, Polaris 1-4-2.
2: Día, Polaris 1-7-3-1, contacto radar. Vuelo directo a Golf Lima 553, en descenso 1-2 mil pies, 30-20. Interceptará la mezcla 1 alfa para ILSB 11
0: derecha.
3: Alright, we complete. Clear landing, Alpha 25.
1: Y en descenso 1-2 mil pies, interceptaremos mezcla 1 alfa, la llegada, Polaris 1-7-3-1.

0: Polaris 1403, Golf Lima 621, servicio radar terminado, contacte Torre 18 decimal.
1: 18-1, Polaris 1403. Torre Guadalajara, buenas tardes, Polaris 1403, ILS X-Ray 11 derecha.
2: 1403, Mesa 11 derecha, UNH 30 decimal 20, continuo.
1: Vamos, 11 derecha.

0: Romana Sadik, se encuentra en la misma salida sin demora. Romana Sadik, pista 1-1 derecha, sección Papa 3, posición y mantener. Air Shuttle 635, we keep on wave Alpha, this is Cross Runway 11 left and Alpha 5. Air Shuttle 635, we keep on wave Alpha 6, Cross Runway 11 left and Alpha 5.
1: But this Cross Runway 11 left and Alpha 5, Air Shuttle 635.
0: Correct, Alpha 5, contact ground 121.9, and welcome.
1: 1.9, to Alpha 5, Air Shuttle 635.
0: Romano Alta Victor, pista 1-1, decisión Papa 3, viento calma autorizado para despegar, viraje por derecha, notifique preciso.
2: 1093, Polaris 165, área.
3: Polaris 1731.
0: Chavequianqui, información de tránsito, pista 172, manteniendo visual sobre zona Isla del Presidio, hasta 20 millas al Sierra Eco con 6500, precaución.
3: Polaris 1.
4: Sí, pendiente de tráfico.
2: Estado 125.
1: Estimación Guadalajara, Polaris 1731, abandono nivel de vuelo 208 por 12000 pies, volando directo al Golf Lima 553.
0: A derecha, viento 110 grados, no, es autorizado para aterrizar.
3: Soy Gustavo 240 nudos, cancelé y 11 derecha, Polaris 1403.
1: 11000 pies en el descenso y reducimos a 240 nudos, Polaris 1731, gracias.
3: 561. Prosiga, don. Lima 561, en marcha.

0: 3020 esperando ILS X-Ray, pista 11 derecha para interceptar Mesca 1 Bravo.
1: Logramos al Golf Lima 513, descenso 16.030.20 y pagamos ILS X-Ray a la pista 11 derecha y pagamos la Mesca 1 Alfa Viva 74 Alfa.
0: Correcto, 1 Alfa.
2: Volaris 1125, prosiga Golf Lima 620.

0: Lima 403, abandone en pista vía alza 6, cruce pista 1, 1 izquierda y alza 6.
1: Zulu descienda a 1, 2000 pies sin restricción.
2: Y alfa 5, Volaris 1, 4, 03. Con información, ahí lo están, ¿sabes? Hola.
0: ¿Me confirma sobre pista o lateral?
2: Sobre pista.
0: Sí, Volaris 1, 4, 03, ¿tiene impacto con alguno?
2: Ninguno. Solamente están cruzando de una lateral a la otra.
0: Sí, muchas gracias. Ya está móvil operaciones en la zona, verificando, gracias. 331 pista 11 derecha, el viento 150 grados, 6 nodos autorizados para aterrizar, precaución, notifican masacre de actividad de aves de segundo tercio de pista, ya se encuentra en operaciones con costado, verificando.
2: Sí, autorizados a aterrizar, pista 11 derecha, progreso 331.
0: Progreso 403, masacre terrestre, 21 decimal, 9 valles.
2: 109 volarizos, 403, bien.
0: Observador Romeo del Víctor, continúa haciendo para ascenso para 7500.
2: Ascenso para 7 más 500, Romeo del Víctor.
3: 1000, Clarice, 1-1.

0: Bot November 802, gire 10 grados por la derecha por 2 minutos y posterior vuelva nuevamente hacia Zapopan, 10,000.
1: 10 grados por la derecha, 2 minutos y posterior hacia Zapopan, Golfo 9, 8 grados.

0: Mike Sierra Zulu, ya me dice 9-3 aproximación, un buen día.
1: Sí, 9-3, el Mike Sierra Zulu. ¿Es correcto 19-3?
0: Afirmativo, 119.3.
1: Muy amable, 19-3, el Mike Sierra Zulu, hasta luego, buen día. Guadalajara, muy buena tarde, Xray Bravo, Mike Sierra Zulu, 17000 por 12000, no aviso, volando Golf, Lima, 5-0.
2: Xray Bravo, Mike Sierra Zulu, contacto radar, reduzca 220 nudos.
3: Hotel Roma Sierra, información de tránsito, Cessna 172, a la presente, 16 millas, Sierra Eco de la estación, se dirige misma zona de trabajo con 6500.
2: Estaremos pendiente contra su hotel Roma Sierra.
3: Polarizo 3-3, abandona en pista vía alfa 6, 13 pista 1, 1 izquierda y alfa 5.
4: Abandonamos vía alfa 6, estamos pista 1 izquierda y alfa 5, Polaris 1-3-3.
2: Polaris 1-1-2-5, descienda a 9400 pies, autorizado aproximación.
4: Descienda a 9400 pies, autorizado aproximación, y el 23 es el Chaula 1-3.

0: Romeo Delta Victor, contacte aproximación 119 decimal 3 para mayor. Buen día.
1: Demoras con aproximación 13 Romeo Delta Victor, excelente turno.
0: Gracias igualmente. Delta Eco, ¿se encuentra listo?
1: Aproximación Guadalajara, Exororo Romeo Delta Victor, ahora con usted.
0: Romeo Delta Victor.
1: 3.7500.
2: Romeo Delta Victor, contacte 28 para información de tráfico.
0: Falta de confirmación en realista, correcto.
1: Bien, a Guadalajara, muy buen día, es Bravo Romeo Delta.
0: Tiempo para transposición y mantener.
1: Sin autorizar nada más 500.
3: Buen día, Romeo Delta Victor, contra posición observada ascenso 9500 y vuele directo a su destino.
1: Muchísimas gracias. Ascenso para la media más 500 y directo destino, Romeo Delta Victor.

0: 18 Victor Delta 50 millas fuera, 11500.
1: 18-2 Europa, que tenga un buen día.
0: Muchas gracias, 18-2.
2: Papá, el chico pista 1-1 derecha, sensación Papa 3, viento 130 grados 5, no es autorizado para despegar viraje por derecha, así que zona de trabajo.
3: Polaris 1731, reduzcan 802.
1: 7412, vuele Golf Lima 554 y continúe descenso para 12010 sin restricción.
3: Reduzca 200 nudos, vire derecha a Datsor, cancele llegada, defienda 11010.
4: 11010, director Datsor, reducimos 200 más,
5: personal. Número 5735, estamos en descenso, dejando 290 para 240. Volando el Golf Lima 551, información.
1: ¿Qué tal, Argo 785? Contacto radar, primer descenso 200, vuele a Golf Lima 551, interceptará la Amula 1 Alfa, 11 derecha y el X-Ray la aproximación.
5: Gracias, en contacto, descenso 200, interceptará la Amula 1 Alfa, 11 derecha, Argo
1: 785. Golf November 802, posición 10 millas este de Zapopan, llame ahora 1845 para la aproximación, un buen día.
3: Aproximación.
0: 1845 con Zapopan, Gastro, Golfo 9832.
4: Vamos directo Datsun en descenso 1010, el Máxero Azul.
3: Correcto, reduzca 180 nudos, exceda el Máxero Azul.
4: Reducimos 180, el Máxero Azul.
3: Volaris 1731, reduzca 160 nudos.
6: Viendo a 160, Volaris 1731.
3: Polaris 1125, Golf Lima 621, servidor a la terminada, contacte Torre 18 de Simano.
6: 81 Torre, Polaris 1125, buen día.
7: Torre Guadalajara, buenas tardes, Polaris 1125, 8 millas, ILS, pista 11 derecha.
1: 412, contacto 19.
2: 125, buen día, pista 11 derecha, PNH30, decimal 20, continúa.
7: Una aproximación, pista 1-1 derecha, altímetro 3020, Volaris 1125.
2: Skyways 4926, backtrack, runway 11 left, line up and wait.
7: 13500 por 12000.
8: Skyways 4926.
3: 1-2, contacto radar, defienda 11010, reduce a 210 nudos, cancele llegada, prosiga 2-1.
7: 11000 pies, 210 nudos y volamos directo 2-1, 742.

0: Monterrey, Guadalajara, hasta todo el equipo.
1: ¿Todo siga, doctor Jackie?
0: Gracias por visitar a favor de presidio.
2: 2000 pies sin restricción.
1: Precaución con tránsito en misma zona de trabajo.
3: 3020, volamos a Olavas, 12.000 pies desde Centro México, 785.
4: Clarice 1731, controla la reacción hasta la mínima de aproximación. Sigue una clase de compañía a las 12 horas 7 millas y media.
5: En Delo estamos reduciendo a la mínima de aproximación, Clarice 1731.
4: Correcto, gracias.

0: presente autorización a volar y son 5.
1: Máquina Azul.
2: 5 pista 1-1 derecha, viento 1-0-0 grados 6, somos autorizados para aterrizar.
1: Viva 7412, seduzca.
0: No, derecha, autorizo. 1-1-2.
1: 7412. Polaris 1731, confirma 621, servicio radar terminado, con respecto a 193, mano, ¿no?
0: 181, gracias, muy buen día, Polaris 1731, hasta luego.
1: A usted. Mike, ¿el azul está volando el 620 o el 621?
0: 1731, en el ILS, Israel, pista 11 derecha, nos encontramos 8, 9 millas localizados.
2: De 31, pista 11 derecha, QNH30, decimal 20, continuo.
1: Afirmativo, corregimos el maestro.
0: Te volveré 1731 horas.
1: ¿Millas? ¿Está en final? He enterado. Reducimos y corregimos.

0: Vamos por la derecha al 180, ¿correcto?
1: Ya, afirmativo, por la derecha.
2: Comandante en pista, vía Alfa 6, mantenga fuera de pista, 1-1 izquierda, tránsito en carrera.
3: Alfa 6, izquierda, 1-1 izquierda, 1-1.
2: Me voy a echar, le mantenga fuera de pista, 1-1 derecha.
0: Cholo Maxi, Arturo, ajuste 1-8-0-1.
1: Incrementamos 1-8-0, Maxi, Arturo.
4: Guadalajara, muy buenas tardes, November 251, Juliet 240, volando directo Tapo, información Víctor, equipo convencional.
5: ¿Qué tal, Juliet? Muy buen día, volando directo Tapo, 200 nivel, tres vectores para la aproximación, y ILS Zulu, pista 11 derecha.
2: Derecha, viento 1-1-0 grados, 6-2, autorizado para aterrizar.
4: 200, esperando vectores ILS Zulu, 11-1-1-3-1, gracias.
2: Luego, la dice 1-1-5, cruce pista 1-1 izquierda, alfa 5 y alfa, contacto terrestre, 1-2, 1 decimal, 9, buen día.
0: 20.
3: Contacto izquierda, alfa 5, alfa, izquierda, mandar.
6: 3-0.
7: Tapo Guadalajara, Hotel Romeo Sierra sobre Paco, solicito autorización. Corrección, solicite de aproximación y aterrizaje.
2: Hotel Roma Sierra, pista 1-1 derecha, UNH 0 decimal 2-0, intercepte ruta visual, no, que sobre pirámide.
7: Hotel Romeo Sierra, pista 1-1.
1: Llamamos pirámide, Hotel Roma Sierra.
2: Hotel Roma Sierra, conexión entrecortada, notifique sobre pirámide, UNH 3-0 decimal 2-0.
1: 1-0, 10 millas. Visual, y llamo pirámide, 3-0-20-2-0, Hotel Roma Sierra.
5: Franco, sí.
2: Entonces, 1-5-2, se la presenta sobre Castitlán, en ruta visual, rumbo opuesto, 6500 pies.
5: Genial.
4: Esa dirección es donde está la sierra.
0: Aproximación.
2: Aproximación de tránsito, entonces, 1-7-2, se la presente 1-4 millas, cierre eco de la estación, en acercamiento, 6500 pies, rumbo opuesto.
0: Primo 622, viva 7492.
5: 430-20, correcto.
0: Chihuahua, Maestro Azul, ubique derecha, Dalton.
5: 5, llame 193, un buen día.
3: 193, muy buen día, Romeco. Aproximación Guadalajara, muy buenas tardes, Romeco 785, en descenso 16300 para 1-2000 volando a Olava.
0: Aeroméxico 785, contacto radar, reduzca a 2-1-0-2.
3: Reducción a 2-1-0 indicado, Aeroméxico 785.
2: 6-1-7-3, un abandono de pista vía Alfa 6, cruce pista 1-1 izquierda y Alfa 5. En Alfa 5, contacto terrestre, 1-2-1, decimal 9, buen día.
4: Somos Alfa 6, usamos la pista 11 izquierda, continuamos Alfa 5 y 21-9 en Alfa 5, regularísimo 731, gracias, buen día.

0: Skyways 4906 and left direct to radar.
1: Direct radar, 4906.
2: Romeo Whiskey Charlie, está a una derecha, selección Papa 3, posición y mantener.
0: Tenía que tomar la vista, Romeo Whiskey.
2: Una derecha, selección Papa 3.

0: Romeo Victoria, repita una derecha, intersección Papa 3, 101-20 grados. Bueno, nosotros estamos para despegar el viraje por derecha, notifique sobre crucero Max.
1: Soy 1-1 derecha. Crucero aproximación, procedimos gol Lima 6-2-0, el Max.
0: El viento 1-1-0 grados. Necesita 6, pista 1-1 izquierda, intersección Alfa 1-3, posición y mantenimiento.
1: Viva 7412, la última servicio radar terminado, contacto torre 18 de semana, ¿no?
0: Sí, 7412, pista 1-1-1-3, posición y mantener, notifique listo.
2: ¿Qué puede mantener? Alfa 1-3, 1-1-1-3.

0: Aeroméxico 785, reduzca a 1909.
1: Solamente a la velocidad de Aeroméxico 1785.
2: Guadalajara, muy buenas tardes, va 7412, final 8 millas para pista 11 derecha.
3: 742, buen día, pista 11 derecha, pone H30, decimal 20, continúa.
2: Tenemos, viva 742.
4: Está Víctor ahora, 42 millas fuera y con sombra a la vista.
5: Sí, está autorizado a la frecuencia, un buen día, Delta Víctor.
4: Muchas gracias por el apoyo y te autorizó también de frecuencia, Romero, Delta Víctor, en ese turno.
3: Y viva 741, pista 11 derecha, el viento 120 grados 6 nudos, autorizado para aterrizar.
2: Autorizado, se aterriza, pista 11 derecha, viva 741.
3: Toma Whisky Charlie, vuele directo al crucero Max.
2: Para buen día, Volaris 5723. Deja 295 por 240, volando rumbo 130 por condiciones, información, Víctor.
0: Estamos listos, Viva 706.
5: 5723.
3: 7026. Pista 1-1 izquierda, intersección Alfa 1-3, viento calmo, autorizado para despegar, no demore salida y mantengan esta frecuencia.
5: Aceptar la Amula 1.
0: 131 izquierda, autorizados al despegue, Viva 706. Mantén la frecuencia.
2: Volaris 5723.
5: Ok, inicie descenso 200 y espere posterior descenso dentro de 70 millas.
2: Esperado descenso 200 y pendiente de descenso Volaris 5723.
6: Recepción Guadalajara, buen día, Rosafín 821, en descenso dejando 290 por 240 con Víctor.
5: Rosafín 821, contacto radar, el descenso vía a Ixon 1 Alfa 3020, esperando el SECRE 11 derecha.
6: Descenso vía Ixon 1 Alfa con 3020, esperando y el SECRE 11 derecha, Rosafín 821.
2: Claro, buen día, Valeria 1088, en Alfa 13, antes pista 1,
3: 1088, posible de Alfa 6, ¿correcto?
2: Es correcto.
3: 1088, pista 1, intersección Alfa 3, posición y mantenimiento.
0: Tiene mantenimiento. Aeroméxico 7. Xulado, Maixer Azul, Golfima 621, servicio radar terminado, contacte Torre 18, ¿es menos, no?
7: 18, Maixer Azul, Azul.
3: De las hermanas de esta frecuencia, QNH3018. All the aircraft, this frequency, QNH3018.
7: Torre, muy buena tarde, X-Ray Bravo Mike, Sierra Zulu, enfilado final y el SX-Ray 11 derecho.
3: Bravo Mike, Sierra Zulu, pista 11 derecho, QNH3018, continúa.
7: Continuamos con 38, Mike,
3: 7026, contacto salida 1-0-8, Vanilla.
0: 1-0-8, gracias.
3: El Roma Sierra, intercepto de tránsito por derecha, pista 1-1 derecha.
0: Para buen día, viva 702, la derecha para la 1-1 derecha, del Roma Sierra.
5: ¿Qué tal, viva 7026, contacto radar? Cancele salida, mantenga el rumbo de pista y espere volar a Emiri. Ascenso 230.
0: Rumbo de pista 230, viva 702.
3: Ya intersección Alfa 1-3, viento 080 grados, 7 nodos, autorizado para despegar en el aire de contacto salida 1-0 decimal 8.
2: Autorizado el despegue pista 1-1 izquierda en Alfa 3, intersección en el aire 28, Volaris 108, gracias,
3: María. Ya 7-4-1-2, subanón de pista vía 6, mantenga fuera de pista 1-1 izquierda, tránsito en carrera.
2: Autorizado el 6, mantenga fuera de pista 1-1 izquierda, viva 7-4.
3: Maxi,
7: no se lo
3: pista 1-1 derecha,
7: está autorizado
3: para aterrizar.
7: Está autorizado 1-1 derecha, el Maxi, no se lo.

0: Ciudad 7412, cruce pista 1-1 izquierda, Alfa 5 y Alfa Santa Fe Terrestre, 1-2-1, decimal 9, buen día.
1: Vamos a la izquierda, Alfa 5, 3, y destino a 7412. Buen día.
2: Aeroméxico 785, 2 millas de golpe y más 621, servicio al par terminado, contacto torre 18, decimal 1.
3: 088 en ascenso, 5900 por 230, vía Tokio 1 Bravo. Tokio 1 Alfa.
4: ¿Qué tal, Volaris 1088, contacto radar, cruce 7500, vía a la izquierda directo a Tokio?
3: Cruce 7500 por izquierda directo a Tokio, Volaris 1088.
5: México 785 en aproximación final, pista 11 derecha.
0: Pista 1-1 derecha, PNH-3018, continúa.
4: Correcto, y ahora vuele directo.
5: México 785.
4: Directo a la
5: velocidad Volaris 5723.
2: Hotel Roma Sierra, interceptante inicial a través de la torre.
0: Hotel Roma Sierra, nos metamos a favor del viento.
2: Nos mostramos a favor del viento, Hotel Roma Sierra.
4: Juliet, contiene el descenso 1-4 mil pies.
0: Cierra la prueba a la vista, no es posible cortar aproximación, pista 1-1 derecha. Hotel Roma Sierra.
2: ¿Me repite para Hotel Roma Sierra?
0: Es posible la aproximación, pista 1-1 derecha, lo tengo a la vista.
2: Afirmativo, Hotel Roma Sierra.
0: Corta aproximación, pista 1-1 derecha.
2: Continuamos aproximación, pista 1-1 derecha, Hotel Roma Sierra.
0: Hotel Roma Sierra Zulu continúe sobre pista, abandono de vía Alfa 2 no demore tránsito, virando hacia el corto para pista 1.
2: Se tomó
0: correcto. México 785, continúa aproximación pista 1-1 derecha, espera autorización final corto, tránsito Bravo Eco 40, desalojará hasta final de pista y en turno 172 próximo virar a final teniente.
5: Decidido, continuar la aproximación, pendiente pista libre, Aeroméxico 785.
0: Hotel Roma Sierra, le escucho cambiar pista 1-1 izquierda.
2: Afirmativo, Hotel Roma Sierra.
0: Sierra, pista 1-1 izquierda, el viento 1-1-0 grados, sonos autorizado para aterrizar.
2: Autorizado aterrizar, pista 1-1 izquierda, Hotel Roma Sierra.
0: Sierra, si mantenga la sobre pista 1-1 derecha, le llamo para desalojar en alzado.
2: Mantenemos, 1-1 derecha.

0: SkyWest 4906, contact 123 decimal 9 or so.
1: 3-9er, yeah, 4-9.
2: Maestro Azul, ganó una pista vía Alfa 2 y Alfa, contacto terrestre 129, Simón.
3: Hola, cara, muy buenas. Tabulay 5-3-1-3-2-3, alterado, 14 millas, alto volátil.
0: Tabulay 5-3-1-3, contacto radar, volat 1 alfa, 3-0-2-0 y el SX.
2: A continuación de pista, abandone vía Charlie 2, mantenga fuera de pista 1-1 derecho, tránsito próximo al toque.
3: Siempre esperando el lanza derecho a la izquierda 1-5-3-1-3.
2: Para México 785, pista 1-1 derecho, pista 080 grados, estamos autorizados para aterrizar.
4: Autorizado, pista 1-1 derecho, México 785.
0: Viva 7026, llave 2615.
3: 2615, ¿correcto?
0: Afirmativo, buen día.
3: Gracias, igualmente.
0: Volari 5723, llame 193, aproximación, hasta luego.
4: 193,
0: buen
4: día, Volari 5723.
2: Copa Delta X, información de tránsito, es 1-7-2, manteniendo misma zona de trabajo, 6500.
4: 723, 17000 por 12000, volando la
3: Delta Eco.
4: 5723, contacto.
2: Información de tránsito, César 152, manteniendo visual, misma zona de trabajo, 6500.
0: Aerosafín 821, descienda 15000 sin restricción.
5: 15000 sin restricción.
2: ¿De Yankee copia?
3: Sí, no, yo soy Yankee.
2: Gracias, tenés.
0: 313, contener descenso sin restricción hasta 13000.
3: Bueno, 3000 pies en restricción, volaris.
6: Oscar, ¿te decían que para solicitar datos de aproximación de autorizar?
2: Te decían que pisa 1-1 derecho, UNH 30 decimal 1
6: derecho. 1 derecho, 1-1 derecho.
2: Notifique sobre pirámide.
6: Notificado sobre pirámide, ya está pidiendo.
0: 2-1.
2: La sierra, en Charlie 2-3 de pista 1-1 derecho, Charlie 1 y Papa, contacto terrestre, 1-2-1 decimal 9, bueno.
5: 8-21.
2: México 785, abandone pista y alfa 6, cruce pista 1-1 izquierda y alfa 5.
4: Gracias, izquierda alfa 6, lo que dice es pista 1-1 izquierda y alfa
6: 5. Macro Romeo Whiskey Charlie.
2: Romeo Whiskey Charlie, sin tránsito notificado para ustedes, aprueba el cambio de frecuencia.
6: Cambio de frecuencia, Romeo Whiskey Charlie, muchas gracias.
2: México 785, 5, contacto terrestre, 1-2-1 decimal 9, buen día.
4: 9, igual,

0: Papa, en zona de trabajo a nivel
1: 65313, vuele directo a Olava.
0: Hola, hola, 65313.
2: Sí, que retorno a la estación.
0: Veniente, retorno, Papa Delta.
1: 239 México, buen vuelo.
3: 239 con México, Volaris 1088, buen día.
1: Arosafin 821, contener censo 14000 sin restricción.
4: 14000 sin restricción, Arosafin 821.
1: Volaris 5313, ya me dice 93, buen día.
0: 193, Volaris 53.

0: Zulu Charlie 3, 1-1.
1: Charlie Maestra Zulu, buen día. Charlie 3, cruce pista 1-1 izquierda. Charlie 2, cruce 1-1 derecha. Charlie 1.
2: Hola, Jara, muy buenas. Tabla de
0: el cruce para Charlie.
2: 1-3000 pies volando a volar.
1: Está aquí Charlie 1.
0: Intersección a los aviones 821.
2: 1000 pies, la 5303.
3: La 5723, destina 1-1, 1000 pies, autorizado aproximación.
4: Descenso 1-1, 1000, autorizado aproximación. ILS X-ray 11, derecha, volar y 5723.
5: A los aviones 821, y si hay reducción 2-0 nudos indicados.
0: 2-2-0 indicados, 821.
1: Mike Sierra 1, Rebe Charlie 1 y Papa, contacto terrestre 121 decimal 9.
0: Charlie 1, Papa y Mike Sierra 1.
1: Malta, Mike Pista 1, derecha, intersección Papa 3, posición y mantenimiento.
0: 193, muchas gracias, muy buen día, 821. Buenas tardes a los 2021, en descenso dejando 1-5000 por 1-3000 días.
3: Ahora está fin 821, contacto radar.
0: Contacto radar, 1821.

0: Correcto. Va a volver que ve aquí a 50 también, se hace un circuito de tránsito por derecha, pista 1, 1 derecha. Información de tránsito, pista 1, 5, 0, iniciando carrera en pista 1, 1. Virará por derecha hacia ruta Isla del Presidio.
1: Petras aproximación, un buen día.
2: Reporte con Frasco. Posición inicial a la 1-1 derecha.
1: 2-1 ya me dice 9-3, un buen día.
0: 1-3, dice la salida.
3: Informativa,
0: 3-1-5-3, pista 1-1 derecha, intersección Popa 3, posición y mantener.
1: Bajará.
0: 1-1
1: derecha. Recibido 1 Yule Yule. Para secuencia, vire izquierda al rumbo 300. Límite, este efectuó arco de 30 dm por la derecha para interceptar localizador. 300, arco de 30 por la derecha, 251 Yule Yule. Al desafío 821, desciendo 1 2010, sin restricción, mi 2200 nudos.
0: Sexto Bravo Romeo del Mike. Vuele hacia Isla del Presidio, pendiente para interceptar los visuales, información de tránsito, Cessna 172, una milla Sierra Eco de Pirámides, 6.900 pies por menor, en acercamiento con un circuito de tránsito por derecha.
4: Bravo, volamos de posición directa a Isla del Presidio y pendiente con el tráfico, rumbo hasta mañana. Soy Alex X-Ray a la 11 derecha al pie, 5333.

0: Aerosafino 821.
1: Pista 11 derecha, viento 110 grados, 7 nudos. Autorizado para despegar en el aire, contacto de salida 110 decimal 8. Buen día.
0: 11 derecha.
2: 11 derecha, tango tengo number.
1: Delta Mike, para continuar con Cruz Isla del Presidio, notifique zona de trabajo.
3: Continuamos con Isla del Presidio, notificaremos área de trabajo, Romeo Delta Mike.

0: Aerosafín 821, descienda 1-1, 1000 pies, esperen 2 minutos, Datsun de Dielectrix 1-1 derecha.
1: 1-1000 y pendientes con Datsun, Aerosafín 821.
2: Terminé Guadalajara, buen día, Correo 1510, 7000, ascenso vía 230.
3: Cathay
0: 0977 Heavy. Good. Croyet 1.
3: Heavy on Alpha 5, backtrack runway 11 left, Alpha 15, full zero runway 11 right.
2: 230, Croyet 15 left, and then Alpha 15, hold short of runway 11 right, Cathay 097. Termina la Croyet 1510, buena posición de lado izquierda, directo Kelva.
3: Oscar,
0: que de aquí a través de torre. Libertad de aproximación, pista 1-1 derecha. 1-3. A la Sofía 821, reduzca a 1-8-0 nudos,
3: dire derecha. ¿Es posible acertar aproximación, pista 1-1 derecha?
1: Y por la derecha, la Sofía 821. Libertad de
3: aproximación, pista 1 derecha.
4: Acortando aproximación para el 1 derecha, Oscar Gellin.
3: Correcto, el viento 090 grados 6, nos autorizado para aterrizar 1-1 derecha.
4: Autorizados a aterrizar 1-1 derecha, Oscar Gellin.
0: Volar 5723, 2621, servicio para dar terminado, contacte Torre 18 de Simano 9.
3: 11 derecha, le llamo.
4: 5723, buenas tardes.
0: Aerosafín 821, autorizado aproximación.
1: Autorizado aproximación, Aerosafín 821.
4: Guadalajara, buena tarde, volar 5723, 9 millas y LSE X-ray 11 derecha.
3: 5723, buen día, pista 11 derecha, QNH 30 decimal 18, continúa aproximación.
5: A 551, descend on.
4: Con 3018, Volaris 5723.
5: QNH 3020, unexpected ILS X-ray for runway 11 right.
6: ILS 11 right, ILS descend direction now, Golf 1551, descending 13,000, Alaska 1418.
5: Affirmative.
0: Aerosafín 821, descendo 1-1, 1000 pies, 0-1, 1400.
1: En descenso, Aerosafín 821.
0: 821, directo Golima 620, descendo a 1400 pies, autorizado aproximación.
1: 1400, directo Golima 620 y...
3: No se pista vía Charlie 1 y Papa.
4: Vía Charlie.
3: Desde aquí, Charlie 1 y Papa por derecha. Y acerque de aquí, en... Charlie, una contacto terrestre, no vas una vez más, bienvenido. 5723, pista 1-1 derecha, viento 1-1-0 grados, sistema autorizado para aterrizar.
4: Autorizado para aterrizar 11 derecha, volar y 5723.
3: Cathay 0-9-7 Heavy, only confirm on Alpha 15, hold short of runway 11 right.
4: Alright, you confirm Alpha 15, hold short of runway 11 right. Thank you, Cathay 097.
3: That's correct.

0: Alaska 1418, Santa Guadalajara approach on 119.3.
1: 119.3, Alaska 1418.
2: 53, Zona 3.
1: Paso de Palito Romeo, reposición mantén pinta 1 derecha, dirección Papa 3.
3: No contacto, 18 Mamparro, buen día.
2: 18953, Zona 3.
4: Hola, approach Alaska 1418,
1: Zona pista Alfa 6, cruce pista 1 izquierda, Alfa 5. Alfa 5, contacto y control terrestre 121 de semana, a ver que tenga buen día.
4: Cruzamos 1 izquierda en Alfa 529, Volaris 5723. Buen día.
1: Alfa Víctor Romeo, pista 1 derecha, dirección Papa 3, viento 120 grados, 109. Presado para despegar en el aire, contacto terminal 120 de semana 8.
3: 251, el rumbo 050.
2: 050, 251, Juliet, Juliet.
3: Correcto, 51, Juliet, Juliet, 18500, y reduzca 100 de Santa Cruz.
2: En la pista 1-1 derecha.
1: Vale, 5-3-1-3, porque una aproximación pista 1-1 derecha, QNH 30-18.
2: 18, continuamos a Polaris 5-3-3.
1: Vale, 5-3-1-3, pista 1-1 derecha, el viento 100 grados, 10 nudos, autorizado a aterrizar.
2: Autorizar pista 1-1 derecha, Polaris 5-3-1-3.

0: Guadalajara del X-Ray Bravo, Tango Tango November.
1: Tango Tango November, prosiga.
2: Autorizado Aire Azul 1-1 derecho.
0: Ahora, próximo a Golf Lima 531, mantenemos 240.
1: A negativo, puede descender sin restricción para 1-3000 pies. Continúe conforme la llegada Ixon 1 Alfa, 3020 es el QNH y espera el SX11 derecho.
3: Para
1: aumentar el volar
3: Ixon 840, Alfa 13 la pista 1-3000 pies, listo al
2: centro. Mantenga fuera de pista 1-1 izquierda.
4: Y el SX-Ray 1-1 derecha.
5: Alfa Papa Víctor Romeo, ahora su frecuencia.
2: 1 derecha, QNH 3018.
1: Recibo Papa Víctor Romeo, contacto
4: 21.
1: Al cruce de 7500, o en vez de ser por la derecha, al rumbo 250 y esperen otro.
5: Recibo por BMC 250, esperando otro.

0: del Tango Tango November, tenemos por
1: 6531 1 de pista Alfa 6, mantenga fuera de pista 1 de izquierda, tránsito en carrera.
0: 561
2: César Cruz, Alfa 6, 1 de izquierda, Valeris 5313 y confusión entre Alfa 10 y Alfa 8, cero ampares para base de Alfa.
1: Recibido.
2: Recibido.
1: 0 pista 1 de izquierda, dirección Alfa 13, autorizado para despegar en el aire, contacto terminal 120, decimal 8, que tenga buen día.
3: De 531
1: 1 tenga pared de piso 1 izquierda, tránsito en carrera.
2: Papá Víctor Romeo, un BMC al rumbo 270.
1: Pin 821, pista 1 a la derecha, viento 090 con 10, autorizado 3.
4: Pista 1 a la derecha, pin 821.

0: 3-1, se pisa una izquierda, alfa 5, contacta con el terrestre, 1-2-1, de semana 9, que tenga.
1: Izquierda, alfa 5, terrestre, 21, no era. Buen día, gracias, alfa 5, 3-1-3.

0: Guadalajara, buenas tardes, volvés 1-8-4-0, me hacen subiendo Kino Alfa, dejando 6010 por 230, y si fuera posible, condiciones visuales a Golf Lima 411.
1: Aprobado Golf Lima 441 en BMC, reanude el 441, la salida Toki 1 Alfa, haciendo 230.
0: Glasgow, Golf Lima 411, posterior, continuamos con Toki 1 Alfa, 230, volvés 1-8-4-0.
2: 251, yo de Juliet 10 millas, hoy está servicio radar terminado, contacto 61 Torre, buen día.
3: Guadalajara, muy buena tarde, vuelo 1801, solo 80 por nivel de vuelo 240.
1: Vuelo 1801, contacto radar, directo a Golf Lima 550, descienda para unos 6000 pies sin restricción.
4: Buenas tardes, November 251, Juliet 8 millas, pista 11 derecha para Universal.
3: Lima 5.
5: Juliet, continúa aproximación, pista 1 derecha, QNH 3018, información tránsito pesado próximo a la salida.
4: Copiado, continuamos, gracias.
5: Decir una tercera en heavy, line up and we're going with 1-1 right.
0: Pero será posible, la director.
6: Right Cafe 097.
1: Cero negativo.
0: Bajar a Volaris 1840, solicitamos rumbo 010 por condiciones.
1: 010 aprobado.
5: 2821, dale pista a su derecha, si es posible, por Charlie 1. Si no es posible, continúe de frente. No demore hasta Papa 1. Papa 1, contacte control terrestre 121 de Chimar Rada. 251, Juliet, de la información. Tránsito se encuentra en la cabecera, Boeing 747-800. Tránsito está pesado próximo a la salida.
7: 240 volando directo a Lopa.
4: Copiado, gracias.
1: Bravo recibido, contacto radar. Directo al Golf Lima 550, de la llegada Mula 1 Alfa con H3020, Sprayer SX11 de 7
5: Heavy,
1: Long
5: 11 Right, Wing 100 degrees, 10 knots, 340 Kof, Airborne Contact Terminal 120 Decimal
6: 8. 11 Right, cleared for takeoff, Airborne Frequency 120 Decimal 8, Cafe 097,
5: right.
1: Romeo, mantenga 10 mil pies, no aviso.
8: 1-0, mi nuevo aviso.
1: Tango, Tango, November, directo a Datso y mantenga 1-2000.
8: Directo a Datso y mantenemos 1-2000, Tango, Tango, November.
9: Terminated, contact tower 118.16. Good day, Alaska, 14, going to tower now.
1: 825, Bravo, Bravo, el descenso para 1-3000 pies sin restricción.
7: Descenso para 1-3000 sin restricción.
9: 18 on the ILS 11 right.
5: 1-4-1-8, can approach runway 11 right, 1-8-3-0 decimal 18.
9: 18 for ILS, catch the approach 11 right, Alaska 1-4-1-8.

0: número 551 Yule Yule, pista 1 a la derecha, viento 090 grados 10 nudos, autorizado a aterrizar.
1: Autorizado a aterrizar, pista 1 a la derecha, 251 Yule Yule.
2: 230, CDM 1 Alpha departure.
3: Cafe 097 Heavy Roger, radar contact, climb via.
2: Climb via the set, Cafe 097.

0: Tango Tango 9.
1: Ramírez 233, ¿puede posible mantener pista 1 1 izquierda, dirección Alfa 1 3?
0: En la avenida 1 2000.
1: 1 1 izquierda, Alfa 1 3, 2 2.
2: Pero antes iniciamos descenso, Tango Tango November.

0: Guadalajara, buenas tardes, Viva 3207, dejamos 319 por 240.
1: Viva 3207, contacto radar, descenso vía Mezca 1 Alfa, QNH 3020, Estrella LTX 11 derecha, contacto radar.
0: Gracias, el descenso Mezca 1 Alfa y LTX de pista 11 derecha, 3020, Viva 3207.
2: Preciso 1100, zona Alfa 13, viento 100 grados, 10 nudos, autorizado para despegar en el aire, contacto terminal 120 de Semalancho, que tenga buen día.
3: Autorizado de despegar en la pista 1100, aire 120 de Semalancho, amigo 233, gracias, buen día.
0: Volar 2 grados más por la izquierda por condiciones, posterior a 3 minutos.
2: 5-1, Julia, una pista a su derecha por Charlie 1. Charlie 1, contacte control terrestre 121, décima 9, que tenga buen día.
4: Charlie 1 y la retención aérea.
2: Perfecto, bueno.
1: Buen 825, bravo, bravo, directo al Olava en descenso para 1-2 mil pies.
5: Esto Olava en descenso para 1-2 mil pies. 8-5, bravo, bravo.
6: Guadalajara, American 1-2-6-4, descending through.
2: Wind
6: 100 degrees,
2: 10 knots,
6: Flight level. Flight level. Midland 11 right, Alaska 1-4-1-8.
1: Waiver contact, descend via Mezca 1 Alpha, QNH 3-0-2-0. And expect ILSX for runway 11 right.
6: Right, descend via the Mezca 1 Alpha arrival. Expect ILS X-ray 11 right, American 1264.
0: Viva 3207, vamos a volar al Gol Lima 513 por condiciones.
1: Viva 3217, recibido, mantenga nivel de vuelo 240.
0: Grado 240, viva 3207.
3: Término Guadalajara, ¿qué tal? Muy buenas tardes, Aromico 233, el ascenso 6500 por 230, bienvenidos.
1: Aromico 233, contacto radar, al cruce 7500, corrijo, me hacienda vía.
3: Contacto radar, ascenso vía, Aromico 233.
0: Preocupación Guadalajara, viva 3145, 270, descenso 240, próximo ciclo.
1: Vía 3145, recibido contacto radar, descenso vía Ixon 1 Alfa, QNH 3020, Perieles X-ray, a la pista 11 derecha.
0: Descenso vía Ixon 1 Alfa, 3020, Perieles X-ray, pista 11 derecha, vía 3145.
1: Papa Víctor Romeo, con 3 ascenso para 14000 pies y directo a Notup.
7: 14000, directo a Notup, Víctor Romeo, gracias.
6: Descenso en Guadalajara, buenas tardes, Arizona 145, abandona 260, en descenso 240, información Whisky.
1: Recibo el Arizona 145, contacto radar, descenso vía Casup 1 Alfa, QNH 3020, esperando ILS X-ray a la pista 11 derecha.
6: Descenso vía Casup 1 Alfa, esperando ILS X-ray 1 derecha, la primera vola Arizona 145.
1: Estaciones de la frecuencia, el QNH 30.18, la información es Whisky.
0: Polaris 1840, gracias, posterior a 3 minutos, ahora volando directo a aquí.
1: Afirmativo, aprobado y mantenga 230. Armico 233, directo, continúe conforme a la llegada, salida, corrijo y mantenga 1.6000 pies nuevos.
3: Continuamos conforme a la salida, y 1-6-1000, Aromico 233.
1: Polaris 1801, continúe su descenso para 1-3000 pies sin restricción.
3: 1-3000 pies sin restricción, Polaris 1801.
1: 285, bravo, bravo, contacte 193, aproximación.
3: 193, aproximación, bravo, bravo.
8: Guadalajara, muy buena tarde, Polaris 1055, deja 290 por 240, dicho nivelado.
1: Polaris 1055, el descenso bien. Son 1 Alfa QNH 3018, esperando ILSX 11 derecha, contacto radar.
8: Esperando ILSX 11 derecha con 3018, descenso vía.
9: Hola, buen día, del Electric Bravo Tango Tango November.
2: Tango Tango November, continúa presentando pista 11 derecha, QNH 3018.
9: Estamos 3018 y continuamos a pista 11 derecha, Tango Tango November.
2: Siendo 1-1-1000, pues, para ir back here, runway Alpha 2, Alpha.
3: Alpha 2, Alpha 2. Alaska, one for one. 85 Bravo Alaska.
10: Polaris 1801, contacto 193, aproximación Guadalajara.
3: 193, muchas gracias, Polaris 1801.
10: Extensión Guadalajara, muy buenas tardes, Polaris.
2: Alfa, contact ground 1-1-9,
7: Carlos. 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
10: Olava, tenemos 1-1000 y autorizados el SX de pista 11 derecho, Olava 1-8-1.
2: Bravo, Tartano, me pista 1 derecha, el viento 150 grados 6 nudos, autorizado aterrizado.
9: Autorizado, tengo November.
8: En el presente de velocidad hasta Olava de Galaxy Noviembre 825, Bravo, Bravo.
9: November.
2: Viento 110, Costa.
9: 110, tengo otro November.
10: Tienda para 1-5000 pies sin restricción.
6: Renzo 1-5000 sin restricción, Volaris 1-1-4-5.
2: ¿Puedo
10: ir al 1-1-4-5, contacto con la escucha. Aproximación.
3: Recibido, señor.
10: Sastana 1-6000, Armico 2-3. Mantenga 1-6000, tránsitos al oeste de su posición, volando hacia el Whiskey, en descenso 220 por 1-7000.
6: 1000, desciende vía Casa Bonoal, sin información Whiskey.
2: Polaris 1-4-5, buen día, contacto radar.
10: Casa Aeronave 7-Heavy, contact México Center, 1-2-3-9.
6: 1-2-3-9, goodbye Casa Aeronave 7. American 1-2-6-4 needs a right deviation for weather.
10: Right deviation approved. When clear of weather, direct to Gulf Lima 550.
6: Right deviation approved. When clear of weather, clear direct Gulf Lima 550.
10: Viva 3145, mantenga nivel de vuelo 210, no aviso.
0: Tenemos 210, Viva 3145.
10: Aromico 33, Hacienda para 190.
2: Sí, sin restricción.
10: Aromico 233.
6: 1000 sin restricción, Polaris 114.

0: mantener pista 1 derecha en dirección Papa 3. Bravo Tango Tango Romero, una pista Papa 1. Papa 1, contacto con el terrestre 121 decimal 9, que tenga manera.
1: Reduciendo 180
2: al 9 con terrestre, abandonado Papa 1, tengo que tener una versión. Bravo, bravo, mantenga 190 nudos hasta 8 millas en final.
1: 190, 8 millas en final. 5, bravo, bravo.

0: 9801, reduzca 1901.
1: Posición 790, nos volé, 1701.
2: Por la derecha,
3: indique
2: en área de trabajo.
3: La derecha rumbo 070, pendiente o la va a volar, es 1145.
2: Correcto. Hola, 142, radio posición en la pista, 1 izquierda en dirección alfa 13.
4: Hola, 1142, posición mantener 1 izquierda en alfa 13, gracias.
1: Para mi 233, hacienda para 230. Ascenso 230, México, 233. Cipa 3145, descienda para 17000 pies sin restricción.
3: Sin restricción, 17000, para 3145.
5: Guadalajara, American 1264, direct, Golf Lima 550.
1: America 1264, roger, descend unrestricted 1-3000, please.
5: Descend unrestricted 1-3000, American 1264.
1: Viva 3207, descienda para 1-3000 pies sin restricción.
6: 1-3000 sin restricción, viva 3207.

0: Aeromeco 233, contacte 126, decimal 15, 26.
1: 26, Aeromeco 233, buen día.
2: Hola, eso sí, parecido, sí. 1-1-1, selección alfa 1-3, viento calmo, autorizado para despegar en el área de contacte terminal 120, decimal 8. Venga, buen día.
0: 6-9-3.
1: De la 11 izquierda, selección alfa 1-3 y 20 son del aire, Polaris 11-42.
2: Correcto.
0: Break on 1-2-64, reduce speed to 30 knots.
3: Flow to 230 knots, American 1-2-6-4.

0: on the MESC 1 Alpha, clear to descend unrestricted to 13000.
1: American 164 radar contact, descend unrestricted to 12000.
0: Bravo, 1264.
2: Torre Guadalajara de noviembre 825 Bravo Bravo, ahí él es X-ray a la pista 29 derecha.
1: 181 Torre 825 Bravo Bravo.
3: Papa Víctor Romeo, contacte Vallarta 213.
1: 213 con Vallarta, era el segundo.
2: 825 Bravo Bravo, ILS X-ray, pista 11 derecho.
4: Número 825 Bravo Bravo, pista 1 derecho, viento 060 grados, 102, está autorizado a aterrizar.
2: Autorizado a aterrizar, pista 11 derecha, noviembre 825 Bravo Bravo.
3: Intercepte en Bruja.
5: Llegamos 2085, posterior Bruja, Volaris 1055.
1: Polaris 1801, próximo golf, llama 621, servicio radar terminado, contacto 181 Torre, buen día.
6: 181 con la Torre Blaze, 1801, muchas gracias, hasta luego.
1: Hasta luego.
6: Torre Guadalajara, muy buena tarde, Polaris 1801, y el ISX, pista 11 derecha.
3: Iba 3145, descienda para 13000 pies sin restricción.
6: Descenso 13000 pies, iba 3145.
4: Con la aproximación, pista 1 derecha, con NH3018.
6: No, se aproxima hacia pista 11 derecha con 3018, Volaris 1801.
3: Volaris 1142, directo CDM.
0: Directo CDM, Volaris 1142.

0: Bravo, mandando piso a tu derecha por Papa 1, contacto con el terrestre 121 de Suma 9, que tenga buen día.
1: 7, disculpe, estamos autorizados la aproximación. Digo 3207, descienda 11000, autorizado ILTX y 11 derecho. 11000, autorizado la aproximación, viva 3207.
0: Papa 1, contacte control terrestre 121 de Suma 9, que tenga buen día.
2: Todo Guadalajara, este es todo Papa del Taeco.
0: Colección 01, pista 1 derecha, el viento calmo, autorizado a aterrizar.
3: Whisky November.
2: 801. Estamos solicitando datos de aproximación y aterrizaje.
3: Código
0: 11 derecha con H3018, ruta visual de presidio, notifique en tirado.
2: Denver, posición observada. Trámite para pista 11 derecha, Papa Delta Eco.
3: 3018, le notificamos al norte de la estación del Romeo Whisky 90.
1: Bajar a Volaris 42, solicitando rumbo 320, 15 millas por, para evadir una pequeña área de mal tiempo.
2: El rumbo 320 y libre mal tiempo radar.
1: 320, libre mal tiempo radar, Volaris 42.
4: American 1264, descendo 1-1000, clear ILS X-ray, 11 right.
5: Descendo 1-1000, clear ILS X-ray to runway 11 right.
0: Pues se encuentra a 9 millas, es la 172 con 6500 pies.
2: Ven, por tráfico, Papa del Taeco.
0: Son tránsito, 53 millas, Cessna 152, como puesto, con 6500 pies.
6: Teniente con tráfico,
7: Rufo. 3145, 13000 pies.
4: Digo 3145, buen día, contacto radar. Diciendo 12000 pies sin restricción, vire derecha al Golf Lima 564.
7: Descenso 12000 pies, volvamos por la izquierda al Golf Lima 564, iba 3146.
4: Por la derecha iba 3145.
7: Por la derecha iba 3145.

0: 50 litros de salida. Del Tecolima Rueda por sin mantener pista 1-1 derecha, selección Papa 3. La S1 0-1, abandone pista Alfa 6, cruce pista a mano izquierda Alfa 5. En Alfa 5, contacte con dos carretes 1-2-1 de semana, de que tenga uno.
1: Trabajamos pista Alfa 6, cruzamos pista 11 izquierda y en Alfa 5, 21-9, voladizo 1-8-0-1. Muchas gracias, hasta luego.
0: Hasta luego. Digo 3207, reduzca 1609.
2: Le sexto, corrijo, 11 derecho, 8 millas.
0: La Delta de Colima, pista 1 derecha, selección Papa 3, el viento calmo, cruzó para despegar, viraje por la derecha, notifique en área de trabajo.
2: 1060, viva 3207.
1: 1055, deja 15000.
0: Una aproximación, pista 11 derecha, UNH 30, decimal 18.
2: 18, continuamos aproximación, 11 derecha, volaris 1145.
0: La S1202, ruede posible mantener pista 1 a la izquierda, precisión Alfa 13.
1: Alfa 13, a la izquierda, mantenemos Volaris 120.
3: Oh. 180 knots, American 1264.
0: Reactiva 3207, reduzca la mínima de aproximación.
2: Reduciendo la mínima, viva 3207.
0: La S1145, pista 1 a la derecha, el viento 110 grados, 10 nudos, autorizado aterrizar.
1: De 23 graves.
2: Vamos a aterrizar, pista 11 derecha, voladizo 1145.
0: Viva 3145, vuelve directo a Olava, descienda 11000, autorizado ILSX y 11 derecha.
2: Directo a Olava, descienda 11000, autorizado ILSX y 11 derecha, viva 3145.
0: Volaris 1055, vuela próxima 563.
1: Listo, Volima 563, Volaris 1055.
4: Volaris 1142, contacto 23, a ver.

0: Viva 3207, 9 millas final, servicio radar terminado, con taxi 681 Torre, buen día.
1: 681, buen día, Viva 3207. Torre Guadalajara, buenas tardes, Viva 3207, final 9 millas, 11 derecha.
0: 5, vira derecha al golpe.
2: Una aproximación, pista 1 derecha, QNH 3018.
1: 6-4-8, continuamos, Viva 3207.
2: El Tecolín, Juan de Metras, por rumbo puesto, se encuentra a 8 millas, es una 152 con 6500 pies.
3: Saliente con el tráfico del Colima.
2: 3-1-2-0-2, pista 1 izquierda, selección alfa 1-3, viento calmo, autorizado para despegar. En el aire, contacto terminal 1-2-0, decimo al 8, que tengamos.
4: Autorizado al despegue 1-1 izquierda y en el aire 28 volar y 1-2-0, gracias.
0: Viva 3145, reduce a 180 nudos.
5: 180 nudos, Viva 3145.
0: Volar 1055, reduce a 200.
2: Izquierda por Alfa 6, mantenga antes pista, izquierda.
5: Posible Alfa 6, volar 1055.
2: Subido, continúe de frente, no se detenga hasta Alfa 2.
5: Pues hasta Alfa 2, salón, volar 1155.
2: 5814, posición de mantener pista 1 a la izquierda, alfa 1-3.
4: Posición de mantener pista 1 a la izquierda, alfa 1-3, volar y 5174.
2: 5184, 5174.
4: 5184, volar y 5174.
2: 6-11-45, 1 a la pista en alfa 2, alfa, no demora el tránsito, 53 millas en final.
5: Demora alfa 2 y alfa 1.
2: Delta de compañía de tránsito se encuentra en la pirámide rumbo opuesto, Cessna, su corrección es Bravo 1, con 6500 pies.
4: Camina a Guadalajara, Juanín Volaris 1202, en ascenso 6000 pies por 230, vía CDM 1 Alfa.
2: 45 en Alfa 2, contacto con el terrestre 121 de Semana, que tenga buen día.
0: Autorizado ILSX, 1-1 derecha.
5: Hola, hola, hola, hola, hola, hola.
1: 1-1-1000, autorizado ILSX, 1-1 derecha, Volaris 1055.
6: Hacienda vía.
2: 3207, pista 1-1 derecha, viento calmo, autorizado a aterrizar.
1: Autorizado a aterrizar, 11 de derecha, Viva 3207.
0: Volaris 1055, reduzca 180 nudos.
1: 180 nudos, Volaris 1055.
2: Papa Delta X, de tránsito por la derecha, pista 1-1 derecha, notifica otra vez.
7: En descenso 287 por la derecha, pista 1 derecha, notificaremos otra vez torre de Papa Delta Eco.
8: Por ahí 1351, contacto radar, cancele llegada, prosiga DAS, descienda 14000 pies, el QNH.
9: Tower, American 1264, es ILS, runway 11 right.
2: Y 264, continua approach, runway 11 right, 1H30.18.
9: 3-1-4. Approach 3018, American 1264.
7: Estado Bruja, posterior Bruja, continuamos DAT sobre el zona 351.
3: Torre Guadalajara, Delta Bravo Romeo, Delta Mike.
1: 02, ¿podríamos volar por la izquierda a CDM?
3: Romeo,
1: Delta Mike. Sería por la izquierda de momento al rumbo 340 y espere CDM.
2: 3207, onda en pista Alfa 6, mantenga fuera de pista, 1-1 izquierda, tránsito próximo a carrera.
1: Alfa 6 y mantenemos fuera de pista, Viva 3207.
2: 5184, pista 1 a la izquierda, transición Alfa 1-3. El viento calmo, autorizado para despegar en el área de contacto terminal 120 de semana 8. Correcto. Mica 1-2-6-4, runway 1-1-8, the last wing we count, clear to land.
9: Clear to land, runway 1-1-8, American 1-2-6-4.
3: Nos encontramos sobre Paco solicitando datos de aproximación y aterrizaje, Romeo Delta Mike.
2: Romeo Delta Mike, ruta visual y la presidio, pista 11 derecha, QNH 3018. Notifiquen pirámide, va a tener tránsito rumbo opuesto a 9 millas, es una corrección Bravo 8, con los 6500.
3: Reportamos sobre pirámide, 3018, pendientes con el tráfico, Romeo Delta Mike.
1: Directo, aviso 1202.
2: Patricio. 2207, cruce pista 1 izquierda, Alfa 5, en Alfa 5, contacto control terrestre, 1-2, décima 9, venga, buen
1: día. Pista en Alfa 5, 21-9, gracias, buen día, viva 3207.
2: 7412, rueda de posición y mantener pista 1 a la izquierda, Alfa 1-3.
6: No mantener pista 1 a la izquierda, en Alfa 3, Alfa
10: 4. 3, Volax, la Volaris 51... 84, 6000 pies.
2: A favor del
10: cero salida
7: de viento, papá, el taco.
8: Volar 5184, contacto radar, hacienda vía.
10: Buenos días, Volaris 5184.

0: localidad 3145, 10 líneas oeste, servicio radar terminado, contacto 181 Torre, buen día.
1: 181, IVA 3145, buen día.
2: Nacional, pista 11 derecha.
3: Transnacional, 11 derecha, Papa Teco.

0: Pasar Lima.
1: American 1264, back in runway Alpha 6. Hold short runway 11 left. Traffic on the
2: right. American 1264, hold short 11 left, America 1264.
1: Papá, papá, adelante, pista 1-1 derecha, el viento calma, autorizado a aterrizar.
0: Autorizado a aterrizar, 1-1 derecha.
1: Pista 1-2, pista 1-1 izquierda, aterrizando alfa 1-3, el viento calma, autorizado para acelerar en el área de contacto terminal. 1-2-0, es mal 8, tenga avance.
0: Autorizado a aterrizar, pista 11, izquierda, el viento calma, en el área de 7-4-1. Pero directo a acelerar.
2: 4-5, 6 millas, CLS 11 derecha.
1: 1-4-5, con aproximación, pista 1-1 derecha, QNH 3018.
2: Continuamos, ya 3-1-4-5.
3: Oscar Fox sobre presidio.
1: Yo no, Oscar Fox, explica al revés.
0: Volaris 1-3-5-1, de 1-3000 pies.
4: Descenso 1-3000 pies, Volaris 1-3.
1: Falta Lili, conveniente Lili. Papa del Tecno, no le piso a su derecha por Papa 3. Papa 3, contacto control terrestre 121 de semana. Demore Papa Delta de control, metro 2 días.
5: Vía Viva 511, abandona 270 por 240, información Wiki.
0: Viva 511, contacto radar, descenso vía CASUB 1 Alfa, QNH 3018, espera y el sexo de la 11 derecha, contacto radar.
1: El, corrección, sí, correcto, Viva 3145, piso 1 derecha, el viento calmo, cruzado 3.
5: 511.
2: 11 derecha, Viva 3145.
0: Contacte 193, aproximación.
1: 1 mal left, Alpha 5, Alpha 5, contactamos 1 decimal liner.
4: 3, Volaris 1351.
2: 121 decimal liner, American 1264.
0: Guadalajara, muy buenas tardes, Viva 7412 en la salida Roto 1. Viva 7412.
1: 143, vamos a mantener pista 1 a la izquierda, entre Alfa 1-3.
6: Guadalajara, buenas tardes, Guadalajara 1055, 3 millas final, 1-1 derecha.
4: 300 por 1-3000, directo.
1: Pista 1-1 derecha, QNH 3018.
2: Presionda 1-1000, autorizado, y el sexo y 1-1 derecha.
6: 355.
4: 1-1-1000, autorizado, y el SXR, pista 1-1 derecha, Volaris 1-3-5-1.

0: Volaris 1202, contacte México 123, decimal 9.
1: 1239, Volaris 1202, buen día.
0: Viva 511, descienda para 13000 pies sin restricción.
2: 13000 sin restricción, viva 511.
3: Volaris 143, estamos en la izquierda, presión alfa 13, el viento calmo, presionado para despegar, en el área de contacto terminal 120, decimal 8.
2: Cruzado de Estella, pista 1-1, izquierda, intersección, alfa 1-3, en el aire 28, buen día, Volaris 1-4-3.
3: Listo. Cruzado 3-1-4-5, 1 en pista, alfa 6, mantenga fuera de pista, 1 en izquierda, tránsito en carrera.
4: Alfa 6, lo tenemos antes, 11 izquierda, viva 3-1-4-5.

0: Autorizado a aterrizar.
1: Autorizado a aterrizar, pista 1-1 derecha, habla de 10-55.
0: Sobre Roma Delta, Miami Gris, tránsito por la derecha, pista 1-1 derecha, notifica.
2: Tránsito por la derecha, pista 1-1 derecha, pendiente a través de la torre Roma Delta, Miami.
3: Viva 7412, izquierda el rumbo 330.
4: Izquierda el rumbo 330, viva 7412.
0: 05, cruce pista 1 en izquierda, presión alfa, en alfa 5, contacte con el terrestre 121 de semana 9, que tenga mañana.
5: Cruzamos pista alfa 5, contactamos 21, viva 314, mañana.
0: Aéreo 7106, line up and wait, runway 11, a left, back track, is a move.
6: Para Buen Día, Volaris 143 en ascenso, 5900, vía la salida 230.
3: Volaris 143, contacto radar, el cruce de 7500 por la derecha a Toxo.
7: Alfa Charlie Lima, próximo pirámide.
0: Alfa Charlie Lima, recibido QNH 13 decimal 18, confirma cuál es su llegada, ¿dónde viene?
7: De Coahuayana.
0: Recibido, Alfa Charlie Lima, tipo aeronal.
7: 3-2-10.
0: Alfa Charlie Lima, sobre la pista 1 derecha, QNH 30-18, notifique sobre la pirámide, va para el embate, permanece sobre la pirámide. Un momento, tránsito que le precede, Cessna 150, se encuentra 2 millas delante de usted. Usted permanece sobre la pirámide, Alfa Charlie Lima, y le llamo para continuar.
7: Ok, permanecemos sobre la pirámide, Alfa Charlie Lima, con 30-18.
3: Viva 511, directo.
0: 30-15.
6: Directo Lada y derecho 13000, viva 511.
3: Volaris 5184, contacte 123 decimal 9.
7: Sí, decimal 9, Volaris 5184.
4: Guadalajara, vía 7412, solicitamos interceptar aerovía por condición.
3: Directo a Nostupo, aprobado.
4: Directo a Nostupo.
0: Román Tamay, voy directo a la cabecera, pista 1-1 derecha, Román Tamay.
6: Directo a cabecera 1-1 derecha, Romeo del Tamaño.
0: La es 1055, una pista alfa 6, cruce pista 1 de izquierda, alfa 5, en alfa 5, contacte con el terrestre 121 de semana, a ver que tenga mañana.
6: Entonces, cruce pista 1 de izquierda, 5-9, y el centro de abre de la pista volaría, 1-0-0.
3: Viva 511, contacte 19-3, aproximación.
6: 19-3, aproximación, viva 500 con Federal. Aproximación Guadalajara, buen día, viva.
0: Tamay, pista 1-1 derecha, el viento 080 grados 6-2. Autorizado a aterrizar.
7: Taxi radar, sino 1-2000.
6: Autorizado a aterrizar, pista 1-1 derecha, Romeo del Tamay.
7: 3-0.
0: Pista la visa, Romeo del Tamay.
7: X-ray.
6: Afirmativo, Romeo del Tamay.
0: Pido confirmación, informo ECO 65. Jet se encuentra próximo al stay de la pista 1 a la izquierda.
2: Esperado, tenemos el tráfico de la pista, Roma, Tamay.

0: 136, runway 11 left, wind gun 2 for takeoff, airborne contact terminal 120 decimal 8.
1: Runway 11 left, clear for takeoff, shuttle 6136, on departure, contact departure 120 decimal 8, air shuttle 6136.
0: Alfa de Lima, final de la estación, 150 tránsito por la derecha, pista 1-1 derecha, notifica.
2: Inicial por la derecha, pista 1-1 derecha, pendiente profesor, Alfa de Lima.

0: Viva 511, descienda 11, mira autorizado ILSX, 11 derecha.
1: Rondo 1000, autorizado ILSX a la pista 11, derecha, viva 511.
2: Es 13, 1-3, posible mantener pista 1 a la izquierda, alfa 1-3.
3: Posible mantener pista 11 izquierda, intervención alfa 1-3, Volaris 1-3, 1-2.
2: Alfa Charlie Lima, código transponder 2611.
1: 2611.
2: No, Romeo Delta, Mike, pista a su derecha por Papa 3. Correcto, corrección, Papa 1, Papa 1, contacte con 3121 de semana, de que tenga mañana. Pacha Lima a la vista, corta aproximación, pista 11 derecha, el viento 080 grados 6 nudos, autorizado a aterrizar.
1: Autorizado a la zona derecha, el corta top.
4: The part special 6136. Plus 6.4230.
5: SOS 136, radar contact, deviations approved, direct to Toki on BMC.
4: Direct to Toki with deviation approved, SOS 6135.
6: Delta Eco Lima sobre Isla Presidio.
2: Sí, notifica el regreso, Delta Eco Lima.
6: Notificamos el regreso, Delta Eco Lima.
2: 31312, pista 1 a la izquierda, posición alfa 13, el viento 080 grados 5 nudos. Autorizado para despegar en el aire, contacte terminal 120 de semana 8, que tenga buen día.
3: Autorizado a despegar de pista 11 izquierda, intervención al 13, en el aire 10 de semana 8, Polaris 1312, se van en 10.
2: Falta 121.9.
7: Torre Guadalajara, buenas tardes, Polaris 351, final 8 millas, pista 11 derecha.
2: 51, continua aproximación, pista 1 derecha, QNH 30 decimal 15.
7: 30 decimal 15, continuado Volaris 1351.
2: Bueno. 1046, ruede posición mantener pista 1 en izquierda, precisión alfa 13.
3: Posición mantener pista 1 en izquierda, precisión alfa 1-3.
2: Alfa Charlie Lima, abandone pista en Charlie 1, antes de Papa, contacte control terrestre 121 de semana 9, que tenga buen día.
1: 43, contacte 126.
6: Quinto, buen día, Valarito 143.
8: Presidente, buenas tardes, Volaris 1037-220-240, régimen.
1: Volaris 1007, contacto radar, en Olava, continúa el descenso, Mezca. Corrijo, Amula. Amula 1 Alfa, QNH 3015, está ahí en el sexo 11 derecha.
2: Está bien, tu calma, autorizado a aterrizar.
7: Autorizado a aterrizar, 11 derecha, 1351.
8: Sí, metro, esperando ahí en el sexo, yo
6: quita. Derecha 1, viva 511, gracias.
3: Todos, buenas tardes, 7000 pies, salida a tubo 1 Delta.
1: Volaris 1312, contacto radar al cruce de 8000 pies, gire derecha rumbo 12.
6: No, y el SX 11 derecha.
2: 511, continúa aproximación, pista 1 derecha, QNH 3018.
3: Tu Volaris 1312.
6: 7, cocinamos 11 derecha, viva 511.
2: 30, 15, último QNH, 3015.
3: Por Romeo Golf November, está abandonando 3210.
1: Romeo Golf November, contacto radar. El descenso vía Ixon 1 Alfa, QNH 3015, espera y el SX 11 derecha.
3: Y el S11 de X-Ray a la 11 derecha, el Roma Golf November con Ixon 1 Alfa con 30.
1: Polaris 1007, directo Lava y descienda para 13000.
3: Lado derecho, Solava y 13000, descenso 1007.
1: Romeo Golf November, prosiga directo a Daxo y descienda a 7000 pies.
3: Directo a Daxo y 7000, Romeo Golf November.
2: Polaris 1046, pista 1 a la izquierda, selección alfa 13, viento calmo, autorizado para despegar en el aire, contacto terminal 120, 10.8, que tenga.
1: 136, radar contact, direct to Luchari Lima.
4: Was that Rival, did we say?
1: Direct Rival.
4: Rival, okay, Romeo Alpha Bravo India Lima, thanks.
7: Platis 1312, confirmado.
2: 351, orden de pista Alfa 6, mantenga fuera de pista, mundo izquierda, tránsito en carrera.
1: Continúe directo a nosotros.
7: A 6, mantenga bastante de pista, 1-1 izquierda, volarizamos 351.
2: Platis 1351, cruce pista, 1-1 izquierda, Alfa 5, con Alfa 5, contacte control terrestre, 121 de semana, que tenga buen día.
3: Y Guadalajara, Aeroméxico 230. Estamos volando directo Ixon 296 para 240.
1: Aeroméxico 230, contacto a radar, descenso vía Ixon 1 Alfa con H3015, estrella SX11 derecha.
7: Ixon 1046, con información tuvimos muchas aves en la carrera de despegue. Buen día, cambiamos con terminal.
3: 31.
2: Verificamos con Móvil, muchas gracias.
3: 0 final 15. Aeroméxico
2: 1-1, pista 1-1, derecha, el viento calma, autorizado a aterrizar.
6: Autorizado a aterrizar, pista 11, derecha, viva 5-1-1.
7: Bajará, ¿qué tal? Buen día. Polaris 1046, ascenso vía 6-1 alfa, ondana 7000 en ascenso 230.
1: Polaris 1046, contacto de Trose, 8000 pies directo a Feise y las excepciones aprobadas.
9: Corrijo, 1-1, o izquierdo.
7: Feise y
2: autorizado. 1351.
7: Polaris 1046. 351.
2: Le llamé, cruce segundo izquierda Alfa 5, en Alfa 5 contacte control terrestre 21 de semana.
7: Autorizado cruce, pista 11 izquierda en Alfa 5, 229, volarizado 351, gracias.
2: Rencón está del lado de la placa, hacia la cabecera 11 izquierda, correcto, muy bien.
7: 03, compañera de 742, buen día.
2: Seguido ingrese a la pista 1 izquierda, muy bien, para revisión, reportaron aves en la carrera de salida de la pista 11 izquierda.

0: Brighton 312, ajuste su velocidad a 250 nudos.
1: 50 nudos, Brighton 312.
2: Espere, 2, base número 3 en la frecuencia, en la secuencia. 9-0-3.

0: 1, Julio 3, voy a posicionar y mantener pista 1-1 derecha, intercambio 3.
1: 547, contacto radar. Descienda para nivel de vuelo 240, nuevo aviso, directo al Goplima 550 para que...
0: 11, 1 de pista a su izquierda por Alfa 6, cruce pista 1 a su izquierda, Alfa 5. Alfa 5, contacte control terrestre 121, décima 9, que tenga
2: un nuevo aviso, cuanto posible.
3: Pista vía Alfa 6, cruzamos 11 izquierda, Alfa 5, Alfa contactamos 21, reductiva 51 horas.
0: Pues la consta paso al tráfico de IVA, sino por Alfa 6. Número 5-1, Julio, pista 1-1 derecha, 3 son Papa 3, el viento calmo, autorizado para despegar. En el área de contacto terminal 120, décima 8, que tenga un tiempo. Julio doble golpe, posición mantener pista 1-1 derecha en transición Papa 3.
4: Hola, es 1046, para evitar mal tiempo es posible volar al fijo Horta.
5: 290, shuttle 62, 6136.
1: Volaris 1007, contacto 193, aproximación.
6: 193, buen día, 1-0-0.
7: Manejar aproximación, buenos días, Volaris 1-0-0-7-16 por 13, vuela directo solar.
8: Guadalajara, Volaris 1-0-4-6.
1: Razo en descenso 1-7-1000.
9: Exoy 1-1 derecho.
10: Frente, sobre 1-0-0-7.
0: Yo le doy el pista 1-1 derecho, dirección Papa 3, el viento calmo, dirección para despegar viraje por la derecha.
11: 36, can we get DVI agents right now?
12: Roger, approved.
11: Thank you.
12: Alexa, this is one, the...
0: Tierra Franco, voy a posicionar, mantener pista 1-1 derecha, dirección Papa 3.
12: 1-6000 pies sin restricción.
13: Si hacemos el misil de Xiaomi, va a 547.
14: Alexa, 1046.
1: Prosiga 1046.
14: Gracias. ¿Es posible volar a Orta para evitar mal tiempo?
1: Afirmativo. Prepare Orta. Le coordino con Centro Control.
14: Muchas gracias.
15: Guadalajara, muy buenas tardes, November 251, Juliet, Juliet, dejando 6.3 por 210, salida a Guadalajara, corrijo Carún 1, solicitando, en BMC, solicitando vectores a la aerovía, por favor.
1: 251, Juliet, Juliet, recibido contacto, radar, BMC aprobado.
15: Aprobado, gracias.

0: November 290 Tango Pista 11 derecha, posición Papa 3, viento calmo, autorizado para despegar. El aire compacto de terminal 120 decimal 8, que tenga.
1: A couple more, we can see a nice little break in the weather. We will start turning back to the left in just probably a mile or two.
2: Romeo 12 November, continúa su descenso 1-3000 pies.
3: Continuamos el descenso para 1-3000, Romeo Golf November.
2: Volaris 1312, contacte Vallarta en 21-3.
3: 1-3 con Vallarta, Volaris 1-3-1, hasta luego.
4: Guadalajara, noviembre 12, MS de la Tango, despegando de la pista 1-1 derecha.
2: 209 Sierra Tango, recibido, contacto radar.
4: Contacto radar, muchas gracias, 209 Sierra Tango.
1: Shell 6135, we're just making our way back around to the left, gradually back to Rabel.
2: Roger, Shell 6136. I'm confirmed what heading you're going to fly.
1: Oh, we're 0-3-5 at the moment. We're just starting to gradually move ourselves back to Rabel.
2: Roger, 0-3-5.
0: Coromeo cierra pista 1-1 derecha, 3, Papa 3, 180, 80 grados, 1-0 nudos, autorizado para entregar, dirá que por la derecha, notifique en área.
2: Volaris 1046, contacta México 133, decimal 2.
0: Ruta Cuestro, Coromeo.
5: 3, decimal 2 para...
0: Notifique 10 millas.
5: Se confirma, Volaris.
2: A 33-2, 133.2.
5: 3-3-2, Volaris 1043, muy buen día.
2: Sí, le confirmo, es 27-3, con el culto, 27-3.
5: 27-3, Volaris 1046, gracias, buen día.
3: Exactamente para confirmar, Aeroméxico 230 de descenso, estamos autorizados a 1-1-1000 pies.
2: A 1-3000 pies.
3: 1-3000 pies, muchas gracias.
2: El Shuttle 6136, contact México Center 127.3.
1: 127.3, we're just edging way back now, we're shot 6125.
2: 251 Juliet Juliet, mantenga 1-2000 pies.
3: Tenemos 1-2251 Juliet
2: Juliet. November 209, Sierra Tango, right turn heading 110 and climb to flight level 230.
0: Última 60, servicio radar terminado, contact 18 nos arrabandia.
3: 00, thank you, sir.
0: 007.
6: Buenas tardes, Guadalajara, buenas tardes, Volaris 1007, final, ILS, Eclipse, pista 11 derecha, 14 millas.
0: Volaris 1007, continúa aproximación, pista 11 derecha, QNH 3015.
6: Tiramos a 11 derecha, 3015, Volaris 1007.
2: Viva 547, descienda 14000 sin restricción.
6: 4000 sin restricción, gracias, Viva 547.
2: Romeo Golf November, contacto 19-3, aproximación Guadalajara.
3: 19-3, gracias, buen día, Romeo Golf November.
7: Aproximación Guadalajara, buen día, extra bravo, Romeo Golf November, con ustedes abandonando 14500 por 1-3000.
2: November 209, Sierra Tango, con el rumbo 100 ahora.
0: Fecha, no sé qué velocidad.
3: 1-1-0 para el 209 Sierra Tango.
2: 1-0-0.
3: Tenemos 180.
0: Romero November recibido. Incremento 210 nudos y autorizado el efecto y pista 1-1 derecha.
3: Tenemos aeropuerto a la vista, si quiere que continuemos visual a la pista 11 derecha.
2: Que tenga buen día acá.
0: Siendo visual 8600 pies, espera cortar Romero November. Sí, tráfico 321 se encuentra 11.
3: Polaris 5-2-1-0. Próximo Alfa 3 en secuencia para el despegue, pista 11 izquierda, número 2.
0: Correcto. 5210, este como número 2, correcto.
3: Afirmativo.

0: Aeroméxico 230, 230 la velocidad.
1: Reduciendo 230 nudos, Aeroméxico 230.
2: Por ahí, 262, 50, listo para la salida. Por eso 1262 pista 11 izquierda en dirección alfa 13. El viento calma, autorizado para entrar en el aire contacto terminal 120 decimal 8. Que tenga buen día.
1: 230, gracias. ¿Y me confirma la altitud a descender?
0: Pues mi contacto dice
3: en alfa 13 y en el aire 120, ¿puedes son?
2: Listo, 120 decimal 8.
0: 209 Sierra Tango, directo a Kelva.
1: Guadalajara, buen día, Aeroméxico 23.
2: Móvil eco.
1: Descenso 15000 para 13000.
2: Eco.
1: Automática a bordo.
4: Aeroméxico 230, buen día, contacto radar, descienda 11000 autorizado y LCX, 11 derecha.
2: 07 pista, 11 derecha, el viento calma, autorizado
5: 13. Pista 11 derecha, voláis 1007.
6: Presión Guadalajara, Viva 547, nivelado 14230 nudos.
4: Viva 547, buen día, contacto radar, descienda 12000 pies sin restricción.
6: Desde Fisca, Viva 547, gracias.

0: información con las aeronaves.
1: Ascendemos 210. Muchas gracias.

0: Charles 9, Bellevue derecha, Golf Lima 622, continúe el descenso visual 7300 y autorizado ILS X-Ray 11 derecha.
1: Posición mantener pista 11 izquierda, intersección Alfa 13.
2: ILS X-Ray para la pista 11.
3: Intersección Alfa 13, pista 21 izquierda, volar y 52.

0: Afirmación, Guadalajara, buenas tardes, Guadalajara 1262, dejamos 5700, sobre todo el visual por la izquierda para evitar más tiempo.
1: Guadalajara 1262, contacto radar, en BMS por la izquierda al rumbo 010 y espere CD.
0: 010 por la izquierda visual, esperamos CD Polaris 1-2, directo a la baja.
2: PSA 547, yo le informo, número 3.
0: Vale, tenés.

0: Alfa 5210, pista 1-1 izquierda, posición Alfa 1-3, viento calma, autorizado para despegar. En el aire de contacto terminal 120, décima 8.
1: Presas al despegue, pista 11 izquierda y en el aire 28, Volaris 5210, gracias, buenas tardes.
0: Buenas tardes. Flash 1007, en pista Alfa 6, mantenga fuera de pista 1 izquierda, tránsito en carrera.
2: Por condición favorable 126.
3: ¿Qué rumbo va a volar?
2: Rumbo 3, 4, 5.
3: Aprobado el rumbo.
4: November próxima 622, servicio radar terminado, contacto 18-1 Torre, que tenga buen día.
1: 18-1 con Torre, el Romeo Golf November, gracias, muy buen día.
5: ¿Sea posible por la derecha al rumbo 1-1?
1: Buenas tardes, extra bravo, Romeo Golf November, mirando final pista 11 de derecha.
0: Gracias. Volar 1007, cruce pista 1-1 izquierda, Alfa 5, en Alfa 5, contacte con el terrestre 1-2-1 de semana, la que tenga.
3: Recibido y aprobado.
4: Si te reduzca.
3: Alfa 21-9, correcto, volar 1007.
0: Perfecto.
6: Tenemos 12-1-0-2.
0: Romeo November, pista 1-1 derecha, el viento calma, autorizado a aterrizar.
1: Con viento calma, autorizado a aterrizar 11 derecha, Romeo Golf November.
2: Tenemos la 1-2-6-3.
1: Alias Guadalajara, buena tarde, Volaris 5-2-1-0, ascenso vía Emiri 1, Alfa para 2-3-0.
3: Volaris 5-2-1-0, recibido contacto radar aquí en la vía.
1: Ascenso vía Volaris 52-10.

0: Presentación Guadalajara, buen día, viva 3155240, información X-ray.
1: Fuera.
2: 155, contacto radar. El descenso vía Casupo 1 Alfa con H3015, esperando ir el sexo 11 derecho.
3: Soy Hotel Romeo Sierra, para mayor va a contactar a aproximación la frecuencia 119.3, que tenga baneado.
4: Pasamos 119.3, Hotel Romeo Sierra, para mayor. Gracias, buen día.
2: November 251, Juliet Juliet, contacte León en 129.40, 2940.
5: Gracias, contactamos León, 2940, 51 Juliet Juliet, hasta luego.
2: Volar 5210, directo a Toxo, descienda uno, ascienda para 160.
5: 16000 y directo Toxo, volar, a Toxo, volar y 5210.
6: Próximo avance, México 230.
7: Buenas tardes, en la 2505, Sierra Gold, en descenso de 255x240, con información.
2: November 505, Sierra Golf, contacto a radar, descenso vía Ixon 1, Alfa, con NH3015, Spray LSF11, derecha.
7: Descenso vía
2: Ixon
7: 1, Alfa,
2: tramo
7: 1, derecha, 35.

0: 3155, contacto 1993. 1993, viva 3155.
1: 3196, Franco, Sierra, Ruedo, Cine, mantener pista 11 derecha, 35, Papá. Cerro Nuevo November, abandone pista en Papa 1. Papa, contacte control terrestre 121, decima 9, que tenga un día.
0: 319.000 para 13.000, caso turno alto.
2: Digo 3155, buen día, contacto radar, vecino 9000, pies directo Lava, reduzcamos 309.
0: 1-2000, directo Lava y 230 en la velocidad, viva 3155.
3: Cero llegada y directo a Dazo, desciende 17000.
4: Cancelamos llegada, directo a Dazo, 17000, 50.
2: Revisado y LSX y 1-1 derecho.
5: Vamos a hacer LSX, 1-1, derecho, viva 3155.
2: Aeroméxico 3-0, Golfina 620, servicio a radar terminado, contacte 18-1 Torre, buen día.
0: 1-2-6-2, contacte 1-2-3, decimal 9.
6: 1-8, decimal 1, Aeroméxico 2-0, gracias, buen día.
2: Hasta luego. 4-7, mantenga 2.
1: Tango Sierra, pista 1-1 derecha, intervención Papa 3, viento calma, autorizado para despegar en el aire, contacte terminal 1-2-0, decimal 8, que tenga buen día.
5: 4-7.
2: Puerto Ser 620.
5: 620, gracias.
0: Polaris 5-2-1-0, hacienda 2-3-0, no aviso.
7: 230, no aviso, Polaris 5210.
0: November 505 Sierra Golf, descendo 14000 pies.
4: Descendo 14000 pies, 5 Sierra Golf.
6: Torre Guadalajara, ¿qué tal? Buen día, Aeroméxico 230 y el SX Ray, pista 11 derecha.
1: Aeroméxico 230. Primera aproximación, pista 1-1 derecha, QNH
6: 3015. Continuamos, Aeroméxico 230.
0: Recibido 09 Sierra Tango.
7: Tony, número 696, Tango Sierra, ascenso de 600 con la 230.
1: Pronto, justo el paseo, zona de paso, muy bien. Estamos al paseo, zona de paso.
0: 696 Tango Sierra, recibido contacto radar, hacienda 10.
7: Gracias, soy Alex Sierra.
1: Domingo 230, pista 1 derecha, viento 070 grados, 15 nudos, autorizado aterrizaje.
6: Autorizado el aterrizaje en la 0, corrección, la 11 derecha, Aeroméxico 230.
1: Correcto.

0: Sei dove sei la costiera, diretto a te allora. Diretto a te allora, costiera. Quiero mantener rumbo por la estación de esta costiera que tenemos un cúmulo viéndolo.
1: Recibido y aprobado. Libre de mal tiempo, Isla.
0: Mal tiempo, Isla. Muchas gracias, señor.
1: Y le confirmó es Schoser. November 2090 Tango, directo a Schoser, libre de mal tiempo.
0: Directo a Schoser, libre de mal tiempo. Muchas gracias, señor. Muchas gracias, señor.
1: Volaris 5210, contacto 2615, Centro México.
2: 1000 autorizado ILS X-Ray 11 derecha.
0: 5210, buen día, hasta luego. Autorizado ILS X-Ray 11 derecha, arriba 30552.

0: días. 47, Golfima 621, servicio radar. Terminado, contacto 18, una torre, buen día.
1: 18, no, buen día, viva 547. Guadalajara, viva 547, final 9 millas, pista 1-1 derecha.
2: 47, continúa por suspensión pista 1-1 derecha, coincidencia 3-0, desmal 1-5.
1: La 1-1 derecha, con 3-0-1-5, viva 1-5, 547.
2: Rebeco 2-3-0, abandone su izquierda por Alfa 6, cruce pista 1 izquierda, Alfa 5. En Alfa 5, contacte control terrestre 1-2-1, desmal 9, buen día.
3: Lado, cruzamos vía Alfa 6 y posterior, nos cruzamos la 5, la 11 izquierda, vía Alfa 6, después tomamos Alfa 5 y 21-9, ¿correcto?
2: 21-9. Viva 547, pista 1 derecha, viento 0, 20 grados, 10 nudos, autorizado a aterrizar.
1: Presiona 1 derecha, viva 547.

0: Bandido 3155, Golf Lima 620, servicio radar terminado, contacto 18 en Torre, buen día.
1: Contacto 18 en Torre, 3155, hasta luego. Torre Guadalajara, buen día, Viva 3155, final 11 derecha.
2: 3155, otra aproximación, está 1 derecha, QNH 3015.
1: 3015, continuamos 11 derecha, Viva 3155.

0: Amigo 239, posición y mantener pista 1 a la izquierda, intercepción alfa 1-3.
1: Posición y mantener pista 1 a la izquierda, Amigo 239.
0: Siga móvil, Eco. Sí, zona de paso, alfa 1-2. Zona de paso, alfa 1, mantenga para las más pistas.

0: November 5050 Golf, desciende 1-2.
1: C1 a la izquierda, predicción Alfa 1-3. El viento 020 grados, 1-0 nos ofreció para despegar. En el aire, contacto terminal 1-2-0, decimal 8, que tiene manía.
2: Oficial despegue pista 1-1 izquierda, en el aire 1-0, decimal 8, Aeroméxico 239. Buen día.
1: Buen día. 547, abandone pista Alfa 6, mantenga fuera de pista 1-1 izquierda, tránsito en carrera.
0: Aprobado.
3: 1-1 izquierda, IVA 547.
0: Casup 1 Alfa, 3015, Strand ILS X1 derecha, contacto radar.
3: Casup 1 Alfa con 3015 para ILS X-ray 11 derecha.
1: Es 155, pista 1-1 derecha, viento 070 grados, 70 con 10, autorizado a aterrizar, vivo 3155.
0: Autorizado a aterrizar, 11 derecha, 3155.

0: 5 0 5 Sierra Golf, contacto 19-3.
1: 19-3, buen día, 5 Sierra Golf. Aproximación Guadalajara, ¿qué tal? Buenas tardes, de noviembre, 505 Sierra Golf, descenso 15600 por 12000.
2: Noviembre 505 Sierra Golf, buen día, contacto radar, descienda 11000 autorizado ILSX, y 11 derecha.
1: Descenso 11000 autorizado ILSX, pista 11 derecha, 5 Sierra Golf.
3: 547, pista 11 izquierda, Alfa 5, en Alfa 5, contacte control terrestre, 121 de semana, a ver que tenga mañana.
1: Entonces la mano izquierda, en Alfa 5, 21, buen día, 547.

0: 5, 5, abandone pista vía alfa 6, cruce pista 11, izquierda, alfa 5.
1: Reduzca velocidad.
2: A 6, el periférico de cruce de 11, izquierda y alfa 5, y va a 3 en el sistema.
1: Aeromico 239, ¿qué rumbo vuela?
3: Estamos volando rumbo 110.

0: Arestafín 210, contacte aproximación Guadalajara 119.
1: 155 en Alfa 5, contacte 219. Buenas tardes.
2: Alfa 5, 219. Perdón.
3: Aproximación Guadalajara, buenas tardes. Arestafín 210, descendiente para 12.000.
4: Arestafín 210, contacto radar.
3: Contacto radar 210.
0: Aeromico 239, 80 a nivel de vuelo 330.
5: Ascenso 330, Aeromico 239.
3: Y aproximación alguna posibilidad de volar un tipo volado para los 210 por condiciones.
4: Aeromico 210, reduzca a 2301-2 directo a Lava y descienda a 1-2000 pies.
3: 230 directos a Lava y descenso 1-2000 pies, Aeromico 210.
6: Aproximación del noviembre 505 Sierra Gol, ¿será posible volar al tipo Gol Lima 621? Tenemos condiciones visuales.
7: 0 por 240, información X-ray.
0: Volaré 1243, contacto radar, desvía Ixon 1 Alfa, espera y el sexo y a la pista 11 derecho.
6: Ok, por la derecha, cuando posible al Gol Lima 621, 8200 y autorizados al día de sexo y pista 11 derecha, 5 Sierra Gol, gracias.
1: Chile Gol Gol. Espera pista 11 derecha, QNH 30 decimal 15, ruta Presidio, notifique Pirámide.
8: Esperamos pista 11 derecha y notificamos en Pirámide, Julio Pablo.

0: November 505, Skycross, Cuarto Lima 621, servicio radar terminado, comunique Torre 118, décima línea.
1: Con Torre 181, buen día, 5 Golf.
0: Aerostación 210, descienda 11000, autorizado ILSF, pista 11 derecha.
1: 11000, autorizado ILSF, 11 derecha, haciendo 10.
2: 505 Sierra Golf, pista 11 derecha, viento de los 060 con 8 nudos, autorizado para aterrizar.
1: Directo y juez, aterrizado para aterrizar, pista 11 derecha, 5 Sierra Golf, gracias.
3: Polaris 1243, descienda sin restricción a 12000 pies y espere DATSO más adelante.
4: Descenso 12000 pies sin restricción y esperando DATSO más adelante. Polaris 1243.

0: Aeroméxico 239, contacte México Centro 126-15.
1: 126-15, Aeroméxico 239.
0: Volaris 1243, cancele la llegada, vuele directo a Dazzo, descienda a 1-2000 pies.
1: Directo a Dazzo y 1-2000 pies, Volaris 1243.

Mike Cerrazulo, ¿me confirma? ¿Está solicitando salir de la izquierda con Alfa 10? ¿Tiene más pista disponible desde la 11 derecha y Papa 3?

0: Perfecto, espere su salida de Papa 3, mantenga fuera de pista, tránsito tocando. November 505, Sierra Golf, continúe de frente, abandone pista vía Charlie 1. Juliet doble golf, ingrese circuito derecha, pista 11 derecha, notifique a través de Torres.
1: Estamos circuitos por la derecha, notificaremos a través de Torres. Julieta doble golf.
0: Observado Mike Azul, rueda posición y mantenga pista 1-1 derecha, intersección Papa 3. November 505, Sierra Golf, en Charlie 1, contacto terrestre 121, decimal 9.

0: Rebaba Sierra Zulu, pista 11 derecha y Papa 3, viento de los 040 con 9 nudos, autorizado a despegar en el aire, contacto 120 decimal 8.
1: Empezamos a despegar en el aire, despegamos 120.
2: Ocho millas, Arosa Fin 2-10.
3: Arosa Fin 2-1-0, 8 millas, trayectoria final, servicio radar terminado, comunique torre 18-1.
2: 18-1, buen día. Buenas tardes, Arosa Fin 2-10, 8 millas, final, pista 1-1 derecha.
0: Arosa Fin 2-1-0, continúa a derecha, pendiente pista libre, tránsito próximo a iniciar carrera.
2: Pendiente pista libre, Arosa Fin 2-10.

0: Volaris 1-2.
1: 1-0, pista 11 derecha, viento de los 060 con 7, autorizado para aterrizar.
2: 19-3, suave, para aterrizar 11 derecha, 2010.
3: Guadalajara, Air 623, 280 por 240, derechos, Golf Lima, 551 con esto.
1: 11 right, 33 Fox Trot.
0: Descienda 15,000 pies en recepción, en Golf Lima 551, renueve a Mula 1 Alfa. Espera ILS X-Ray a la pista 1-1 derecha.
2: Pieza autorizado, ILS X-Ray 1-1 derecha, Volaris 1-2-4-3.
3: 5-5-1 para ILS X-Ray Aeropuerto. Salidas, muy buena tarde, Charlie Bravo, Max, Sierra Azul, efectuando Kelva 1 al.
1: Colombia tramo a favor del viento es número 2, tránsito número 1 es un Galaxy en final 4 millas.
0: Cero.
3: Plantamos circuito a favor del viento y somos segundo en aterrizar. Julieta, doble gol.
1: Aguante. Llamo para virar a básico.
3: Ven, Julieta,

0: Chile doble gol, pide final, pisa 11 derecho al tránsito que le antecede cruzando el umbral.
1: Mirando la derecha, Chile doble.

0: Pedro Sapín 210, abandone pista derecha en Papa 1.
1: Restricción Aeroméxico 623.
0: Juliet doble gol, ya se está desalojando, pista 11 derecha, el viento es de los 040.7, autorizado para aterrizar, planea desalojar Charlie 1.
2: Recibido Mike Serra Azul, lo esperamos por Charlie 1, Juliet doble gol.
0: Los Zafin 210 en Papa 1, contacto 219.

0: November 1333, Foxtrot, land from we're runway 11 right, how about the intersection?
1: 9 de Chimal 3.
2: 19-3, Aeromédico 6-2, hasta luego.
1: Hasta luego.
0: Juliet, doble call, abandone pista vía Charlie 1. En Charlie 1 vas a dar paso al Galaxy que se encuentra en Papa y continúe como número 2. Contacte 219-3.
2: Por 240. 12000.
1: 1-3, contacto radar, ¿qué rumbo vale por cuántas millas?
0: 1-2000. 1-3-3-3, Foxtrot, clear for takeoff, runway 11 right, Papa 2 intersection, wind 0-0 degrees, minor knots, left turn approved.
1: A la pista 1-1 derecho.
2: 1-3-3-3-3-3, Olava, y la 11 derecho, esto es 1 derecho.
0: X-ray Bravo, Tango November, buena tarde, rueda posición y mantenga pista 1-1 derecha, intersección Papa 3.

0: Aeroméxico 623, vire izquierda.
1: Tango, Tango, November 2, posición y mantenga pista 1-1 derecha, intersección Papa 3.
2: Posición a mantener, Tango, Tango, November, pista 1-1 derecha, intersección Papa 3.

0: Explota votando 9B, autorizado a despegar pista 11 derecha y Papa 3, el viento 030 con 8, en el aire contacto 120 decimal 8.
1: 120 decimal 8 en el aire, 30 con 9B.

0: Estamos, tengo 9 diciendo que regresé ya. Tango November iniciando carrera de España.
1: A la vista. Viva 7304, rueda posición y mantenga pista 11 izquierda, intersección alfa 13.

0: Guadalajara, Extreme Bravo, Tango Tango November.
1: Tango Tango November, buen día, prosiga.
0: En su frecuencia, ascendiendo a 230. Grupo de pista.
1: Tango Tango November, contacto radar, asciende a vía a nivel de vuelo 230.
0: Contacto radar, ascendemos a 230. Tango Tango November.
2: 3-3-3,
3: maintain 6,500 until further advice. 6,500 till further advice, 3-3.
1: Mike Sierra Zulu, contacte Centro México 126.15, buen día.
4: 620, servicio radar terminado, comunique torre 118.1.
5: Torre 118.1, Volaris 1243, buena tarde.
4: Aeroméxico 623, descienda 11000 pies, autorizado ILC, 11 derecha.
5: Volaris 1243, 13 millas y media, localizado pista 11 derecha.
2: Continúe pista 11 derecha, Volaris 1243.
5: Tiramos a la 1-1 derecha, Volaris 1-2-4-3.
2: November 133, Foxtrot, climb now and maintain 7,500 feet.
3: Climb now 7,500 feet.
2: Viva 7304, pista 1-1 izquierda, intersección alfa 1-3, viento de los 0-50 con 10 nudos en el aire, contacto 1-2-0, decimal 8.
6: Profesor, soy la pista 11 izquierda y alfa 1-3, y en el aire 20 decimal 8. Gracias, estamos bien.
1: Decimal 3.
2: Sunset departure on 120 decimal 8.
3: 08, 30 bucks. Yo
6: adelanto 1.
4: Polaris 1713, contacto radar. Directo a Lava, desciendo 1-2010.
6: Directo a Lava, desciendo
7: 1-2010. Nivelados 200. Solicitando menor, por favor. Y vectores por la derecha, por condición.
1: Chile Sierra, Sierra, contacto radar. Descienda a 16000 pies. QNH, área Guadalajara 301.
2: Pista 11 derecha. ¿La tiene la vista?
1: La final, ILS Yankee, la pista 11 derecha.
5: No, el 1243.
2: Recibido 1243. Cuando pista la vista, autorizado para aterrizar en 11 derecha. Viento de los 050 con 9 nudos.
1: Por su derecha.
5: Pista la vista, autorizado a aterrizar pista 11 derecha, Volaris 1243.
1: ¿Me repite?
7: 285, Yule, cierra, cierra.
1: Ok, recibido. Cuando libre de mal tiempo, voy directo a Guadalajara.
7: Cuando libre de mal tiempo, volamos directo a Guadalajara, Yule, cierra, cierra.
3: Series 1-3-3-2 Fox. Direct caseta de cobro posterior Zapotengo. Climb to 7,000 for 7.5.
1: November 1-3-3-3 Fox, buen día. Radar contact, climb to 1,500 feet. Report 30 DME.
3: Climb to 11.5. And report 30 DME. And after Zapotan, we go on course or should continue on this heading?
1: Okay.
3: We go on course after Zapotan Evo?
1: Enable direct to Mike Mike November Lima 33 Fox.
3: Enable Mike Mike November Lima 33 Fox. Thank you.
6: Alcara, buenas tardes. Viva 7304, 7000 por 230. Aviso salido, mínimo 1 alfa.
1: Viva 7304, buen día, contacto radar, ascienda vía a nivel de vuelo 230.
6: Buenas tardes, contacto radar, ascienda vía para 230, gracias.
2: Polaris 1770, muy bien, buena tarde, rueda posición y mantenga pista 11 izquierda, intersección alfa 13.
7: Posición y mantener pista 11 izquierda, intersección alfa 13, Polaris 1770.
4: Aeronave se le escucha, QNH 3013, información Yankee, QNH 30, decimal 13.

0: Viva 7304, autorizado directo al fijo que me iría.
1: 3013, información Yankee. Gracias. Polaris 1713, descienda 1-1 mil pies, autorizado ILCF y 1-1 derecha.
2: Guadalajara, ¿me puede confirmar corrección altimétrica en la estación? Yo le hice la sierra.
3: 3013.
2: 3013, yo le hice la sierra.

0: Aeroméxico 623, confirma 621, servicio radar terminado, torre 18-1.
1: 18-1, Aeroméxico 623, gracias, hasta luego. Torre Bandera México, 623, 9 millas final, 1-1 derecha.
2: 31770, autorizado a despegar, pista 11 izquierda y alfa 3. El viento 070 con 10 nudos en el aire, contacto 120, decimal 8.
1: Autorizado a despegar, pista 11 izquierda, intercisión alfa 1-3, 28 al aire, volaris 1770, muy buen día.
2: Torre México, 623, buena tarde, continúe pista 11 derecha.
1: Costa, vamos a entrar.
2: Volaris 243, ¿no es posible alfa 6?
3: Afirmativo, 1-2-4-3.
2: Gracias, abandone la pista en el 6, mantenga fuera de la pista 11 izquierda, tránsito de compañía iniciando carrera.
3: 6 y mantener fuera de la 11 izquierda, tráfico compañía de carrera
1: 6. 4-1-9,
2: line up and wait, runway 1-1 left, backtrack at first.
1: Backtrack
2: on
1: 1-1 left, line up and wait.
4: Tango, Tango, November, ¿cuál es su régimen de ascenso?
2: 3, autorizado para aterrizar en pista 1-1 derecha, el viento de los 0-30 con 10 nudos.
4: Rachara, ¿cuál es su régimen de descenso?
1: 1-1 derecha, Aeroméxico, 6-2-3.
2: Correcto, Polaris 1-2-4-3, cruce pista 11 izquierda y en alfa 5, contacto terrestre en 21-9, buena tarde.
3: Cruzamos la 11 izquierda y en alfa 5, 21-9 terrestre, buen día, Polaris 1-2-4-3.

0: Polaris 1770, durante el despegue tuvimos impacto de ave en la trayectoria de la cabecera de la pista 11 izquierda.
1: Recibido, ¿requiere alguna asistencia? Puede continuar su vuelo.
0: Negativo, continuamos, fueron aves pequeñas, al parecer fueron dos.
1: Recibido, gracias, reportero.
0: Cambio 28, Polaris 1770, buen día.

0: 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The traffic before you had a bear strike on the rolling. So, full position at 11 left. And I'll let you know when wrong with here. I'm waiting for the vehicle to check the runway.
1: Boom. Hey, I'm going to let a bear just, at the Guadalajara, muy buen día, Volaris 1770, abandona.
0: Precaución, actividad de aves en las inmediaciones.
2: Volaris 1770, contacto radar, ascienda vía, nivel de vuelo 230.
1: Contacto radar, ascenso vía para 230, ¿alguna posibilidad de volar directo por la izquierda al directo CEN?
2: Volaris 1770, vuele por su izquierda directo a CEN.
1: Izquierda directo a CEN, Volaris 1770, gracias.
2: Tango, Tango, November, contacto México Centro, 126, decimal 15.
3: 126, decimal 15, con Centro México, el Tango, Tango, November.
1: Vale. Sierra, Sierra. Sierra, Sierra, estamos llegando por la izquierda al 250, ¿correcto?
2: Correcto, y mantenga unos 4.000 pies.
1: 4.000 pies.
2: Viva 7304, contacte México Centro, 126, decimal 15.
1: 16, decimal 15 con México, viva 7304, gracias, que te buen día, hasta luego.
2: Viva, hasta luego.
4: La gana, muy buen día, viva 7433, próximo a Mezca, próximo a Nivelar 240, rumbo 250 por condiciones.
0: Alfa 623, abandone pista en Alfa 6, cruce pista 11 izquierda, Alfa 5.
2: 10, espere volar a Coflima.
4: Izquierda vía Alfa 5, Romico 623, en carrera de aterrizaje, bastante actividad de alfa.
1: Mil pies esperando, pros.
0: Estoy en espera del móvil Alfa
1: 0, viva 7433.
5: Terminado, comunique torre 118 decimal 1.
2: 7433.
1: La ILS exit a la pista 11 derecha, viva 7433.
0: 19, are you able to depart 11 right? And Alpha 14 intersection.
1: Por información viva 7433 aproximadamente a través del Golf Lima 51.
0: Roger, take Alpha 15 and a line up away runway 11 right.
2: El Golf Lima 550.
1: Alpha 15. 550, viva 7-1713, final pista 11 derecha.
0: Polaris 1713, continúe pista 11 derecha, espere autorización en final corto, tránsito voy 737, próximo a la salida. Como información, bastantes aves reportadas en la carrera de aterrizaje.
1: Te hago una aproximación y gracias por la información, Polaris 1713.
0: Alaska 1419 ready for immediate takeoff. Traffic every 321 and 7 miles final.
6: Negative, we need some time. We hold short 11 right around 1419.
0: Roger, hold on Alpha 15, hold short of runway 11 right and advise on ready.
6: 11 right, Alpha 15, hold short, we need 1419.
0: Polaris 1713, pista 11 derecha, viento de los 040 con 10 nudos, autorizado para aterrizar.
1: Vamos a hacer pista 11 derecha, Polaris 1713.
0: Móvil Alfon, ¿qué es su posición?
7: Nos encontramos en un costado de rodaje Alfa 3.
0: Está a la vista, está autorizado el ingreso a la pista 11 izquierda para revisión.
2: Roger, November.
7: Ahora ingresando a pista 11 izquierda para revisión.
2: 010.
7: Hagamos la revisión hacia la cabecera 11 izquierda.
2: Está diciendo 1-2000.
0: La cabecera 11 izquierda hacia el final de la pista, ya que reportaron impacto probablemente de dos aves pequeñas en la carrera de despegue. Desconozco a qué altura.
7: Entrado. Comenzamos revisión desde cabecera 11 izquierda. Muy bien.
0: Móvil, le confirmo, el tránsito despegó desde la intersección de Alfa 3, entonces si puede iniciar de presente posición hasta el final de pista.
1: Posición.
2: Viva 7133, descienda sin restricción a 1-2000 pies.
1: Descenso sin restricción, 1-2000 pies, viva 7433.
2: Aproximación Guadalajara, hecha Alfa
0: 7. Llamada Romeo Delta Mike y mantenga fuera de la 11 derecha.
2: De la 30 millas, ¿podemos solicitar desde el final a la derecha? autorizado, si está por la derecha, notifique cuando sea posible volar al Sierra Whiskey.
8: Enterado, aprobado por la... Sea posible al Sierra Whiskey, yo le estoy haciendo. En momento vamos a volar al 275 aproximadamente, yo le estoy haciendo.
2: Recibido. ¿Cuántas millas se va a alejar en el rumbo 275, Julie Sierra Sierra?
8: 30 millas, Julie Sierra Sierra.
2: ¿30 millas?
8: Afirmativo, Julie Sierra Sierra.
2: Recibido.
8: Es que el mal tiempo está a 25 millas de nosotros.
2: A 25 millas. ¿Le es posible volar rumbo sur y posterior hacia llegar por el sur de la estación para evitarle la trayectoria?
0: Torre Guadalajara, del Estrella de Bravo, Delta de Colima, sobre Paco, solicitando instrucciones de aproximación y aterrizaje.
2: Rumbo 180 por su izquierda.
0: De derecha, QNH 3013, ruta Presidio, notifique Pirámide.
8: Que lo esté, yo le quiero hacer.
0: 3030, notifico Pirámide, Delta de Colima. 3013.
8: Peta decimal 1-3, Delta Ecoma, gracias.
0: Alaska 1419, ready?
8: Yes, we're ready, Alaska 1419.
0: By the way, runway 11 right.
8: Runway 11 right, Alaska 1419. Compañero, fíjese que tenemos una formación.
0: 3, abandone pista en Alfa 6. Cruce pista 11 izquierda en Alfa 5 terrestre 219. Move el halcón sobre la pista 11 izquierda.
8: Adelante.
0: Da paso al Volaris, que se encuentra próximo a cruzar la pista a través de Alfa 6 y Alfa 5. Usted dale paso, mantenga posición.
1: Próximo 770.
0: Alaska 1419, clear for takeoff, runway 11 right, wind 05010, airborne contact 120 decimal 8.
7: Takeoff 11 right, airborne 120 decimal 8, Alaska 1419.
0: Movilazón, continúe con la revisión de la pista 11 izquierda.

0: Bravo Romeo Delta Mike, voy a posición y mantenga pista 1-1 derecha, intersección, Papa 3.
1: Alaska 1419 is 5800, climbing 230.
2: Alaska 1419, buenas tardes, radar contact, climb via to flight level 230.
1: Climb via 230, Alaska 1419.

0: recibido móvil con gracias y penitencia especial. Puede cambiar a 21 si necesita continuar por el rodaje. Bravo Romeo Delta Mike, autorizado a despegar vista 1-1 derecha y Papa 3, 10-0-40 con 9, viraje derecha.
1: 3-3 Fox, short contact, Aguascalientes approach, 119, decimal 05.
2: 119, 05, Aguascalientes, 55.
3: Y viva 7433, ahora posible volar a Dulno.
1: Viva 7433, cancele la llegada, mire por su izquierda a Dulno.
0: 2, el regreso sobre pista 1-1 izquierda aprobado y mantenga sobre la pista 1 izquierda antes de Alfa 1-4.
2: Alterado, rodazo sobre pista 180 y antes de Alfa 1-4, mantenga en pista.
1: Julia Sierra, cierra, le estoy le mira por su derecha rumbo 2-7.
0: 8, line from way, one way, one, one right.
2: Life away, 1-1 right, American 2598.
1: 0 por su derecha, Julia Sierra, cierra y mantenga 1-2 mil pies.
2: 272 por la derecha y mantenemos 1-2 mil pies, Julia Sierra, cierra. Aproximación Guadalajara, muy buen día, Polaris 1791. Abandonado 75 por 240, volando directo Golf Lima 5056.
0: 98 Clipper Jacob, runway 11 right, wind 0207, airborne contact 120.8.
1: Polo 200, en Golf
2: Right, 120.8 on departure, American 259.
1: Pista 11 derecha.
0: 5792, rueda posición y manteca, pista 11 izquierda, regreso sobre pista, aprobado.
2: 0, reanudamos la llegada. Ixon 1 alfa para la pista 1-1 derecha, Volaris 179 para México 792.
0: Ahora ruede a posición y mantenga pista 1-1 izquierda.
2: Trabajo posición, mantenga pista 1-1 izquierda, México 792.
1: Momento, podemos volar al rumbo 280 si usted gusta, yo le cierro.
0: Romeo Delta Mike, información de tránsito monomotor en sentido opuesto, se encuentra 8 millas próximo a checar Cajibilán 6610.
2: Permítame con tráfico de Romeo Delta Mike.
0: Extra Bravo Delta de Colima, copia información de tránsito monomotor, rumbo opuesto, 3 millas al sur, próximo a checar pirámides, 6.000 pies por mayor.
1: Viva 7433 con...
4: Saliente con tráfico, Delta de Colima.
1: Viva.
5: Torre Guadalajara, buenas tardes.
0: Carfoso, Carfoso, le espere pista 11 derecha, QNH 3013, ruta Presidio, notifique pirámide.
1: Muy buen día, viva.
5: Derecha 3013, ruta Presidio, notifico pirámide Roma.
4: Viva 7433, contacto radar, descienda 1-1000 pies, autorizado ILCF, pista 1-1 derecha.
1: Interceptar el localizador y completar la aproximación.
2: Todo el descenso ILCF 40 rumbo norte para completar la aproximación, Julia Sierra Sierra. 3-3.
1: Julia Sierra Sierra, contacta aproximación Guadalajara 119 decimal 3, buen día.
2: 193, excelente día, yo le quiero cerrar.
1: Gracias. Alaska 1419, flight direct to 7.
2: Guadalajara, buenos días, Exalfa, yo le quiero cerrar. Ahora 1-2000 pies, con el rumbo 280 por condiciones.
4: Exalfa, yo le quiero cerrar, contacto radar.
2: Contacto radar, con información ya que abordo.
0: Romeo Delta Mike, el monomotor a las 11 de su posición, 6400.
2: American 2598 passing.
1: Romeo Delta Mike.
2: Climbing on the Toki 1 Alpha.
1: American 2598, buen día, radar contact, Columbia to flight level 2.
0: Bravo Delta de Colima, ingresa circuito derecha, pista 11 derecha, notifica a través de torre.
4: Circuito derecha, pista 1-1 derecha, notifico a través de torre. Delta de Colima.
0: Aeroméxico 792, autorizado a despegar pista 1-1 izquierda, el viento de los 040 con 10 nudos, precaución, bastante actividad de aves reportada en la trayectoria de salida. En el aire contacto 120 de Smart.
2: Autorizado a despegar pista 11 izquierda y comienza a Aeroméxico 792.
0: Escribavo Romeo Delta Mike, copia información de un segundo monomotor. 6.800 pies en descenso, rumbo opuesto a la presente 12 millas.
2: Permiso con tráfico, Romeo Delta Mike.
0: Es Eje Bravo Romeo Oscar, punto de información de tránsito monomotor en sentido opuesto, 6500 pies nivelado, 5 millas de la estación.
6: ¿Es posible virar a la derecha?
7: Sierra, sierra, vire derecha, rumbo 300, límite vector radial 270.
0: 1065, rueda posición y mantenga pista 11 izquierda, intersección alfa 13.
1: 340,
2: mantener pista 11 izquierda, intersección alfa 13, viva 135.

0: Guadalajara, buen día, Aeroméxico, 792-6300, Selema 1, Alfa, vía 230.
1: Aeroméxico 792, contacto radar, hacienda vía a nivel de vuelo 230.
0: Contacto radar, vía 230, México 6, perdón, 792.

0: Terminal Volaris. 1791, solicita desviación por la izquierda rumbo 255 por condiciones aproximadamente 20 millas.
1: 1065, autorizado despegar pista 11 izquierda y alfa 13, 10, 040 con 10 en el aire 28.
2: Clima 560.
0: Pista 11 izquierda, intersección alfa 13 en el aire 28, alfa 136.
3: Corro la cabecilla Volaris 1850 en alfa 1311 izquierda del sol.
1: Volaris 1850, rueda posición y mantenga 11 izquierda, intersección alfa 13.
3: Posición y mantener 11 izquierda, alfa 13, Volaris 1850.
4: Delta de Colima, a través torre.
5: American 2.
1: Delta de Colima, a la vista, autorizado para aterrizar pista 11 derecha, viento de los 040 con 12 nudos. Gane desalojar Charlie 1.
6: Tonki. 621 y el descenso en
4: derecha. Autorizado aterrizar en 11 derecha, desalojar Charlie 1, Delta de Colima.
0: 821-280, descenso 240, directo al Golf Lima 552.
7: 4-433.
2: Polaris 1821, contacto radar. De presente posición, vuelve al Golf Lima 554, descienda a 18000 pies, espere ILS extra y pista 11 derecho.
0: Recibido, volamos Golf Lima 554, descenso 18000, esperando ILS extra y 11 derecha, Volaris 181.
8: 10:33 en el altímetro, yo le estoy cerrado.
1: Gracias.
0: Muy buen día, Viva 1065, Emiri 1 Alfa, dejando 6200.
4: De Colima.
2: Viva 1065, contacto radar, cancele la salida, mantenga rumbo de pista, ascienda a nivel de vuelo 230.
0: Tenemos rumbo de pista ahí, 230, Viva 1065.
1: De ingreso circuito derecha, pista 11 derecha, notifique a través de la torre.
0: Circuito derecha, 11 derecha, notifico a través de torre, Romeo Escalco.
2: Volaris 1821, detenga
7: torre de Roma,
2: 00.
0: Mantenemos 200, Volaris 1821.
7: Pero posible cambiar zona de trabajo, mantener 8 millas al sur.
1: ¿Posible 10 millas al sur?
7: Posible mejor 10 millas al Sierra Whiskey por condiciones Roma,
2: 4000 pies sin restricción.
1: Ya de regreso por la ruta Preside y posterior Cuexco para mantener 10 millas.
7: Puesto para mantener 10 millas de Sierra Whiskey, Roma 3.
2: Vuelve al Golf Lima 562 con 14000 pies.
0: Ahora Golf Lima 562, 14000 Volaris.
1: 50, pista 11 izquierda y alfa 13, 10020 con 7, autorizado despegar en el aire 28.
6: Descienda a 8600.
3: 11 izquierda, alfa 13, 28 en el aire Volaris, 185.
0: Está cerrado.
1: Delta Colima, abandone pista vía Charlie 1 y contacte rampa 3, corrijo. En Charlie 1, contacte 219 terrestre.
2: Volaris 1821, reduzca velocidad a 250 nudos indicados.
0: 50 la velocidad, Volaris 1821.
2: American 2538, contact Mexico Center 123.9, Turaiso.
5: 23.9,
1: American. Sí, mantenga pista 11 izquierda, intersección alfa 13.
0: Posible tener pista 11 izquierda, intersección alfa 13, viva. 321.
2: Volaris 1821, descienda sin restricción a unos 5000 pies.
0: Descenso sin restricción a unos 5000, Volaris 1821.
2: Volaris 1791, descienda a unos 2000 pies.
1: Recibido, mantenga fuera de la 11 derecha hasta el escalde. Y como información, se observa mal tiempo hacia el November Whiskey de la estación acercada.
5: 123.9, Alaska 1419.
2: Igualmente, buen día.
3: Guadalajara, buen día, Volaris 1850, andan a 6000 pies en ascenso 230, CM1 Alfa.
2: Volaris 1850, contacto radar, ascienda vía, nivel de vuelo 230.
3: Contacto radar, ascenso vía 230, Volaris 1850.
0: ILS Yankee, 11 de derecha.
2: Son Guadalajara, 19-3.
6: Cierra, mire derecha, rumbo 020, límite vector localizador y reduzca a 1-80 nudos.
0: 020, límite localizador, reduciendo 180 y para confirmar aproximación, esperando ILS Yankee pista 11 derecha para Juliet Sierra Sierra.
6: Correcto, ILS Yankee a la 11 derecha.
2: Viva 1065, espere IQET a 30 de mes.
0: Para la bandida Volaris 1791, volando directo Golf Lima 562, abandona 16400 por 1-2000, información Yankee.
6: Volaris 1791, contacto radar.
0: Contacto radar, Volaris 1791, necesitamos dejar la desviación por la derecha, rumbo 300 por condiciones 20 millas.
6: Aprobada desviación, Volaris 1791, desciende 1-2000, reduzca 220 nudos, espere a cortar.
9: Comprobada la desviación 220, está en la puerta del volar, 791. Punto, sí.
6: Chile, tierra, tierra, estabilita, va para volar PBN.
2: 792, vuelve directo a CEDEM.
9: Directo CEDEM, Aeroméxico, 792.
6: 21, de la ILS, pista 11 derecha.
1: 2, autorizado despegar, pista 11 izquierda y alfa 13, 10050 grados, 12 nudos, en el aire contacto 120, decimal 8.
0: En BMC, flecha 0. Autorizado despegar, pista 11 izquierda, transición alfa 13, 28 en el aire, viva 32, 22, en el cuadro de manera, se revisó por izquierda.
1: Pista de 28.
6: Torre 18-1.
7: Información ya.
0: 433, buen día.
2: Desciende vía CASUP 1 a Alfa, QNH3.
1: 2 en secuencia, tránsito que le antecede es un Boeing 730. Por ejemplo, Airbus 320, final 5 millas para la pista 11 derecha. PTV 360, corto por la izquierda, notifique finalizar.
0: Ya, Guadalajara, el estado aire, Boeing de Oresta, notificó que ha administrado Romero Campos.
1: 61082, rueda posición y mantenga pista 11 izquierda, intersección alfa 1.
2: Hecho. Viva 165, autorizado directo ahí.
9: 7433, nos encontramos 5 millas en final y LSX para la pista 11 derecha.
1: 7433, pista 11 derecha, viento de los 030 grados, 7 nudos, autorizado para aterrizar.
2: De aproximación,
9: aterrizar en la pista 11 derecha.
0: Flavis 1821, gran unión.
9: 3.
1: Y precaución, actividad es reportada en las inmediaciones.
9: Aproximación Guadalajara, buenas tardes, Volaris 1821, 190, descenso sin restricción para 14000, directo al Golf Lima 554.
0: Se fijó, ¿CDM?
2: Va 3222, contacto radar, al dejar 7500, vire por su derecha al rumbo 350 y espere CDM.
9: Por reducción de velocidad no será posible cruzar Tacho con 11000 nivelado.
0: 18-1, reduciendo 141, Yulet 3-0.
2: Rumbo 350 y espere CDM, viva 3-2-2-2.
9: Reducción de velocidad no será.
1: Prolongue tramo a favor del viento, tiene al Airbus enfilada a la vista hasta una milla.
0: Sí, con la vista, Rumo Escarfox, prolongue trámite a favor del viento.
9: Guadalajara, buenas tardes, está Yulet 3-0, aproximación final, pista 11 derecha.
1: Yulet 3-0, continúe 11 derecha, pendiente pista libre, número 3, el tránsito que le antecede es un monomotor en el inicial derecha.
9: 1-2, continuamos aproximación 11 derecha, yo le cierro, cierro.
0: 3-9, buen día, México, 7-2.
1: Extra Bravo Romeo Oscar Foxtrot, pide final, pista 1-1 derecha.
0: Final, pista 1 derecha, Romeo Oscar Foxtrot.
2: Va diciendo 1-2000 pies.
7: Ya sola va, 1-2000 pies, Polaris 1-7-4-3.
1: Polaris 1082, pista 11 izquierda y alfa 13, viento 040 con 10, autorizado a despegar en el aire 28.
9: Muy buen día, en descenso 27.
2: 61, buena tarde, contacto radar en Lomba, reanude Ámbula 1 alfa, espere y el desecho y a la pista 11 derecho.
9: Desde Lomba reanudamos Ámbula 1 alfa, esperamos el desecho y 11 derecho. Polaris 176.
2: Volaris 186.
1: Viva 7433, abandone pista en alfa 6, mantenga fuera de la pista 11 izquierda, tránsito en carrera.
9: 2300 pies a la presentación.
0: Viva 7433.
1: Romeo Oscar Fox, pista 11 derecha, planeando que largo para desalojar en Charlie 1 o Papa 1. El viento 030 con 8, autorizado para aterrizar.
2: Posición.
0: 11 derecha, salida por Charlie 1, Romeo Oscar Fox.
9: 0-5 millas final para pista 11 derecha, yo le tiro a cero.
1: Izquierda intersección alfa 1-3.
9: Teniendo para 1-2000 pies, ahora rumbo 3-50, viva.
1: Volaris 1-7-1-6, rueda posición y mantenga pista 1-1 izquierda, regreso sobre pista aprobada.
6: 1-1000 pies, autorizado ya.
2: Mal 1-5, buen día.
1: 3, cruce pista 1-1 izquierda en alfa 5, contacte 21-9.
9: 1-0-6-5, buen día.
0: Está aprobado en alfa 5, 21-9, muy amable. Y con información,
2: Volaris 1-0-8.
0: Alfa 8 y la pista, vimos la presencia de aves. 2-0, Volaris 1-0-8-2.
2: Viva 3-2-2-2, hacienda 1.
1: Continúa, yo le cierro, cierra.
9: 22-22. Final, otra derecha, yo le cierro, cierra.
2: Su régimen.
1: 433, ¿me confirma alfa 8 qué pista?
3: Por mi tubular, 1850.
0: 11 derecha, a esa altura.
2: No, está perfecto.
9: Perfecto.
0: La aproximación puede dejar al QNH de estación, por favor.
2: 3013.
0: 3013, gracias. mal tiempo.
1: Pista derecha Charlie 1, el contacto terrestre 219.
0: Que nos pudiera dar vector por lo menos el rumbo 310.
2: Sí, viva 3222 en 10 millas.
1: Tierra, ¿es posible continuar? Reportan actividad de aves en la pista 11 derecha y intersección con Alfa 1.
0: México me confirma, viva un flecha hacia las 5.26.
1: El viento es de los 0.70 con 10 nudos, autorizado para aterrizar pista 11 derecha.
0: Autorizado aterrizar pista 11 derecha, yo le eché la tierra.
6: Hola, 1791, confirma 621, servicio radar terminado, torre 18-1.
0: Torre 18-1, volaris
1: 9.
0: Tenga muy buen día. 4000 pies, volaris 1761. Torre Guadalajara, buen día, volaris 1791, final 9 millas, vista 11 derecha. 4000 pies, viva 3222.
1: Hola, 1791, continúa de pista 11 derecha, pendiente pista libre. Como información, actividad de aves reportada sobre pista 11 derecha, intersección al sauce.
0: Posible mantener aproximación pendiente, Volaris 1791. Chalgo, clima 551.
2: ¿Quién me llama?
0: Volaris 1761.
2: 551 y descienda 14000 pies.
1: Polaris 1716, autorizado despegar pista 11 izquierda, el viento 060 con 10. Precaución, actividad de aves reportada y en el aire contacto 28.
0: Autorizado despegar pista 11 izquierda y 28 en el aire, Polaris 1716, gracias.
2: 562 con 12000 pies.
0: 562 con 12000 pies, seguiré.
2: Viva 3222, ascienda a nivel de vuelo 230.
0: 230, viva 3222.
1: Este de Alfa Juliet Sierra Sierra, abandone pista vía Charlie 1.
2: Viva 322, ajuste velocidad 250 nodos indicado.
0: Ajustando 250 nodos indicados, viva 3222.
1: Juliet Sierra Sierra, contacte 219 con terrestre, buenas tardes.
0: 219 con terrestre, Juliet Sierra. Viva 3222, volaremos rumbo 275 por correo.
1: Polaris 1791, pista 11 derecha, viento de los 050 grados, 10 nudos, autorizado para aterrizar.
0: Tiempo se den, viva 3222. Pista 11 derecha, Polaris 1791.

0: Y aproximación 40 de Fosfile Volar al de esta posición a Golf Lima 563.
1: ¿Quién me llama?
0: Eres Caballo de Maíz, ya. Te puedo volar al Golf Lima 563 por nosotros.
1: 193, buen día.
2: Una Guadalajara, buen día, volar 1716. CDM 1 Alfa dejando 5900 ascenso vía.
1: Volar 1716, contacto radar, hacienda vía, nivel de vuelo 230.
2: Sobía, nivel de vuelo 230, volar 1716.
0: Guadalajara, el Julio Mike India solicita volar a Golf Lima 563 por mejores condiciones.
1: Julio Mike India, contacte 193 y solicítelo en esa frecuencia.
0: 193, gracias, el Julio Mike India.
3: Volar a Libar para evitar zona de mal tiempo.
0: 17900 para 1-2000, volando a Golf Lima 562 y pidiendo volar directo a Golf Lima 563 por mejores condiciones.
1: París 1082.
4: Contacto radar, vire por la izquierda rumbo 275, descienda a 1-2000 pies y espere dato en 5 minutos.
1: 3222, información tránsito a las 10 de su posición, 10 millas, Airbus 320, rumbo noroeste, deja a nivel de vuelo 230 por 340.
4: Y prepare dato en 5 minutos.
0: Preparamos dato en 5 minutos, el Jupiter Mike India.
1: Recibe.
4: Volaris 1743, descienda a 11000, autorizado ILTX, 11 derecha.
2: 3222.
1: Volaris 1082, autorizado directo a Zacatecas.
3: Autorizado Zacatecas, Volaris 1.
5: Cancelar rueda posición y mantenga pista 11 derecha, intersección Papa 3.
1: ILSX y 11 derecha y contacte aproximación Guadalajara 193.
6: 11.000 pies, autorizado ILSX 11 derecha y 193.
5: 791, abandone la pista en Alfa 6, cruce pista 11 izquierda, Alfa 5.
0: 21, gracias, buen día.
5: Recibido, continúa hasta el final de pista.
3: Hasta el final de pista, continuamos Volaris 1791, me confirma Alfa 2, por favor.
5: Doble Oscar Quebec, le cambio instrucción, el tránsito sobre pista va a desalojar hasta el final. ¿Es posible continuar hasta Alfa 10?
2: Volaris 1761, buen día.
7: Con información, Volaris 1082, nos enviamos rumbo 020 por condición.
1: 182, se ha recibido.
5: Alfa 10, bien Alfa 10, posición y mantener pista 11 izquierda, intersección Alfa 10.
4: 11 derecho.
3: Expresado ILSR y 11 derecho, Volaris 1743.
1: Autoriza rumbo 340.
5: En Alfa 2, Alfa, autorizado cruce de trayectoria pista 11 izquierda. En Alfa, contacte 219.
2: 340.
3: En Alfa, autorizado cruce de trayectoria pista 11 izquierda.
2: 42 minutos, después de la pista 3222.
0: Cara, buenas tardes, Volaris 1821 y el SX-Ray pista 11 derecha. Estamos en final 7 millas.
2: Gracias,
5: Volaris 1821, continúe pista 11 derecha.
8: Buenas tardes, Viva 1881. 13 alcanza 210, 22.
5: Buenas tardes, mantenga fuera de la pista 11 derecha.
1: Volar 1 alfa, espera.
8: Contacto, continuamos. Descendemos vía volar 1 alfa. Volamos ILS X-ray 11 derecha, Viva 7493.

0: 220 por 230, Volaris 1082.
1: Autorizado para aterrizar pista 11, derecho, el viento 040 con los nudos. Precaución, actividad de aves.
0: Recibido. Actividad de aves. Recibido,

0: Golf Lima 50, Lima Mayra.
1: 2, contacta México Centro, 127, decimal 3.
2: Clarice 1743, en final ILS, X-Ray 11 derecha, 13 millas.
3: Polarizo 743, continúe usted derecha, le informaré cuando la pista se encuentre libre. Tránsito que le antecede está una milla próximo al toque y hay un Kinner 350 próximo a la salida de la misma pista. Y precaución, bastante actividad de aves reportadas sobre la carrera de Telestar.
2: Muchas gracias, continuamos y pendiente pista libre, Polarizo 743.
4: Recibe el Bravo Juliet Mike India, descienda a unos 4000 pies.
0: Descenso para unos...
3: Trimoto, prosiga.
4: Polaris 1761, vira izquierda Olava, mantenga 1-2000 pies.
0: Izquierda Olava, 1-2000 pies, Polaris 1761.
3: Móvil con cuatrimoto, cruce pista 11 izquierda hacia zona de paso del bosque.

0: a la vista del compadre Moto. November 505 Sierra Golf, ruede a posición y mantenga pista 1-1 derecha, intersección Papa 3. Alfa Lima 621. Cuando en la pista en Alfa 6, cruce pista 11 izquierda, Alfa 5. En Alfa 5, contacte 219. Buenas tardes.
1: 200 pies, con NH 3013.
2: Cruzamos la 11 izquierda en Alfa 5, 219. Hola, Lima. Motoriza, continuamos. Tanto vuelo para evitar la zona de mal tiempo más adelante.
3: Recibido, Volaris 1716.
2: Amable.

5.05, Sierra Golf, pista 1-1, derecha y Papa 3. El viento 020 con 8 nudos, autorizado a despegar, mantienen esta frecuencia.

0: Polaris 1743, pista 11 derecha, viento de los 040 grados, 8 nudos, autorizado para aterrizar, Virginia rotando.
1: Autorizado a aterrizar, pista 11 derecha, Polaris 1743.
2: Expro, Juliet Maquina, ¿tiene BMC?
3: Afirmativo, Juliet Maquina.
2: Juliet Maquina en BMC, descienda a 8200 pies, autorizado ILCF.
0: Móvil, ¿al compás del motor?
3: 8200 pies, se autorizó ILCF en la 29 derecha, Juliet Maquina.
0: Me habían notificado y le informamos al CCO de presencia de muchas aves alfa 8, casi intersección con la pista.
4: Viva 7413, vuelo directo a Lava con 1-2000 pies.
1: Directo a Lava, 1-2000 pies, viva 7413.
0: Gracias. 9555 Sierra Golf, contacte 120 decimal 8 y verifique que esté activando 1041, no se observa.
1: Ahora activando 1041, gracias al 50502.
0: Ahora observado, 28.
1: También está 28, muchas gracias.
5: Guadalajara, aproximación, muy buenas tardes, Américo 653, desciende a 240, cruzando 253, manteniendo rumbo para poder reinterceptar al 552.
1: X-ray, 11 derecha, volares 1762.
4: Aeroméxico 653, contacto radar, desciende a nivel de vuelo 200, cuando libre de mal tiempo vuele al Golf Lima 552, espere ILS X-ray, pista 11 derecha.
5: Gracias, cuando posible 552, deseamos 200 y el SX 11 derecha, la México 652.
1: Salido de WhatsApp, buen día, noviembre 505.

0: November 5-05 Sierra Golf, contacto radar, hacienda vía a nivel de vuelo 230.
1: Ascendemos vía 230, sí, pues, por la izquierda.
2: Comunique torre 118, decimal 1, reduzca 1802.
3: 1802 y 181 con torre libre marina, buen día.
4: Abandone pista vía alfa 6, cruce pista 11 izquierda, alfa 5 y en alfa 5 contacte 219.
0: Alfa 6, pues,
3: derecha,
0: alfa 5,
3: 19, 9,
0: tenga buen día.
3: Torre Walter, Exobravio Lemain, de ahora en final, 1-1 derecha.
4: Exobravio Lemain, ya pisa 1-1 derecha, viento de los 0.50 con 9 nudos, autorizado para aterrizar, precaución, actividad de aves en carrera de aterrizaje.
0: A volar.
3: Autorizado, aterrizan a 1-1 derecha, Lemain.
1: 2-2 aproximadamente, para poder volar al 552.
5: Viva 7413, contacto radar, descienda 1-2000 pies.
6: Contacto radar, descienda 1-2000, viva 7413.

0: Viva 7413, descienda 11000, autorizado ILSX, 11 derecho.
1: Descenso 11000, autorizado al ILSX.
2: Está 11 derecha. QNH 3013, precaución. Actividad de le informa de pista libre.
1: Pista libre, 1761, continuamos con 33.

0: Torre del Oscar Trek.
1: Doble Oscar Quebec.
0: Estamos sobre el fijo estadio y me confirma, ¿seguimos en su frecuencia o cambiamos con 1845 Oscar Trek?
1: 1845 y como información se observa muy cerca de la zona restringida del
0: Mountain. En el momento viramos por la derecha, checamos el estadio y nos alejamos más al norte, Oscar Trek.
1: Correcto, cambio 1845.
0: 1845 Oscar Trek.
2: Vamos a Volaris 1.
1: Mike India, abandone la pista derecha en Papa 1, contacto terrestre 219.
3: 311, contacto radar, desciende a vía Volat 1 Alfa, espere y el sexo y pista 11 derecho.
1: 2, buena tarde, vea posición y mantenga pista 11 izquierda, intersección Alfa 1 derecho.
2: 11. De Volat 1 Alfa, perdón, 1311.
3: Correcto.

0: Celular es 761, pista 11 derecha, viento de los 040 con 10 nudos, autorizado para aterrizar.
1: Usted aterrizaron de derecha, Volaris 1761.

0: Jorge Mateo, Guadalajara, buenas tardes, Viva 1398, dejando 250 por 240, información ya.
1: Viva 1398, contacto radar, desciende a dirección 1 alfa, espere y el descenso y pista 11 derecho.
0: Tengo el descenso vía Exxon 1 alfa, con esperando ILS 11 derecha, Viva 1398.

0: November 505 Sierra Golf, contacte México Centro 123 decimal 9, buen día.
1: Vamos con Centro México 123 decimal 9, muchas gracias por todo, que tenga buen turno 505 Sierra Golf.
0: Aeroméxico 653, ¿es posible volar a Dulno?
2: Servicio radar terminado, torre 181.
0: Aeroméxico 653, cancele la llegada, vire por...
2: Móvil al con cuatrimoto, prosiga.
1: Dulno 1-2003, Aeroméxico 653.
2: Cruce Charlie 2 hasta la siguiente isleta. Polaris 1752, pista 1-1 izquierda y alfa 1-3, viento de los 0-50 con 8 nudos, autorizado a despegar en el aire 28.
0: Para Olava, Polaris 1-3-1-1.
3: Copia la información, Polaris 1-3-1-1. Para buena tarde, 7-4-1-3, 12 millas, vía LS 1-1 derecha.
2: Iba 7-4-1-3, contiene pista 1-1 derecha, teniente pista lista.
3: Continuamos, 7-4-1-3.
2: Polaris 1761, abandone pista en alfa 6, mantenga fuera de la pista 1-1 izquierda, tránsito de compañía en carrera de despegue.
4: Gracias, no nos guía alfa 6, mantenemos el cruce 11 izquierda, bueno, le pongo 7-6.
5: Guadalajara, buenas tardes, viva 7057, descenso 310 por 240, Yankee a bordo.
0: Viva 7057, contacto radar, desciende a dirección 1 alfa, espere y el sexo y a la pista 1-1 derecho.
2: 1761, cruce pista 1-1 izquierda y en alfa 5, contacte 219, buenas tardes.
4: Cruzamos 11 izquierda y en alfa 5, contacte 219, volares 1761.
0: Pasión Guadalajara, 193.
1: 193, buen día, Aeroméxico 653.
6: Aproximación Guadalajara, muy buenas tardes, Aeroméxico 653, información Yankee 1-2-10 y Dunlo.
7: Media Volaris 1752, 6000 pies en ascenso 230.
8: Tira izquierda al Cosima 620, descienda 1-1000 pies.
0: 52, contacto radar, asciende vía nivel de vuelo 230.
6: Y mantenemos 1-1000 pies, Aeroméxico 653.
2: Viva 7413, autorizado para aterrizar pista 1-1 derecha, viento 020 con 8, precaución, actividad de aves.
3: Autorizados a aterrizar 1-1 derecha, precaución con las aves, gracias, Viva 7413.

0: Viva 1398, vuelve directo al Golfima 561 y descienda sin restricción para 15.000 pies.
1: Luego volamos a Golfima 561, descienda 15.000 sin restricción, Viva 1398.

0: Volaris 1311, contacte aproximación Guadalajara 193, buen día.
1: 193, Volaris 1311, va a estar. Marco 653, estamos
2: esperando el centro de México. Aeroméxico 653, en BMS descienda a 9400, autorizado ILSS 11 derecho.
1: Gracias, estamos 9400, autorizado ILSS 11 derecho, Aeroméxico 653. Volaris 1, Guadalajara, ¿qué te va a estar? Volaris 1311, descenso 12.
2: Volaris 1311, contacto radar, vía derecha, Olava, descienda 1-2000 pies.
1: Directo Olava y 1-2000, el descenso Volaris 1311. Aeroméxico 653, posibilidad de volar 621.
2: Aeroméxico 653, aprobado el próximo 621 en BMT hasta 8200 y autorizada la aproximación.
1: Gracias, 8200, 621, autorizada la aproximación, Aeroméxico
2: 653. Va 7413, abandonen alfa 6, cruce pista 11-7, alfa 5 y 21-9, con terrestre, buenas tardes.
1: 240, estamos en alfa 6, autorizada la
0: reanude a Mula 1 Alfa, espere y el de sexo y a la 1-1 derecho.
1: Polaris 1101, descenso 1-3000 pies. Volamos al Golf Lima 2-2 y vamos a Mula para la pista 11 derecho.

0: Alternativa 1398, estamos usando desviación por la derecha por condiciones.
1: ¿Me repite el 1398?
0: Correcto, 1398, estamos usando desviación por la derecha aproximadamente del rumbo 310 por condiciones.
1: Viva 1398, cancela la llegada, Bolivia.
2: Por Romero de Tamaño, me encuentro sobre el puesto, solicito datos de aproximación de aterrizaje.
0: Viva 1398, gracias.
3: Ingresa circuito derecha, pista 11 derecha, notifica a través de torre. QNH 3013.
2: Circuito de frente por derecha, la pista 11 derecha, Romero de Tamaño.
4: Gracias,
5: señor. Paris 1311, descienda 11000, autorizado ILSF, pista 11 derecha.
4: Descenso 11000, autorizado ILSX, ray 11 derecha, hola, aviso 1311.
5: Aeroméxico 653, Soplima 621, servicio radar terminado, torre 181.
4: 21 y 181, buen día, Aeroméxico 653.
6: 1060 millas, Polaris 1752.
5: 2, información Zulu, QNH 3012.
7: 070, 50 millas, correcto.
6: Al 010, 60 millas.
7: 010, 60 millas, recibido de momento. Sácate calibre de mal tiempo.
8: ¿Está por favor de los cabos, correcto?
6: Con calibre de mal tiempo, voy a...
9: Está comunicándose a Torre Guadalajara, ¿prosigue?
4: 34, nivel 24.
8: Ah, pero no, en su frecuencia estábamos... dejando Zapopan, Oscar.
4: Pues, Golf Lima 5.
9: Sergio, ¿se dirige a la estación?
8: Negativo, mantendremos unos minutos más en esta zona, evitando zonas prohibidas y posterior regresamos a la estación, Oscar.
7: 5-1, reanude.
9: Que notifique de regreso a la estación.
7: Ahí les echo y 11 derecha.
4: 5-5-1, reanudemos.
8: Domenco 6-5-3-1-1 derecha.
4: 2-1-3-4.
10: Romeo Kilo, nivelando 2-4-0, pendiente menor.
9: Promedio 653, buen tarde, pista 11 derecha, el viento cruzado 030 grados 7 nudos. QNH 30, decimal 13, está autorizado para aterrizar.
7: 3 para ir a sexo y 11 derecha.
4: Y autorizado el 311 derecha, Romeo 653.
10: Kilo para posición Ixon. Repite el timetro, una de las que se escucha.
9: Todas las aeronaves se escucha QNH 30, decimal 12, salt station center frequency, altimeter setting 30, decimal 1.
7: Todos actualizados.
9: Gracias.
7: Viva 1398, contacta aproximación 193, tenga buen día.
0: 193, viva 1398, muchas gracias por todo, buenas tardes.
9: Perdón. Romeo Delta Mike, número 12, secuencia tránsito que le precede, Point 737, se encuentra a 4 millas, final pista 11 derecha, notifique tránsito a la vista.
0: O si posible, directo a Goblin.
2: Sí, notificaremos tránsito a la vista, Romeo Delta Mike.
4: Batido 1891.
7: 1891, contacto RAR, descienda para 200 a nivel, QNH 3012 en el 552, renueve a Mule 1 Alfa para ir a 11 derecha.
0: 1-2000, volando directo
4: 20 con 3012, directo Ghost Lima 552, y renovamos para Mule 1 Alfa 11 derecha.
0: Autorizó y el este X-Ray 1-1 derecha, viva 1398.
4: 193, volarización 101, gracias.
7: Viva 7057, vuelve el Ghost Lima 560-15000.
0: Por el rumbo 270, no posible el Golf Lima 560. Condiciones.
7: Sí, no hay problema. Volaris 1752, ascienda para 330 nivel.
6: 330, Volaris 1752.
4: Más en Guadalajara, buenas tardes. Volaris 1301, 14000 por 13000.
7: 283 para 240, volando a Ixon.
8: Directo Lava de 112.
7: De Ixon Alfa 3012 para ILSX 11 derecha.
4: Ixon Alfa para la 11 derecha y 312 viva 707, gracias.
7: Vila Volaris 1891, descienda 16010.
2: 16010, Volaris 189.
0: Hola, cara, muy buenas tardes, Volaris 1089, alcanzando 240.
7: Volaris 1089, contacto radar, mantenga 240 nivel, QNH 3012, reporte de más libre de más tiempo para volar el Golf Lima 551 para. Renovar mezcono alfa y aproximación nivel S11 derecha, 31.2 centímetros.
0: 31.2 y llamaremos libre de mal tiempo para volar al Golf Lima 551.
7: Paso tráfico a la vista de Ramón Alta Mike.
9: Alta Mike, continúa aproximación a pista 1 derecha, pendiente pista libre.
4: 6.000 y ahora volando al Golf Lima 551.
0: 1-1 derecha, Ramón Alta Mike. Lleva 7.057 volando ahora al Golf Lima 560.
7: 7057, gracias, 15000.
0: 5000, viva, 7057.
7: Hola, es 1752, contacta Centro México, 239, tengo buen día.
6: 239, hola, 1752, buen día.
9: Claro, México 653, abandono vía Alfa 6, cruce pista 1, izquierda, Alfa 5, contacte terrestre 121, decimal 9. Buenas tardes.
11: Vamos al 6, vamos pista 2, 9, izquierda, 2, 9, derecha y... no me acuerdo, ¿qué es?
9: Alfa 5, cruce pista 1-1 izquierda y Alfa, correcto, Alfa 5, en Alfa 5, 21-9.
11: Alfa 6, estamos 1-1 izquierda, 21-9, vamos a hacer esto, pero bueno.
7: 357, contacto aproximación.
9: Delta Mike, pista 1-1 derecha, viento cruzado 0-2-0 grados, 7 nudos autorizado para aterrizar.
0: Autorizado aterrizaje, pista 1-1 derecha, Roma Delta Mike.

0: Morales 1089, desciendo a 200 nivel.
1: 00, volante 10, 79.
2: Alexa Bravo, May Romeo, Kilo, posible volar directo Bruja.
3: C11, Gold Lima 621, servicio radar terminado, torre 18.
2: Kilo.
4: 18-1, revisa 1-3-1-1, buena tarde.
5: Aproximación Guadalajara.
4: Buenas tardes, Polaris 1311, 9 millas, 11 derecha.
5: Está
2: 1311, continúa aproximación a pista 11 derecha, QNS 30, decimal 12.
4: 301, continuamos aproximación 11 derecha, Polaris 1311.
3: Polaris 1101, descienda para 11000, autorizado ILSF 11 derecha.
4: 11000, autorizado ILSF a la pista 11 derecha, Polaris 11.
2: Delta Mike en Charlie 1. Abandone piso en Charlie 1 y contacte terrestre 121 decimal 9. Buenas tardes. Hola, es 1311, pista 11 derecha, viento cruzado 020 grados 6 nudos, autorizado para aterrizar.
4: Para aterrizar, pista 11 derecha, horario 1311.

0: cerrar, lo cerré.
1: ¿Doble Oscar que veis, prosiga?
0: Ahora sobre Tapatío y solicitamos datos de aproximación a terrestre. Oscar que veis.
1: 01 que veis, pista 1-1 izquierda, conveniente 3-0, decimal 1-2, ruta estadio y notifique sobre campo de golf.
0: Pista 1-1 izquierda y notificamos campo de golf. Oscar que veis.
2: Siendo 6010.
3: 6000, volante 10-89.
4: Ara, Hotel Roma Sierra sobre Paco. Solicito instrucciones de aproximación y aterrizaje.
3: Para evitar con
1: 1 derecha, QNH 3-0, decimal 1-2. Ruta de Islay Presidio, nos pide pirámide.
3: 2-1-3-4.
2: 10-8-9, vuelve al Gop Lima 5.
4: Hotel Romeo Sierra, pista en uso 11 derecha, QNH 3-0, decimal 1-2. Notifico en pirámide.
5: Viva 7-0-5-7, ¿es posible cancelar la llegada y volar a Tacho?
3: Un momentito.
1: Oscar Quebec, vuelve directo a cabecera, pista 1-1 izquierda.
0: Podemos volar Dato. 1-1 izquierda, Oscar Quebec.
3: 5-7.
5: Recibido libre de mal tiempo Dato y mantenga 1-2-5.
0: Mal tiempo Dato, 1-2000, viva 7-0-5-7.
5: Viva 1-3-9-8, Gotima 6-2-1, servicio radar terminado, contacte a Torre 18.
0: Torre, viva 1-3-9-8. Muchas gracias por todo, buena tarde.
5: Hasta luego.
2: Por eso 1-8-9-1.
1: Oscar Quebec es número 12 en secuencia de tránsito que le precede, es un Airbus 321, se encuentra una milla final, pista 1-1 derecha, notifique tránsito a la
0: ciudad. Teniente con tráfico, Oscar Quebec.
6: Guadalajara, buenas tardes, viva 1-3-9-8, final, pista 1-1 derecha, 9 millas.
2: Buen día.
1: 3-3-8, contiene aproximación a pista 1-1 derecha, es número 3 en secuencia, tránsito que le precede, Cessna 172, está 2 millas, espacio izquierda, pista 1-1 derecha.
3: 1-3-4.
0: 1-3-9. Continuamos, aproximamos 11 derecha, presente pista libre, viva 1-3-9-8. Sí, tenemos tráfico tocando la vista, Oscar Carca.
1: Doble Oscar Quebec, continúa aproximación a pista 1-1 derecha, pendiente pista libre.
0: Continuamos aproximación, pendiente libre 1-1 derecha, Oscar Carca.

0: Vía Alfa 6, cruce pista 1, izquierda, Francisco, contacto terrestre, 121 decimal 9. Tenga buena tarde.
1: Alfa 6, autorizado el cruce pista 1, izquierda, y 219, Volaris 1311, buenas tardes.
2: Vía 2134, descienda 14000 sin restricción, contacto 193, tenga buen día.
0: Izquierda, viento cruzado 020, corrijo, pista 11 derecha, viento cruzado 040 grados, 6 nudos, autorizado para aterrizar, planeando el ojo por Charlie 1.
3: Pista 11 derecha y planeamos Charlie 1, Oscar 3.
4: Guadalajara, que tal, Iba 213417, déjanos 7000, descienda 14000, Gol Lima 552.
5: Vía 2134, contacto radar. Descienda para 1-2000 pies sin restricción.
4: Descenso 1-2000 sin restricción, Viva 2-1-3-4.
5: Viva 7-0-5-7, autorizado ILSX a la 11 derecha.
6: Estado ILSX y 11 derecha, Viva 7-0-5-7.

0: todos los carteles que abandone vía Charlie 1, contacto terrestre 121 decimal 9. Que tenga buena tarde.
1: Una vez lleva más de los carteles de la
0: sí, bueno, 398, tránsito desalojando pista, vía, lo tengo a la vista, pista 11 derecha, viento 050 grados, 6 nudos, autorizado para aterrizar.
1: Autorizado, aterrizar, 11 derecha, viva 1398. Torre Guadalajara, buenas tardes, Volavista 01, final pista 11 derecha.
0: 1101, buenas tardes, ¿le sería posible aproximación visual a la pista 11 izquierda?
1: Sí, Volaris 1101.
0: Gracias, Volaris 1101. Efecto aproximación visual a la pista 11 izquierda, pendiente la pista libre en caso de ir al aire, mantener rumbo de pista, ascenderá 11000 pies.
1: Autorizado, aproximación visual 11 izquierda en caso de ir al aire, mantener rumbo de pista 11000 pies, Volaris 1101.
2: ILS X-ray 11 derecha.
3: 11000, autorizado ILS X-ray 11 derecha, Volaris 1891.
0: Tienes, mantenga fuera de pista 11 derecha.
1: Guadalajara, buenas tardes,
0: 98, abandone vía Alfa 6. Cruce pista 11 izquierda, alfa 5, contacto terrestre 121 decimal 9.
4: Sobre el Gol Lima 551, continúa el descenso a Mula 1 alfa para ILS X-ray 11 derecha.
1: Autorizado
4: de derecha
1: 1 izquierda, alfa 5, 219 contra, receptiva 139. Gracias, monte el descenso.
0: Cruce pista 11 derecha.
1: 11 derecha, viva 319.
5: Guadalajara approach, buen día, FedEx 9121, flight level 319, descending to
0: pista 11 izquierda, pendiente la pista libre.
5: 240, la 1 alpha arrival, información Zulu.
4: FedEx 9121, buen día, radar contact. Continue descend 240, Tomula 1 alpha, for ILS X-ray 11 right.
6: Yo tengo Lima 621, servicio radar terminado, contacte a torre, 118 decimal 1.
5: Expect ILS 11 right, FedEx 9.
0: Cuando mantenga fuera de pista 11 izquierda.
4: 9, continúa el descenso 14000 sin restricción y 193, tenga buen día.
1: 193, yo no
0: cumple 1 a la pista libre, pista 11 izquierda, viento cruzado 020 grados 6 nudos, autorizado para
1: aterrizar.
5: Approach, I'm sorry, FedEx 9121, just to clarify, are we cleared to descend via Mula 1 Alpha?
4: Correct.
5: Okay, cleared to descend via Mula 1 Alpha, FedEx 9121.
7: Romeo, Kilo, ligera desviación a la derecha.
1: Hola, ¿qué tal? Buenas tardes, viva 7057, final, y el SX-ray 11 derecha.
0: 7057, buena tarde, ¿es posible aproximación visual a pista 11 izquierda?
1: Negativo, viva 7057.
0: Recibido, 7057, continúa aproximación a pista 11 derecha, hay móviles en revisión de pista pendiente pista libre.
1: 11 derecha, pendiente pista libre, viva 7057.
4: Aproximación Guadalajara, buenas tardes, Volaris 1705, nivelado 320. 1705, contacto radar, en la mula, reanuda mula 1 alfa para ILSX 11 derecha, 3012 kilómetros.
1: A mula 1 alfa, ILSX, repita 11 derecha, Volaris 1705.
6: 134, reduzca para 180 nudos, descienda 11000, autorizado ILSX 11 derecha.
8: 180 indicados, 11000. Y el SX-ray 11 derecha, viva 2134.
9: Hotel Romeo Sierra sobre Pirámide.
4: Volaris 1
0: derecha, pista 11 derecha, notifique a través de
4: 126.
1: Lava,
4: Volaris
1: 1089.
10: Pista derecha para la 11 derecha y le llamo a través de torre, Hotel Romeo Sierra.
1: 552, tenemos condiciones sobre el 551, cabello, si está mal.
4: Problema aprobado.
0: 54 remoto, cruce pista 11 izquierda. Móvil, operaciones, abandone vía Papa 1.
7: Gracias, buen día.
11: Alfa 8, abandone Villa Robles.
7: Guadalajara, del extra Bravo Mae Romeo Kilo, 6000 para 15000.
11: Y alcohólico, cuatrimoto, cruce Alfa 8.
12: Exacto, radar, descienda para 14000 pies sin restricción.
7: Descenso 14000 sin restricción, Mae Romeo Kilo.
11: Polaris 1101, contacto Polaris 1201, décima 9. Móvil operaciones, confirme la pista libre y operación. Vía 7057, pista 1 derecha, viento 030 grados, 6 nudos, autorizado para aterrizar.
13: Autorizado aterrizar, pista derecha, arriba, 7057.
12: Mike Romeo Kilo, descienda para 1-3000 pies sin restricción.
7: Sin restricción, 1-3000 y una ligera desviación a la derecha, de favor.
12: Mike Romeo Kilo, aprobado, volar a la 5-6-2.
7: 5-6-2, gracias.
11: De Roma, se recibe aproximación a pista 1-1 derecha, número 2 en secuencia, tránsito que le precede, bus 320, se encuentra final corto, pista 1-1 derecha.
10: Como número 2 y tenemos tráfico próximo al toque a la vista, Hotel Roma Sierra.
12: Polaris 1891, Golf Lima.
11: Número 2, pendiente pista libre.
12: Terminado.
10: Número 2, pendiente pista libre, Hotel Roma Sierra.
14: 1-1, Polaris 1891, un día.
15: Estación 77 de Viva, empezamos de aviación por
10: atrás. 1-1, izquierda,
11: izquierda. 3-0-4, rueda de posición y mantenga pista 1-1, izquierda, intersección al 1-3.
10: ¿Bien? Mantener.
15: Vamos al 6-6.
14: Torre Guadalajara, buenas tardes, Volaris 891 y LSX 11 derecha.
11: Volaris 1891, continúa aproximación a pista 11 derecha, es número 2 en secuencia, tránsito que le precede, Cessna 172, una milla en básico por derecha, pista 11 derecha, pendiente, pista libre.
12: 4 y descienda 112.
7: Y directo, Lima 5,
11: Alfa 6, cruce pista 11 izquierda, Alfa 5, contacto terrestre 121, decimal 9, buenas tardes.
13: Cruzamos 11 izquierda, Alfa 5 y 19, iba 0-5-7, buenas tardes. 3-1-1, buen día, gracias.
16: 2 Polaris, descendamos 1-1-1, autorizados en el Century a la 11 derecha, Polaris 10-8-7.
5: Okay, over Lone Rock, clear the direct Golf Lima 552 at
11: Romeo Sierra, pista 1-1 derecha, viento 0-2-0 grados, 5 nudos autorizado para aterrizar, planeamos el ojo vía Charlie 1.
10: No, derecha y planeamos el ojo a Charlie 1, hotel Romeo Sierra.
11: Número 1-3-1-9-1, tránsito que le informé, se encuentra ahora final corto pista 1-1 derecha.
13: Vectores, por favor.
14: Pendiente con el tráfico, volaris 1-8-9-1.
13: Amula con tele directo a la estación y espere vectores. Para interceptar paso final y LS X-Ray 11 derecha. LS
16: X-Ray 11 derecha, esperar el tráfico de la zona
13: 1-3-0-2-0-2-0-2-0-2-0. Confirmo ILS Zulu.
11: ILS Zulu. Pista 1-1 izquierda, intersección al fondo 3-0-2-0 grados, 6 minutos autorizado a despegar. En el área contacto terminal 1-2-0 es mal 8. Póngalo.
10: Se va al despegue en la pista 1-1 izquierda, aire 28, 1-3-2-0 grados.

0: Viva 7027, reduce Papa 3. Se contacta aproximación 193. Tenga buen día.
1: Habana
0: 3,
1: Hotel Romancia.
0: Hello, Fed, 9121, no cierra. 2301.
2: Hola, aproximación Viva 7027, estamos reduciendo a
3: todo rueda de posición y manteca, pista 1 de izquierda, intersección Alfa 1 3.
2: Y volando al 56.
4: Intersección Alfa 1 3, volar a 242.
5: Tienda para 14010 en
3: retiro. Terrestre 121, decimal 9.
2: Intersección Viva 7027, gracias.
3: Raíz 1891, pista 11 derecha, viento 020 grados, 612 autorizado para aterrizar.
6: Autorizado a aterrizar 11 derecha, volar 1891. Guadalajara 3204, ano 5600 por 230 vía Tokio Nasa.
5: Taxi a torre 118 decimal 1.
6: 118 decimal 1, vía 2134,
5: hasta luego. Hasta luego.
6: 8000, directo a Tokio, este es el nuevo aviso, viva 3134, ILS 11 derecha, 9 millas.
3: 1-3-4, contenido aproximación a pista 1-1 derecha, con IH-3-0 decimal 1-2.
7: Solaba 11.000.
6: 1-1 derecha, viva 2-1-3-4.
8: Volvemos a pista 05, cobramos para el 2-5-2-6-0 por 2-4-0.
5: Información solo.
0: 1705 sobre Lomba, vuelo el Golf Lima 552-18000 pies.
9: Voy a repetir, pero voy 1705 por favor. 1005.
0: Volaris 1705 sobre Lomba, vuelo el Golf Lima 552.
3: 42, pista 11 izquierda, intersección al fondo 300-030 grados, 6 nudos autorizados a despegar. En el área, contacto terminal 120 decimal 8. ¿Cómo va?
9: 11-1-1 izquierda,
5: intersección
9: Alfa 1-3 en el aire 28,
5: Volaris 1-2-4-2. Directo Lama,
3: descienda 1-2-2. No, abandone vía Alfa 6, mantenga fuera de pista, 1-1 izquierda, tránsito en carrera.
6: 6, mantenemos fuera de pista, intersección Volaris 1-2-2.
2: 7027, nos veamos muy poquito, cosa de 3 grados a la derecha para evitar una formación.
5: Viva 7027, aprobada la desviación. Y ahora continúa su descenso para 1-3000 pies en restricción.
3: 4, pista 1-1 derecha, viento cruzado 020 grados, 6 nudos, autorizado para aterrizar.
6: Autorizado, aterrizar, 1-1 derecha, viva 2-1-3-4.
0: X-9131 Heavy, Santa Guadalajara, Pro 9-9-3, buen día.
9: 9-9-3, buen día.
3: Cruce pista 1-1 izquierda, alfa 5, contacto terrestre 1-2-1, decimal 9, fuera de tapa.
6: Approach,
9: buen día, FedEx 9121 Heavy, 17500, descending across Golf Lima 552 at 16000.
5: Medio 1 Alpha.
10: 121 Heavy, radar contact, descend unrestricted 14000.
0: La derecha a Thompson.
9: Unrestricted to 14000 FedEx.
3: Hoy la con 4 remoto, prosiga.
9: 21 Heavy.
3: Móvil al compatriota, cruce pista 1-1 izquierda.
2: ¿Me confirma el descenso para el 7027?
5: 1-3-1.
2: Gracias.
0: ¿Cuál es 1-7-0-5 haciendo unos 6.000 pies?
6: 6.000 pies, dólares 1-7-0-5.
5: Viva 3-1-2-1, reduzca para 1-9-0-9.
2: Tengo 190, viva 3-0-21.
6: Y me confirma que estamos autorizados a aterrizar 1-1 derecha, viva 2-1-3-4.
3: Correcto, viva 2-1-3-4, está reautorizado para aterrizar en la pista 1-1 derecha, el viento ahora 0-3-0 grados 6-2.
0: Alfa 30-1-2 para ILS X-Ray 11 derecha.
6: Derecha, viva 2-1-3-4.
5: Alfa para la 11 derecha, transición ILS Volaris 1-0-0-5.
2: Guadalajara, Viva 3121, confirmamos, autorizamos aproximación ILS X-Ray 1-1 derecha.
0: 2-0-0, el límite, interceptar real 2-5-6.
2: 10-81, final 10 millas, pista 1-2-11 derecha.
3: 1-0-8-9, buenas tardes, ¿le sería posible aproximación visual a la pista 1-1 izquierda?
9: Guadalajara, 629 Magdal.
2: 11 derecha, por favor.
9: Papagos.
3: Sí, volé 1089, continúa aproximación a pista 11 derecha. NH30 decimal 12.
2: A 11000, autorizado CLCS y 11 derecha, viva 11. 311.
10: Viva 7027, directo al Golf Lima 564 y descienda 1-2.
3: 1-3-4, abandone Viva Alfa 6, cruce pista 1-1 izquierda, Alfa 5, contacto terrestre 1-2-1, decimal 9.
4: Con 2-3-0 aprobado.
9: Sigues, 2-3-0.
6: Alfa 6, crucemos 1-1 izquierda, Alfa 5 y 1-2-1, decimal 9, Viva 1-3.
0: Cristian 1705.
9: 4000, recepción 1705.
0: Hola, es 1705, contacto aproximación Guadalajara 193.
3: 1 derecha, viento 030 grados 6, no está autorizado para aterrizar.
9: Aterrizar en la pista 11 derecha, Claris 1089.
2: Hola, Valle 1-2-10, Viva 7-2.
9: Guadalajara, buenas tardes, CCC de Lima, Julio Sierra, en su frecuencia, cruzando 290 por 240.
0: CCC de Lima, Julio Sierra, contacto ahora, descienda 200 nivel. Espere usted, espacio final, y él es Zulu, 11 derecha.
9: Recibido, descendemos 200, esperamos vectores a la fase final del ILS Zulu 11 derecha, Lima, Julio Sierra, gracias.
0: Gracias. Hola, es 1705, contacto aproximación 193, buen día. Hola, es 1705, 193, Tango, buen día.
10: Tranquilo, Golf Lima 621, servicio radar terminado, contacto a torre 118, decimal 1.
7: Torre 18-1, Maestro Tranquilo, buenas tardes.
10: Volaris 1705, descienda para 14000 pies.
7: Torre Guadalajara del Extra Bravo, Maestro Romeo Kilo, 13 millas fuera para pista 11 derecha.
3: Extra Bravo, Maestro Romeo Kilo, con aproximación a pista 1-1 derecha, Juvenil 30 decimal 1-2.
10: Se reduzca para 1-9-0-9.
7: 11 derecha, Maestro Romeo Kilo.
10: FedEx 91-21 Heavy, descend unrestricted to 1-2000, 12,000.
7: Restricted, descend to 1-2, 12,000, FedEx 91-21 Heavy.
0: Volaris 1005 sobre Lomba, vuelve al Golf Lima 551, 16,000 y 2-3-0 nudos.
10: Papa Golf, contacto radar, descienda para 14,000 pies en restricción.
9: 1-16,000 con 230 indicados, Volaris 1005.
10: Viva 7027, descienda 11,000, autorizado ILS X-ray a la pista 11 derecha.
2: 11,000, autorizado ILS X-ray a la 11 derecha, 7027, gracias.

0: FedEx 9121 heavy, left turn to Olava, descend 12,000 feet.
1: Left turn direct Olava, descend 12,000 feet, FedEx 9121 heavy.
0: Tercero 27, confirmando autorizado el SF-11.
2: Tercero
0: 27,
2: viva 102.
3: ¿Posible algún otro rumbo? 290, señor. 290, aprobado.
4: Aprobado 290, Lima, York, gracias.
0: Volaris 1705, descienda para 135 pies en restricción.
3: Hombre 131 Papagol, contacta aproximación 193, tenga buen día.
5: Guadalajara, buen día, Aeroméxico 783, estamos en descenso 270 por 200, volando el Golf Lima 550, información Zulu, ya vamos a solicitar Golf Lima 551 por policía.
3: Aeroméxico 783,
6: 089, abandone vía Alfa 6, cruce pista 11 izquierda, Alfa 5, contacto terrestre 121 decimal 9.
3: Fórmula 1 Alfa para ir.
7: Cruzamos la 11 izquierda, Alfa 5 y 219, Volaris. 1079, buena tarde.
6: 45, radio posición y mantenga pista 11 izquierda, backtrack está aprobado.
7: Posición mantener 11 izquierda, México 24.
3: 52. Antes del 551.
6: Derecha, viento 040 grados. 6 nudos, autorizado para aterrizar.
8: Autorizado a aterrizar, pista 11 derecha, Mayra, tranquilo.
9: Guadalajara, Volaris 1005. ¿Será posible que volvemos al 552 para evitarse en el mal tiempo?
3: 1005 aprobado.
0: Viva 3121, clima 621, servicio radar, terminado, permiso 681.
10: 681 Torre, Viva 3121, gracias, buenas tardes.
3: Especial Lima York Sierra.
10: Adelante para Lima York Sierra.
3: Tiene 5 grados izquierda y 16,000 pies de descenso, aceite a través de 190.
10: Recibido, miramos 5 grados a la izquierda, tenemos 16,000 pies y aceitamos a través del 190.
11: Torre, buenas tardes, día 3121, estamos de 12 millas final, 1-1 derecha.
0: Torre, 1-1-8 decimal 2.
6: No, aproximación a pista 1-1 derecha, con EH30 decimal 1-2.
11: Continuamos a la 11 derecha con 30-12, día 3121.
3: Informo tráfico, Bravo Eco 40 a la 1 de su posición, 20 millas, rumbo Whiskey, 220 en descenso.
0: FedEx 9121 heavy, descend 11,000 feet and clear for ILS sector runway 11 right and reduce speed to 190 knots.
12: Alright, descend to 11,000 feet, X-ray 11 right and reduce speed 190.
3: Una exposición, 18 millas rumbo opuesto, con 210 próximo al cruce.
13: Repite San Félix con el tráfico, el mayor cierre.
0: En descenso 1-2000.
3: Cristian.
13: 1-2000.
14: Centro Ibao 3204.
6: 5 posterior 180 está autorizado para despegar en pista 1-1 izquierda. Viento 040 grados 6 nudos. En el aire, contacto terminal 120 decimal 8. Pómbalo.
7: Ciudad 780, central despegue 1-1 izquierda. En el aire 120 decimal 8. Aero México 245. Bueno.
3: Centro México 239. Tenga buen día.
6: Romeo Kilo, abandone vía Papa 1. Contacto terrestre 121 decimal
3: 9. Centro 2615. Tenga buen día.
6: La operación ingresa a pista 1-1 derecha, abandonen Alfa 1-0.
11: Buen día, 19-3. Guadalajara, buenas tardes, Volaris. Volaris 1005, alcanzando 16,000.
0: Volaris 1005, contacto radar, descienda para 1-4,000 pies sin restricción.
11: 1-4,000 sin restricción, Volaris 1005.

0: Hola, 1705, reduzca para 1909.
1: 1902, indicado, 1705.
0: Número 131, Papagoy, reduzca para 1809.
1: Reduce para 1809.

0: 3-1-8-7-0, rueda de posición y mantenga pista 1-1 izquierdo, el backtrack está aprobado.
1: Cinco medidas sin albedra,
0: 3-1-8-3, en un minuto más, vuela el bloque en revisión, venía de pista 10.
1: Y 1-3-10. Esperado, en un minuto volamos al error Lima 5-5-2 y 1-6000, Aeroméxico.
2: Viva 7027, con Lima 621, servicio radar terminado, contacta Torre 18.
3: Mayor izquierda, gracias.
1: 1, viva 7027, adiós.
0: En Alfa 10, notifique pistales.
4: 7000 por 230 en ascenso, vía Emilio 1 Alfa.
0: Para México 245, contacto radar, hacienda 230 nivel.
4: Centro a 230 nivel, Aeroméxico 2.
1: Hola, Torre Viva 7027 en el 621 para la 11 derecha.
2: 4-1-1 terminal, buen día.
0: 1-2-1, pista 1-1 derecha, viento 0-3-0 grados. 6-2, autorizado para aterrizar.
1: 5-3-0, aterrizar, pista 11 derecha, viva 3-1 Sonora.
0: Ascenso 3-0-2-7, buena tarde. Continúa aproximación a pista 1-1 derecha, QNH 3-0 decimal 1-2.
1: Continuamos aproximación con 30-12 a la 1-1 derecha, gracias, 7-0-2-7.
2: Esperamos ILC 11 derecha, vuelo 1-4-0-1, pista 1-1 derecha.
5: 1-1-1000 y autorizado ILC, extrae 1-1 derecha, 1-1-1-7-0-5.

0: llegando al Gol Lima 531.
1: Esperado, Oro México, 783-230 en la velocidad, 19-3, buen día. Buen día, Oro México, 783-180,
2: posterior al 780, está autorizado despegar en pista 1, izquierda de viento, 040 grados, 6 nudos, en el aire contacto terminal, 120, decimal 8, como el...
0: Despegar en pista...
2: Pasa al 5, no abandone vía, mantenga fuera de pista un izquierdo, tránsito en carrera.
0: Estación
3: 11, izquierda, arriba 11, 311.
0: Dos minutos más para el Golf Lima 531. Lima 531, para el 1 Alfa y el S11 derecha del 2033.
4: Estación 17000.
5: FedEx 91 Heavy, Golf Lima 621, radar service terminated, contact tower 118.1.
3: 118.1, adiós, FedEx 91 Heavy.
4: FedEx, pues en 7 minutos más.
2: Mantenemos presente 027, pista 1 derecha, viento 030 grados, 6 nudos autorizado para terminar.
4: Para 240.
2: Tercer pista 1 derecha, arriba 702.
4: Pista 1-2 para ir a sección 11 derecha.
0: Muy bien, necesitamos dirección 1 alfa para el 11 derecha, amigo de JTC.
3: Heavy ILS X-ray 11 right, Golf Lima 621.
2: Heavy, continue program wave 11 right, altimeter set 3012.
3: New approach 11 right, 3012, FedEx 9121 Heavy.
4: Información Zulu, volando rumbo 120.
0: Día, volando 1143, contacto cerrado. ¿Cuántas millas son listas presentar rumbo?
2: 121, cruce pista 11 izquierda, alfa 5, contacto terrestre 121, decimal 9. Buenas tardes.
3: Cruzamos pista 11 izquierda sobre alfa 6, alfa 5 y 21-9 terrestre, vea 3-1-1-1.
0: Información Guadalajara, buen día, Volaris 1-8-7-0, 6000 piezas, censo, vía 2-3-0, solicita listo.
2: 2-0, redefinición y mantenga pista 1-1 izquierda, el backtrack está aprobado.
0: Volaris.
3: Buenas tardes, Volaris 1-3-0-0, consigue mantener backtrack aprobado, Volaris 1-3-0.
4: 1-1-1000, a CDM.
0: Pero al rumbo norte 360, ascenso 1-1000 pies, esperando el CDM 1-8-7-0.
4: Senda 2-3-0 y al cruce de 1-2000, directo a CDM.
0: Siendo ascenso 230 al curso 1-2000, directo siempre a 1-8-7-0.
2: Hoy la operación de cimiento ingresa en la pista 1-1 derecha.
4: Posterior a Bruja solicitaríamos volar Golf Lima 562 por condiciones.
0: Aprobado 1-4-0-1.
4: Aprobada la desviación directo de posterior Bruja, Golf Lima 562, Volaris 1-4-0-1.
0: 1-4-0-1, 1-7-1000 pies.
4: 1-7000 el descenso, Volaris.
2: Vía alfa 6, cruce pista 1-1 izquierda, alfa 5, contacto terrestre 1-2-1, decimal 9. Buenas tardes.
4: 1-4-3.
0: Volaba y decimos.
3: Alfa 6, cruzamos pista 1-1 izquierda, alfa 5, contacto 1-3-1, vía 10-0, decimal.
2: Hoy la operación es en el momento, abandonen en alfa 1-2 y notifique la pista.

0: November 131 Papa Golf, vire derecha rumbo 090. Descienda en BMC para 9000 pies, intercepte localizador y autorizado y le dé su lugar a la pista 11 derecha.
1: Golfima 562, Volaris 1401.
2: Gracias. FedEx 2-9-1-2-1, heavy runway 1-1, right wind, crosswind 0-2-0-3-7 knots, clear left.
3: Tenemos 250 nudos, amigo, los 4-0.
4: 1-1, right clear to land, FedEx 9-1-2-1, heavy.
0: 1, servicio radar terminado, contacto torre 118, dice Mario.
5: 118.1, 1-8-1-7-0-5, buenas tardes, gracias. Para Guadalajara, Bolivia, Volaris 1705, ILCK 11 derecha.
2: Porta ahora libre 05, continúa aproximación a pista 11 derecha, QNH 30 de sumario 2. QNH 30 de sumario 2.

0: soy mayor de escala.
1: 1705, servicio de radar, terminado, torre 18.
2: Number 302, number 2033, vuelo al Goblima 531.
3: 61000, Goblima 531, 2033.
2: Rumbo 050. Vuelo directo Ixbes.
3: Arizona 005.
1: México 245.
2: 31300, piso 1, izquierda, viento cruzado 020 grados 6, no está autorizado a despegar en el aire con taxi terminal 120 decimal 8. Como el
3: 3 volante.
1: Despegar pista 11 izquierda del aire 28, vuelo Arizona 300, buen día.
3: Igual
1: Lima 554 a
3: Olava,
1: manteniendo
2: 1-2000 a 97.
3: ¿Me recorte a
2: Dato? Negativo a Dato no, pero recorte más adelante.
4: 9121 Heavy on the runway, hold short of Alpha.
3: 0 voladizo 143.
5: The runway, hold short of Alpha 2, FedEx now onto an Heavy.
2: 2.
4: Holding short of Alpha 2, there's traffic taking off runway 11 left.
3: Más 562, voladizo 143.
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2: Voy a posición y mantenga pista 1-1 izquierda, intersección alfa 1-3.
6: Cada posición a mantener pista 1-1 izquierda, a intersección alfa 3, según viva 5-2-3.
2: Es 1-4-0-1, descienda para 1-4-1-10.
1: Olava, descienda 11.000, autorizado, y el ESO 1.
4: One heavy, big idea, alfa 2, alfa, check ground control 1-1-9, good day.
5: 1-1, APG, Alpha, and Ground, 121.9,
3: good day, view, Guadalajara, buenas tardes, Volaris 1300, en ascenso 6010 para 230, que va 1 Alpha.
2: Buen día, un segundo, Volaris 245, contacte Centro México 2615, tenga buen día. Centro México 245, 2615, tenga buen día.
1: 2615, Aeroméxico 245, buen día.
2: Volaris
4: 1705, pista 1-1 derecha, viento 020 grados, 5-2 autorizado para aterrizar.
2: Hasta Volaris 1-1.
3: Autorizados a aterrizar, pista 1-1 derecha, Volaris 1705.
2: Volaris 1300, contacto radar, autorizado en BMC izquierda, Calva.
3: Ya Guadalajara, un día, Volaris 1401, deja 16800 por 14000 volando Golfima 561.
1: 20 millas posterior se ven por mal tiempo. Y contacto radar, directo al Golfima 562, descienda para 13010 y prepare Olava.
3: Directo al Golfima 562, 13000 pies, preparamos Olava, Volaris 1401, corrijo.
1: 1100, restricción y 232, Flamenco 240. Papa Golf, 10 millas en final, pista 11 derecha, servicio radar terminado, contacto torre 118.1.
0: Presente rumbo, esperamos el límite del 250 por la derecha, localizador, Lima Mayor Sierra.
2: Torre Guadalajara, noviembre 131, Papa Golf, 11 millas en la aproximación y el S Zulu a la 11 derecha.
4: 131 Papa Golf, buena tarde, continúa aproximación a pista 11 derecha, NH 30 decimal 12.
3: 440.
1: 301, continúa su descenso 12000 pies sin restricción.
2: Papa Golf, 3, tenga buen día.
3: 301.
0: Aproximación, 19 de 3, Lima Mayor Sierra.
2: Aproximación Guadalajara, buen día, techo de Lima Juliet Sierra, en su frecuencia volando unos 5000 pies.
1: Lima Juliet Sierra ha recibido contacto radar, descienda para 13000 pies.
4: 7433, pista 11 izquierda, intersección alfa 13. Viento 020 grados, 7 nudos, autorizado a despegar en el aire, contacto terminal 120 decimal 8. Bómbalo.
2: Zula 23.
6: Fuera pista 11 izquierda, intersección alfa 13, en el aire 28, viva 7433 grados, buena tarde.
4: Voy a la operación de ese elemento, ingresa en la pista 11 derecha.
7: Torre de móvil operativo, ¿sería posible continuar hacia la dirección de la 11 izquierda a través de la 11 izquierda? Realizar la
4: 11 derecha. Continúan en revisión de pista 11 izquierda, ¿correcto?
7: Sí, a través de la 11.
4: Aprobado en ingreso a pista 11 izquierda, móvil operaciones y elementos.
2: 561.
7: Pista 11 izquierda, móvil operaciones y elementos.
3: 33.
4: En Alfa 6, mantenga fuera de pista 1-1 izquierda, tránsito en carrera.
3: Alfa 6, fuera de pista 1-1 izquierda, volante 1, tiempo tráfico.

0: 602 aprobado. 602 aprobado, gracias.
1: Por eso 1705, cruce ahora vista 1-1 izquierda, alfa 5, contacto terrestre 121 decimal 9. Buenas tardes.
2: Estamos 1 izquierda, alfa 5, 21-9, volaría 1705. Gracias, buenas tardes.
3: Salida Guadalajara, buenas tardes, a 7433, dejando 6000, 1-1000.
1: Le papá, alfa, mantenga fuera de pista 1-1 derecho, yo le llamo.
0: 3-3, contacto radar. Cruza 8010, vira izquierda rumbo 340.
1: Alfa, pista 1-1 derecha, viento 030 grados, 6-2 autorizado para aterrizar.
3: 4-0, al cruce
4: 1-1 derecha, 1-3-1, papá, gracias.
0: Sobra 1870, contacte 23-9, Centro México, tenga buen día.
5: Salgos Lima 564.
3: Y el S-X-Ray está 1-1 derecha. Dixon 1 Alfa, con información.
1: Aproximación a pista 1-1 derecha, PNH-30 decimal 1-2.
0: 1-2 para el S-X-Ray 11 derecha.
3: Pendiente para continuar al Boral, ISO 1005. 1-1 derecha con 3-0-1-2, Brayson 4-4.
0: Sobra es 1143, contacto aproximación 19-3, tenga buen día.
5: Directo al Golf Lima 563, en descenso para 1-2010.
3: 7433, al cruce de 8000, rumbo 340, al cruce de 1-2000, a CEDEM, ascenso a 1-8000.
5: Sí.
0: Volamos rumbo 320, descendemos 1-2010, limpio y licenciado.
4: Cancelación a Guadalajara, volar es 1-4-3, abandonado 18000 por 17000, buen día.
0: La izquierda 340 y 1-2000 hace demo.
4: 1-4000 pies en la izquierda.

0: teléfono 401 directo Lava, descienda a 11000, autorizado y el sexo y 11 derecho.
1: Directo Lava, descenso a 11000 y autorizado y el sexo y 29 y el sexo y 11 derecha. Polaris 1401.
2: Recibido, continúan en revisión de rodaje.
0: Me lleva 7433, directo hacia...
2: ¿Y terminan revisiones de pista, cierto?
1: 7433.
2: Gracias, 2193. Llevo papá, papá, al faro de posición y mantenga pista 1-1 derecha, intersección papá 3.
0: 4-0.
2: A ver, 1-1, papá Golf, abandone vía papá 1, contacte terrestre 121 decimal 9, buena tarde.
3: Abandonando 270 para 240, Zulu a bordo.
0: 5211, contacto radio, descienda X1 Alfa 3012 para ir al sexo y 11 derecha.
3: Con 3012, descenso vía X1 Alfa y.
2: ¿Pásame, coge?
3: 1-1 derecha, es correcto, volar 5211.
2: No demore, X-Row, papá, papá, Alfa, pista 1-1 derecha, intersección, papá 3, viento 040 grados. Fuimos autorizados a despegar, mira que por izquierda, no sé si quieres apostar.
1: Manteniendo 1-2000.
0: Descenso es para 230. La restricción de 1-2000 era para virar a CDM. Continúa el 230 y el 290 libre de mal tiempo CDM.
1: Gracias. Continúa el descenso 230, libre de mal tiempo CDM. Y para información, prácticamente en esa área es el mal tiempo. Iba 7-4-3-0.
0: Radar terminado, contacte torre 118-1. Sí, pero como la milla 30 ya fuera en directo, si le requiere radar, está.
2: 05, pista 1-1 derecha, viento 040 grados. 6-2, autorizado para aterrizar.
0: Que tenga buen día.
1: Char, pista 1-1 derecha, Volaris 1005.
4: Para Guadalajara, buenas tardes, Aromico 783 y el sexo de pista 1-1 derecha. Se localiza.
2: Entonces, continúa aproximación a pista 1-1 derecha, QNH 30, decimal 1-2.
4: Sin restricción, Omeco 1-2, 11 derecha, Omeco 783.
0: Ver 2-0-3-3, haciendo unos 5000 sin restricción.
4: 4-3-3, descienda para 1-2000 pies y derecho Lava.
0: Sí. Derecho Lava, bola, 1-1-4-3.
4: 5-5-5-6-1.
1: Ah, bola para el Golf Lima, 5-6-1, bola, es 1-4-4.
0: Son unos 7000.
4: Omeco 784, en Alfa 13, A3, de 11.
0: Omeco 240, contacta aproximación 19-3, tenga buen día.
2: Mantenga pista 1-1, izquierda, el backtrack está aprobado.
4: Backtrack aprobado, posición 11, izquierda.
1: Omeco 240, buenas tardes. 1-6000 para 15000 pies.
4: Omeco 240, contacto radar, descienda para 1-3600.
1: Descienda para 1-3000 pies, Omeco 240.

0: Lima Yelechera, viene derecho rumbo 060, intercepta el localizador, desciende a 9000 pies y autorizado y le dice Zulo a la pista.
1: 5, abandone vía Alfa 6, cruce pista 1, izquierda, Alfa 5, contacto terrestre 121 decimal 9. Buenas tardes.
2: Zulo a la 2.
3: Alfa 6, cruce de pista 11, izquierda y Alfa 5, Volaris, 1005.

0: Aramaico 783, pista 1-1 derecha, viento 030 grados 6-2, autorizado para aterrizar.
1: Autorizados para aterrizar en la 1-1 derecha, Aramaico 783.

0: Argentina, Mercedes 96, San Gutiérrez, la próxima licencia de 2-0 para 240, información de Zulu.
1: Reduzca para 200 nudos, descienda a 11.000 pies, autorizado ILS X-ray 11 derecha.
2: 12 para ILS X-ray 11 derecha.
1: Autorizado ILS X-ray 11 derecha, Volaris 1143. Volaris 1401, 2-621, servicio radar terminado, Torre 181.
2: Torre 181, Volaris 1401, hasta luego, buen día. Torre Guadalajara, buenas tardes. Volaris 1401, 10 millas final, ILS 11 derecho.
3: Volaris 1401, continúa aproximación a pista 11 derecha, QNH 30, decimal 12.
2: QNH 3012, continuamos aproximación 11 derecha, Volaris 1401.
1: Arábico 240, derecha al Gos Limo. Algo Lima, corrijo, 564,
3: pista 11, izquierda, viento 040 grados. 62 autorizado a despegar en el aire con taxi terminal 120, es mal 8. Póngalo.
4: Autorizado a despegar, pista 11, izquierda, en el aire 28, de los 5,
3: 604, bueno. Aeroméxico 783. Aeroméxico 783, avanza de vía Alfa 5, corrijo Alfa 6, mantenga fuera de pista 1-1, izquierda, tránsito en carrera.
2: Avisa 6, 3, rodas autorizadas.
4: 1 izquierda.

0: Amber 2033, contacta aproximación 19-3, tengo buen día.
1: Pido 7-4-3-9, posición y mantenga pista 1-1, izquierda, intersección alfa 1-3.
2: Aproximación.
3: 1-1, izquierda, intersección alfa 3, arriba, alfa 1-3-4, 1-3.
1: Volante 1-4-0-1, pista 1-1, derecha, viento 0-4-0 grados, 6 nodos, autorizado para aterrizar.
0: Autorizado para aterrizar, pista 1-1, derecha, Volaris 1-4-0-1.
1: Aero México 783, cruce pista 1-1, izquierda, Alfa 5, contacto terrestre 121, decimal 9. Buenas tardes.
4: Alfa 6, Alfa 5, terminado el cruce, Aero México.
0: Alfa 7433, contacto Centro México 23-9, tenga buen día.
5: 3-9, gracias, buen día.
6: Aero México 240, directo a la Bahama, tenga 1-2.
7: Para San México 784, 6000 pies, en ascenso 230, salida CD, manual.
0: Para México 784, contacto radar, Hacienda 230 nivel.
6: 10 millas final, servicio radar terminado, contacto torre 118, Smart.
8: Cambiamos torre 181, gracias, bien direccionado. Torre Guadalajara, buenas tardes, Chachay Lima, Yulet Sierra, ha estado 10 millas final, pista 11 derecha.
1: Chachay Lima, Yulet Sierra, buenas tardes, continuo aproximación a pista 11 derecha, QNH 30, decimal 12.
8: Tenemos aproximación a la 11 derecha de Lima, Yulet Sierra, gracias.

0: Arbeco 240, descienda para 1-1000 pies, autorizado ILS Entry a la pista 1-1 derecha y 180 en la velocidad.
1: 30-40 millas. Perdón, 11.000 pies y ya desde la posición a Brooklyn, 11 derecha, México 240. Negativo por Weather Viva 533.
2: Bien, espera más tiempo 550 y 16.000 pies. Viva 533.
1: Esperado. Cuando procede al 550, 16.000 descenso, viva 533.
2: En el 550 reanudará Mula 1 alfa para ILS X-ray 11 derecha, 30 nodos centímetros.
1: Esperado, 550, reanudamos llegada, viva 533.
2: Mejor 784, vira izquierda, cedemos.
3: 7413, pista 1-1 izquierda, intersección alfa 1-13, viento cruzado 0-1-0 grados, 6 nodos autorizado a despegar en el área contacto terminal 1-2-0 decimales.
4: Un vuelo. También sin restricción, bola de 5.
5: 1-1 izquierda, 28 del aire, 7-4. Gracias, buenas tardes.
6: 5-6-4-1-2000, esperamos Solapa, el 2-0-3-3.
3: Por ahí 1401, abandone vía Alfa 6, mantenga fuera de pista 1-1 izquierda, tránsito en carrera.
7: Onda, onda, Alfa 6 y fuera de 1-1 izquierda, volar 1401.
2: Por ahí 1-4-4, contacto aproximación 19-3, tenga buen día.
4: 19-3, igualmente, volar 1-4-4.
3: Charlie Lima, Julia Sierra, pista 1-1 derecha, viento 0-3-0 grados, 6 nudos, autorizado para aterrizar.
8: Autorizado a aterrizar, pista 1 derecha, Alexa Charlie Lima, Julia Sierra.
1: Lado 1, 5.000 pies.
3: Polaris 1-4-1, cruce pista 1-1 izquierda, Alfa 5, contacto terrestre 1-2-1 decimal 9, buena tarde.
7: Alfa 5 y 21-9, Polaris 1-4-0-1, saludo, buena tarde.
1: Para.
0: November 2033, directo Lava, descienda para 1-1-1000, autorizado y le está hecho 11 derecha.
6: Directo Lava 1-1-1-1000 y autorizado ILS X-ray 11 derecha el 2-3-3.
0: Por ahí 1-1-4-3, confirma 6-2-1, servicio a la DAR terminado. Contacte torre 1-1-8, disparo.
1: Fecha 1, por ahí 1-1-4-3.
9: Salidas Guadalajara, buenas tardes, viva 7-4-1-3, rumbo de pista 6-900.
1: Buen día, Bantón. Estamos en final pista 1-1 derecha. Oh. 11 millas.
9: 7 más 500.
3: 143, buenas tardes. Continúa aproximación a pista 1-1 derecha, QNH 30 decimal 1-2.
2: Por ahí 143, ¿me copió?
1: Estamos pendientes, por ahí 143.
3: Correcto, pues, aproximación a pista 1-1 derecha, volaris 1-1-4-3, el QNH 30 decimal 1-2.
1: Continuamos 3-0, volaris 1-1-4-3.
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0: Volaris 144, reduzca 2009.
1: 2009, Volaris 144.
2: Excel Charlie Lima Juliet Sierra se dirige a plataforma sur.
3: Plataforma sur.
2: Recibido, Excel Charlie Lima Juliet Sierra, abandone vía Charlie 2, cruce pista 1-1 izquierda, Charlie 3.
0: Volaris 144, 2 Lima 5-6.
2: Pa 8. Si gusta el PA-8, se aprueba.
1: 2-5-6-4-1.
3: Alfa 8, Lima Juliet Sierra,
4: 1-5-1-5.
2: Cruce la pista 1-1 izquierda y Charlie 3.
3: Nosotros estamos a 1-1 izquierda y Charlie 3, Lima Juliet Sierra, gracias.

0: Fortaleza 1143, 11 derecha, viento 030 grados, 6 nudos, autorizado para aterrizar.
1: Tengo buen día. Autorizado aterrizar, pista 1 derecha, Volaris 1143.
0: Mayor izquierda, contacte, cruce pista 1-1 izquierda, Charlie 3, contacte terrestre 1-2-1, decimal 9.
2: 1-5000, 100 restricción.
3: Volaris 5-1-1, contacto radar, descienda 1-3010, 100 restricción.
2: 3010, 100 restricción, Volaris 1-2-5-2-1-1.
3: Arbitro 240, Goslima 631, 621, correcto, servicio radar terminado, contacte torre 18.
1: 8-1, Arbitro 240, gracias, vaya. Torre Aeroméxico 240, buenas tardes, 12 millas final.
0: Aeroméxico 240, buenas tardes, continúa aproximación a pista 11 derecha, QNH 30, decimal 13.
1: Aterriza pista 12 derecha con 30, 13 Aeroméxico 240.

0: Nicolás 144, desciende 1-1, mil autorizado ILS X-Ray a la 1-1 derecha.
1: 1-1000, autorizado ILS X-Ray 1-1 derecha, Nicolás 144.
2: Activa 533 negativo, no tengo la llegada a la secuencia, es vuelo 5.
1: Pendiente.
3: 1143, abandone vía Alfa 6, cruce pista 1-1 izquierda, Alfa 5, contacto terrestre 121 decimal 9. Buenas tardes.
0: Alfa 6, aprobado 1-1 izquierda, Alfa 5 y izquierda, vuelo 143.
1: Gracias.
3: Para México 240, pista 1-1 derecha, viento 030 grados, 6 nudos autorizado para aterrizar.
1: Aterrizar 12 derecha, Aeroméxico 240, 11 derecha, Aeroméxico 240.
0: Volar 5211, reduce a 200 nudos, desciende 1-2000.
4: Reducción de velocidad 200 nudos, 1-2000. Volar 5211.

0: Viva 533, reduzca 2302, contacta aproximación 193, tengo el día.
1: 230, 193, 1053, igualmente, saludos. Cara, buenas tardes, Viva 533, 16230.
2: Viva 533, recibido contacto, ahora descienda para 14000 pies en restricción.
1: 4000 sin restricción, 533.

0: November 2033, servicio radar terminado, contacta Torre 18 de Sumar 1.
1: Torre 61-2033, gracias, buen día. Torre Valpara, buenas tardes, November 2033, 10 millas, pista 11 derecha.
0: Aramejo 784, contacta Centro México.
2: 033, buena tarde, continúa aproximación a pista 11 derecha con EH30 decimal 13.
1: 3013, continúa con aproximación 2033.
0: Volar 5211, tercera llegada, directo a Datsun, descenso 11000 y autorizado ILS X-11 derecho.
3: Datsun 11000, autorizado ILS X-11 derecho, volar 5211.
0: Viva 533, directo al Golf Lima 554, descienda para 12000 pies y prepare Olava.
1: 554, 12000, pendiente Olava 533.
4: Datsun Alfa 33 centímetros para ILS X-11 derecho.
5: Recibo, estamos en contacto radar, el descenso vía volar 1 alfa, en la llegada, director de semana 1-3, y esperando ILS, esto es, sí, estamos derechos,
6: me acompaña. Guadalajara, buenas tardes, viva 3133, nivel 255, descenso para 240.
4: 3133, contacto radar, descienda mula 1 alfa, 33.
2: Abandone vía alfa 6, cruce pista 1-1 izquierda, alfa 5, contacto terrestre 121, decimal 9, buenas tardes.
6: A 11 derecha, iba.
7: Somos la 11 izquierda, alfa 5 y el micro 2.
2: 2033, pista 11 derecha, 10030 grados, 6 nudos autorizado para 3.
6: Ahí va, 3133, posterior lo vamos a tomar el tiempo, sería posible volar de frente posición al Golf Lima 552.
4: Aprobado con unos 8000 pies.
6: Repetido, iba 3133.
4: Aprobado con unos 8000 pies.
6: Aprobado con unos 8000 pies, iba 3133.

0: Viva 533, directo Lava, mantenga 1-2-1.
1: A 1-2-1-533. Viva 7413, contacte Centro México 273, buen día.
2: México 273, Viva 743, gracias, buena tarde.
3: Aproximación Guadalajara, ¿qué tal? Muy buen día, Volaris 10.
4: Buen día, Volaris 5762, Alfa 13, fuera de pista 11.
1: 5762, buena tarde, nueva posición y mantenga pista 1-1 izquierda, intersección Alfa 1-3.
0: Para descienda vía.
4: Pista 1-1 izquierda, intersección Alfa 1-3. Y un favor, ¿nos podría coordinar si posible que sea despegue su cuerpo por izquierda a la aerolínea?
1: 7. Coordinado, 5-7-2.
0: Descenso vía para el 95-9 de Tango Mai, ¿correcto?
1: Mateo Tango Mai. Amber 696, Tango Sierra, contacto aproximación 19-3, buen día.
5: 621, servicio radar terminado, contacto torre 18-1.
1: 18-1, volé 44, hasta luego.
6: Hola, buen día, Amber 696, Tango Sierra, estamos liberados
1: a 5762, posterior a su salida, va visual rumbo 350, policía.
4: Gracias. Sería rumbo 3,
5: ya volaré con
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6: 1-1 derecha, VNH 30 decimal 1-3.
5: Aproximación 1-3, continuamos la aproximación 1-1 derecha, por la IS 1-4-4. Con rumbo 030, dejando 260 por 240.
7: 1-2-0-3, contacto radar. ¿Cuántas millas utilizas ese rumbo?
5: Podemos volar ahora si gusta el Lima 562, Volaris 1-2.
6: 3-5-7-6-2, pista 1-1 izquierda, intersección alfa 1-3, viento 0-3-0 grados. Seguimos autorizado a despegar, centro visual por izquierda, rumbo 350 aprobado. En el área de contacto terminal 1-2-0, decimal 8. Vámonos.
5: ¿Me confirma el descenso?
4: Izquierda, intersección alfa 1-3, visual por la izquierda, rumbo 350 y en el aire 28, Volaris 5-7-6-2, buen
5: día. Descenso, Volaris 1-2-0-3.
7: Corre.
6: Traver 2033, avanzar por su derecha vía Papa 1, contacto terrestre 121, decimal 9. Buenas tardes.

0: November 696 Tango Sierra, vire derecha al Golf Lima 564, descienda 1-2000 pies y prepare volada.
1: Posible cruzar Golf Lima 562 con 17 pies.
2: Activo, aprobado. Y a lo posible, tropista 1-1 derecha, viento 030 grados. Bueno, autorizado para aterrizar.
1: Cortar a un directo, derecha volada 144.
2: Cero por
1: 240 sin restricción.
2: Claro, 1-4000 sin restricción, volar y 1-2-0-3. Alfa India Alfa 12, contacto Alfa 30 13 para ayer es X y 11 derecha, buen día.
3: Se detecta descenso de Ixono Alfa, el India Alfa 12.
4: Primero Guadalajara, buen día, volar y 57, 62, 6100, ascenso 230, rumbo 350.
5: De 200 nudos incrementando a 230 esta mañana.
1: Terminado, contacto torre 18-1.
2: Para 200 nivel de momento.
4: Gracias, buen día.
5: Los indicados y 200 en el descenso esta mañana.
1: Guadalajara, buen día, Aeroméxico 03, muy pesado, de 300 a 700 para 2.
4: Guadalajara, buenas tardes, volante 5211, localizador, pista 11 derecha.
2: Eco de Guadalajara, 5211, buenas tardes, continúa aproximación a pista 11 derecha, QNH 30 decimal 13.
4: Por izquierda se ven Volaris. De derecha, Volaris 5211.
3: Guadalajara, el India Alfa 2, que nos habían pedido velocidad alta. ¿Qué velocidad que mantenemos alta o continuamos normal?
2: Publicadas, gracias. India Alfa 2.
3: Publicadas, India Alfa 2.
2: También que se trata de empezar a contacto real, diciendo Mesco 1 Alfa 3013 para ILS X y 11 derecha. Buen día.
1: Mesco 1 Alfa 3013 y ILS X y 11 derecha, México 039.
2: Sobre el Golf Lima 513, reanude Mesco 1 Alfa con 240 nivel de momento.
1: Sobre el 513, reanudamos Mesco 1 Alfa y correcto, el 513 con 240, ¿correcto?
2: De momento 240, le informo menor.
1: Ah, ok, esperado, de México. De momento le informo para 240, de México 039.
2: Es 1203, contacto aproximación 193, tenga buen día.
0: Va diciendo 11.000 pies, autorizado y ILS X-ray 1-1-3. Va
6: 11.000 pies, para el X-ray 1-1-3, se nos está mostrando la ciudad.
1: Aproximación Guadalajara, buen día, Volaris 1203, somos 6000 por 1.
2: 6, cruce pista 1-1 izquierda, Alfa 5, contacto terrestre 1-2-1, decimal 9. Buenas tardes.
0: Descienda 1-2-1 pies.
1: Alfa 5, 21-9, Volaris 4-4, hasta luego, buen día.
2: Volaris 1-2. Viva 3-1-3-3, diciendo unos 7000 pies.
1: 7000 pies, 3-1-3-3.
2: Fuera de 5-2-1, pista 1-1, derecha, viento calmo, autorizado para aterrizar.
4: Autorizado para aterrizar, pista 11, derecha, Volaris 5-2-1.
5: El número 696 está considerado, estamos autorizados la aproximación.
1: Afirmativo 11.000 y autorizado la aproximación y defensa de 11 derecha.
5: Aproximación 11 derecha, la aproximación, gracias.

0: Viva 533, Golf Lima 621, servicio radar terminado, contacta torre 118 de Semarono.
1: 2-3-0 nudos, 1-6-10 y contacto 19-3. Tenga buen día.
2: El Golfo, buenas tardes. ¿Es ambulancia, por eso?
1: Haciendo unos 7-10.
3: Para 1-6000, reduciendo a...
2: El viento es calma, UNH30, decimal 13, active código 1503, haga altura al norte, verifique área libre y notifique 10.000.
1: Recibido 1503, 30-30, y hace una
4: vez el vuelo que le llama a Ocio Comunicación. Entonces, saludos al vuelo. Polaris 5762, directo a SEDEM. Directo a SEDEM, Polaris 5762, solicita rumbo 320, aproximadamente 20 millas por condiciones.
1: 20 aprobado, libre a SEDEM.
2: Polaris 0800, buenas tardes. Nueva posición y mantenga pista 1-1, izquierda, intersección alfa 1-3.
5: Posición a mantener, posición.

0: Rápido 533, 11 derecha, 8 millas.
1: Rápido 533, buenas tardes. Continúa aproximación a pista 11 derecha, con IH 30, decimal 13.
0: 11 derecha, 533.
2: 1000 pies, autorizado ILS Expo 11 derecha.
0: Descenso 11 mil pies, autorizado ILS Expo y pista 11 derecha, Volaris 1203.
1: Es un 800, pista 11 izquierda, intersección al 113, viento, calma, autorizado a despegar en el aire, contacto terminal 120, es mal 8. Bombo,
3: whisky 16000.
4: Intersección alfa 13.
5: 762.
1: 35211, abandone vía alfa 6, mantenga fuera de pie.